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0: Hola, muy, pero muy buenas noches.
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0: Programa de este día miércoles, como siempre nos tiene acostumbrado la radio del turf, la radio del sin, la radio del interior, que viene palpitando siempre con los protagonistas del 5, los cuidadores, entrenadores, aprendiz, jockey, variadores y bueno, todas las voces del turf en la 1600 AM. Para comenzar, el saludo grande a Miguel Páez, que nos pone al aire como siempre y bueno, ya hizo su magnífica tarea y la audiencia nos venía pidiendo. César, ¿cuándo vas a tener a David Geyer en el gran programa del CIN? Recorre todo el país el hombre. Cuando ve la camioneta que hace ñeum por el costado, en ruta es David Geyer, que recorriendo los diferentes puntos del país siempre dice presente. Y bueno, como somos la radio del Tour, teníamos que conseguir esa nota con David Geyer. Y así fue, se lo prometimos y hoy ya. En vivo y en directo, le doy la muy buena noche, David Geyer. Bienvenido a los micrófonos de Continental.
2: Bueno, muy buenas noches a todos. ¿Cómo van? Primeramente, agradeciendo por la invitación de la radio y bueno, acá estamos presentes.
0: Bueno, Geyer, te tuvimos el primero de mayo, lo que fue una de las grandes transmisiones del interior, donde te tuvimos una nota, donde la difundimos. Y bueno, sos un jockey que recorres como mucho. Quiero aclarar eso porque si no sería un error de mi parte que no lo suelo hacer. Como mucho, pero recorres todo el interior. Y contanos un poquito, ¿por qué te gusta eso de del manejar el interior, de ir a correr a todo el interior, que a veces no es común, pero Geyer sí dice presente? ¿Por qué te gusta tanto el interior?
2: Primeramente, uno está para competir, para correr, y yo soy como muchos que hacen lo mismo que yo, sale a correr todos los hipódromos, y volví a Maroña, de las Piedras, y está presente en todos los hipódromos, ¿no? Pero a mí me gusta y bueno, como yo tengo mucho apoyo de la gente del interior, gracias a Dios, que me pasan muchas montas. Y está, con mucho gusto voy a competir y dar lo mejor, ¿no?
0: Correcto. Bueno, David, vamos a presentarte en sociedad porque muchos te conocen como el jockey de momento en el interior, con muy buenas actuaciones en la capital, también en Las Piedras. Pero, ¿cómo fueron tus comienzos? ¿Por qué David Geyer decidió ser jockey? ¿A qué edad comenzaste? ¿Por qué decidiste esta carrera, esta profesión?
2: Primeramente, en el de familia, le gustaban mucho las carreras, mi finado abuelo, mi finado padre, que fue jockey también. Y está, mi tío que también tenía un caballo de penca, y de ahí comenzó ya el gusto por el caballo, y desde chico que andaba a caballo, y está, me invitó mi tío que fue a arrancar a los 10 años, que arranqué con él, ya he fallecido también, y bueno, ahí fue mi comienzo. Y está enseguida mi padre también, ya compró caballo y también alquiló una cancha de reta que había, compró unos caballos y ahí arranqué con él también, a los 10 años, muy poquito de estaba con mi tío y bueno, de ahí arrancamos a Repenca, pasé por todo, en el Río Grande Sur, por muchos hipódromos de Penca, ¿no? Después arranqué a los 19 años en la escuela de aprendiz de Puerto Alegre. Y tuve un año en Río de Janeiro. Y después de eso volví para Puerto Alegre. En 2007 me tuve una invitación de José Duarte. Y vino a cuidar acá en Uruguay. Y bueno, de ahí me vine con él, que ya eran. Y teníamos trabajo juntos allá en Puerto Alegre. Y me invitó. Entonces, así fue el comienzo de. Gracias a Dios está acá en Uruguay, ¿no?
0: Ahí tocaste un tema importante y voy a recoger esas palabras. ¿Qué fue José Duarte para vos?
2: Un padre, la verdad, un padre. Para mí, un padre allá y acá también, un segundo padre para mí, ¿no? lógicamente, un segundo padre, porque tenía mi padre, en esa época era vivo todavía, pero José Duarte fue para mí un segundo padre, ¿no?
0: Sí, supieron hacer aquí en nuestro medio muy buena dupla, con caballos muy corredores, pero bueno, a su vez se entendían muy bien porque eso venía de atrás, con eso que tú mencionabas recién, que bueno, esa invitación, y la verdad que siempre es lindo que te tengan en un cuerpo técnico siempre a favor y trabajando juntos, ¿no?
2: Sí, verdad, muchos años trabajando juntos, allá en Brasil y después acá. Hicimos una buena dupla y supimos ganar muchas carreras y gracias a Dios tenía un equipo también de gente que tenía sus patrones que traían caballo para él y gente que trabajaba con él también, que era muy, y a veces era muy importante. La afinada señora Maya, que falleció acá, y que era también como una madre y para nosotros, y bueno, también para mi señora, tanto a mi hija, que era como abuela de ella, entonces era muy importante un equipo de eso, ¿no?
0: Sí, la verdad que sí. Y bueno, hoy te vemos, aquellos que no pueden ir, recorrer los diferentes hipódromos del interior, sí, a través de la televisación te pueden ver. Vas a todos lados. ¿Hay algún problema si yo te digo? Porque está bueno, porque lo hice contigo en San José cuando me dijiste me gustaría que hubiera más carreras de estas aquí en San José, que el gobierno apoye, el gobierno local, municipal. ¿Te puedo ir hablando sin compromiso qué sumaría y qué restaría acá a Hipódromo El Cín? Si vos me decís que no, cambio para otro tema.
2: Sí. Sumaría, lógicamente, ayudaría mucho a mucha gente, ¿no? Tener más carrera, San José, El Cín está apoyando mucho, pero lógicamente hay que haber más carrera, pero para mí que lógico, molesta a todos nosotros el tema del sábado en El Cín con Maroña, complica bastante a todo, ¿no? Hay que andar sobre la hora, andar a la corrida, lógico, todo queda incumplido con el deber. Yo voy a todos lados y volví a correr Maroña, pero está como complicado un poco ahora, siendo sábado. Yo antes corría jueves, era mucho mejor para todo, ¿no? Pero está, eso es un tema que hay que discutir más para adelante. Quien manda no somos nosotros, ¿no?
0: Correcto. Te hago ahora, te cambio un poquito, te voy a hablar de los hipódromos. ¿Cómo es el hipódromo de Florida? El tour en Florida, donde vas muy seguido también.
2: Y gracias a Dios, toda la infraestructura de la gente que están haciendo mejorías, la prefectura trabajando junto con el hipódromo. Hay que mejorar muchas cosas, pero gracias a Dios, de los otros años, viste que vienen mejorando bastante la cancha. Estamos trabajando más sobre la pista, ¿no? Que es más importante, que antes había mucho pozo y piedra. Entonces eso, gracias a Dios, la prefectura está trabajando muy arriba de eso. Y la baranda también, viste que el otro lado de la gente opuesta se pusieron muros por los perros. Entonces son cosas que se ve mejoría bastante y da más confianza para nosotros y a correr, ¿no?
0: Te traslado y me voy para el norte, para la zona de Paysandú, para Melo. ¿Cómo ves esos hipódromos allá arriba?
2: Y también, ese tema también, Paysandú, me encanta ir a Paysandú. Tengo muchos amigos, también en todos lados tengo amigos que me apoyan bastante. Un hipódromo muy lindo que me gusta. Y Melo también, tengo muchos amigos en Melo ahí. Gracias a Dios tengo mucho apoyo en todo el hipódromo del interior, que la gente me pasa las montas, tanto peones, entrenadores, profesores, ¿no? Sin ellos uno no vive, te pasan las montas, ¿no? Entonces eso tengo mucho que agradecer a la gente y muchos hinchas también, que siempre están un presente, ¿no?
0: Claro, eso es bueno cuando se trabaja, como vos dijiste hoy cuando comenzaste con José Duarte, que cuando se trabaja en conjunto todo es más fácil, ¿verdad? Y eso te hace mucho más fácil la tarea, que bueno, que a veces esas montas en el interior a veces se consiguen o se terminan de conseguir, viene Gaier, va a correr esto, de repente tiene la oportunidad y se hace así trabajando en equipo.
2: Claro, siempre cuando uno trabaja en equipo suele salir mejor las cosas, ¿no? Entonces, lógico, cuando yo trabajaba acá con Duarte, siempre uno conocía los caballos, conocía el trabajo de Duarte, entonces nosotros ya nos conocía, sabía cómo yo trabajaba y cómo él trabajaba, entonces eso hacía mucho mejor las cosas, ¿no? Pero está, en el interior a veces uno corre caballo que ni lo conoce, pero está, yo estoy para correr, y la gente me confía y me pasa las montas, lógicamente a veces monta buena y bueno, uno está para correr, ¿no? Entonces, a veces se encuentra con un caballo inferior, pero yo intento hacer lo mejor posible para ganar, ¿no?
0: Claro, otro de los hipódromos que te vemos correr mucho también, que está a 200 kilómetros de Montevideo, que es el hipódromo de Colonia, donde también te sentís muy cómodo.
2: Sí, gracias a Dios, sí. Verdad, yo no, la verdad, no tengo quejas de ningún hipódromo, ¿no? Gracias a Dios, soy bienvenido a todo el hipódromo interior, y mucha gente, como dije antes, ¿no? Mucha gente me apoya y siempre me intenta pasar las montas, entonces yo intento cumplir lo mejor posible y siempre dar lo mejor de mí para traer confianza y como dice, por plata, entonces uno tiene que siempre dar su mejor para su caballo ganar, o por lo menos está ahí entre el juego, ¿no?
0: Claro, está bueno eso también. ¿Y cómo es ese diálogo, ese recibimiento de los jockeys en el interior cuando vas a correr? ¿Te hacen sentir uno más o de repente queda por un momento vos te sentís como aislado un poquito con los demás colegas?
2: No, la verdad me llevo muy bien con toda la gente, los jockeys, hablamos mucho, entonces ya estamos muy acostumbrados, principalmente los jockeys afuera, viste que no es todos que son de acá, corremos juntos acá, los mismos que corremos juntos, algunos colegas de acá de Maroñas y Las Piedras también van al interior, pero la mayoría ahora de los jockeys, hay bastante jockeys que se están sumando al hipódromo del interior, y uno a veces no conocía y que ahora termina conociendo, la verdad me llevo muy bien con todo y bueno, somos uno a más y bueno, son bienvenidos y yo también, gracias a Dios, me fue bienvenido ahí con ellos competiendo y bueno, hay que agradecer eso, ¿no?
0: ¿Te gusta hacer un showcase que te gusta enseñar a los que recién comienzan, dar alguna indicación, agarra así, mejor, pega así, ¿te gusta eso o que cada uno trate de acondicionarse a su manera?
2: No, yo siempre me gustó dar un consejo. Lógico que uno también está para aprender, siempre aprende, porque no ninguno de nosotros sabemos todo, siempre estamos para aprender algo, por más experiencia que tenés, yo soy un tipo así que siempre tengo algo que aprender, entonces intento mejorar alguna cosa, y si tengo un mejor, yo también soy me critico a mí mismo por alguna cosa, entonces siempre intento pasar cosas buenas para la gente que está comenzando, los aprendices principalmente, para dar un consejo bueno, para que si quiere o no, el problema de ellos, pero siempre intento dar un consejo bueno para que uno ya pasó por eso, ¿no?
0: Hoy cuando hablábamos también de tus inicios acá en Uruguay con Duarte, me dijiste para mí, para mi familia, para mi señora, para mi hija, hablando con diferentes entrenadores del interior y también de la capital, porque es todo lo mismo, pero digo, me han dicho que el factor de la señora al lado de uno en el tour es fundamental. ¿Vos lo crees así también?
2: Y la verdad que sí, porque sin el apoyo de la familia uno a veces se pierde, ¿no? Si no tenemos una buena cabeza y para poder seguir adelante y tener un juicio, ¿no? Entonces, gracias a Dios, mi señora siempre me apoyó en todo y después con mi hija, gracias a Dios, intentamos criarla lo mejor posible y siempre me acompaña cuando puede también, mi señora, gracias a Dios está siempre me apoyando y yo la apoyo también con su trabajo y gracias a Dios trabaja. Y estamos siempre unidos y así prevalece, ¿no?
3: ¿Alcanzaste a ver acá en nuestro medio o llegado la información cuando corrías en Brasil del anterior Turf uruguayo? No, desde que empezó Maroña en adelante. Antes, el Tour de antes de Uruguay, ¿lo alcanzaste a conocer?
2: No tuve oportunidad de conocer Uruguay. Me encantaría te conocido antes, porque ahí tenía muchos hockey también que corrían activamente, que uno no, que solo escuchó nombrar, ¿no? Entonces vine a conocer como entrenador, que tenía Walter Valle, otros entrenadores también que eran hockey. Entonces no tuve esa oportunidad, pero siempre escuché, ¿no?
3: Correcto. Gayer, ¿en quién te inspiraste? ¿Qué cuidador, tanto de nuestro medio o brasilero, no tiene por qué ser de nuestro medio, para decir, me gusta mucho su forma de actuar, cómo corre, me gustaría ser como él, o le copio cosas a él? ¿A quién admirás?
2: Hay muchos, Rocky, ¿no? Que en mi época, en Brasil, principalmente cuando inicié, ¿no? Ricardo, un jockey corría, que uno siempre nombró, un jockey que tiene mayor cantidad de carrera ganada. Alex Mota, que era un jockey que corría muy bien de atrás, yo lo admiraba porque aparecía de la nada. Y tanto Moreira también, en su época en Brasil también, lo llamaba Fantasma, que aparecía de la nada. Entonces, ni mi época en Brasil miraba mucho eso, ¿no? Entonces, después de acá, uno va agarrando también esa experiencia acá. Cuando yo llegué acá, yo tenía mucho caso puntero, mucho caso penquero, que trajo Duarte para acá. Entonces, yo corría mucho ese caso, que corría más adelante, y de la nada aparecía acá también los socios de acá, de los 300 adelante. Volaban los caballos y te pasaban como si estuviese parado. So, en realidad en Brasil corría mucho caballo más de atrás, pero como yo llegué acá, tuve muchas montas con caballo puntero. Entonces por eso que quedé con esa forma de solo correr adelante, porque por eso, ¿viste? Entonces, pero en Brasil yo en realidad no era un choque que corría mucho adelante, corría más atrás. Entonces acá tuve, a pesar de correr pencas, arrancar corriendo pencas, pero en Brasil cogía más de atrás.
3: ¿Y qué te sentís más cómodo, corriendo atrás o adelante vos?
2: Eso todo depende del caballo. Hoy en día agarré ese estilo, cambié mi estilo de Brasil para acá por ese tema, y corro de adelante, intento hacer lo mejor posible, pero antes me gustaba mucho correr atrás, pero está, ahora como uso mayoría de las montas, siempre tengo caballo puntero, entonces hay que intentar hacer lo mejor posible en la punta, ¿no?
3: Correcto. Gayer, te invito a ir a la pausa, a escuchar a aquellos que hacen posible este programa, y enseguida voy a venir con algunas preguntas que me hacen los oyentes en el celular con mensaje de texto. ¿Te parece?
2: Impecable.
3: Vamos a la pausa, Miguel. Núñez.

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1: Están haciendo su ingreso a la recta final. Rubia de New York le dio los palos, lo peor que podía hacer a Candioli. Línea de avance para impérrito y más abierto corre Cambio. Se juntaron los 4 caballos.
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1: ¡Imperrito a la cabeza! ¡Lo sigue Rubia de New York, Escabio! ¡Imperrito, Escabio es ahora! ¡Candiónica a la cabeza! ¡Imperrito, Escabio! ¡Qué final! ¡Por Dios, por Dios! ¡Imperrito, Escabio!

0: 23 minutos, estamos en vivo con David Geyer, que nos habían pedido todos los oyentes que querían escucharlo en la radio del Turf, y así lo estamos viviendo, palpitando en esta media hora que le hemos dado, para que todos puedan escuchar cómo comenzó, cómo es, cómo se presenta en sociedad David Geyer. Acá nos llega un oyente, Mauricio de Tala, me dice, hemos visto correr a Geyer acá en la zona del Santoral. Saludos para él y un abrazo grande al mejor penquero.
1: Sí, muchísimas gracias, mandarle un saludo de mi parte. Y bueno, la verdad, intento ir correr penca a donde me piden la gente, a ver si cuando tengo un tempito voy también. Me gusta las pencas a donde inicié, ¿no? Entonces, es un gusto compartir con la gente también.
0: Muy bien. Ahora vamos acá, me dice Marisa de San José. Un saludo para el filetero, de parte de Marisa y familia. ¿Qué caballo ha sido el que ha corrido más que haya montado él? Así me puso y así te leo el mensaje.
1: Va, Marisa, muchas gracias. Un saludo a vos y tu familia también. Tuve muchos caballos buenos y ha montado muchos caballos buenos en mi carrera. A nombrar uno no es fácil, ¿no? Tuve muchos caballos. Monté sin azón, monté caballos de corta, muchos Piedra Mora, que cuidaba Duarte también. Son muchos caballos y uno a veces no ven en mi cabeza, pero son caballos clásicos que te quedan en la memoria por te corrido ese tipo de caballo bueno, ¿no? Y ahora sí, no. Sí. No me acuerdo de todo. Pero
0: claro, no, ni que hablar, pero bueno, a veces se nos va. A veces nos sacan apurado y bueno, pero es lo que pasa, sí, así sí, que bueno, claro. Estos fueron los mensajes, algunos, porque la verdad me quedan 4 minutos y me queda alguna pregunta u otra que los oyentes también me habían manifestado. ¿Cuál ha sido la mayor tristeza que ha tenido David Geyer como jockey?
1: El de Jamir con Quixote.
0: Mira, muy bien. ¿Y la mayor alegría?
1: Segundo. Y
0: la mayor alegría que has tenido con un jockey.
1: Fue también te he disfrutado. Fue una alegría grande que tener Jamírez ahí y perder en un último instante. Tuve dominado la carrera y faltando 50 metros me domina Rodolfo Asplaus de vuelta. Y entonces fue una carrera linda y al mismo tiempo triste, ¿no? Muy contento porque fue el Jamírez más cerca que tuve y lo entré a hacer en otra ocasión y estuve ahí cerca, pero fue el Jamírez más importante de mi carrera, fue ese que lo tuve y a los últimos 50 metros me domina. Entonces fue una carrera muy linda, pues.
0: Correcto. Geyer, para ir entregando este programa, para ir despidiéndonos, ¿qué te queda por cumplir en nuestro medio acá en Uruguay? ¿Qué te falta para decir, soy feliz, llegué a lograr lo que más anhelaba como jockey en Uruguay?
1: Jamírez. Mi gran premio Jamírez. Es un sueño que tengo, siempre tuve, no es estadística, no es nada. Siempre fue, quería ganar a Jamírez. Era un sueño que quería cumplir y bueno, estuve cerca y bueno, esperamos que algún día me toque y puedo decir, bueno, ahora mi carrera está completa y así.
0: Geyer, y me voy. Esta pregunta y me voy porque me acaba de llegar un mensaje. ¿Pensás en retirarte y luego ponerte como cuidador?
1: Es complicado. Y el tema de cuidado es muy complicado y no digo que no ni que sí porque es medio complicado, ¿no? Por ahora no tengo pensado, un día capaz, o sea, vamos a ver. Por ahora no, y tengo, gracias a Dios, tengo muy buena salud y mi mente para seguir trabajando y tener algún tiempo más de, trabajando como yo que no.
0: Bueno, Ayer, yo te tengo que agradecer de parte mía, de parte de Fabricio, de parte de toda la audiencia, porque la verdad, estos minutos nos deleitaste con todo, como siempre, como te conozco, como te aprendí a conocer, hablando de todo y de todo. La verdad que yo te agradezco un montón.
1: Yo también quería agradecer por la invitación, la verdad, muy contento, y por toda la gente que ha pedido para escuchar. Entonces yo agradezco a toda la gente del interior, a toda la gente que está hoy escuchando nosotros, teniendo una charla linda, y la verdad, un espectáculo, y bueno, muy agradecido a todos, ¿no? La verdad que yo me siento como un uruguayo más, puede ser brasileño, pero hace 19 años que estoy acá, y me siento como un uruguayo más, en medio de tanta gente buena que, gracias a Dios, está en mi camino, ¿no?
0: Y yo creo que te supiste ganar el cariño de los uruguayos porque te quieren. Y bueno, quiero que le mandes un abrazo grande también, un terrible tipo, una buena persona que conocí en este ambiente del tour, que precisamente es amigo tuyo, que es el peluquero Brian, que es muy buena gente y siempre me habla muy bien de vos.
1: Brian es como un hermano, y así como tengo muchos amigos que, en la verdad, que me apoyan mucho y que, la verdad, un cariño tengo enorme por él. Entonces mando un abrazo grande para Brian ahí, la familia también, su padre, que está siempre también junto con nosotros, y bueno, toda la gente ahí. Muchísimas gracias a todos.
0: Gayer, gracias. Un saludo grande a la familia y muchísimas gracias, en serio.
1: Muchas gracias, César. La verdad, un saludo grande ahí. Gracias por la invitación.
0: Bueno, la verdad que hoy un deleite el programa de hoy. Era para haber tenido una hora y media, dos de programa, pero el tiempo apremia. Y la verdad que espectacular las palabras de Gayer, el sueño por cumplir, un Ramírez, hablando de todo. Y bueno, gracias a vos, Miguel, también por tu tarea, siempre silenciosa, pero de magnífica manera. Nosotros nos estamos reencontrando y ya mañana van a tener nuevamente la voz de Fabricio Villamarín acá, en la Radio del Tour. ¡Chau!

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2: Bueno, mi sagrada familia, qué maravilloso hoy día del planeta Mercurio, día iluminado por este planeta multiplicador de la fortuna, de la abundancia, de lo que usted en verdad necesita. Hoy quiero saludarlos, día miércoles 10 de junio. Primero que todo, le voy a pedir a papá Dios que derrame bendiciones, que les dé la riqueza más grande del mundo, que es la salud. Segundo, el amor. Tercero, la economía. Yo siempre digo todos los santísimos días que el que tiene salud lo tiene todo, Sagrada Familia, mis queridos hermanos. El que no tiene salud no tiene nada. Segundo, el amor. Pobre con amor es millonario, rico sin amor es un pobre mendigo. Tercero, la economía, mi Sagrada Familia. Entonces vamos a hacer este ritual en el día de hoy con el velón dorado. El velón dorado lo van a colocar, ese velón que les estoy entregando de las 21 puntas. Eso tiene 21 mechas para que usted explote todo lo negativo y que venga todo lo bendecido. Que papá Dios nos dé la bendición en este día. Quien les habla, como siempre, el chamán, el gurú, el secretista, el curandero indígena, el hombre de conocimiento de la Pachamama Tierra. En el reino animal, reino vegetal, reino mineral, tenemos todas las herramientas para que usted logre la felicidad. En el amor, que sea una persona unida, feliz, llena de felicidad. Yo siempre le digo que la felicidad del amor es grande, porque rico sin amor es un pobre mendigo, pero pobre con amor es un millonario. Y así siempre vamos sucesivamente, Sagrada Familia. Gracias y mil gracias a todos los hermanos que nos visitaron ayer en Rosario. 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Usted puede mandar sus mensajes de texto, pero ya tenemos un mensajito de texto en este momento tan especial, hoy día del planeta Mercurio. Vamos a darnos cuenta de los mensajes, vamos a sacar sorteado, compadre. Vamos en orden para saber cuál es el mensaje de texto que nos corresponde en el día de hoy. Ahí van, ya van 77 mensajes de texto y acá tenemos de la ciudad de Concordia, Entre Ríos. Dese de cuenta, don Ricardo Daniel López. Don Ricardo Daniel López nació el 18 del 09 de 1968. Es una persona del signo de Virgo, color que le corresponde el color blanco, la piedra, la ágata. Número de suerte, don Ricardo, es el 5, el 14, el 23 y el 32. Día de hoy, es el día favorable suyo porque es el día del planeta Mercurio. Hoy es el día de hoy, día miércoles, su día de suerte. El planeta regente es Mercurio. Dice que tiene unas alergias muy fuertes en su cuerpo que no lo deja en paz ni tranquilidad, ni para comer ni para dormir. Que tiene una alergia tremenda, que ha visitado a diferentes lugares, que ha visitado diferentes parapsicólogos, que nadie le ha dado con el chiste, dice aquí. Mi querido amigo del alma, mi querido amigo Ricardo, no es tanto y solamente que le den el chiste, lo importante es que den con el problema. Lo suyo no es de brujería, eso no es brujería, mi querido amigo Ricardo. Usted visite a su médico de cabecera. El que le dijo que era brujería le está mintiendo. Usted tiene una, eso se llama como una infección de piel, compadre. Usted tiene una infección de piel y tiene que, como se dice, jugársela el todo por el todo con su médico de cabecera, porque esa alergia viene como especie de un sistema que no se lo quiero decir por este medio, porque es doloroso, porque es una enfermedad muy fuerte. Visita a su médico de cabecera lo más antes posible. Desde ya le agradezco por consultarme. Y este sábado 13 lo espero para entregarle su numerología, para que se haga una lluvia de abundancia, para que usted el día miércoles reciba y pueda hacer ese ritual y cambie la parte económica. Pero de salud, lo que le está pasando de salud es del médico, no es de nosotros, compadrito. Yo le puedo entregar a usted el extracto del saúco, le puedo entregar el extracto del palo de la víbora, le puedo entregar a usted el extracto de la planta carnívora, pero lo suyo es delicado. Desde ya le digo, don Ricardo, gracias por confiar y vaya urgente a su médico de cabecera que se haga todas las revisiones. Bueno, mi sagrada familia, la línea sigue abierta. 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Mi sagrada familia, tenemos personas en la línea. ¿Qué persona, qué hermano, qué hijo de Dios se está comunicando al 11-34-80-14-53, 11-34-80-14-53, la línea está abierta.
3: Y bueno, la verdad, y ahí todo jodido, no tenía trabajo, andaba sin mal, perdí mis cosas, no había, al último quedaba sin herramienta, no podía trabajar, hasta que una vez tuve de que me noticiaron y llegué a la casa de este hombre y bueno, le comenté yo lo que tenía. La verdad no sé cómo llegué, pero llegué. Y bueno, pero ahora, gracias a Dios y a nuestro Jesucristo, estoy mejor, tengo trabajo, estoy recuperando de poco mis cosas. Y bueno, ahora he tenido una enfermedad en el cuerpo que me lo hizo ver, que y tenido prácticamente son suciedades, porque son maldades que han hecho, para que me vean siempre tirado. Eso no le gusta a la gente, que uno lo vea tirado. Pero gracias a Dios ahora estoy bien. Y bueno, doy gracias a Dios que estoy bien, bien. No tengo nada en mi cuerpo, por lo menos. Me siento bien, me siento fuerte para trabajar.
2: Pero ya le digo gracias, mil gracias. Así es que se reciben a las personas. Nosotros no queremos que usted crea en nosotros. Crea en lo que usted escuche, lo que usted vea personalmente, lo que usted viva en carne propia. Pero lo único que le garantizo, mi querido amigo, mi querida amiga, yo prefiero que usted lloren con la verdad y no sonrían con una falsedad. Siempre lo digo todos los días, compadre, la mentira tiene pata corta. No vengo a hacer un altar de la mentira y la falsedad, ni vengo a venderle ilusiones, ni hablarle muy lindo en esta radio. Yo tengo que hablar como se dice, como dicen ustedes, a lo que venimos, vamos. Venimos a hablar con, como se dice, sin pelos en la lengua. Que si alguien tiene un conocimiento es el chamán Manuel María el Guajiro, hijo y nieto de la familia Ramayán. El cacique, el curandero Jacinto, el maestro de los yuyos, las plantas, las raíces y las cortezas. La maestra Merle, la reina de la numerología. 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Mañana es jueves 11, día maravilloso, día de energía, de recibir la solución a cada problema. Si usted tiene problemas de amor, no importa el tiempo, la distancia, a donde se encuentre ese ser amado, si usted en verdad lo puede recuperar, porque muchos hogares se han destruido por culpa de la maldad, del odio, la brujería, la hechicería. ¿Cuánta guerra en su familia? Si usted en su campo, sus animales se le están muriendo misteriosamente, compadre, tráigame la tierra a ese campo, mándeme una fotografía a través del WhatsApp, hágame llegar, compadrito, un poquito de agua, un poquito de tierra. Si usted cree que hay algún tesoro enterrado que le han dicho que lleve la rostroscavadora, eso no se saca con esos aparatos, compadre. Eso hay que sacarlo espiritualmente, porque ahí no se lo dejaron enterrado a martillo ni a mazo, compadre. Todo lo que sea espiritualmente hay que investigarlo, mis guerreros. Porque yo he llegado a campos donde han llevado retroexcavadoras, han llevado de todo, pero promesas falsas, compadrito. Acá hay que trabajar espiritualmente, el poder de la mente. 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Mucha atención, lobos y cañuelas el día 17.
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2: Bueno, mi sagrada familia de esta maravillosa República Oriental del Uruguay, anoten, escriban, porque lo que no se anota se olvida. 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Por eso en este momento tan importante, familia sagrada que se comunican de Paysandú, de Pando, de la ciudad de Santa Lucía, de San José, de Las Piedras, de Santa Mónica, de la gente que se está comunicando de Rosario, Uruguay, de San José, también los estamos invitando. Muchas comunicaciones, compadritos, comadritas, de la ciudad maravillosa de Durazno, de Tacuarembó, aquí estamos en Montevideo. ¿En qué dirección? Escuche bien, en esta noche del día miércoles, hoy día miércoles, en esta noche, les hago la invitación. Esta carta se la llevo a usted, mi querido amigo, que tiene problemas, que tiene dificultades. Calle Coronel Brance, 2003, esquina Pablo de María, ahí está la oficina 105, anote, escriba, porque lo que no se anota se olvida. Bueno, seguimos recibiendo llamadas, este mensaje es para toda la República Oriental del Uruguay. Vamos a compartir estas líneas telefónicas de la República Argentina, el 11-34-80-14-53, 11-34-80-14-53, y de esta maravillosa República del Uruguay, la línea WhatsApp 098-741-228. ¿Qué persona, qué hermano, qué hijo de papá Dios en esta noche maravillosa se está comunicando con el gran chamán, gran cacique, Manuel María, el guajiro, el curandero Jacinto, la maestra Merly y la familia Ramayar?
4: Está Marcos de Entre Ríos.
2: Marquitos, que papachitos Dios los bendiga en este momento tan especial. Contento, feliz de la vida. Marquitos, dígame una cosa. Regáleme su fecha de nacimiento exacta.
4: Sí, 18 de julio.
2: Sí.
4: De 1950.
2: De 1950. Marcos, dígame una cochita, hijito de Dios. ¿Cuánto hace que usted visitó a la teología indígena? Porque acá la Tutuma con agua está marcando que usted ya conoce nuestra tribu.
4: Sí, inclusive lo estoy escuchando.
2: Exacto,
4: y este llamado, más vale va, por el brazalete dorado.
2: Ay, una de las personas de las tantas que están llamando diariamente a que escribirse para tener el brazalete dorado.
4: Ah, usted, bueno, eso es lo que yo quería saber bien.
2: Exacto, hijito, póngale cuidado. Usted, como ya tiene sus datos acá en mi maloja tribu, llame a mi secretaria Carepálida. Diga, yo quiero tener el brazalete dorado. Yo quiero ser uno de esos grandes triunfadores para proteger lo que he conseguido durante todo el tiempo que he visitado al indio, ¿no?
4: Claro, porque el brazalete, claro.
2: Porque el brazalete dorado va a proteger riquezas, va a proteger capitales, va a proteger que usted no le entre la maldad a su cuerpo, va a proteger su cuerpo de maldades, de brujería, de estancamiento, de destrucciones sentimentales. Para eso es el brazalete dorado. Venga, padrecito.
4: Sí, usted, sí. Usted que... Yo escuché, porque yo soy del campo, ¿vio? Y ha ocurrido, mejor dicho, está ocurriendo muchas cosas raras acá. Luces, cosas aparecidas, ¿vio? Muy seguido. Entonces, con eso quería consultar más y escuché sobre el brazalete dorado, porque yo no me pierdo programa que puedo escuchar, porque ya, vuelvo a repetirle, yo he estado, lo he visitado, me ha ayudado mucho. Y entonces, ahora con el brazalete dorado, yo quiero saber cómo tenía que realizarlo para conseguirlo.
2: Exacto, ya próximamente se va a entregar a cada persona, pero usted tiene que llamarse, pararlo, casi como está haciendo usted. Sí, quiero que le dé el nombre completo a mi secretaria Carpalea. Cuénteme una cosa, hijito de Dios, Marco.
4: Sí.
2: ¿Usted cuánto hace que visitó la trilogía indígena?
4: Alrededor de 4 meses y días.
2: Exacto. ¿Usted qué le dice a la gente que en verdad no está escuchando a esta hora? ¿Son falsas promesas, son realidades?
4: No, son realidades, puesto que dejemos aparte el brazalete dorado, ¿no es cierto? Pero en la realidad, en lo otro que me sucedía, me ha ido pero perfectamente muy bien.
2: Cambió su vida. ¿Usted qué le dice a la gente que lo escucha? ¿Vale la pena consultar con los caciques, con los chamanes, los gurúes, los tecuas, los chicaretistas, o no vale la pena?
4: Ya lo creo, y que vayan con fe, con esperanza, con ilusión, y que se le va a realizar, y que hagan todo al pie de la letra, como hice yo, como usted lo indica.
5: ¿Qué tal? ¿Cómo está?
2: ¿Quién habla, viejito querido? ¿Quién está hablando?
5: Luis le habla, de Florencio Varela.
2: De Florencio Varela. ¿Cómo está, Luisito? La gente se comunica diariamente. ¿Usted qué siente en este momento escuchar al indio? Coménteme de verdad, de corazón, porque me doy cuenta que usted sea una persona que en verdad tiene la energía, que ya me conoce la forma que me llama y me contesta, ¿oiga?
5: Sí, yo ya lo visité una vez.
2: ¿Cuánto hace que me visitó?
5: Hace 15 días lo estuve visitando.
2: 15 días. ¿Y hace 15 días qué problema traía, Luisito?
5: Tengo unos problemas de salud, unos problemas en las piernas, y me duelen mucho las rodillas, no puedo caminar, no me puedo levantar. Yo soy una persona joven, hice deportes, y la verdad que esto me trae muy, muy mal, porque no puedo trabajar. Ahora yo lo llamaba justamente por el tema del brazalete dorado.
2: Pero dígame una cosa, Luisito. ¿Usted vino aquí hace 15 días y está enfermo?
5: ¿Qué?
2: ¿Está enfermo?
5: ¿Ah, no? No, después que lo visité con la oración y todo, estoy bastante mejor.
2: Exacto, porque me preocupa usted que si vino y hace 15 días y sigue enfermo, eso es triste, eso quiere decir que no le sirvió de nada haber venido, oiga.
5: No, estoy mucho mejor ahora, pero estaba buscando también la ayuda del brazalete dorado.
2: Pues eso es una protección grande, Luisito. Eso tiene que tenerlo usted para poder triunfar. Pero comente a la gente, ¿cómo lo atendieron a usted cuando usted vino acá a mi maloja tribu?
5: No, mire, estuvo la verdad muy bien, porque yo llegué con muchos dolores. Llegué casi, apenas me tuvieron que traer en un auto porque yo no podía caminar. La verdad que estaba con muchos dolores en las piernas y que era imposible caminar. ¿Usted y nada, después ya nomás, al otro día nomás de salir del consultorio, ya empecé a sentir una mejoría, ya empecé a sentirme mucho mejor, y bueno, ahora ya ando por mi casa y camino bien. Y no,
2: gracias, gracias a papá Dios. ¿Cómo se ha sentido usted? ¿La suerte le ha cambiado? ¿No le ha cambiado? ¿Ha sentido ganas de seguir adelante? Ahora usted quiere tener el brazalete dorado, chiquito. Como le digo a todo mundo, anótese, escríbase, no pierda la oportunidad, porque son muchos los invitados, pocos los elegidos para este gran brazalete que mucha gente ha triunfado en la vida en Sudamérica, Norteamérica. Por eso le llamamos el alimentador de los debilitados. Por eso decimos que este brazalete es para alimentar a aquella persona que está fracasada, que no tiene capacidad, que quiere triunfar en la vida, y para proteger las grandes riquezas, las grandes personas, a proteger su vida, su cuerpo, su alma y su espíritu. Bueno, Luisito, usted comente a la gente. Usted ya sabe qué tiene que hacer, llamar a mi secretaria, decirle, secretaria carepálida, no me vaya a dejar sin el brazalete dorado, ¿oiga?
5: Sí, yo por favor le quiero pedir ya ahora mismo

0: 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Por eso tenemos que demostrarle a mi gente maravillosa que venimos a hacer el bien sin mirar a quién, a sembrar esa semilla de la prosperidad, a retirar cualquier clase de maldad, de porquería que esté acabando con su felicidad, a alejar ese mal vecino, ese pariente que le hace la vida imposible, esa persona que es el Judas. Por eso los invitamos a todos. 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
0: Que papá Dios te bendiga. Guarey Saramacay, Guayita, Onta, Guarapía, Casura, Casura, Saramanta, Pian. 11-34-80-14-53. Hoy día miércoles me despido. Mañana desde la ciudad de Olavarría le estaré transmitiendo a todo el mundo. ¡Ja, ja!
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1: La paz del Señor Jesús, amada audiencia de este programa, nuestro programa, tu programa, La Voz de la Liberación. A continuación estaremos presentando, saludando a esta amada audiencia en esta noche, que te saluda tu hermano en Cristo, cooperador Miguel Da Costa, y juntamente me encuentro con un equipo de obreros que esta noche se estará presentando, saludando a la amada audiencia en esta noche.
2: Saluda con la paz del Señor nuestro hermano Owen, que de la escucha oyente del programa La Voz de la Liberación, que tenemos una hora de bendición y victoria para usted y para toda su familia.
3: Que la paz del Señor sea con cada uno de ustedes, amados oyentes, su hermano en Cristo, María Cristina.
1: A continuación, amada audiencia, en esta noche daremos comienzo con la programación donde estaríamos informando de las actividades referentes a la obra del Señor Jesús, de la Iglesia Pentecostal Dios es Amor. En esta noche, en nuestra sede nacional allí de Pando, con nuestro responsable, Pastor Matías Herrera, y juntamente con el equipo de pastores y anexos, esta noche damos comienzo. Allí le paso el celular, el 096-099-358. El WhatsApp es 096-099-358. Manda allí tu pedido de oración. Conjuntamente con este equipo de hoy estaremos orando a su favor. Quizá esta noche usted nos escucha por la primera vez, quizá está allí en el lecho del dolor, enfermo, con problemas, con dificultades, sin saber qué hacer con tu vida en esta noche. No te muevas de este diario, compartí con nosotros, donde estaremos compartiendo alabanza, una alabanza, palabra, y al finalizar estaremos haciendo una poderosa oración a su favor, en el nombre de Jesucristo de Nazaret. Y a continuación, juntamente con mis hermanos, estaremos leyendo una porción de la palabra del poderoso evangelio de nuestro Dios en esta noche, allí en el Salmo 17, aquel que tiene su Biblia, que quizás nos gusta esta noche acompañar. Estaremos juntamente con este equipo de obreros compartiendo una porción de la palabra de nuestro Dios. Dice allí en el Salmo 17, dice, oye, oh Jehová, una causa justa, está atento a mi clamor. Escucha mi oración hecha de labios sin engaño. Oye, oh Jehová, una causa justa, está atento a mi clamor. Escucha mi oración hecha de labios sin engaño. Qué importante nosotros es buscar de Dios en esta noche, en nosotros buscar de su presencia con un corazón dispuesto y sincero, y acercarnos a Dios, al Todopoderoso, y Él estará obrando a su favor. Y en esta noche estaremos conjuntamente con los hermanos, allí al finalizar, orando a su favor. Allí prepara tu vasito de agua, quizás tu botellita de agua, allí que estaremos orando, y Dios muchas veces obrando al favor de aquel que busca, hermano Rubén, porque dice la palabra de Dios que aquel que busca recibe, que aquel que golpea se le abrirá.
2: Ahí está, ¿no? Exactamente, como dice la propia palabra, ¿no? Que el Señor escucha el clamor, la súplica, ¿no? Es solo nosotros clamar al Señor, pedirle por la bendición y la victoria, y el Señor está con las manos extendidas, esperando que tú le clames al Señor, que tú le pidas a ese Dios viviente, que Él vive por los siglos de los siglos. Él está pronto para ayudarte, pero Él quiere que tú clames, que tú lo busques de corazón, que tú estés dispuesto al Señor, ayúdame en esto que no puedo salir, que no tengo un escape, una salida, y el Señor está pronto, porque dice la propia palabra, que Él está pronto, Él escucha el pedido de cada sus hijos, sus hijas, cuando lo buscan de todo corazón. El Señor está pronto y quiere bendecirte, Él es el mejor que puede ayudarte en bendecirte en todo eso que te hace falta y que tú necesitas de la mano de Dios.
1: Lo importante de esto, hermana Cristina, es nosotros acercarnos a una iglesia pentecostal de su amor, donde muchas veces nosotros vemos allí en nuestra iglesia a Dios obrando, libertando a los cautivos, sanando a los enfermos y obrando milagro a favor de aquella persona que se acerca. Pero tenemos, hermana Cristina, que acercarnos a la iglesia, y pues, quizás por ahí alguno dice, pero yo necesito creer en Dios para ir a la iglesia. Es verdad. Usted puede orar allí del lecho, del dolor, quizás esta noche te encontrás, audiencia, oyente, allí en un CTI, en un hospital, quizás con problemas, sin saber qué hacer con tu vida, pero hay que acercarse a la fuente, porque la iglesia es un lugar constituido por nuestro Dios, es un hospital espiritual, hermana Cristina.
3: Amén, así es, amados oyentes. Las puertas de la iglesia están siempre abiertas, esperando a que usted concurra a esta iglesia que le queda cerca, más cerca de su hogar, porque yo sé que usted tiene una iglesia cerca de su hogar, en su barrio. Entonces, hágase presente, que allí Cristo va a usar a sus siervos a su favor, en la oración, en la palabra, y Dios va a obrar poderosamente en tu vida. Tú no tienes que mirar de la manera que tú vienes, sea el problema que tú tengas. Dios lo puede hacer todo por ti. Solamente mira, justo en esta tarde, allí estábamos hablando de la palabra de nuestro Dios Todopoderoso, y hablaba y decía que las puertas están abiertas. Es momento de buscar a Dios. ¿Y cuántos que no dan esa, no se deleitan en ese momento que Dios tiene preparado para que tú lo busques, que tú no concurres a la iglesia? Y va a llegar un día que dice que va a haber hambre, pero hambre de oír la palabra del Señor, no hambre de comer, de beber, no, de oír la palabra del Señor. Entonces, por eso te invitamos, concurre a uno de los anexos o aquí en Pando, en la iglesia pentecostal Dios es Amor, que allí Dios va a usar poderosamente a su siervo a orar a tu favor, y tú recibirás la liberación, la protección de este Dios Todopoderoso.
1: Y allí en esta iglesia pentecostal Dios es Amor en Pando, está en la avenida Roosevelt 934, avenida Roosevelt 934, allí en la entrada de Pando, nuestra iglesia, sede nacional de Pando. Nuestro responsable Matías Herrera, allí juntamente siempre con un equipo de obreros, de pastores, están allí orando en el altar, pidiendo allí, intercediendo por el que se haga presente. Así que, oyente, usted quizás está enfermo, con problemas de adicción, con un problema de salud, desahuciado quizás por la medicina, con cáncer, con sida, con diferentes dificultades, y no sabe qué hacer con tu vida. Acércate a Jesucristo, acércate allí a la iglesia, que estarán orando a su favor. Hemos escuchado y escuchamos dos por tres cuánto testimonio, hermano Rubén, que Dios obra allí en nuestra iglesia pentecostal Dios Amor. Gente que va atribulada, con tristeza, quizás a punto de quitarse la vida, como nosotros mismos hemos visto más de una vez, gente con problemas de droga, de adicción, y Cristo le hace libre, pero hay que hacerse presente, hermano Rubén.
2: Es así, ¿no, hermano? Como dice usted, hermano Miguel, a través de creer en el Señor Jesucristo, cuántas personas que se acercaron a las iglesias, en diversas iglesias, llegaron llenas de problemas, con cargas, personas que estaban por querer sacar su vida, tirar su vida porque no aguantaba más, las luchas, las pruebas, lo que no entendía de las cosas, y cuánta gente fue liberada por el poder de Dios, a través de la oración de los siervos, de la sierva del Señor, que están ahí orando, clamando por esa persona, por esa alma que necesita, esa vida que va atribulada, necesitando un milagro, y sale libertada. ¿Pero por qué? Por el poder, por la gracia del Señor Jesucristo, que sigue con un grande poder, libertando, ayudando esas vidas, esas almas que ya no pueden más. Siempre está ahí, el Señor está con los brazos extendidos, ayudando a todo aquel que se acerque al Señor, que se acerque con un corazón abierto, para que Dios pueda obrar en su mente, en su vida y en su corazón.
1: ¿Cuánta gente que hay de repente con problemas de insomnio, no puede dormir por las noches? Quizá usted de repente toma pastillas para poder dormir, quizá estás con problemas depresivos y no sabe lo que hacer con tu vida. Quizá de repente estás con droga, con pasta base, con cocaína, con problemas familiares, problemas, peleas en el hogar. Acércate a nuestras iglesias allí. Ahí siempre hay un equipo de obreros, de pastores que estarán orando a tu favor en el nombre de Jesucristo. Porque dijo el apóstol Pablo, no me avergüenzo del evangelio porque es poder de Dios. Pero es poder de Dios cuando nosotros nos alineamos al evangelio, buscamos de Cristo. Todo milagro que Cristo hizo allí en la Biblia, según la palabra de Dios, toda persona tuvieron que acercarse a la fuente de vida, que es Jesucristo. Hay que concurrir a una iglesia, y está establecido por Dios, porque la iglesia es un lugar constituido por nuestro Dios. Si usted de repente está con una dolencia en su cuerpo, ¿a dónde va? Allí, al hospital. Y la iglesia viene a ser un hospital espiritual de María Cristina, donde allí están el médico de los médicos, que es Cristo, para recibirle y, si es conforme a su voluntad, sanarle.
3: Amén, así es, amados oyentes, como está explicando nuestro hermano Miguel, verdaderamente es un hospital. Cuánta persona que va con distintas enfermedades, personas atribuladas, personas con pensamientos, como estaba hablando nuestro hermano Rubén también, de quitarse la vida. Pero ¿por qué, hermanos, cuando entra en la iglesia pentecostal, Dios es amor, en un anexo o en la sede, donde usted tenga esta iglesia? Entran allí porque hay una unción poderosa en esos lugares, porque hay siervos que consagran su vida para el Señor en oración, en ayuno, en obediencia a la palabra del Señor. Porque nosotros estamos en este mundo, pero no le pertenecemos al mundo. Hoy le pertenecemos a Cristo, a un Cristo vivo, a un Cristo real y verdadero, que hace señales, milagro y maravilla a través de cada siervo que está llevando la palabra, que está allí esperándote también para orar a tu favor. Solamente nosotros te decimos, ven a Cristo tal como tú estás, porque Él tiene el poder de concederte el milagro, las bendiciones, en el nombre de Jesús.
1: Y no te olvides allí, Pentecostal de su amor, Casarino, atención, Casarino, importante comunicación allí, para Casarino, en nuestra iglesia Pentecostal de Zamora, allí en Casarino, en el camino del Andaluz, en la ruta 84, en el kilómetro 3200, esquina Camino Rivera. Allí entonces, mañana jueves, estará allí presente nuestro responsable nacional, Pastor Matías Herrera, juntamente allí con el copastor Martín Trinidad. Entonces, mañana, atención, miembros, obreros de allí de la iglesia Pentecostal de Zamora de Casarino, mañana nadie puede faltar, allí estará nuestro responsable nacional de Pando, el pastor Matías Herrera, conjuntamente allí con el copastor de Casarino, el pastor allí, Martín Trinidad, nadie puede faltar allí. Entonces, gran expectativa también para este día viernes, hermana Cristina, allí, que comienza nuestro pastor nacional de Pando, una poderosa campaña de lo sobrenatural allí, viernes por la noche a la hora 19 allí, una poderosa campaña de los sobrenaturales juntamente con nuestro pastor Matías Herrera y el pastor Martín Trinidad.
3: Gloria a Dios, verdaderamente, amados oyentes. Entonces esperamos todos ustedes este jueves. No puede faltar, obrera, miembros, no podemos faltar, en el nombre de Jesús, hágase presente, en el nombre de Jesucristo, donde Dios estará obrando, usando a su siervo poderosamente este día jueves. Y también el viernes, una campaña poderosa con nuestro pastor también Matías Herrera, y también allí estará obrando poderosamente las manos del Señor, y también el copastor
1: Martín Trinidad
3: allí estará esperando a todos ustedes. Entonces concurra, porque Dios tiene milagros. Dios va a usar a su siervo a favor de cada uno de nosotros y de aquel pueblo que se haga presente este jueves y este viernes.
1: Entonces allí una poderosa campaña, mañana entonces jueves, atención Casarino, mañana día jueves, nuestro responsable nacional de Pando, el pastor Matías Herrera, conjuntamente con él el copastor allí de Casarino también, Martín Trinidad. Mañana poderosa palabra, mañana hay palabra, mañana hay oración, mañana hay clamor de Dios, enseñarse la palabra. Mañana entonces obreros, como decía nuestra hermana Cristina, obreros, obreras, miembros, nadie mañana puede faltar. Y también este día viernes comienza una poderosa campaña de lo sobrenatural con nuestro responsable nacional de Pando, el pastor Matías Herrera, conjuntamente allí con el copastor de Casarino, Martín Trinidad. Hermano Rubén, ¿qué le podemos decir a esa persona que quizás allí de la localidad de Casarino está enferma, con problemas, con dificultades? Quizás desea un milagro, quizás un trabajo, una puerta abierta. ¿Qué le podemos decir a esa persona que busca de Cristo, que se acerca a la iglesia?
2: Ahí está, ¿no? Ahí está la invitación para este viernes, ¿no? A la hora 19, hora de clamor, habrá una campaña poderosa para el día de liberación. ¿Cuántas personas ese mismo día que están cargadas? Que sabemos que los viernes, ¿no?, son días que se trabaja mucho con el espiritismo, con obras de macumba, de hechicería. cuántas personas que necesita para ser libertado por el poder de Dios. Ahí queremos que ustedes, que se haga presente, pueblo de Dios, que sospecha que le están haciendo una obra, una carga de maldad, de hechicería, acércate a la iglesia o llévate una prenda de ropa de un familiar para ser liberado, porque el poder de Dios primero está manifestado ahí y usa a su siervo. Va a usar al hermano a través de la palabra, a través del clamor, de la oración. Hágase presente, pueblo de Dios, este viernes a la hora 19, una grande campaña de poder y de liberación para todos ustedes, que se haga presente.
1: Y allí los pastores y equipo, allí los pastores y equipo obrero estarán orando a favor de allí del pueblo presente y también orando por los divinos dones del Espíritu Santo de Dios. Porque los dones del Espíritu Santo de Dios, hermana Cristina, aún siguen brillante, vibrante hasta nuestros días hoy. Dios obra milagro, Dios trae sanidad, Dios trae cura divina, Dios trae liberación para personas, para aquellas personas que se hagan presente. Y como allí nosotros leíamos el Salmo 17, oye Jehová una causa justa, está atento a mi clamor. Pero hay que clamar a Dios, así, acercarse.
3: Así es, amados oyentes, hay que acercarse, hay que concurrir a una de nuestras iglesias pentecostal, Dios es amor. Pero estamos haciendo esta invitación para este día jueves y este día viernes en Casarino, donde allí estará los siervos de Dios orando a su favor. Él va a oír tu oración, Él va a oír tu clamor, y allí va a usar a sus siervos poderosamente a tu favor, porque allí va a ser predicada la palabra del Señor, se va a orar por los dones del Espíritu Santo, y Dios te va a dar esa victoria, esa liberación. Solamente ora y clama con fe, con confianza, que Cristo tiene poder de romper cadenas y de concederte los milagros que tú anhelas del Señor.
1: Y también allí en nuestra sede nacional de Pando, este día viernes, dos cultos poderosos allí de milagros, de prodigios, de maravillas. Si usted no puede ir allí, donde usted se encuentra, allí tenemos nuestra sede nacional de Pando, en la avenida Roosevelt, 934 allí, en dos horarios, este día viernes, 14:30 y a la hora 19, allí ya hay un grupo de obreros orando, clamando, intercediendo allí por el pueblo presente. Entonces allí acércate, que usted quizás está enfermo, con problemas de vicio, con problemas que usted no sabe qué hacer con tu vida. Acércate a Jesucristo. Quizás usted está con un problema allí, quizás tenés un familiar, un amigo en el CTI, como hacía allí nuestro hermano Rubén, que su familiar no puede acercarse por diferentes motivos. Lleva allí una prenda de ropa y allí los pastores, los siervos de Dios estarán ungiendo, orando, poniendo allí las manos. Eso es por fe, una actitud de fe, ¿verdad? Entonces acércate a Cristo, acércate a nuestras iglesias pentecostales de su amor, donde Dios siempre ha trabajado, ha obrado en nuestro ministerio de iglesia pentecostal de su amor, a través de la sanidad, de la cura divina, de la liberación. Y hemos visto y vemos, hermana Cristina, muchas veces gente enferma dando testimonio con cáncer, con sida. Hace poco, no sé si usted se acuerda, hermanos Rubén, hermana Cristina, el niño allí, Leandro. Amén. Sebastián. Amén. Que nos mandaba un mensaje agradeciendo que él estaba allí entubado en el CTI, un niño de 7 años nos mandaba mensaje a nosotros agradeciendo por la oración del pueblo, de los hermanos de la iglesia, y cómo el Señor lo sacó del CTI allí, y hoy está yendo a la escuela, está viviendo una vida normal, porque cuando Dios pone las manos, hermana Cristina, no hay nadie que pueda contrariar.
3: Amén, es así, amado oyente, es así, este Dios es poderoso. Cuando tenemos esa fe, esa confianza, cómo Dios hizo este milagro en este niño de 7 años, Dios tiene poder de hacer el milagro en tu vida. Dios ha hecho grandes maravillas en nuestras vidas, y sobre todo aquellos siervos que hoy en día están llevando el mensaje del Señor. Un día nosotros conocimos la iglesia pentecostal Dios es Amor, vinimos cargados, enfermos, atribulados, pero sabe que los milagros del Señor no cesaron. Los milagros acontecían y acontecen y acontecerán mientras el Señor no venga a arrebatar a su iglesia. Entonces los milagros están ahí para ti. Es necesario tú ir a buscar de la presencia del Señor. Es necesario tú tener fe, que cuando los obreros, cuando el pastor está orando, tú clamar a este Dios Todopoderoso. Y allí la mano de Dios se moverá a tu favor. Dios te va a sanar, Dios te va a liberar, Dios va a romper esas cadenas. Así como este niño da testimonio, tú vas a testificar del poder de este Dios Todopoderoso. Yo tengo esa fe, esa confianza, que así será en tu vida, amado oyente.
1: Y a continuación entonces son las 22 horas 21 minutos, miércoles 10 de junio. Estaremos escuchando entonces un testimonio para aumento de nuestra fe. No te despegues de este dial y estaremos continuando con un poderoso, milagroso testimonio de las manos de nuestro Dios que acontecen en nuestra iglesia pentecostal. Dios es amor.
4: Puede laborar como antes por una enfermedad que te apareció. Usted está con ese temor. La amenaza suya es que el dolor, el problema avanzó y ya usted no puede rendir como antes. Rápido, salga de la silla y tome su bendición. Venga, venga, hermano. ¿Qué le está pasando?
5: Yo tuve...

0: Trabajo en el campo, tuve una hernia, pero sí, no puedo levantar el mismo peso.
1: Venga, párese acá. ¿Hace cuánto le apareció la hernia?
0: Y hará 1 año y medio ya.
1: A raíz de esa hernia, ¿qué perjudicó?
0: Y todo, porque básicamente no puedo trabajar.
1: ¿En qué trabajas?
0: En el campo.
1: ¿Qué le imposibilita hacer?
0: Fuerzas, movimientos de agacharme, levantar cosas.
1: ¿A dónde está la hernia?
0: En la espalda.
1: En la columna.
0: Sí.
1: No rindes igual.
0: No.
1: Eso es una amenaza.
0: Sí.
1: Estás con miedo porque usted necesita el dinero. Necesitas un bienestar para tu familia.
0: Exactamente. Y ni siquiera puedo estar mucho tiempo parado y eso, pues también me duele. Y a causa de hacer reposo, por la hernia también se me desviaron las vértebras en la parte de la cintura.
1: Yo le creo a Dios. Es un hermano de nuestra iglesia. Le salió una hernia en la columna. Su trabajo es el campo. No puede hacer nada pesado. No es lo mismo. No ganas lo mismo. Tienes que dejar que otro haga. Levante las manos. Pon la Biblia aquí, por favor. Y levante las dos manos. Señor, no soy quien para conocer cuál es tu voluntad en este problema. Pero tu palabra dice, al que cree todo le es posible. Señor, en mi humilde oración, mira, esta hernia ha amenazado el bienestar de su familia. No puede trabajar y es un hombre tuyo. Respóndeme, Jehová. Y te pido que lo sanes. Te pido que lo operes. Sana a tu hijo. Sánalo. Reciba. Por sus llagas fuimos curados. Está hecho. Wow. Gracias, Señor. Diga gloria a Dios.
0: Gloria a Dios.
1: ¿Qué estaba pasando?
0: Sentí una presión ahí, la columna.
1: ¿Cómo así?
0: Y calor, bien.
1: En la parte donde estaba la hernia.
0: Sí.
1: Quiero que toques.
0: Me dolía nomás estar parado y ya no siento el dolor.
1: Escuchen esto, ¿cómo?
0: Ya no siento el dolor, ya la columna. Y las piernas estaba sintiendo como palpitar en la rodilla, que ya hace varios días yo pensaba que era el músculo desacomodo, no encontraba acomodo. Y sí, me palpitaba y tal, iba a empezar a orar en estos
1: ¿Y
0: días.
1: ahora?
0: Y ahora ya no. Ya.
1: Si usted hacía este movimiento, ¿cómo? ¿Cómo? ¿Cómo?
0: Al agacharme así tenía.
1: Usted no podía ya.
0: No. Me empezaba a pinchar la columna.
1: ¿Cómo?
0: Me empezaba a pinchar la columna.
1: Impresionante.
0: Nada, nada, sin dolor.
1: Si usted alzaba así, ¿qué sentías inmediatamente?
0: Y ya me empezaba a pinchar la columna como agujas en la parte baja.
1: ¿Eso fue constatado por los médicos?
0: Sí, tengo las placas, todo.
1: Tiene todo.
0: Sí.
1: ¿Están escuchando? Dios te bendiga, hermano. Aleluya.
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3: Hermanos, escuchábamos allí un poderoso testimonio, ¿verdad? De esta persona que tenía problemas en la columna. ¿Cómo esos problemas, esas enfermedades, cuántas enfermedades más también que nuestro Dios obra allí en nuestra iglesia? Pentecostés es amor en cada reunión, en cada culto, que la persona se hace presente. Quizás cuántas personas que hoy están en el lecho del dolor, quizás sin cuidados paliativos, esperando por horas la muerte y no sabe qué hacer. Acercarte a una de nuestras iglesias y allí siempre hay un grupo de pastores, obreros, orando, intercediendo a favor de aquella persona que se hace presente. Acércate con fe, disponible, y Dios, conforme a su voluntad, hermana Cristina, obrará el milagro, como hasta hoy Dios lo viene haciendo y seguirá haciendo, porque será para Dios que cielo y tierra pasarán, pero sus palabras no pasará, sino que permanece la palabra de Dios para siempre.
4: Amén, es así, amados oyentes. Verdaderamente, esta palabra es poderosa y verdaderamente, como ustedes estaban escuchando este testimonio poderoso, esta persona enferma de la columna, esta persona que usted sabe que esa persona que cuando son enferma de la columna, cuántas cosas se prohíben que no pueden hacer. Pero este Dios Todopoderoso allí usó a su siervo a orar a favor de esta persona recibió la sanidad, recibió la liberación de este Dios Todopoderoso. Entonces en este momento nosotros te invitamos, tú que tienes una enfermedad, tú que tienes un dolor en tu cuerpo, tú que tienes una preocupación, tal vez estás orando, clamando a Dios que te abra una puerta de trabajo, Ten confianza, ven a la iglesia pentecostal Dios es amor. Allí los siervos van a orar a tu favor y el milagro de Dios va a acontecer en tu vida. Verdaderamente nosotros solamente tenemos que tener confianza que hay un Cristo vivo, un Cristo poderoso que usa poderosamente también a su siervo. Todos aquellos siervos que cada día se están consagrando en la presencia del Señor, en oraciones, en ayuno, en alabanza, en meditación de la palabra. Mire que es tan lindo verdaderamente llevar el evangelio del Señor. Es tan lindo seguir adelante, no mirar para atrás, por más que tengas lucha, problema. Pero si nosotros estamos con Cristo, somos más que vencedores.
3: Y ya tenemos dos mensajes. Nuestra hermana Isabel Godoy, allí de Conanicolich, un hermano allí, nuestra hermana, un abrazo grande, Isabel. Dios te bendiga a ti y tu familia, allí a su hija Ángela, Alberto, su esposo. Le mandamos un abrazo grande y allí estaremos orando allí por nuestra hermana Isabel. Nos pedía oración allí por Eloísa. Estaremos orando allí al finalizar. También le mandamos un saludo allí a nuestra hermana que también escribió, hermana Miriam. Un abrazo grande a nuestra hermana Miriam allí.
4: Dios me la bendiga mucho,
3: que siempre nuestra hermana Miriam está allí. A la escucha, y a cada hermano allí de nuestro anexo de Colonia Nicolich, quien te habla allí, responsable de Colonia Nicolich, que se encuentra en la avenida José San Martín 1203. Hoy tuvimos también una poderosa allí campaña con nuestra hermana Rosana Ramos allí, una poderosa campaña los miércoles a la hora 15, y este próximo viernes, atención allí, Nicolich, este próximo viernes cambiamos el horario, comenzamos a la hora 17, a las 5 de la tarde, allí comenzamos una poderosa campaña en Colonia Nicolich, allí con nuestro hermano, con el cooperador Luis Martínez, quien estará allí tres viernes orando a favor del pueblo allí. Acércate, invita a un vecino, a un amigo, a un familiar, a un enfermo. Acércate, que Cristo es el camino, la verdad y la vida. Y la iglesia, vuelvo a repetir de vuelta, es un hospital espiritual donde muchas veces llega la gente enferma, con problemas, con dificultades, porque existe un mundo espiritual que uno no lo ve, hermano Rubén, pero se mueve. Existe un mundo espiritual que se mueve, pero uno no lo ve, pero se mueve, hermano Rubén.
5: Sí, verdaderamente es así, ¿no, hermano? Cuando necesitamos del Señor, nosotros creemos, cuántas veces estamos ahí necesitando del poder del Señor, ¿no? Porque necesitamos la fortaleza, la gracia, el poder del Espíritu de Dios. Cuántas veces estamos decaídos y el Espíritu Santo viene a través de ¿qué? De nosotros escuchar la palabra, a través de una alabanza, a través de una oración de un siervo, de una sierva del Señor. El Señor nos renueva a través de ¿qué? De la gracia del Espíritu Santo. Que el Señor, mientras tú buscas la gracia, el poder del Señor, Él está pronto para derramar ese poder, esa gracia, pero Él quiere que tú lo busques, que tú des crédito, que hay un Dios poderoso que está para bendecirte, para ayudarte, para los momentos difíciles, en los momentos que estás de prueba, de lucha. Él está pronto para ayudarte, para fortalecerte, para guiarte, para seguir firme este camino, para estar firme por el poder y la gracia del Señor que permanece por los siglos de los siglos.
3: Bueno, allí he hecho otro mensaje más. Nuestro hermano diácono Nelson Núñez, un abrazo grande a nuestro hermano Nelson Núñez. Hoy se tomó descanso. Aleluya. Dice el hermano Nelson, Dios bendiga, estoy a la escucha. Muchas bendiciones. Igualmente para ti, hermano Nelson Núñez, y tu familia. Le mandamos un abrazo grande a nuestro hermano G. Nelson. Entonces, hermanos, atención, Casarino, nuevamente repito, atención, Casarino, mañana a la hora 19 está con la presencia marcante de nuestro responsable nacional de Pando, el pastor Matías Herrera, conjuntamente allí con el copastor allí de Casarino ahora, Martín Trinidad, quienes estarán allí mañana llevando adelante la reunión y la programación de nuestra iglesia pentecostal de sus amores allí en Casarino, hermano Rubén.
5: Es verdad, ¿no, hermano Miguel? Ahí invitamos a todos los miembros, obreros, obreras de la casa del Señor a hacerse presente, que ahí estará el siervo de Dios dando un mensaje de poder, de fortaleza, de gracia, para que usted se venga a fortalecer y cada día nosotros estemos fortaleciendo por la palabra, por la enseñanza del Señor Jesucristo. A través de la palabra estarán bendiciendo, habrá bendiciones y victorias para todos ustedes. Así que todos los obreros, miembros obreras de la casa del Señor, hacerse presente, que va a ser un culto de bendición y victoria para todo que se acerque a la casa del Señor ahí en Iglesia Pentecostal y Usamor, en Casarino. Hacerse presente, pueblo del Señor.
3: Y nuestra iglesia allí, Pentecostal y Usamor, en Casarino, está en el camino del Andaluz, ruta 84, kilómetros 3200, esquina camino Rivera. Y allí también, atención Casarino, estamos todos con Casarino hoy, este día viernes, hay una poderosa campaña, comienza allí nuestro responsable nacional de Pando, nuestro pastor allí, Matías Herrera, conjuntamente allí con el copastor de Casarino, Martín Trinidad, comienza una poderosa campaña de lo sobrenatural, hermana Cristina.
4: Amén. Gloria a Dios, sobrenatural. Entonces, aquellos que tal vez para ti hay algo difícil, algo imposible, Dios estará moviendo su mano poderosamente, usando a los siervos del Señor allí, a favor de todos ustedes que se hagan presentes este viernes, un viernes verdaderamente de victoria, en una campaña poderosa sobre lo natural, sobre aquello que verdaderamente tú necesitas y anhelas del Señor. El Señor está pronto para escuchar tu oración y los siervos estarán orando a tu favor, los milagros del Señor acontecerán en tu vida, en tu hogar y en tu familia. Entonces, no pierdas esta bendición, no pierdas este viernes esta gran victoria en el nombre de Jesucristo.
3: Y es una poderosa campaña, ¿verdad?, que van a hacer allí los pastores, allí nuestro pastor allí, nuestro responsable nacional de Pando, pastor Matías Herrera, conjuntamente allí con el copastor Martín Trida, que estarán realizando allí a partir de este día viernes una campaña de lo sobrenatural. Quizá usted esta noche no está escuchando, dice, tengo tantos problemas, dificultades, no puedo dormir por las noches, quizá está con cáncer, con sida, quizá está con un problema terminal, una enfermedad terminal y no sabe qué hacer con tu vida. Acércate, allí tenemos poderosas campañas, Dios estará obrando a favor del pueblo, como siempre nosotros allí escuchamos ese testimonio en su momento, donde esa persona con problemas de columna allí, Dios sanando, ayudando, extendiendo sus manos de misericordia. Quizá usted dice, bueno, yo para poder dormir, para poder tener paz, tomo pastilla. Dice la palabra de Dios, dice Cristo, dice en su palabra, mi paso os dejo, mi paso os doy, pero yo no doy como el mundo la da. Cristo, el poderoso, bendito Espíritu Santo, que es superior a todo espíritu. Cuando Dios dice que sí, absolutamente nadie dice que no, porque existe un mundo espiritual que se mueve. Uno no lo ve, pero se mueve. Quizás esta noche, audiencia, oyente, usted tiene sueños, anhelos en el corazón, quizás necesidades, quizás precisas la puerta de un trabajo. Que Dios te abra la puerta de un trabajo. Quizás has golpeado tantas puertas y no sabes qué hacer con tu vida. Acércate a Cristo. Quizás a veces el ser humano busca en tantas cosas, hermano Rubén, y lo que a veces menos busca es de Dios.
5: Es así, ¿no? Ahora me queda algo presente, me acuerdo de la persona esa, la hermana esa que dice en la Biblia, ¿no? La mujer esa que tuvo el flujo de sangre, tuvo 12 años sufriendo con su enfermedad, pero ella hizo un acto de fe. Ella creyó que tocando en el manto del Señor, ella iba a ser sanada y liberada. Y mire cuántos años tuvo con esa enfermedad. 12 años, no son 12 meses, ni 12 días, ni 12 semanas. 12 años, pero un día llegó. Llegó el momento y esa hizo un acto de fe, y ese acto de fe le pedimos a ustedes, oyentes que nos escucha, que se acerque a una iglesia, que dé crédito a que se habla de Dios, a la palabra, que usted se acerque. Usted, ¿cómo, hermano, tengo fe? ¿Cómo? Acercándote a la iglesia, haciendo prueba del Señor. Tú que nunca has entrado, entra en una iglesia, acércate a la iglesia pentecostal Dios Amor que esté más cerca de tu casa, busca ahí y te va a dar a donde tienes que ir, a la casa del Señor. Y ahí hay un siervo, una sierva, no que el siervo o la sierva tiene poder, el poder tiene Dios, pero Dios usa a su paso, usa a su siervo, a su sierva y hace grandes milagros. ¿Cuántas personas, así como ese hermano de la columna también que daba el testimonio, cuántas personas desahuciadas, pero tuvieron ese acto de fe, creyeron en el poder que está en el Dios viviente, que está en su siervo, en su sierva, y creyeron que iban a ser sanados de ese azote y fueron liberados y curados y sanados? ¿Por qué? Por el poder de Dios, pero también pusieron fe y dieron crédito a lo que se habla, a la palabra del Señor, y el Señor las sanó, y hoy cuentan a viva voz, la pueden contar. ¿Por qué? Porque Dios la ha sanado y la ha hecho libre por el poder que está en su palabra. Y esa palabra permanece y sigue fiel y firme por los siglos de los siglos. Los milagros no han cesado, los milagros permanecen ahora.
3: Y nuestra sede nacional allí de Pando se encuentra en la ruta 8, allí en Avenida Roosevelt 934, y este próximo viernes, este día viernes, también tenemos así una poderosa campaña en dos horarios, a la hora 14:30 y a la hora 19. Entonces no hay excusa que usted diga, bueno, no sé a dónde voy a ir, un anexo de la Iglesia Pentecostal Dios es Amor más cerca, usted acércase allí, busque de Cristo y Dios hará el milagro en tu vida conforme a su voluntad divina, porque hemos visto, nosotros mismos hemos comprobado, hemos vivido y seguimos viviendo y confiando en este Dios, que Dios obra milagro, y toda persona que se acerca y busca, encuentra. Hay que buscar, hay que acercarse, y el Señor Todopoderoso estará obrando el milagro allí en el nombre de Jesucristo de Nazaret, pero hay que buscar, hay que pedir, hay que seguir adelante luchando, quizás probó tantas cosas, en buscar de Jesucristo. Entonces son las 22:38, estaremos escuchando una bella alabanza en esta noche para alegrar nuestros oídos espirituales.
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0: Tuvimos una hermosa alabanza con nuestra hermana cantante Débora, la última lágrima. La última lágrima la sacó el Señor Jesucristo, porque Él te bendice, Él te da esa fortaleza para que tú, esa lágrima que tú derramas, es levantada y socorrida por el Señor Jesús en grande poder y bendición para todos ustedes.
1: Y quizá usted dice, bueno, yo tengo que mudarme de ciudad, de barrio, de departamento, irme a otro lugar, a otro país para poder ser feliz. Cuando tú estás en las manos de Jesucristo, buscás del Señor Todopoderoso, donde tú llegas, tú eres la bendición. Porque Dios, si Dios está contigo, Dios está con nosotros, dice la palabra Dios que nadie se da contra nosotros. Y esa paz de Cristo que sobrepasa todo entendimiento, solamente la encontramos en Él. Hoy el mundo está tan perdido, está tan loco, la gente corre tan rápido. Pero Cristo es el camino y la verdad y la vida. Tenés que acercarte. Entonces, repetimos mañana, jueves, atención casarino, atención casarino. Mañana, viernes, mañana, perdón, jueves, con la presencia marcante de nuestro responsable nacional de Pando, el pastor Matías Herrera, conjuntamente allí con el copastor de allí de Casarino, Martín Trinidad. Mañana entonces, culto de enseñanza, la palabra, culto de doctrina, atención, miembros y obreros, nadie puede faltar mañana en el nombre de Jesucristo. Y este próximo viernes también Casarino, atención Casarino, se viene una poderosa campaña de lo sobrenatural, hermano Rubén. ¿Qué le podemos decir, Rubén, a esa persona que se está enferma, desahuciada por la medicina?
0: Ahí está, que se acerque, que tenga fe en el Señor Jesucristo. Si no puedes acercarte tú por la diversa enfermedad que tiene en tu cuerpo, e invita a un familiar tuyo que se lleve una prenda de ropa, estarán clamando, orando, y el Señor va a hacer la obra, pero Él quiere que se acerquen a la Iglesia Pentecostal Dios Amor, ahí en Casarino, el viernes, hora 19, hacerse presente, que el poder del Señor estará manifestado, y Él va a curar, va a sanar, va a liberar, también va a ayudar a esa persona que tiene todo trancado, los papeles, que no tiene una salida, que no encuentra una salida. La salida está en Cristo Jesús. Es solo tú hacerte presente y creer en el poder de Dios, y el Señor estará bendiciendo a ti y a toda tu familia. Es creer en el poder del Señor Jesucristo.
1: Allí también tenemos otro mensaje, nuestra hermana Soledad Pereira, allí de Nicolich. Un abrazo grande, hermana Soledad, que Dios te bendiga grandemente. Y también en nuestra cena nacional de Pando, este próximo viernes, hermana Cristina, también tenemos dos cultos, dos horarios allí, nuestra cena nacional de Pando, en la avenida Roosevelt, 934. Y nosotros que ahora que estamos, yo por ejemplo, ahora que estoy yendo allí a Pando, hermana Cristina, y la veo usted siempre allí en Pando, vemos cómo Dios mueve su mano allí, también en Pando, nuestra cena nacional de Pando, allí obrando, a través de los cielos de Dios. Y este próximo viernes tenemos dos horarios, a la hora 14:30 y a la hora 19, y no será diferente.
2: Verdaderamente no será diferente, no. Allí la mano de Dios se moverá a favor de aquellos que concurran a la iglesia pentecostal. Dios es amor aquí en Pando. Dios estará usando poderosamente a sus siervos, a su sierva, aquellos hermanos que están orando, que están clamando siempre por la liberación, las bendiciones, la ayuda que tú necesitas de Dios. Allí tú solamente tienes que tener esa fe, esa confianza que hay un Cristo vivo que está allí, que te espera siempre con los brazos abiertos para darte victoria, sanidades, liberaciones. Los siervos de Dios estarán orando a tu favor, llevando el mensaje del Señor para tu vida. Tú que vienes cargada, cansada, atribulada, que muchas veces nosotros los seres humanos, muchas veces diariamente enfrentamos momentos difíciles de nuestra vida. Pero con Cristo, si estamos con Él, si Él nos cuida, nos guarda, nos ayuda, nosotros tenemos grande victoria. Entonces, hágase presente este viernes aquí en Pando, hora 14:30 y también a la hora 19 en esta campaña maravillosa, una carta para Dios, ¿verdad? ¿Es la campaña?
1: No, me parece que la cambiaron, me parece que se terminó, me parece que es también de lo sobrenatural, de Dios también. Entonces, allí entonces, acercarse y a no perderse esta poderosa campaña en dos horarios, allí en la avenida Roosevelt, 9:34, en dos horarios, 14:30 y hora 19. Entonces, usted que está comprometido.

0: problemas de insomnio, con problemas para dormir de noche, usted que no puede dormir, estar tranquilo, estar en paz, necesita de paz, de tranquilidad, de armonía. Quizá usted dice, bueno, yo no sé qué hacer con mi vida, quizá está a punto de quitarse la vida. Acercarte a nuestras campañas, ya hay campañas poderosas, tenemos campañas en nuestra iglesia de Pentecostal de su amor, y campañas poderosas de milagros, de prodigios, de maravillas, y donde muchas veces ya que se hace presente no se va como ha venido. Y son las 22 horas 47 minutos, vamos a estar allí casi ya rumbeando de a poquito a los tramos finales de nuestra programación. Haciendo allí oyente, usted apronte su vasito de agua. Y quizá uno dice, bueno, ¿y cómo es el tema del vasito de agua? Que a veces ustedes dicen, porque a veces allí compañeros que nos escuchan dicen, tú nombraste, Miguel, el vasito de agua. El vasito de agua es una actitud de fe, como también las prendas de ropa, hermano Rubén. Nosotros ponemos la mano igualmente, por ejemplo, aquella persona de repente dice, yo tengo la aplicación. En el celular, ¿verdad? Usted allí cuando vamos a orar, usted agarra el celular, una actitud de fe, quizá usted pone la mano en el celular, quizá usted pone la mano en el receptor, en la radio, o quizá usted agarra una prenda de ropa con una mano y la otra mano pone arriba de del receptor allí, del celular, de la aplicación allí, o de la radio, y cuando estemos orando, hemos visto ya la mano de Dios a través de las ondas radiales de estas 1600 AM Radio Continental de Pando, que muchas veces nosotros hemos orado al finalizar con este equipo de obreros, y Dios ha obrado, porque nuestro Dios es poderoso, y para Dios no existen los límites, ni el tiempo, ni la hora. Dios obra cuando Él quiere, pero es necesario nosotros acercarnos a la fuente, que es el hospital espiritual, que es nuestra iglesia, que hay que acercarse a la iglesia, que hay que concurrir a buscar del Todopoderoso. Y vamos a estar allí leyendo, compartiendo una porción nuevamente antes de finalizar del glorioso Evangelio de nuestro Señor y Salvador Jesucristo.
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0: Allí en el Salmo 34, 6 dice, este pobre clamó y lo oyó Jehová y lo libró de todas sus angustias. Este pobre clamó y le oyó Jehová y lo libró de todas sus angustias. Quizá esta noche, audiencia, usted está con angustias, con problemas, sufriendo, llorando, agonizando, no sabe qué hacer con tu vida. Acércate a una de nuestras iglesias, Pentecostal de su amor. Allí sepa, hay grupos de obreros, pastores, orando a favor de allí, aquel que se hace presente. Y hemos visto nosotros mismos las manos de Dios, cómo Dios se mueve a través de sus siervos. Y Dios obra los milagros, Dios sana al enfermo, liberta al cautivo. Y la persona muchas veces se va contento y alegre.
2: Ahí está, ¿no? Por la propia palabra ahí nos dice, ¿no? Este pobre clamó. Pero ahí estamos lo que estamos diciendo a usted, la invitación que le hacemos, ¿no? A través, ahí está diciendo la propia palabra, que hay que buscar al Señor, porque ese pobre clamó al Señor, estaba en un momento de desespero, necesitando una bendición, una salida, un escape a su problema, dificultad. ¿El qué fue? Él buscó al Señor, él clamó, él buscó porque necesitaba del Señor. Y ahí te invitamos a ti, a que tú busques al Señor. No importa lo que estás pasando, nosotros no sabemos ni problema ni dificultad que tú estás pasando, mas el Señor conoce, Él sabe todas las cosas, y Él quiere que tú le busques, que tú clames a Él, que tú pidas por eso que tú estás necesitando, sea sanidad, un milagro, una liberación, o sea que tú necesitas puertas abiertas, un escape, una salida. La salida está en Cristo Jesús, pero Él quiere que tú lo busques, que tú clames a Él, que tú pidas, que Él está pronto, está con sus brazos extendidos para bendecirte y para ayudarte, pero Él quiere que tú lo busques de corazón.
0: Hermana Cristina, tenemos que acercarnos a la fuente.
3: Amén, así es, amados oyentes, como dice la palabra del Señor, verdaderamente cuando clamamos, pero con fe, orar con fe, con confianza, porque dice que clamó a Jehová y Él escuchó su oración y al mismo tiempo respondió a su clamor, porque Él estaba allí con esa fe, con esa confianza, que Dios tenía poder de darle la salida, de darle esa sanidad, esa liberación que Él necesitaba de Dios. Él estaba allí en un momento tal vez difícil, un momento de angustia, un momento atribulado, porque el ser humano sin Dios verdaderamente muchas veces se siente sin salida del problema que está enfrentando. No encuentra que haya una salida para ese problema. Pero cuando confía en el Señor, cuando verdaderamente clama con fe, con certeza, voy a doblar mi rodilla o voy a orar en este momento y voy a pedir el socorro, voy a pedir la ayuda, la salida de mi problema. En el nombre de Jesucristo, yo sé que este Dios todopoderoso, porque Él se duele cuando tú estás sufriendo, cuando tú estás en angustia, en dolores, también Él se duele. Y cuando Él ve que tú tienes fe en Él, cuando tú tienes confianza en Él, Él mueve su mano poderosa y te responde, te saca de esa situación difícil que tú estás enfrentando, en el nombre de Jesucristo.
0: Entonces, atención, atención, Casarino, mañana la presencia marcante de nuestro responsable nacional de Pando, el pastor Matías Herrera, conjuntamente allí con el copastor de Casarino, Martín Trinidad, mañana. Entonces, nadie a faltar, obreros, miembros, mañana culto de doctrina, enseñanza de la palabra, nadie de los obreros puede faltar allí, mañana hora 19. Y este próximo viernes allí en Casarino comienza una poderosa campaña con nuestro responsable nacional de Pando, el pastor Matías Herrera, conjuntamente allí con el copastor Martín Trinidad, quienes estarán comenzando una campaña de lo sobrenatural de Dios. Entonces nadie puede faltar, y nuestra sede nacional de Pando también, allí este próximo viernes, doble horario, 14:30 y hora 19, también una poderosa campaña allí de milagro, de prodigio y de maravilla. Y también allí en el anexo de Cona Nicolich, este próximo viernes, la reunión, el culto será a partir de la hora 5 de la tarde, la hora 17, allí con una presencia marcante del cooperador y con el cooperador Luis Martínez, que estarán comenzando una poderosa campaña allí de milagro, de prodigio, de maravilla. Usted invite enfermos, amigos, personas desahuciadas por la medicina, invite y Dios estará obrando a favor del pueblo así presente en el nombre de Jesucristo, conforme a su voluntad. Y son las 22 horas 54 minutos y ya con este equipo de obreros está ansioso ya para estar orando, y vamos a estar en momento de oración esta noche a su favor antes de despedirnos en el nombre de Jesús.
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2: Oh Padre Santo, entramos, Señor, creyendo en ti, Padre. Este clamor damos a ti, Señor, pidiendo por tu bendición. Oh Padre poderoso, Dios eterno, Dios de gloria, pedimos a ti, Señor, cada pedido de oración que ha llegado, Señor, cada pedido que ha llegado aquí al programa, para que tú bendigas a vida, a alma. Nosotros no conocemos el problema, la dificultad, mas tú conoces todas las cosas, Señor, mi Dios. Trae la calma, la paz, Señor, que tu ángel esté guardando esa vida, esa alma, Señor, que necesita de tu ayuda, Señor. Cuántas vidas y almas atribuladas, cuántas vidas y almas que necesitan de una sanidad, liberación. Oh Padre Santo, Dios poderoso, hacemos crédito a tu palabra, Señor, porque creemos en ti, Padre Santo, porque los milagros no han cesado, Señor. Todo aquel que te busca, como dice tu palabra, Señor, aquel que necesita de un milagro, de una liberación, nosotros creemos, cierto, de tu respuesta. Oh Padre Celestial, oramos creyendo en ti, Señor, mi Dios, para que tú bendiga a las naciones, para que tú bendiga a cada pueblito, cada departamento, para que tú bendiga a nuestra nación, nuestro país del Uruguay, bendice los países vecinos también, trae libramiento a cada continente. Pedimos a ti, Señor, por cada vida, alma, Señor, necesitada de un milagro, de una liberación, Señor, esa vida, esa alma que está haciendo, Señor, un acto de fe, con esa prenda de ropa, con ese vasito con agua, Señor, que cree en ti, Señor, que está tocando el receptor, creyendo en un milagro de fe. Por tu palabra, Señor mi Dios, hácete presente, Cristo amado, enviando la sanidad, la liberación a la mente, al corazón, Señor, trae libramiento. Pedimos a ti, Señor mi Dios, por todos los que están privados de su libertad o privada de su libertad, para que tú visites esas vidas, esas almas, Señor, para que tú derrames, Padre,

0: Amado, con dificultades, que no ve la salida, pero en el nombre de Jesucristo, Señor, nosotros declaramos en este momento de oración victoria, victoria para esta persona, victoria para esta alma que clama, que pide la ayuda, que pide la salida, Señor amado. Oh Dios Todopoderoso, extiende tu mano, Señor, porque sé que hay poder, hay victoria, Señor, para aquel que confía en ti, para aquel que clama, para aquel que busca tu presencia, Señor. En nombre de Jesús.
1: Grande Dios, poderoso Padre, esta noche bendice, Señor, la audiencia, este programa, la voz de la liberación, cada concentración, cada culto, Padre, obrando allí, llegando a la audiencia en esta noche, al oyente, Padre, a que quizás está con problemas, con dificultades, en las últimas, Señor, quizás a punto de partir, de morirse, Padre, y no sabe qué hacer con su vida. En esta noche visita, Padre, visita, Hijo, visita, Espíritu Santo de Dios, en el nombre de Jesucristo, Nazaret, como también cada pedido de oración, en el nombre de Jesucristo de Nazaret. Sareno, y son las 22 horas 58 minutos y nos estaremos ya despidiendo hasta la próxima programación en el nombre de Jesucristo.
2: El Señor los bendiga, su hermano Rubén, oyente del programa de la Voz de la Liberación, quedes todos en la paz del Señor y que Dios los guarde y los siga bendiciendo.
0: Que la paz del Señor reine en el hogar de cada uno de ustedes, amados oyentes, y quien se despide de todos ustedes es su hermana en Cristo, María Cristina, y también nuestro hermano
1: Miguel Da Costa, que esta noche tuvo el placer de justamente con este equipo de obreros, nos pedimos en la paz de nuestro Señor y Salvador Jesucristo. Busca a Jesucristo, que aún Él puede ser hallado. Que la paz de Cristo esté con todos vosotros en el nombre de Jesús.

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1: Dios bendiga país del Uruguay y el mundo entero a través de internet. Este es el espacio Ríos de Agua Viva, quien habla con todos ustedes, su hermano Gerardo, y conmigo a mi lado mi esposa, nuestra hermana Mabel, que también les saluda en este nuevo día.
2: Bendiciones para todos los oyentes. Damos gracias a Dios por esta oportunidad.
1: Bien, en esta hora también saludamos y agradecemos un día más al radio operador por colocarnos al aire con este espacio Ríos de Agua Viva. En el día de hoy tengo abierta mi Biblia en el libro de Hechos, libro de Hechos de los Apóstoles, capítulo 12, versículo 6 en adelante, y dice el título del pasaje: Pedro es librado de la cárcel. Cuando Herodes le iba a sacar, aquella misma noche estaba Pedro durmiendo entre dos soldados, sujeto con cadenas y los guardias delante de la puerta, custodiaban la cárcel. Y he aquí que se presentó un ángel del Señor y una luz resplandeció en la cárcel y tocando a Pedro en el costado le despertó diciendo: levántate pronto y las cadenas se

0: le cayeron de las manos. Le dijo el ángel, «Cíñete y átate las sandalias», y lo hizo así. Y le dijo, «Envuélvete en tu manto y sígueme». Y saliendo le seguía, pero no sabía que era verdad lo que hacía el ángel, sino que pensaba que veía una visión. Habiendo pasado la primera y la segunda guardia, llegaron a la puerta de hierro que daba a la ciudad, la cual se les abrió por sí misma y salidos, pasaron una calle y luego el ángel se apartó de él. Entonces Pedro, volviendo en sí, dijo, «Ahora entiendo verdaderamente que el Señor ha enviado su ángel y me ha librado de la mano de Herodes y de todo lo que el pueblo de los judíos esperaba». Palabra de Dios, Mabel oyentes, en el libro de Hechos de los Apóstoles, capítulo 12, versículo 6, en adelante. Y esto es lo que el hombre, la mujer de Dios vive muchas veces, como en este caso Pedro, encarcelado, no por cometer hechos ilícitos, sino por ser predicador de la palabra de Dios. Y esta es la persecución que los hijos, los siervos de Dios, han sufrido a lo largo de la historia. Pero aquí vemos lo que es la confianza en Dios, el estar sabiendo que todo lo que sucede y acontece en nuestras vidas está permitido por Dios. Y dice aquí que Pedro estaba durmiendo entre dos soldados, sujeto con cadenas, y los guardias delante de la puerta custodiaban la cárcel. Pero aquí vemos que el Todopoderoso envía su ángel a rescatarlo de aquel lugar. Pero acá lo importante, creo, Mabel y oyentes, es la tranquilidad con la cual Pedro estaba viviendo ese momento, sabiendo que sucediese lo que tuviera que suceder, él estaba en las manos y en la voluntad de Dios.
1: Cuando aconteció todo esto, cuando Pedro volvió en sí, se dio cuenta que realmente Dios había enviado a su ángel para salvarlo, como que reaccionó en el momento, en el proceso que estaba pasando. Él como que pensó que era una visión, no podía creerlo, y eso acontece muchas veces cuando un hijo de Dios está atravesando por muchas pruebas. Cuando comienzan a venir los días buenos, cuando vemos la mano de Dios obrando, como queriendo creer, pero a la vez estamos como en suspenso, esperando si realmente es Dios el que está obrando. Pedro dijo, ahora me doy cuenta de que en verdad el Señor envió su ángel para librarme de Herodes y de todo lo que el pueblo judío esperaba hacer. Pedro iba a ser ejecutado, iba a morir, pero él estaba en las manos del Señor confiando, y eso es algo difícil para aquel que no conoce lo que es el poder del Espíritu de Dios. El Espíritu de Dios es el que da la fuerza, no es fuerza humana. Es lo que tenemos que entender, que la ayuda no viene de hombres. La ayuda viene de Dios, la fuerza, la fe, todo lo que necesitamos para estar firmes es al Espíritu de Dios en nuestra vida, porque es Él el que obra. Después de esto, aconteció que Herodes se sentó en el trono para dirigir un discurso formal, pero el pueblo comenzó a clamar: queremos voz de Dios y no voz de un hombre. En ese momento un ángel del Señor lo hirió porque no le dio la gloria a Dios y Herodes murió agusanado. La diferencia que marca un pueblo, una nación, la diferencia que marca una familia, una persona puede marcar la diferencia si verdaderamente clama la voluntad de Dios, la voz de Dios para mi nación, para mi familia, para mi vida. Un corazón sincero delante de Dios, el Señor enseguida envía su ángel, porque tanto para librar a Pedro de la cárcel, como cuando el pueblo clamó por voz de Dios y no de un hombre, el Señor envió un ángel. Nos cuesta entender, pero si verdaderamente confiamos en Dios, sea cual sea el proceso que estemos atravesando, el Señor está con nosotros si confiamos. El ángel del Señor interviene sin importar lo difícil que sea el momento. Interviene porque es mandado por orden del Creador. No pensemos tanto en el poder del hombre en esta tierra, sino en el poder de Dios.
0: Y estos son los misterios que nos habla la palabra de Dios. ¿Cuántos acontecimientos a lo largo de la palabra se pueden ver que Dios hizo para mostrar a su pueblo, a sus siervos, lo que él podía y quería hacer? ¿Cuántos acontecimientos podemos recordar cuando Dios abre el Mar Rojo, cuando Daniel es librado de los leones en el pozo? Tantos acontecimientos que marcan esos momentos increíbles que Dios manifiesta su poder delante de sus hijos y delante de todos aquellos que lo pueden ver para creer también. Muchos vieron y no creyeron, porque ¿cuántos pudieron contemplar los milagros que Dios hizo, que Yahshua hizo también? Muchos creyeron, pero muchos no creían. Muchos decían cualquier cosa, que echaba fuera a los demonios por el dedo de Belcebú y tantas infamias que decían en su momento. Y en los días de hoy no es diferente, porque cuántas personas se burlan, se ríen, no creen, pero es la libertad que Dios le da al hombre. Es la libertad de creer o no creer. Eso es lo bueno, eso es lo importante, de que Dios deja que el hombre decida su camino, su futuro. Muchos se quejan, muchos se preguntan, ¿dónde está Dios? ¿Por qué pasa esto, aquello y lo otro? Pero el hombre no reconoce, lamentablemente, que se alejó de la presencia de Dios, desechó el consejo de Dios, y es lo que el hombre ha construido a lo largo de todos los tiempos. Esto es lo que el hombre hizo en este planeta Tierra, lejos de Dios. Pero aún el Señor sigue hablando, el Señor sigue llamando a pecadores al arrepentimiento, hombres y mujeres que quieran un cambio para su vida, aún en esta tierra. Y el Señor lo demuestra. El Señor lo demuestra con hechos y acontecimientos en la vida de los hombres. Tantas veces lo hemos dicho, cuántos milagros, que Dios hace, cuántas bendiciones que el Señor nos ha concedido, no porque lo merezcamos, sino por su misericordia. Cuántas cosas que el Señor hace y tal vez nosotros no nos estamos dando cuenta, cuántos libramientos que el Señor nos da y no nos damos cuenta en estos tiempos difíciles y complejos, pero el Señor sigue actuando en la vida de aquellos que puedan creer.
1: En Apocalipsis están los mensajes a las iglesias. Y hoy en la mañana me detuve en el mensaje a la iglesia de Laodicea. Y el versículo 17 dice: tú dices, yo soy rico, he llegado a tener muchas riquezas, no carezco de nada, pero no sabes que eres un desventurado, un miserable, y que estás pobre, ciego y desnudo. Para que seas realmente rico, yo te aconsejo que compres de mi oro refinado en el fuego y vestiduras blancas para que te vistas y no se descubra la vergüenza de tu desnudez. Unge tus ojos con colirio y podrás ver a todos los que amo. Yo los reprendo y los castigo, así que muestra tu favor y arrepiéntete. Mira, ya estoy a la puerta y llamo. Si alguno oye mi voz y abre la puerta, yo entraré en su casa y cenaré con él, y él cenará conmigo. Al que salga vencedor, le concederé el derecho de sentarse a mi lado en mi trono, así como yo he vencido y me he sentado al lado de mi Padre en su trono. El que tenga oídos, que oiga lo que el Espíritu dice a las iglesias. Estamos tan ocupados en querer tener riquezas, en querer tener cosas materiales. No está mal trabajar, esforzarse, tener comodidades. Claro que no está mal. Y Dios bendice a aquel que trabaja honradamente, aquel que es honesto, que es justo. El Señor bendice grandemente. No es que el Señor quiere vernos pobres, de ninguna manera. El Señor quiere bendecir nuestras vidas. Y este mensaje en el cual dice que esta ciudad decía, este pueblo, yo soy rico, he llegado a tener muchas riquezas. Pero el Señor a la verdad le dice, estás pobre, ciego y desnudo. Esa ciudad es pobre. Y cuando el Señor dice, yo te aconsejo que compres de mi oro refinado en el fuego, no quiere decir que tienes que comprar con dinero, ya que la gracia de Dios no se vende. En la Biblia, comprar simboliza el acto de rendirse a Dios, abandonar los propios caminos y buscar la sabiduría divina. Oro refinado en el fuego representa una fe pura y probada por las dificultades, que ha sido purificada de las impurezas del egoísmo y el orgullo humano.
0: Eso es lo que Dios quiere, que el hombre trabaje, se gane el pan de cada día, pero que no entre en la codicia, en la avaricia, como mucha gente entra, influenciada por el diablo, Satanás, el enemigo de nuestra alma, y convirtiendo al dinero en su Dios, en su todo. Y esto es lo que vemos en la vida de muchas personas con mucho poder, con muchas riquezas, que se piensan que son hasta los dueños del mundo y de su vida y de la vida de muchos. Pero no es así, porque nadie es dueño de su vida. Un día hemos venido, pero no sabemos el día de nuestra partida. cuando el Señor

0: nos llamará. Pero este tipo de personas se piensan que están por encima de los demás, que pueden manejar a los demás a su antojo y que todo lo pueden comprar a base del dinero. Esto es lo que el diablo hace, por ejemplo, en la vida de muchas personas. Y no podemos olvidarnos de que todo pasa en esta vida, todos pasamos en esta vida y nada nos vamos a llevar. Por eso hay que tener un equilibrio en esta vida. Como decíamos, si bien es necesario trabajar, ganar el sustento de cada día, pero también tener presente que el Señor quiere que pongamos nuestros ojos realmente en lo que va a venir, en el futuro, el cual no está muy lejano, que es la venida del Señor. Y el Señor viene a buscar a su pueblo, aquel pueblo que ha guardado su palabra, su voluntad, sus consejos, y va a heredar una vida eterna, la eternidad que el Señor siempre quiso para el hombre desde el principio, pero el hombre no lo entendió. Bueno, hay una nueva oportunidad que el Señor está dando para todos aquellos que puedan y quieran creer.
1: Al que salga vencedor, le concederé el derecho de sentarse a mi lado en mi trono, así como yo he vencido y me he sentado al lado de mi Padre en su trono. Aquí habla de vencer, aquí habla de que hay que luchar, hay una lucha constante para poder alcanzar las promesas de Dios, para poder alcanzar la salvación. Tenemos que poner de nuestra parte. Dios, a través de su palabra, a través de su Santo Espíritu, nos da las armas para luchar. De nosotros depende hacer lo que nos corresponde. Hay una oración de Nehemías que decía, que hablaba al pueblo en general, y él siempre les daba ánimo y les decía: recuerden que el Señor es grande y temible. Luchemos por defender a nuestros hermanos, nuestros hijos, nuestras hijas y nuestras esposas. Luchemos por nuestros hogares.
0: Sin lugar a dudas, y en esta hora quiero recordar el canal de YouTube Shalom 132 y la página gozoypaz.mx, donde ahí encontrarán audios y videos de un hombre que el Señor le ha dado una sabiduría muy especial para predicar su palabra en estos últimos tiempos. Recuerden, canal de YouTube Shalom 132 y la página gozoypaz.mx, y en esta hora enviamos un saludo a nuestro hermano, el pastor El Roe Javier Palacio Celorio, a toda la congregación de Gozo y Paz en el mundo entero y a todos aquellos que predican la verdad de la palabra de Dios. Mabel y oyentes, de mi parte será hasta el próximo programa, si el Señor no ha venido y si el Señor así lo permite. Que el Señor les bendiga.
1: Bendiciones para todos, y aquí estaremos el próximo viernes a esta misma

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2: Muy buenas noches, Dios le bendiga a toda la audiencia de Radio Continental de Pando, que le saluda el Pastor Carlos Magallanes de la Iglesia del Movimiento Misionero Mundial aquí en la ciudad de Pando, para poder invitarte a compartir un programa de Torre Fuerte, programa que se emite todos los lunes, miércoles y viernes a partir de las 23:30 por esta radio amiga. El motivo principal es para que puedas, junto con nosotros, deleitarte escuchando la palabra del Señor, pero también, si por algún motivo no te estás congregando o nunca estás congregado, darte a conocer la dirección de nuestra iglesia aquí en la ciudad de Pando. Nuestra iglesia se encuentra en la calle Eduardo Fabini, es camino Las Piedritas, a una cuadra y media del cementerio de Pando. Ahí nos reunimos todos los martes, viernes a las 19:30 y los domingos a las 10 de la mañana. Serás muy bienvenido. También pueden seguirnos por MM Pando o por Betel Uruguay, las páginas de la obra del Movimiento Misionero Mundial. Y hacerte una cordial invitación también para este fin de semana, que si tienes tiempo y por ahí tal vez dispones tu corazón, acompañarnos a una gran fiesta espiritual, nuestra Confraternidad Nacional de Iglesia, que se celebrará a partir del próximo sábado, hora 18, y el domingo a la hora 10. Amén, para deleitarnos junto con pastores y hermanos de todo el país que nos estarán visitando aquí en nuestra iglesia en la ciudad de Pando. Serás muy bienvenido. Que Dios te bendiga. Y de aquí en más escucharemos el mensaje de la palabra del Señor.
3: A Dios por las mujeres.
4: ¡Aleluya!
3: ¡Gloria a Dios por las mujeres! Porque son las que trajeron el mensaje. Ellos no lo creyeron. Mire lo que declara los versos que siguen. Adorado el Señor. Dice: aunque también nos han asombrado unas mujeres de entre nosotros, las que antes del día fueron al sepulcro y como no hallaron su cuerpo, vinieron diciendo que también habían visto visión. Las mujeres tenían visión. Alabanza. Cuando nosotros los hombres nos quedamos sin visión, gloria a Dios por las mujeres sabias que tienen visión, que edifican la casa, que edifican el matrimonio. Gloria a Dios por las mujeres cristianas que están de rodillas delante del Señor. Cuando la tormenta azota el hogar, ahí están las mujeres que tienen visión. Puede levantar tus manos y adorar el nombre de Dios en esta hora. Oh, gloria al nombre de Cristo. Allí estaba, adorado el Señor. Y me llama la atención cuando ellos hablan de estas mujeres. Dice, y cuando ellas llegaron, ellas tuvieron visión de ángeles, quienes dijeron que Él vive. Que Él vive, que Él vive, Él vive, Él vive, Él vive, oh, Él vive. No sirve un Dios de palo, ningún ídolo. Él vive, Él vive. Adorado el nombre de Cristo. Adorado el nombre del Señor, aleluya. Allí estaba Jesús. Y cuando ellas hablaron, me sigue llamando la atención en esta narrativa tan extraordinaria. Dice: y fueron algunos de los nuestros al sepulcro y hallaron así como las mujeres habían dicho, pero a Él no le vieron, porque los hombres fueron a la sepultura. ¿Para qué ir a la sepultura? No hay que buscar las evidencias. La sepultura es evidencia que la tumba está vacía. Pero cuando necesito un consejero, no tengo que ir a la tumba. No tengo que ir a los muertos. No tengo que ir al sepulcro. No tengo que ir allá. Él no está muerto. Él no está en la sepultura. Oh, adorado su nombre. Adorado su nombre. Aleluya. Dice, pero a él no le vieron. Me encanta la palabra. Pero a él no le vieron. Esto. Caminantes de Emaús, en su crisis, en su frustración, están declarando. Y es importante, compañeros y hermanos que estamos aquí, que seamos sinceros con Dios. Que haya sinceridad de corazón. Y llega el momento interesante en este proceso de consejería, en medio de aquella angustia, porque ellos estaban confundidos. Ellos habían llegado a unas conclusiones falsas. Hay cosas que te pueden llevar a conclusiones falsas. Las conclusiones que ellos estaban llegando eran conclusiones falsas en todo lo que estaba declarando. Y el Señor, que conoce todas las cosas, como consejero y gran maestro, aleluya. Porque ante falsas conclusiones es necesario la buena enseñanza. Usted llegó a una conclusión y dijo, me voy para la convención, pero yo llegué a esta conclusión. Y el Señor lo trajo aquí para enseñarte a través de la palabra, porque hay una realidad. Falsas conclusiones van a crear confusión en la mente. Cuando yo llego a falsas conclusiones, que hago un análisis basado en una información y llego a unas falsas conclusiones, se va a crear una confusión en la mente. Y el campo de batalla de Satanás es la mente. Mientras estemos aquí en la tierra, nadie le ha podido ganar al pensamiento. Las batallas las libramos en nuestra mente. Y es necesario ser renovados, ser transformados por la presencia del Espíritu Santo en nuestras vidas y tener la mente de Cristo. Porque si nos dejamos llevar por nuestras emociones, si nos dejamos llevar por nuestras maneras de pensar, va a venir una confusión en la mente. Y Satanás, que el Señor lo reprenda, va a aprovechar. Nadie sabe lo que hay en la mente. Nadie conoce lo que usted está pensando. Pero si usted tiene falsas conclusiones, crea una confusión en la mente. Y una persona con una mente que no es mente clara, su pensamiento no está claro, sus decisiones no serán correctas y va a tomar decisiones que le pueden traer malas consecuencias. El Espíritu Santo te trajo aquí para enseñarnos, para darnos una mente nueva, una mente transformada, para sacar todas esas cosas que se metieron en la mente, porque llegué a esta conclusión y ese pensamiento está ahí, no duerme, no descansa, ahí está el pensamiento, pero ha llegado el consejero, ha venido el mejor consejero para trabajar y cambiar tu manera de pensar. ¿Cuántos anhelamos ser transformados por el poder de la palabra? Oh, adorado el nombre de Cristo. Allí estaba el Señor como buen consejero. Y el Señor aceptó a los aconsejados, no comenzó a regañarlo, pero hay algo, y es que el Señor confronta. Hay gente que no quieren que nadie los confronte. Y yo creo que un buen cristiano no le molesta que el Señor le confronte. No le molesta que el Espíritu Santo le confronte. No le molesta que la palabra lo confronte. A mí no me molesta que la palabra me confronte. Hay momentos que este método es necesario, que el Señor nos confronte. Pero no hablo de una confrontación humana. Hablo cuando el Espíritu de Dios va a trabajar con nosotros. Como ellos habían llegado a falsas conclusiones, habían creado una confusión en sus mentes, el Señor comenzó a sacudirlo y declaró lo siguiente. Dice la Escritura en el verso 25, entonces él les dijo: oh insensato y tardos de corazón para creer todo lo que los profetas han dicho. Los sacudió, hermano, los sacudió. Oh insensato, le dijo, pero es que ustedes todavía no se han dado cuenta. Y me agrada cuando el Señor viene como maestro. Jesús nunca habló de sí. Él fue a la fuente, Él fue a las Escrituras y comenzó desde Moisés hasta los profetas. Les declaraba lo que las Escrituras decían de Él. Porque el Señor nunca habló de sí mismo. Él dijo, escudriñad las Escrituras, porque ellas son las que dan testimonio de mí. Pues Jesús comenzó a enseñarle la palabra, porque cuando usted recibe buena palabra, nadie lo engaña, nadie lo arrastra, nadie se lo lleva en la corriente. No, usted ha conocido la palabra y esta obra conoce la palabra y vivimos la palabra y queremos ser enseñados en la palabra. No puede faltar la palabra. Si el líder, en la posición que tengamos, desde la autoridad de privilegio internacional, supervisores, todos los que tenemos responsabilidad, en momentos de crisis salimos con nuestra capacidad o es llamada espiritual o humana a resolver problemas, se nos van a complicar los problemas. Porque va a haber una fuerza humana. Pero cuando uno comienza a citar la palabra, y comenzó a citar la palabra, desde Moisés, los profetas, las Escrituras, el Antiguo Testamento, y seguía declarando la palabra, andando con ellos y declarando la palabra. Declarando la palabra, llevándole la palabra. Y cuando Jesús, aleluya, va con estos caminantes que se están acercando a su ciudad, usted conoce muy bien la historia, adorado el nombre del Señor. Allí, cuando ellos están cerca de la aldea, dice la Escritura que él como que se iba un poco más adelante, pero ellos, como habían recibido la palabra, le dijeron: quédate con nosotros, quédate con nosotros. ¿Cuántos anhelamos que él se quede con nosotros? Se van a ir algunos hombres, se van a ir algunas iglesias, se van a ir algunos ministerios, se van a ir algunas personas, pero queremos que él se quede con nosotros. Puede levantar tus manos y adorar el nombre del Señor en esta hora. Hermanos, que yo no pretendo que se vayan todos, no, algunos, a través de toda la historia del cristianismo en este camino, unos van al paso de Jacob y otros van al paso de Esaú. Y Y el que va al paso de Esaú va a un paso de guerrero. No le importa lo que está de frente. Por eso Jacob le dijo a Esaú: no, yo voy al paso del niño. Yo voy al paso de este pueblo. No puedo caminar desesperadamente. Dios ha tomado esta obra que es una gran familia. No vamos a paso de guerrero en cuanto a destruir se refiere. Vamos, como dice el dominicano, vamos al paso. Algunos dirán lento, pero no vamos lento nada. Vamos en el tiempo de Dios, vamos en el ritmo de Dios, vamos caminando conforme a su voluntad. Hay momentos que Dios nos va a que aligeres el paso, pero seguimos en el ritmo de Dios. Oh, adorado el Señor. Y ellos, cuando le dicen, quédate con nosotros porque se hace tarde, ellos sabían, el marco de la narración, que una persona sola en aquellas horas de la noche era presa de los ladrones. Le invitaron a quedarse. Dice, entró pues a quedarse con ellos. Jesús se queda cuando lo invito, no cuando lo estoy buscando para que me resuelva el problema y ya. No cuando estoy buscándolo para que me dé unción, unción y unción. Porque, hermano, a mí me preocupa esto de las unciones. Todo el mundo busca poder, unción, levantar el manto y fuego y presencia de Dios. No. Que Él se quede. Que Él entre. Que Él, Abba, Padre, que Él entre. Que Él entre, Él entra. Y Él entró en esta obra. El hermano Ortiz lo enviaba, Padre, te adoraba. ¡Hey! El hermano Ortiz invitó al Señor a entrar en la vida de él y en el ministerio y en esta obra. Y Jesús entró. Y no se quedó en la puerta. Se sentó a la mesa. La mesa habla de comunión. Hay gente que está siempre en las puertas, que está a la distancia, que está en la pista buscando, esperando el tiro para correr. Y Jesús dijo, no es tiempo de correr, no es tiempo de salir de huida, es tiempo de entender que Él entró y se sentó a la mesa. Él se sentó a la mesa. Habla de comunión. Aleluya. Alabanza, oh gloria al nombre de Cristo. Ya el consejero está tomando dominio, está tomando control de todo el escenario. Se sentó y allí estaba. Y aconteció que estando sentado con ellos a la mesa, aquí hay algo extraordinario, profundo, maravilloso. Él entró, Él no es el invitado, Él es el anfitrión. Aleluya, porque Él tomó el pan. Ningún invitado puede tomar el pan, pero el anfitrión puede. Y Él es el anfitrión. Él es el anfitrión del movimiento misionero mundial. Él es el anfitrión de su iglesia. Y aconteció que estando sentados ellos a la mesa, tomó el pan y lo bendijo. Y dice la escritura, lo partió y les dio. Extraordinario. Aquí hay algo profundo, algo extraordinario. Ellos estaban ciegos. No podían ver, pero Jesús dijo, no, le voy a provocar que esta visión vuelva. Tomó el pan, lo bendijo, lo partió y lo dio. Y cuando uno va a las Sagradas Escrituras, el Señor Jesús dio la ordenanza en la cena, cuando declaró aquella ordenanza, haced esto en memoria de mí. Cuando Él, antes de ir a la cruz del Calvario,

tiene la cena con sus discípulos, dice, tomando el pan, lo bendijo, lo partió y lo dio a alabanza. Habla de comunión. Él partió el pan, y el pan es símbolo de su cuerpo. Número uno, es símbolo de su cuerpo. Por lo tanto, lo que Jesús está compartiendo con nosotros es su cuerpo. Pero hay algo más profundo, porque el cuerpo es símbolo de la iglesia. En la cena del Señor, lo que cuando Él parte el pan, símbolo de su cuerpo, y Pablo en su teología nos dice que la iglesia es el cuerpo de Cristo. Por lo tanto, Jesús lo que hace es una distribución de su iglesia, porque usted ha sido lleno de Dios para alimentar a su hermano. Él nos quebranta, Él nos parte. Nadie puede estar entero aquí. Él nos quebranta, Él nos rompe para que usted participe con su hermano. No pueden haber estrellas, no pueden haber superdotados, no pueden haber superministerio. Él quebranta, Él parte para que tú compartas con tu hermano. Este es mi hermano, ese es mi hermana. Hay que aprender de la comunión. La comunión es participar los unos a los otros. Yo estoy aquí, y aunque hay hermanos de Perú, hay hermanos, aleluya, de Centroamérica, pero aquí estamos siendo quebrantados para compartir, para alimentar, para transmitir vida, para transmitir la vida de Cristo. ¡Oh, gloria a Dios! Es extraordinario cuando yo veía este pasaje. Dice que tomó el pan y lo bendijo, lo partió y les dio. Y dice el verso, y entonces le fueron abiertos los ojos y le reconocieron, mas él se desapareció. Oh, aleluya. Pero cuando yo veo en la cruz del Calvario que se quebranta el cuerpo y la humanidad, entonces sus ojos son abiertos, porque lo que abre los ojos espirituales de la iglesia es el sacrificio de Cristo, el cuerpo de Cristo que fue el madero. ¿Cuántos pueden darle gloria al Señor en esta hora? Cuando ellos comenzaron su ruta de Emaús, sus ojos habían sido pues velados, no veían. Hay cosas que te están quitando la visión espiritual, y puedes ver a los hombres, pero no estás viendo quién pagó el precio. El precio no lo pagó una organización. El precio no lo pagó un hombre. El precio no lo pagó un religioso. El precio lo pagó Jesucristo. Y Él nos abre los ojos para que podamos ver adorado el nombre del Señor. Lo importante de tener visión. De aquí en dice que desapareció. Porque cuando ya uno ve el Señor, el sacrificio fue una vez y para siempre. No tengo que ir a la cruz todos los días. No tengo que cargar la cruz, no, tan menos todavía. Fue una vez y para siempre. El evento del Calvario, aleluya, ya no está en el escenario. Ahora hay un evento extraordinario. Él está sentado en el trono. Él reina, Él es fiel, Él es verdadero. Adorado el Señor. Y voy concluyendo esta palabra porque me impactó. Dice, y los ojos, y fueron abiertos los ojos y le reconocieron. Y decían, no ardía. Aleluya. Oh, hay gente que va a las convenciones y sale con, perdonen, voy a usar un término muy puertorriqueño, salen con una trompa, enojados, molestos, porque el que no está con la visión clara, siempre va a estar molesto, y la palabra le va a molestar, y va a hablar cosas negativas,
pero el que vino para que la visión sea aclarada va a salir de esta convención. ¡Oh, gloria al Cordero! Va a salir de esta convención. No hablando sandeces, no hablando disparate, no hablando cosas que no edifiquen, no hablando cosas que nos detienen, no hablando cosas que Satanás quiere que le estemos dando la noticia. No, si Satanás necesita voceros, que los busque en otro lado. Somos voceros del reino, somos portavoces del reino de Dios. Y decía, no ardía nuestro corazón. Perdón, y decía, no ardía nuestro corazón en nosotros mientras nos hablaba en el camino. Y cuando nos abría. Nos abría la escritura. Cuando Dios diseñó esta obra, le dijo al pastor Ortiz: esta palabra es el libro abierto. Es el libro abierto, no es un libro velado, no es un libro cualquiera, es el libro abierto. Es la Biblia que está abierta, no es el hombre, no es el predicador, simplemente soy un canal. Mañana este canal estará fuera, aleluya, pero la fuente seguirá. La fuente es la palabra, es el Espíritu Santo, es la palabra que seguirá edificando este pueblo y esta obra. Y dice, y levantándose en la misma hora, volvieron a Jerusalén y hallaron a los 11 reunidos y a los que estaban con ellos, que decían: ha resucitado el Señor verdaderamente. Entonces ellos, mire esto, contaban las cosas que les había acontecido en el camino. Lo que te va a acontecer en la ruta hacia Panamá es cosa grande, es cosa poderosa, es algo, Abba Padre, y más ¡ey, Rebequén Sama! ¡Ay, ay, ay! ¡Quén Same! ¡De Quén Say! Es cosa grande lo que Dios va a hacer con esta obra. Cuando estamos ahí con los cañones del infierno disparándonos y aún de adentro traicionando, Dios hará cosa grande, cosa extraordinaria. Y dice, y como le había reconocido al partir el pan, yo vine aquí porque necesito un buen consejo. Póngase sobre sus pies en esta hora. Hoy iniciamos esta convocatoria. Hoy se inicia esta convención. Si los músicos, por favor, algo de adoración, nota de adoración. Usted vino aquí, yo vine aquí. Yo necesito un buen consejo. El altar está abierto si usted quiere pasar. Usted, esto es voluntario, pero ya yo estoy aquí para decirle: Dios, vengo a buscar el consejo sabio. Vengo a buscar lo que usted tiene para mi vida, lo que usted ha declarado para mí. Sé que hay luchas, hay batallas, pero si usted quiere pasar conforme usted de su necesidad y su fe, usted va a ir pasando. Porque en estos días Dios va a traer una palabra de consejo, una palabra poderosa. Siga adorando a Dios en esta hora. Siga adorando al Señor en esta hora. Jesús, el buen consejero. En el camino te pueden dejar solo mucha gente, pero Jesús siempre estará a tu lado. Jesús determinó caminar contigo. Él no dijo: el camino será difícil,
no será fácil. Él dijo, yo estaré contigo todos los días

habita en medio de este pueblo y te va a acompañar. Abre tu corazón, los que están aquí, los que están a la distancia, y todo este pueblo que

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0: la música de los graduados. Por el pico, ahora sí, normal. Pasó también con Tempestades.
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0: Pasó Alejandro Lerner, volver a empezar.
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0: ¿Cómo anda, negrita? ¿Anda bien?
2: Yo fui a empezar a ver cosas del fútbol.
0: Mañana. Exacto.
2: Mañana voy a estar pronta.
0: ¡Opi! Capaz gracias, corazón.
2: Hay una cosa que voy a opinar.
0: ¡Opi, bueno!
2: De fútbol. Bueno, un abrazo, bravo. Pásame algo lindo. Todo lo que estás pasando está lindo. Las cumbias, todo.
0: Gracias, corazón.
2: Alguna cumbia movida.
0: Ajá.
2: Algún vals.
0: Bueno,
2: algún
0: dale.
2: Tango, algún paso doble. Cualquier cosa que pase me encanta.
0: Buenazo.
2: Bueno, un abrazo grande. Vamos arriba, Gonzalo.
0: Vamos, corazón,
2: Chao.
0: Beso grandote. Gracias por estar ahí. Abrazo para toda la familia.
3: Buenas tardes, Gonza. Buenas tardes.
0: ¡Upa! ¿Cómo anda, Dieguito? ¿Anda bien?
3: Haciendo una salita de novio, vamos a decir.
0: ¡Apa! ¡Mirá!
3: Bueno, Gonza. ¡Mirá que tú! La audiencia.
0: ¡Lindo!
3: Para la abuela Marujita que está prendida.
0: Ajá.
3: Y metete cumbia.
0: ¡Vamos!
3: Me está preguntando, Gonza, ¿cuándo sale la fiesta continental?
0: ¡Apa!
3: Para ir a bailar un poco.
0: ¡Ah! ¡Están con ganas,
3: Bueno, Gonza, abrazo grande. Echale cumbia nomás, que estamos de este lado.
0: Gracias, mi loco. Abrazo grandote, Dieguito, querido. Beso enorme para Mika. Qué lindo, que no se pierda esa magia de las salidas en pareja.
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0: Qué lindo, Un abrazo grandote para los dos bien apretados. Y ya que me pinchaste, mi loco. No voy a decir nada porque ya se viene el flash informativo. Pero solamente les voy a decir que estamos preparando la gran cena show de Radio Continental. Para el mes de agosto.
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0: Es lo único que puedo decir, Diego querido. Pero sí, en agosto tendremos cena show de Radio Continental.

0: enorme familia. Que lo hace posible siempre. Gracias a todos por el cariño y por estar ahí, ¿eh? 098-71-1600 la comunicación.
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0: Momento del primer flash informativo de la tarde con Cecilia Planes y a la vuelta. Nos queda más comunicación, nos queda más música.
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1: Hola, muy buenas tardes para todos. Bienvenidos al Flash Informativo de las 15 horas. Vamos con las noticias. Continúan las movilizaciones en varias rutas nacionales en el marco de la protesta que están llevando adelante los transportistas de carga por dos aspectos. Uno que tiene que ver con la guía del transportista que quiere aplicar el Ministerio de Transporte y Obras Públicas y, por el otro lado, el alto costo de los combustibles, particularmente del gasoil. En las últimas horas hubo un preacuerdo por el tema de la guía y esta quedará en suspenso hasta que se llegue a un acuerdo, pero el precio de los combustibles continúa generando estas movilizaciones. En la mañana de contacto con la gente, dialogamos con uno de sus voceros, Sergio Gandolfo.
2: Va tomando un poco de color, no sé si se va a llegar a un buen puerto, pero bueno, por lo menos parece que están queriendo entender. Pero también estamos por lo que, a mi entender, es uno de los problemas más graves, que es el tema de los combustibles, el costo, el sobrecosto de combustible que estamos teniendo, que eso termina pegándonos a todos, ¿no? ¿No? Acá no hay... No escapa nadie porque están los transportistas, los despega porque tenés un 50 o 60% que se te lo come el gasoil, o por lo menos el 50 es seguro. Yo no tengo camiones, ¿no? Pero digo, es así. Bueno, hay que hablar los que plantan, o sea, la gente que hace servicios de maquinaria, la chacra, el que va al almacén a comprar un kilo de arroz, o un kilo de hierba, o un kilo de lo que sea, que todo se mueve a gasoil. Yo creo que lo del aumento de los combustibles por el lado del petróleo, te lo llevo, pero digo, no le podemos seguir cargando más cosas a algo que nos termina perjudicando a todos. Entonces, por eso es que estamos acá, a ver si el gobierno, o sea, la gente, esto no es político, esto es una, para que entiendan que estamos en una situación de que los números están muy complicados, los costos que tenemos son altos y que hay que seguir pagando cosas que no somos competitivos, cada vez vamos a desaparecer más si seguimos así.
1: Gandolfo hizo especial hincapié en esto, en cómo el aumento, sobre todo el gasoil, repercute en el aumento de precios de todos los productos de la canasta básica.
2: También hay que ver la situación en la que estaba viviendo el país, ¿no? Se podían hacer aglomeraciones, veníamos de un tema bastante complicado y bueno, habían varios problemas antemano. Y puede ser que sí, capaz que había que haberlo hecho, no sé, capaz que no era el momento o capaz que se hicieron las gestiones. Acá hay mucha gente que de repente arrancó después de eso a trabajar. Yo tengo mucha gente joven acá. Uh-huh. Y bueno, si nos vamos a fijar y no vamos a buscarle la solución a los problemas que tenemos hoy para hablar de lo de atrás, nosotros queremos que solucionen los problemas que tenemos hoy, que son bastantes. Vamos a enumerar esto, pero mira que hay muchos más, ¿no? Hay que tratar de que el gobierno que le busque la vuelta, que gobierne. Nosotros exponemos los problemas, pero si vamos a seguir pensando que realmente la ministra que es la que tendría que dar una respuesta a la solución, sale buscando y comparando cosas que para mí no le veo el sentido. Pero bueno, está, es la opinión de ella y esta es la que tenemos nosotros.
1: Esta era la respuesta a lo que ha declarado en las últimas horas la ministra de Industria, que señaló que le llamaba la atención que en 2022, cuando se había dado un aumento superior en el precio de los combustibles, no habían salido a las calles. En este sentido, Gandolfo reiteraba o recordaba que en esa época, y a propósito de lo aprobado a través de la Ley de Urgente Consideración, no estaban permitidas este tipo de manifestaciones. Actualizamos los datos del tiempo, temperatura aquí en el sur del país, 15 grados, humedad del 70%, visibilidad 15 kilómetros, la máxima estimada para hoy precisamente 15 grados y la tarde-noche continuará nubosa, cubierta, con baja probabilidad de precipitaciones escasas. Hasta aquí el flash informativo de las 15, gracias por habernos acompañado, volvemos con más noticias 16:30.
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arranca, loco, loquito, lo que estamos disfrutando. Vamos con la comunicación. 098 71 1600.

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0: ¿Cómo estamos, loquito?
1: ¿Cómo anda, Adri? ¿Anda bien?
0: Sí, ¿a qué le tiró? Amagú, vos sabés, a salir el sol acá.
1: Exacto.
0: Un ratito, el mediodía calentó, pero está friazo, está Gonzalo.
1: Eso, sí, es verdad, se puso frío. Tal cual.
0: El airecito está. Uf.
1: Está
0: frío, frío.
1: Corta,
0: ¿Cómo estamos, mi loco? ¿Todo lindo?
1: Pero muy bien, minera. ¿Usted?
0: Tranquilo.
1: Pero.
0: Bueno, mañana levantamos el postre ahí en la barrera.
1: ¡Excelente!
0: Te doy el visto bueno, si está bueno o no.
1: ¡Amigo! ¡Vamos,
0: Bueno, un saludo ahí grande para el pato y para su compañera.
1: Ajá.
0: Y para todos los escucha de Corazón Latino, vamos arriba, mi amigo, vamos arriba.
1: ¡Vamos! Miércoles, ¡claro que sí! Sabe.
0: Abrazo grande, mi amigo, de 8 y 9.
1: Gracias, corazón, abrazo grandote. Gracias por estar ahí. Exacto, José, mañana ya te va a estar esperando, allí en las barrinas, a retirar ese postre y a disfrutarlo. Abrazo grandote para toda la familia por allí,
2: Buenas tardes, Gonzalito.
1: Gloria,
2: bueno, hermoso día porque amanecimos con sol. Ahora se nubla.
1: Exacto,
2: ahora
1: quedó nubla.
2: Ahora la estufa leña.
1: Opa,
2: porque cuando se nubla, como que el frío es bueno, está bueno.
1: Sí.
2: Está bueno porque seca, la gente que lavó está secando ropa.
1: Sí, por lo menos secó algo.
2: Y eso nos gusta a todos, ¿verdad?
1: Exacto.
2: Estamos en época de frío. Bueno,
1: no lo vamos a poder esquivar.
2: Mando un abrazo para mi amor que está trabajando por allá por Melilla, como siempre.
1: Opa,
2: y después
1: lindo,
2: te quiero pedir por los nietos del futuro, de Latina.
1: Bueno, dale.
2: Y sé que le gusta mucho, ¿sabes a quién?
1: ¿A quién?
2: Le gusta a la viejita de Piedras Blancas.
1: Opi, mirá.
2: Le gusta a Margarita Dodera de Punta de Rieles. Pero también se lo voy a dedicar para Nelda. Para mi querida amiga Nelda, Blanquita, vaya para Yolanda, para Nilda de Progreso. Yo sé que alguien se me va a quedar y no se me enoje, pero vaya para todas en general este tema porque es lindo y es de nuestra época.
1: Exactamente.
2: Un besito grande para todos de Gloria Teresa que te sigue escuchando. Y gracias por los saludos de todos los días. Lo que pasa es que no es fácil estar nombrando tanta gente, entonces
1: exactamente.
2: De vez en cuando a uno, un sorteo, hoy le tocó a estas amigas.
1: Qué lindo, beso grandote, corazón. Te lo hago más fácil. En general, que todos están ahí.

0: Sabemos que son muchísimos los que están ahí, que no se comunican, pero que reciben el cariño de todos. Enorme corazón, gracias por estar ahí, a seguir disfrutando.
1: Buenas tardes, Gonzalo.
0: Juan Carlos, ¿cómo anda, mi loco?
1: Bien.
0: ¿Anda bien usted?
1: Bueno, dale un saludo ahí para todos mis hermanos ahí.
0: Ajá.
1: No los nombres de algunos, porque si no se me enojan aquí. Pero ya saben que para todos los hermanos.
0: Eso, excelente.
1: Y a la Cococho ahí que se olvidó del tío decir a la Cococho. Un especial grupo para Patito, para vos, para todos los de la radio ahí.
0: Muchas gracias, mi loco.
1: Y pasanos algo de Cotopaxi.
0: Bueno, dale.
1: Ahí para toda la barra acá.
0: Eso, vamos con todo, Eso. Vamos con todo.
1: Ay, papá, invito pasar el chupachichi si podés.
0: Bueno, dale. Ahí. Buenazo, cómo no. Abrazo grandote, Juanca. Abrazo para toda la barra. Buena jornada por ahí, ¿eh?

0: Gonzalo, voy por la entrada a mi tapira. Omar 309-13, gracias. Abrazo grande, Omar querido. Gracias a vos por estar ahí, queda participando, mi loco.
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2: Hola, hola, Gonza.
0: El Cita.
2: Yo soy latino, yo me voy a escondidita acá a mi trabajo para hablar. Para mandarte este mensaje.
0: ¡Vamos!
2: Primeramente para mandar un abrazo bien apretado a Juancha, a mi compañero el Patito. Vaya para Julio Mote, su señora. Ajá. Para Graciela y Luis. Para Nilda. Gladys y a Walter, ajá, a Chichita San Jacinto,
0: eso,
2: a Pocho Méndez, Walter Cardó, a Walter Cardó, su señora, a Chato Paniza,
0: ajá,
2: a Cuco Leira, eso, al Canario Pan de Azúcar, a Valdésia y a María Elena, a todo el resto de los escucha de Corazón Latino, otro para ti, para Lilo, chicos.
0: Gracias,
2: si
0: corazón.
2: ¿Puedes pasar este sentimiento por tipo Mogambo?
0: Bueno, dale.
2: Bueno, vaya un abrazo bien apretado, lleno de amor para todos en general.
0: Eso,
2: con mucho chocolate, como digo yo, y que viva el amor, Gonza.
0: ¡Vamos! ¡Eso era todo, Telcinta! ¡Vamos con todo, eh! Con ¡qué linda energía de miércoles!
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3: 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Hola, Gonza, ¿cómo estás? Bueno, para saludarte a vos, a Ali, a Teodito, a toda la audiencia. Y era para rectificar que son 11.
0: ¡Ah! 11. Están más grandecitos.
3: Dijiste 8.
0: Exactamente.
3: Ya pasó los 8 hace rato.
0: Hace rato.
3: Bueno, un besito grande para toda la audiencia. Que tengan una linda tarde.
0: Gracias, corazón. Porque
3: Walter, Papo y Gladys de Barros Blancos.
0: Y el Papo de cumple 11 años.
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0: 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Besorándote, corazón, ¿eh? Gracias por estar ahí como siempre.
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0: Buenas tardes, Gonzalo, ¿cómo estás? Para pedirte una canción de Beto Orlando. Gracias, saludos, Andrea. Besorándote, André. Gracias por estar ahí, ¿eh? Buenas tardes, Gonza, ¿me pasás? Caña brasilera. Saludos para todos los escuchas. Héctor de San Carlos. Abrazo, querido amigo. Gracias por estar ahí, como siempre, ¿eh? Buena jornada.
4: Tarde, ¿cómo está usted, Gonzalo Alonso?
0: ¿Cómo anda, Irene? ¿Anda bien?
4: Escribo porque ando como loca.
0: ¡Opa!
4: Buscando una casa para alquilar y este. Y bueno, ya este, nos vamos a cambiar.
0: Bueno, vamos arriba, a enfocarse en eso.
4: ¿Cómo es el embrujo?
0: Ajá,
4: me voy a pasar a saludar a mi amor Hugo Bermúdez.
0: Ajá.
4: Este,
0: ¡grande Hugo!
4: Y bueno, está para saludar a todo el mundo también, para vos, para la Ceci.
0: Muchas gracias.
4: Que viene de la radio.
0: Ajá.
4: Te mando un abrazo a todos y bueno. A todos los oyentes también.
0: Eso.
4: Están escuchando.
0: Excelente.
4: Que tengan una linda tarde, si Dios quiere. Sale el solcito, medio perezoso, pero está lindo cuando viene el solcito.
0: Hay que cuidarse.
4: Cuando no seca la ropa y todo eso.
0: Exactamente.
4: Bueno, un abrazo, Gonza, y muchas gracias. Si podés, me lo pasás.
0: Bueno, dale. Beso grandote, Ide. Gracias por estar ahí. Abrazo para Hugo también, ¿eh? Mirá, justito. Nos enganchábamos. Américo y Abel Pinto.

0: Gonzalo, buenas tardes, ¿cómo andás?
1: Lucito, querido, ¿cómo anda usted?
0: Excelente programa, como siempre.
1: Gracias, mi loco.
0: Pasame un tema de los duendes, si puede ser.
1: ¿De los duendes? Bueno, dale.
0: ¿Qué tema ahí?
1: Bueno, vale.
0: Ya, muchas gracias, abrazo grande, amigo.
1: Excelente programa. ¡Vamos, Luisito! Fuerte abrazo, mi loco, ¿eh? Gracias a vos por estar ahí, buena jornada. Buenas tardes, con Zapata de Cumbia. Vamos arriba con todo. Abrazo grande para ti, para toda la familia continental. Saludos, Oscar de Ruta 7.

0: El abrazo grandote para Benicio Ferreira, nuestro querido amigo que anda por allí del otro lado, acompañándonos. Para Aris, que anda por allí, para Doris también. Para toda mi querida familia viajera, que andan por todos lados, pero también acompañándonos cada tarde aquí en Corazón Latino.
1: Buenas tardes, Gonzalo, ¿cómo estás?
2: ¿Cómo anda, Mauro Sosa?
1: ¿Salió el sol? ¿Eh? Y se volvió a anular, y bueno, iba a estar frío, pues esta noche vuelta.
0: Exactamente, tiene
1: como,
0: pinta.
1: Como corresponde, prendido lo continental.
0: ¿Y dónde está, Mauro? ¿En el baño está? ¿Dónde está?
1: Bueno, estamos pasando un fuego.
0: ¡Salí del baño, Mauro!
1: Sí, bueno, de frente a los
0: ¡Mauro!
1: Ojalá que le vaya bien.
0: Exactamente.
1: Pero como la selección del 2010, creo que no hay ninguna.
0: ¡Apa!
1: Estaba todo Uruguay con aquel juego.
0: Pero, para.
1: Con la selección.
0: Pará. Mauro, pero pará.
1: Hoy me dio raro, Mirá, no sé para bueno, pero para mí que nos venimos temprano, vamos a llamar.
0: Escuchame una cosa, Mauro. Primero salí del baño. Salí de ahí donde estás. No te puedo creer. Lo segundo, mi loco. Mañana arrancamos la mesa mundialista. Pero no sabía que Mauro Sosa, el alambrador, pero también sabe de fútbol. Qué lindo, ¿eh? Me parece que vamos a descubrir unos cuantos periodistas.

0: Abrazo grandote, Maurito, ¿eh? A ver, ¿saliste del baño o no saliste del baño?
1: No, estaba. Estoy por fuera acá. Lo que pasa es que estoy revocando una pieza ahí. Sí, ¿cómo es? Que no estaba en el baño. No. En el baño no fui a hacer.
0: El invierno menos.
1: Vamos arriba.
0: Abrazo, mi loco. Gracias por estar ahí como siempre. 098.

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0: El beso grandote para Marta de Empalme Olmos. Marta querida, me manda el mensaje por acá. Por la palabra es África. Marta de Empalme Olmos, 953-6. Marta querida, me parece que le erraste de radio, che. Abrazo grandote, gracias por estar ahí como siempre. Vamos con todo. Mi amigo el Patito, ¿cómo le va? Buenas tardes.
1: Buenas tardes, buenas.
0: ¿Cómo anda, Patito?
1: ¿Cómo estamos? Un día nublado.
0: ¿Y en qué anda ese cuerpito?
1: Vamos arriba, Gonza, acá estamos a la escucha. Bueno, estás, hoy te mandé unos videos. Capaz que me voy de cocinero ahí.
0: ¡Opa!
1: Para el Pepe.
0: ¡El del Pepe! ¿Agarrás puesto fijo, Patito?
1: Sí, un día, ya. Están esperando ahí, vamos ahí.
0: Qué grande la gente de la cocina
1: ahí,
0: allí.
1: Ahí, la cocina un rato. Ahí,
0: qué lindo. Sí,
1: tal cual. Le mando un abrazo gigante para esa gente linda. Bueno, para mi compañera Alcita y para todos, por siempre.
0: ¡Eso!
1: Escuchando ahí.
0: Excelente.
1: Sí. Ya saludado y para no saludar todos los días, ya saludé a todos. Ahí a Raúl ya le escuché. ¿Tá? Y para todos, y para Walter Cardos, igual. Sí, me acordaré.
0: Si tendrá anécdotas el Walter.
1: Yo tuve una final ahí con el San Cono y no me acuerdo en qué año era, con el Unión Costa de Pando. Y
0: ¿mirá?
1: Hubo un accidente muy machazo y no se terminó en la final ahí porque se me dio una pila de jugadores, pero tengo muchos recuerdos de eso. Así que acá estamos en la escucha. Buenas, tenemos unas copitas.
0: ¡Grande! Tazas, ¡qué lindo, Patito, eh!
1: Y vamos arriba.
0: ¿Cómo estás de Santa Rosa, Patito?
1: Con el Pumita. El Pumita saca las botas que andaba. Ya dijimos ahí con Miguelito Pai también. Y
0: claro.
1: Vamos a una de Majona de 10.
0: Exacto. La pelota que conocen.
1: Puma saca las botas y queda comentando de fútbol. Sí, no, el Puma ha jugado de fútbol, era muy bruto.
0: Exacto.
1: Que llevaba todo por delante. El que venía lo barría, pero no era que lo hacía para pegándole de edad. ¿Por qué? Por bruto. Vamos arriba.
0: No te le cruce, mira.
1: ¡Que viva el amor!
0: ¡Eso!
1: Vamos arriba. Y algo de Luciano, si no está tonto, cabrón.
0: Vamos, Patito. Abrazo enorme, querido amigo, Para vos, para toda la barra allí del bar El Pepe en Santa Rosa. El abrazo grandote, gracias por el cariño,
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0: Patito, claro. Miguelito, el Puma. La pelota que conocen es la de 10 de oro.
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0: Hola, buenas tardes. Soy Luis. Muy bueno el programa. Me pasas un tema de caracol.
2: Creo que.
0: Abrazo, Luis, querido. Gracias por estar ahí,
2: Ay, ay, amor.
0: Hola, Gonza, mandale un mensaje a los primitivos y a los picapalos, que si quieren aprender a podar, que vengan con nosotros los toturanos, que estamos dando clases de poda y no cobramos. Saludos del Facu. Abrazo, querido amigo. Gracias por estar ahí. Un abrazo grandote para todos los toturanos que siempre nos acompañan, tarde a tarde están ahí, como siempre. Y para los primitivos también, los picapalos, las barras lindas de laburo.
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4: Buenas tardes, Luncito. Buenas
0: tardes. ¿Cómo le va?
4: Acá recién llegando.
0: Obvio.
4: Bueno,
0: de
4: pasar un mensajito.
0: Vamos.
4: A la gente, bueno. Tan linda la música. Bueno, preparan un matecito.
0: Excelente.
4: Está nublado, está lindo. No hace tanto frío. Está lindo. Vamos a aprovechar.
0: Eso, así me gusta.
4: Unas horitas. Aunque no haya sol. Todo tranquilo. Eso. Bueno, un saludo para todos. Para todas mis amigas.
0: Ajá.
4: Colegas, que me conoce, bueno, vamos arriba.
0: Vamos,
4: Bueno, un saludo, ya es miércoles.
0: Exactamente.
4: Un saludo para todos de Raquelita en Pañón. Vamos arriba.
0: ¡Vamos!
4: Que viva el amor.
0: Eso, eso era Andate Raque. Gracias por estar ahí, querida amiga,
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0: Seguir disfrutando de la tarde.
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0: Carlitos Valdés, ¿cómo le va, mi loco? Buenas tardes.
6: Pero ¿cómo estamos, Gonza, querido?
0: ¿Cómo anda, Carlito?
6: Carlito casi como la una de la tarde, pero ahora se nubló. Recién llega el Astur.
0: ¡Cielo encapotado!
6: Voy a improvisar una pesca de brótola.
0: ¡Opa, mirá!
6: Voy a improvisar.
0: ¡Grande, a
6: ver,
0: Carlito!
6: A ver qué onda.
0: ¿Saldrá la brótola?
6: Y si no saco nada, me vengo de vuelta.
0: Y ya está, ¿qué es la voz? ¡Oro! ¡No hay mucho misterio!
6: Esa Gloria Rubén. Al guante Cardoso, al guante de Barros Blanco.
0: ¡Eso!
6: A los Mugiros allá por Ciudad Rodríguez. Al Michael que estuvimos charlando el otro día. Y también mandarle un saludo grande a Juan Mañana y a Alberto de la 48.
0: Sí, señor. Exacto.
6: Y algo de Beto Blando, ya lo pidieron.
0: Sí, señor. Se viene algo de Beto Blando. Sí, señor.
6: Bueno, mi amigo, como siempre, despegado usted. Corazón Latino. 10 puntos, Corazón Latino.
0: Gracias, mi loco.
6: Vamos,
0: goza. Vamos, que no perdemos, Carlito, ¿eh?
6: Y bueno, te digo, viste que los argentinos están malos con nosotros porque tenemos 4 estrellas. Todos antes de los mundiales, en el 26, el 28, el 30, eran cada 2 años.
0: Claro, exacto. Cambiaron las cosas.
6: Campeones del mundo. 26, 28, 30, ¿quién es? 50, fue la última, ¿no?
0: Seguro.
6: Pero tenemos 4 estrellas. Mauro, salí de la chimenea, Mauro.
0: Le falta.
6: Dale, Mauro, querido, salí de tu estás adentro de la chimenea que se te oye con eco la voz.
0: Entiendo que contigo. Vamos, Carlita, a disfrutar de esa pesca, mi loco, ¿eh?

0: Gonzalo. Gracias por las hermosas palabras de todas las tardes. Para escuchar algo de Matías Valdés. Muchas gracias, un abrazo a ti y a toda la familia de Continental. Marita, beso enorme, querida amiga. Gracias por estar ahí como siempre, por la compañía.
1: Buenas tardes, Gonzalo.
0: ¡Opa! ¿Cómo anda, don Sandro? Sí, señor.
1: Espero que esté bien vos, tu gente de la radio, toda la audiencia ahí.
0: Muchas gracias, muy amable.
1: ¿Qué te iba a decir? Bueno, está ahí más o menos el tiempo como para llover, pero bueno.
0: Sí, exacto.
1: Vamos a tirar el agua a ver si bien. Si podía pasarme para hoy.
0: Ajá, diga.
1: Uruguayo que te has ido.
0: Bueno, dale.
1: Me encanta esa canción porque hace poco tuvo a mi hermano de visita acá y bueno, para dedicársela a él, ¿entendés?
0: Exactamente.
1: Bueno, ya un millón de gracias y bueno, vamos arriba. Ah. Somos malos, dijo Cristian Rojas.
0: Exactamente.
1: Un abrazo para tu gente de la radio y para toda la audiencia.
0: Gracias, querido amigo. Abrazo, gracias.

0: Anita Rosales. ¿Cómo le va? Buenas tardes.
1: Hola, buenas tardes.
0: ¿Cómo ya anda, corazón?
1: Privado, pero casi me matas del corazón, chiquilín.
0: Cuando era para probar a ver cómo estaba.
1: Cómo estábamos, dije, ay, no, yo ya saqué la licencia en el trabajo y todo, me tengo que quedar en casa. No, querido. ¿Qué te iba a decir? No, yo digo, qué raro. Digo, a Pablo, ¿vos estás en el grupo? No. Digo, algo pasó.
0: Algo pasó acá.
1: Si nos habíamos anotado, porque nos anotamos en unos cuantos viajes.
0: Exactamente.
1: Ya empezamos hasta a dudar de nosotros mismos. Bueno, Gonzalo.
0: Viste que las cabecitas no son changas.
1: Para todos y nos vemos en Federación, si Dios quiere.
0: Claro que sí. Beso enorme, Ana querida. Muchísimas gracias. El perdón nuevamente, la disculpa. El Gonzalito sigue siendo humano por ahora. Pero sí, y menos mal que ustedes están ahí atentos, que

0: valija, ¡no! Vamos. Del 22 al 27 nos vamos a Termas de Federación con la familia viajera continental.
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2: Hola, Gonzalo, ¿cómo te va?
0: ¿Cómo anda, Tere?
2: Soy Teresita de San José.
0: ¿Cómo anda, corazón?
2: ¿Me podés pasar un tema de Nico Conca?
0: Bueno, dale.
2: Gracias, saludo para ti y para toda la audiencia.
0: Muchas gracias, beso grandote, querida amiga. Gracias a vos por estar ahí, por la compañía como siempre.

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0: 4600. Y muchos de ustedes ya lo vieron, ¿eh? El video en el estado de WhatsApp del 098-71-1600. En el estado de WhatsApp vivo personal, el 094-88-83-18. También en las redes sociales, en Instagram y Facebook.
1: Amigo, lo siento, lo nuestro.
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0: Hola, hola, Ulises.
1: Bueno, buena.
0: Buenas el programa.
1: Muchas gracias.
0: Buena esa música.
1: Eso.
0: Bueno, acá estoy escuchando. Saludos, saludos. Para todo ahí del Canario del Tala.
1: Gracias, Canario querido. Abrazo grandote. Gracias por estar ahí como siempre. Vamos con todo.
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1: Buenas tardes, Gonza, ¿cómo estás? Hace días que no escribo, pero siempre escuchando. Porque Corazón Latino me alegra las tardes. Abrazo grande para la audiencia. Beso para ti, Gonza. Canciones hermosas. Tere. Muchas gracias, corazón. Besote enorme. Gracias.

0: Hola, Gonzalo.
1: Rosario, ¿cómo anda, corazón?
0: Y toda la audiencia.
1: ¿Todo tranqui?
0: Yo estoy acostadito, como te dije ayer.
1: ¡Opi!
0: Y quiero mandarle un beso grande, grande a Sandro.
1: Ajá, sí, exacto, anda allí.
0: Que lo quiero mucho. Y bueno, ¿qué te voy a decir? Uy, me siento cansada.
1: Bueno, vamos arriba. ¡Eso! ¡Exactamente!
0: Con corazón latino.
1: Gracias, corazón. Besote enorme para vos, Rosario. Abrazo bien apretado. Claro que sí, el tiempo no ayuda mucho.
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1: Demasiado ya nublado.
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1: El cuerpo siente un cansancio, es la realidad. Sí, a veces lo sentimos, ¿eh? Pero no dejar de caer, ¿eh? A seguir metiéndole buena energía. Lo mejor está por venir, Rosario. Y nos tenemos que preparar, ¿eh? Para recibir.

0: Gonzalo, Gonzalo, Gonzalo, Gonzalo, ¿cómo estamos?
1: ¡Opa, Rubén! ¿Cómo anda usted?
0: ¿Cómo está el tiempo por ahí? Acá está inhóspito.
1: ¡Mirá! ¡A la maula, che! ¡Mirá, mirá! Pero no creo que llueva,
0: ¿eh? Para ti, para toda la audiencia. En especial con mi reina Lourdesa.
1: Ajá.
0: Pásame otro año lo mismo.
1: Bueno, dale.
0: Creo que por Cotopaxi, sí. Por Cotopaxi, otro año lo mismo.
1: Buenazo, cómo no. Impecable.
0: Y saludar a todos los que nos saludamos, los que los conocemos y los desconocidos. Un abrazo odioso para todos. Son muchos para nombrar.
1: ¡Vamos arriba! ¡Vamos, Rubén! ¡Fuerte abrazo, mi loco!
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1: Gracias por estar ahí, ¡vamos con todo!
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3: Hola Gonza, ¿cómo estamos? Buenas tardes.
1: ¡Jorgito! ¿Cómo estamos, mi loco?
3: Programa. Llegamos a la recta final del programa y doblamos el codo de la semana, ¿eh?
1: ¡Claro que sí!
3: ¡Vamos arriba con fuerza!
1: ¡Vamos!
3: Te voy a compartir una fotito ahí de una mercadería que tuvimos que entregar.
1: ¡Opa!
3: Hoy. Y bueno, me fui a las 2 de la tarde, recién llego de vuelta.
1: ¡Mirá, mirá!
3: Vamos arriba, Gonza, un abrazo. Saludos al Patito, a Juan.
1: Ajá.
3: Y a Guille, que hoy está de cumpleaños, el Guille.
1: ¡Opa! ¡Grande, Guille!
3: Allá la floresta. Le di un pirulín, vamos arriba,
1: vamos
3: con todo. Jorge Tapicero Belvedere.
1: Vamos, Jorgito querido. Abrazo grandote, mi loco. Abrazo para el Guille, el deseo de muy feliz cumple. Ahora, esos sillones, eso lo haces vos, Guille. Esos sillones. Ay, María Purísima.

0: Voy por la entrada de mi tapera.
1: ¡Eso!
0: 3:49-5.
1: Ajá.
0: Y pasame la carona.
1: Bueno, dale.
0: Y un abrazo. Y arriba la continental.
1: ¡Vamos! ¡Grande César!
2: ¡Despide, sigue que faltar!
1: Abrazo grandote, querido amigo, ¿eh? Gracias por estar ahí, que participando.
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3: ¿Cómo estamos? Pasamos precioso ahí con las juris.
1: ¡Qué lindo!
3: Vamos a ir, estamos invitados especial ahí.
1: ¡Sí! Para, ¡le vamos a caer! ¡Le vamos a caer!
3: Para hablar el Pepe ahí.
1: ¡Ando apretado agenda, patito! ¡Parezco político, parejo!
3: ¡Estás
1: loco!
3: ¡A la mil maravillas! ¿Qué pasó ahí que...? ¿Dónde está mamá? ¿Adentro un sótano?
1: ¿No te das cuenta?
3: ¡No!
1: ¡Estaba laburando el hombre!
3: ¡Está en el sótano! ¡Vamos arriba!
1: ¡Palo y palo el Mauro!
3: ¡Mirá, mirá! ¡Se va en el 22!
1: ¡Exactamente,
3: mirá,
1: patito!
3: ¡Qué lindo que yo he venido! Porque el 22 es el día que se van ustedes. ¡Es mi cumpleaños!
1: ¡Claro, patito!
3: ¡Qué más lindo era los viajeros! Ah. Está, ¡se va a dar, se va a dar!
1: ¡Claro que sí! No, ¡claro que sí!
3: Mi novia, para poder ir, voy a tener que vender todo lo que tengo. Y salir ahí y despedirizarme.
1: ¡Y vamos, patito!
3: El tema es, si no tengo que dejar uno acá.
1: Exactamente, exactamente. Más vale prevenir que curar, patito.
3: ¿Viste cómo es?
1: Exactamente.
3: No está la cosa así. Pero no va a faltar oportunidad. Vamos a ver qué hacemos. Tengo que buscarle la solución.
1: ¡Eso! Exactamente.
3: Y que vamos arriba, bolsa. Y que vamos a estar en contacto, así que ese día lo voy a disfrutar, pero vamos a ver. Capaz que voy a pasar medio ahí con mi compañera nomás y medio.
1: Eso, no. Tranquilazo nomás. Mansito acá, nomás, patito, claro que sí.
3: Antes hacía algo, me gusta pasarlo ahí medio tranquilón. Así que vamos arriba, Gonza, con
1: eso,
3: todo.
1: Vamos,
3: en contacto, no sé qué hora te va ese día, pues. Capaz que el cumpleaños va a mandar varios audios ahí.
1: Sí, nos vamos a la noche, vamos, 22 por la noche.
3: Un abrazo gigante, vamos arriba, no quedarse, pasando, me vine porque me tenía que venir, pero si no me había quedado todo el día ya comiendo con esa gente linda ahí, Santa Rosa.
1: No es la changa, dicho, patito, ¿eh?
3: Al que tanto quiero y acá nací, acá voy a quedar por acá nomás.
1: ¡Qué lindo! ¡Vamos, patito! Qué lindo el cariño de esa gente, ¿eh? De Mar el Pepe allí. Un abrazo grandote, che, la gente linda. Bueno, patito, mira ahí cómo viene la cosa. Guarda porque se nos va a venir la cena show continental en agosto, que ya la estamos armando. En cualquier momento le damos todas las novedades, que va a ser pre-nostalgia, Pero va a ser la cena show de Radio Continental. La vamos a sacar del estadio. Y así como bobeando, patito. 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

0: y ese baila morena. Señoras, señores, últimos mensajes. Para saludarte, saludar a Waldemar y Mabel del Tala, pedirte algo de Palmar. Un saludo grande para toda la audiencia, Oscar y Claudia en Palme Sauce. Abrazo grandote, queridos amigos. Gracias por estar ahí como siempre.
1: Buenas tardes, Gonza, buenas tardes.
0: Jesús querido, ¿cómo anda, mi loco? ¡Opa!
1: Que bien. Llegando ahí la reta final también, ahí.
0: ¡Claro que sí!
1: Bueno, pero mandá lo que tú quieras, que todo bueno el programa.
0: ¡Gracias, mi loco! Un abrazo
1: grande, Gonzalo, vamos arriba a la continental.
0: Gracias, querido amigo. Abrazo grandote, Jesús. Gracias por estar ahí, mi loco, ¿eh?
2: Hola,
0: buenas tardes, Vané, ¿eh? ¿Cómo le va?
3: Muy bien, después de tanto tiempo.
0: La verdad.
3: Hay media apachuchada con un pico de estrés.
0: ¡Apa! Bueno, cuidarse, corazón.
3: Para la voz, parimos todos los sentidos. Pero ya estamos bien, estamos en carrera de vuelta.
0: ¡Vamos! Me alegro un montón, corazón.
3: Con mi amiga que me está haciendo el aguante, cuidándome.
0: Opi, mirá qué lindo.
3: Y queríamos saludar primero que nada y después participar por las entradas a mi tapera para el domingo. Te paso los datos por escrito. Un abrazo grande para la audiencia, para ti, para toda la familia de la Continental.
0: Gracias, corazón.
3: Un abrazo grande.
0: Un abrazo enorme. Beso grandote, Vane. Gracias a vos por estar ahí, vale un montón. Que vaya recuperando, a seguir cuidándose, ¿eh? Beso para vos o para Odalí. Quedan participando, me pasan los datos de la cédula. Así que excelente. Quedan participando. Gracias por estar ahí como siempre. Y a seguir cuidándose.

0: Gonza, querido, buenas tardes,
1: Gonza. ¡Vale! ¿Cómo anda, mi loco? ¿Anda bien?
0: Bueno, Gonza, ayer anduve por el médico, Gonza, y bueno.
1: ¡Opa!
0: Me hicieron una infiltración en una de las rodillas que tengo jodida y bueno,
1: ajá,
0: acá venimos ya de laburar.
1: Bueno, arriba, mi loco, vamos con todo.
0: Mando un saludo al Patito Costa Pando, a la señora Elsa, Freddy Pombo, Chato Paniza. Te mando un abrazo para ti, Gonza. Un saludo a mi gente que ya voy rumbo a Costa Azul.
1: Eso, el abrazo, bueno, para la familia.
0: Seguiremos esperando las operaciones. Son dos operaciones, Gonza.
1: Ajá, mirá.
0: Una en la rodilla y otra, ajá, en el brazo. Así que ya tengo todo entregado. Cuando me llame.
1: Ahora espera el llamado.
0: Arrancaremos para las operaciones, Gonza.
1: Exactamente, mi loco. Te mando el abrazo grandote, Walde. Pastor encaminado, mi loco. Así que a esperar el llamado. Y a enfrentar con fortaleza todo eso que se viene, ¿eh? Vamos arriba, minero. Un abrazo grandote para

0: Yo cumplo 2 meses ahora, en agosto, el 23 de agosto cumplo 60 años.
1: ¡Opa! ¡Menos que bien!
0: Estamos ahora jubilados.
1: ¡Ajá!
0: ¡Jubilados!
1: ¡Ah, baja!
0: Por la cadera. Espero que todo el mundo no tenga problema de esto.
1: ¡Vamos arriba, canario querido! ¡Fuerte abrazo, mi loco, Siempre para adelante.
2: Gonzalo, vamos a ver.
1: Opa.
2: Yo no tengo un puestito ahí en ese relato del fútbol ahí.
1: Claro que sí.
2: Aunque sea para levantar. Sea para levantar.
1: Exacto.
2: No tengo un puestito ahí. Me gustaría. Para levantar chisme los compañeros, por lo menos.
1: Vamos, Rubén, claro que sí. Continental, siempre hay lugar para todos.
3: Buenas tardes, Puma Alonso.
1: ¡Willy! ¡Te me adelantaste, Willy querido! No llegó, pero ya se prepara. Porque, señoras, señores.

0: compañía por la alegría de una nueva tarde. Partimos la semana el diome. Comienza irse este miércolesito.
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0: entramos en la bajadita rumbo a un nuevo fin de.

0: los que se comunicaron y a los que no, pero que siempre están ahí, que son un montón. Les mando el abrazo grandote, bien apretado. Gracias por esa energía divina. Gracias a todos los que hicieron una tarde maravillosa y unos bloques musicales maravillosos, como para que sea un miércoles. Eso que siempre queremos tener.
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0: Gracias a todos y la invitación está hecha. Mañana Corazón Latino arranca 14:30. A partir de mañana, durante todo el mundial. Porque mañana comenzamos pegadito a la cartelera de eventos.
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0: La mesa mundial continental. Sí, empezamos a disfrutar uno de los eventos más importantes al estilo nuestro. Y por eso queremos que sean parte, porque la familia entera lo disfruta.
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0: Que seguimos compartiendo este camino de la vida.

0: por todo lo que se nos vendrá juntos, porque ya se está preparando Termas de Federación, porque en agosto Cena Show Continental, con todo el staff presente, porque en septiembre nos vamos al Chuy, porque en octubre nos vamos a La Paloma.
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0: Porque tenemos mucho para compartir y mucho para disfrutar juntos en este año. Y también, así como vamos disfrutando el camino, también nos enteramos de todos aquellos que, como pasó recién, como Walde nos decía, bueno, esperando el llamado para una operación, para una intervención. Muchos amigos que se vienen recuperando de distintas enfermedades, pero que están ahí, que nos acompañan con su energía divina, aún sabiendo que tienen que enfocarse directamente en una recuperación, que tienen que enfocarse en operaciones que se vendrán, en intervenciones que siempre generan ese miedo, que siempre genera ese nerviosismo. Y que aún así, con todo eso y cada uno de ustedes, con cada una de sus mochilas, de sus miedos, de sus preocupaciones, hacen que esta familia siga creciendo. Y para eso estamos. Y por eso quiero mandarle el abrazo más apretado que nunca a todos aquellos que están esperando para ser intervenidos, que están esperando para curar alguna enfermedad por allí. Aquellos que se despiertan cada día peleándola, luchándola, para poder seguir disfrutando de la vida junto a nosotros. Aprendamos justamente de ellos, que toman la fortaleza día a día de pelearla con enfermedades que a veces son malditas e injustas. Siempre están con esa fortaleza constante y esa esperanza y esas ganas de querer seguir adelante, tanto como la de nosotros. Por eso, el abrazo de esta familia continental para todos aquellos que se vienen recuperando, aquellos que están esperando intervenciones, que se vienen curando. El abrazo bien grandote y bien apretado. Gracias por esa energía también y esa esperanza. Y saber que todo va a salir bien, ¿eh? Así que gracias a todos. El reencuentro será mañana, 14:30, para seguir compartiendo las tardes juntos. Haciendo Corazón Latino. Abrazo enorme para todos. Arriba, mi querida familia.

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Amigos, un placer saludarlos, un gustazo volver a reencontrarnos para juntos comenzar a desandar la tarde aquí en los 1600 de AM. Arrancamos a disfrutar de este viaje rumbo al canto nuestro, rumbo al folclore, rumbo al sur, que estaremos compartiendo hasta las 19 horas, hasta las 7 de la tarde, hasta que llegue Jorge Alonso con Entre Espuelas y Guitarras, el programa más criollo del dial uruguayo, día que arrancó lindo, pero después se puso gris, se puso nublado. Veremos a ver qué pasa con el clima. Yo tenía la esperanza de que hoy estuviera, bueno, anuncian alguna posible precipitación para la tardecita, seguramente alguna garuga de frío. Para mañana también 3% de 30% de posibilidades de alguna garuga de frío, pero bueno, tampoco tendremos mucho sol mañana, el viernes y el sábado, 70% de posibilidades de 2 milímetros para el sábado. Después, la semana que viene, sí vamos a tener, se vienen las heladas, las tan solicitadas heladas. A partir del domingo ya estaremos viviendo temperaturas de 2 grados, 1 grado. Bueno, así que bueno, por lo menos un par de heladas vendrán para matar los mosquitos y para que cambie la cuestión. Las máximas para esta semana, hoy tendremos una máxima de 15, mínima de 5, mañana 16 y 7, 15 y 6 para el viernes, 14 y 6 para el sábado, días frescos, nublados, seguirá un poco la humedad. Vamos a ver qué es lo que pasa con el clima. Tenemos mucho para compartir, mucho para contarles en lo que tiene que ver a las fiestas criollas que se vienen ya el próximo domingo. Hay actividad allá en el Tropezón a total beneficio de la escuelita número 208, perdón. Así que bueno, ya les vamos a estar contando todos los detalles. Vamos a estar anotando para regalar el postre de panadería, confitería y autoservice Las Barreras. 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Y además estaremos regalando dos entradas para ir a bailar el próximo domingo a Pa' qué más baile, a la estancia de San Ramón. Un baile impresionante con la penúltima Sonido Caracol y Laura Taboada. Así que bueno, nos tienen que poner los que quieran ir al baile. Yo quiero ir al baile, nombre y la cédula completa para ir a bailar a una tarde bailable espectacular desde las 14 horas allí en la estancia de San Ramón. 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Bueno, los domingos de tarde, así que bueno, están todos invitados. Vamos a arrancar con Miguel Páez en los controles técnicos de emisión. Echamos los pingos al camino del canto nuestro y del folclore, como siempre, cantándole al más grande de todos los orientales.

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La niñez es una caja de recuerdos. Esa cajita a veces la abro y repaso esos recuerdos y veo aquel niño pescador de arroyos, entre cardos y flechillas, solo con la compañía de aquel cusco flaco. Recuerdo a mi padre monteador de oficio, sacándole al rudo monte el sustento nuestro a fuerza de hacha, mango lustroso y acarreando al pueblo. En mis vacaciones solía acompañarlo y era una aventura entrar monte adentro, esquivando troncos, abriendo porteras y cruzando pasos con algún barrito. El camión, aunque muy viejo, era su orgullo. En él transportaba las cargas de leña que se transformaban en sustento nuestro. Al llegar al pueblo, papá descargaba y cobraba unos pocos pesos por la carga de leña. Ya en la tardecita de regreso a casa, en el almacén solía detenerse. Hacía el surtido, compraba tabaco, tomaba una caña y ponía en manos unos caramelos. ¡Qué niñez más sana la niñez del campo! Hoy que tengo todo lo que mi madre soñaba y no podía darnos, recién hoy me doy cuenta lo feliz que eran mis tardes de arroyo con la compañía de aquel cusco flaco. 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

0: Richard Pérez Ortega cantando Papel de Astraza, temazo espectacular de el cantor de San Bautista. Esta canción, una grabación en vivo que se escucha más o menos, pero vale la pena la música, la canción. Vale la pena disfrutarlo en el arranque de este viaje rumbo al sur, como siempre, con los canarios queridos, presentado por Somos Servicios de Acompañantes. 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Vamos a arrancar. Reitero que todos los mensajes participan por el postre de Panadería Autoservice y Confitería Las Barreras, que vamos a sortear el próximo viernes, que está cumpliendo 49 años y que lo está celebrando con un montón de ofertas espectaculares, con premios a toda la gente que va y compra, así que participa con cada compra. Bueno, realmente es espectacular, y nosotros vamos a estar regalando el próximo viernes un precioso postre, un delicioso postre de Panadería y Autoservice Las Barreras, que vamos a estar sorteando con toda la gente que se comunique al 098-71-1600. ¿Cómo le va, Willy? El hombre del Rancho El Willy, ¿qué dice? ¿Cómo está?
1: Buenas tardes, Puma Alonso.
0: ¿Todo bien?
1: Acá el Rancho El Willy, recuperándome de unas nanitas, bueno, escuchando siempre la radio y deseándole lo mejor. Ahí, si puede, páseme la tía o viejo y siga con el chirrido que...
0: Vamos arriba, mejor que usted. Vamos arriba.
1: Saluda ahí a todos.
0: Abrazo grande. Buenas tardes, para participar por el postre, Claudia y Oscar del Empalme Sauce nos mandan la cédula para participar. Abrazo grande. Gladys de Suárez también nos manda la cédula y un audio antes. A ver qué dice Gladys.
2: Buenas tardes, Puma, ¿cómo estás?
0: ¿Cómo le va?
2: Bueno, era para saludarte a vos, a Miguelito. Espero que hayas terminado lindo tu cumple. Y bueno, para mandarle un saludo grande a Mariceli, que se recupere de esa quemada que tuvo en el pie. Y bueno, y para saludar al Papo, que hoy está cumpliendo 11 añitos. Bueno, mira, un beso grande de Walter Papo y Gladys Barros Blanco. Me anoto para el postre. Ahora te paso el número de cédula.
0: Gracias. Bueno, besito. Beso grandote, la dice. Beso grandote, gracias por estar. Nacho de Chamizo, ¿cómo le va?
3: Acá está hablando Nacho de Chamizo. Por acá andamos. Terminando jornada. Por apuntar el mar acá.
0: Está bien.
3: Jornada media nubosa. Poco frío. Pero sí muy nubosa. Bueno, mandarle saludos al Pato de las Costas Pando, Roberto Moreira, a Raúl Gutiérrez, y pasate un tema si tiene a mano, el tema Clara por Luis Esquivel.
0: Dale.
3: Muchas gracias, saludos, hasta luego, Nacho de Chamizo.
0: Abrazo, que pase muy bien, Nachito. Mañana está arrancando la Mesa Mundial Continental. A las 13:45 más o menos está arrancando la mesa mundial continental, ¿eh? Está impresionante eso, ¿no? Cubriendo todo lo que es el Mundial 2026. Vamos con más comunicación. Nelson Suárez, ¿qué dice? ¿Cómo le va?
4: Buenas tardes, Puma, ¿cómo anda el hombre? ¿Cómo ha pasado? Tranquilo.
0: Pero buenas noches.
4: Me alegro que siga pasando así mejor. Que quería pedir en esta oportunidad, a ver si me hace la gauchada, me pasa el tema Angelito por el Zabalero. Dale, bueno, un abrazo, saludo para todo el mundo.
0: Angelito Negro, ¿será no? Bueno, abrazo grande. Roberto Daniel Guillén, ¿cómo le va? ¿Qué dice el canal de Punta Pan de Azúcar?
5: En la Punta Pan de Azúcar, en el pasto seco que está cortado, blanqueaba.
0: Sí.
5: Le dijo, blanqueaba. No era que blanqueara una cosa, porque seguro en mi casa toda la humedad que tengo es importante por el último terreno, pero mire que blanqueaba la
0: parte. Anoche sí blanqueó. No, acá no fue una gran... Claro, yo vivo en un lugar donde las heladas no son muy grandes, porque estamos muy cerca de la playa, pero sí, hoy se vio, hoy se hizo sentir. Pero después se había levantado linda y estaba soleado. Y a mí, esos días cuando la helada se levanta bien y queda soleado, pues que son espectaculares. El tema es que seguro después se nubló y se embarró un poco la cosa. Abrazo grande, Canario. Buenas tardes, voy por el postre, dice Mario Muñoz, y nos manda la cédula para participar por el postre de Panadería Autoservice y Confitería Las Barreras. Luisito Parodi, ¿qué dice? ¿Cómo le va?
6: Hola, Puma. Ha estado bravo la mañana hoy.
0: Sí, señor.
6: ¿Qué la tiró? Lo tiró. Quería ver si me podías pasar Santa Clara por los coplas.
0: Dale.
6: Muchas gracias. Y Parodi, un abrazo.
0: Vamos arriba.
6: A ti, para todos.
0: Abrazo grande. Gladys Páez dice: buenas tardes, Puma, ¿cómo está? Su programa muy lindo todos los días. Le pido cualquier tema por el chaqueño. Quisiera participar por el sorteo del postre, dice Gladys de Míguez. Nos mandan la cédula, muchas gracias. Bueno, abrazo grande para ustedes, Gladys. Jesús, ¿qué dice? ¿Cómo le va?
7: Buenas tardes, Puma, buenas tardes, Pumita. Puede ser. Por los orilleros, lazo de seis trenzados.
0: Lazo de seis
7: trenzados. Sí, sí. Muy buena la radio. Vamos arriba a la Continental.
0: Bueno, abrazo grande, abrazo grande. Susana dice: muy buenas tardes, Puma. Como siempre, junto al programa, saludos a ustedes, la audiencia, Juan Luis, Susana y Natalia.

Rosaria, si puede por el Majay Correa un tema, gracias, abrazo grande, buenas tardes, Puma, acá tomando unos mates y escuchando el programa, que el patito se guarda temprano, y abrazo grande, el pingüino de Pando, voy a decir que va a haber viento, no, pero por la helada no tiene problema, el pato, un 2 metros alrededor de él, no cae helada, de eso estoy seguro, el tema es el viento, el pato si lo agarra el viento es medio liviano, viste, calculo que si levanta viento no es changa para el pato, pero después no, la helada, con la helada, si a él le encanta la helada, no tiene problema ninguno. Bueno, vamos con la música, vamos a seguir disfrutando de los canarios queridos. No se olviden que este fin de semana, este domingo, es la gran fiesta criolla allí en el Tropezones, la fiesta a beneficio de la escuela número 208, desde las 11 de la mañana, desfile de caballería, sale desde Ruta 36 y Camino Lloveras el desfile, hasta el predio del Club del Tropezón. Puede haber almuerzo criollo, buen servicio de bar, cazuela de mondongo, chorizos caseros, ravioles con tuco, variedad de cosas dulces, y en la tarde jineteadas de vacunos y pruebas a rienda y varios juegos de campo. Organiza Parcería Ruedo Centella, a total beneficio de la escuela número 208. Informes de montas de vacunos al 099-6887-72. Hay que anotarse con tiempo, 099-6887-72, para las montas de vacunos. Este domingo, 14 de junio, así en el Tropezón, la fiesta a total beneficio de la escuela 208 Balmón y Lloveras. Seguimos disfrutando música, seguimos disfrutando canto nuestro, seguimos disfrutando de los canarios queridos, presentados por Somos Servicio de Acompañantes. Llega Jorge de Gloria, de Campo y Cemento.

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Lazo de Saiz, trenzado la música de los orilleros en este viaje rumbo al sur aquí en Continental. 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Vamos a seguir con la comunicación.

0: Estamos disfrutando de los mensajes que llegan al 098-71-1600. A ver, Teresita de San José, ¿qué dice? ¿Cómo le va?
1: Hola, Puma, ¿cómo le va?
0: ¿Todo bien?
1: Soy Teresita de San José. ¿Me puede pasar un tema de Carlos Benavides?
0: ¿Cómo no?
1: Gracias, saludos para usted y para toda la audiencia.
0: Dale, abrazo grande, Teresita, que pase muy bien, ¿eh? Mirta dice, mandó un mensaje y abajo la cédula. A ver qué dice Mirta.
2: Buenas tardes, Alonso, ¿cómo le va?
0: Bien, ¿usted?
2: Bueno, para pedirle un tema, la llave por este muchacho, como es Abayubá Sánchez.
0: Bueno.
2: Y para participar por el postre de las barreras.
0: Muy bien. Ya está participando, que pase muy bien. Osquita Ardaluz manda la cédula, una manita de dedito para arriba y el mensaje arriba. ¿Cómo
3: buenas
0: le va?
3: Tardes, Puma.
0: ¿Todo bien?
3: ¿Cómo andan?
0: Pero buenas noches.
3: Oscar de Santa Clarence, ¿cómo andan?
0: Pero bien, bien.
3: Te iba a pedir si me pasaba de la sierra hacia el mar por Oscar Masita y los Copla. Un abrazo grande, Puma, para ti y un abrazo para Patito de Costa de Pando, y para todos ahí.
0: Dale, abrazo, que pases bien. Gloria Teresa, ¿cómo te va?
4: Buenas tardes, Pumita, Miguel, bueno, y audiencia. Vaya para Rubito también un saludo, que te escucha desde allá. Si hoy te dan los tiempos, me gustaría escuchar Tres Puentes, ¿puede ser? Ay, te comento que te escuché el fin de semana, como tú dijiste, porque a mí me encantan los recitados. El sábado fue el de sobre la protección de los caballos, no me acuerdo el tema cómo se llama. Y el domingo hubo pago en el obraje. Uh-huh. Te escuché este fin de semana.
0: Muy bien, me parece muy bien. Carlito Valdés, ¿qué dice?
5: Pero ¿cómo andás, Never Puma Alonso? Voy yo preparando las cosas, artículo para la pesca, voy a ver si puedo sacar alguna brótola. Voy a ver. Siempre intento jugar.
0: Pero esa está congelada,
5: bro. Pero no sé cómo está el agua. Bueno, los amigos les mandé mensaje, pero ninguno me dio corte. O están todos pescando o durmiendo la siesta. Bueno, vamos arriba con el chiflido, Puma. Y algo de orillero.
0: Dale.
5: Puma querido. Vamos arriba, Puma.
0: Abrazo, Carlito. Abrazo grande.
5: Abrazo grandote.
0: Tiene que gustarte mucho para ir a pescar un día como yo. Calle Oco, muchacho. Un disparate. Buenas tardes, Puma. Soy Rosalía. Escuchando, como siempre, voy por el postre. Nos manda la cédula. Saludos. Abrazo grande. A ver, por acá tenemos otro mensaje. A ver qué dice el amigo en línea. Está grabando, ¿todo bien? No, pero hay otro arriba, Miguelito.
6: Hola, don Puma. ¿Cómo le va?
0: ¿Cómo anda?
6: Habla Roberto Reyes de Rodríguez.
0: Anda bien.
6: Pasar algo por Majay Correa.
0: Bueno, cómo no.
6: A dar doritos de Rincón de Albano.
0: Bueno. Abrazo grande. Vamos con la música, vamos a seguir disfrutando Canto Nuestro. Se viene la temporada de jineteadas, ¿eh? El 9 de agosto arrancamos allá en Club Wanderer, Cerro Ruta 12, kilómetro 90-500, el segundo festival de la Tropilla del Badajo. Va a estar bien bueno eso. El 16 de noviembre estamos en el Ruedo de la Bellaca, Almigues, los amigos de la 133 con una fiesta espectacular. 25 de agosto estaremos allí en el Ruedo de Ricardo Tavares en Santa Rosa. Va a estar otra fiesta impresionante realmente. Se viene una temporada imponente de fiestas, de jineteadas, que les vamos a estar contando con todos los detalles más adelante. Vamos con la música, Miguelito, a seguir disfrutando Canto Nuestro, a seguir complaciendo solicitudes. Llega Pablo Estramín, José Carvajal, el Sabalero. José Carvajal, el Sabalero, Angelitos.

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No,

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0: Ahí estaba Oscar Masitas, Copla Alta y Oscar Masitas, Entre las Sierras y el Mar, temazo espectacular que estábamos disfrutando, presentado por Gomería La Curva en la ruta 82, kilómetro 49.500, Gomería de autos, camiones, tractores, venta de cubiertas, soldaduras, mecánica ligera, chequeo de camiones para Plus, 094-232-445, el teléfono de Gomería La Curva, allí en la ruta 82. Vamos a continuar con la comunicación. 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Así que bueno, está bien bueno para que vayan a disfrutar y a colaborar con el Centro de Equinoterapia de Sauce a Caballo. Vamos con más comunicación. El pato de Costa de Pando, es largo el pato. ¿Qué dice el patito?
1: Buenas tardes, mi amigo Pumita y Miguelito Pai. ¿Cómo estamos con este día acá? Más o menos lindo, pero hoy una helada linda, pero estuvo lindo, todo lindo. Ah, a mí no me entra la helada. Qué cosa que me gusta la helada. Es una cosa sana.
0: Exactamente.
1: Sana.

0: A mí, mis hijos, tengo miedo al viento.
1: Ese sí,
0: El
1: ese
0: viento
1: bravo,
0: puede
1: Pau.
0: ser peligroso para mí, pero lo otro, el nada, no me entra. Esa la tengo clara, por eso me gusta el invierno. ¡Vamos arriba! Saludo para mi compañera Alcita, para el Nachito ahí, Chamizo ahí, para Roberto Moraes, y para Marito Ney. Y para el amigo Pingüino, sí, sí, el Pingüino, que yo estoy bien cuidadito. Me sumo al tema de Santa Clara, de los coplas que pidió ahí el amigo.
1: Dale.
0: Un abrazo.
1: Abrazo, Patito.
0: Pronto para mañana, estoy a la una, estoy ahí para el comentario, ya conseguí el vino.
1: Dale.
0: Ya tengo unos salamines para picar con Miguelito.
1: Eso es fundamental, ¿no? Con Miguelito era pecoso el
0: equipo. Vamos arriba, no quedarse, que está lindo este tiempo.
1: Ustedes con Miguelito se hacen cargo del vino, yo me hago cargo de los salchichones, de los salamines caseros. Seguro, escúchenme. No lo dejo entrar al estudio ahí, está loco. No. Eso es negocio, así. Vamos a continuar con la comunicación. Negrito, para Hortajes, ¿qué decís?
2: Hola, Punita, ¿cómo andas?
1: ¿Todo bien?
2: Se me hizo medio tarde porque estaba con mi sobrino y todo, estábamos con Milón y yo estaba tomando un vasito de vino. Me da por tomar vino ahora.
1: Mira.
2: Para las penas que tenga. Bueno,
1: sí, para juntarlo con Miguelito.
2: Con María, por Fernández, Zorro Viejo.
1: Dale.
2: Que acá hay muchos zorros en la vuelta. Que son amigos míos. Bueno, un abrazo grande para vos. No sé qué está ahí, está Miguel, no sé. Bueno, chao.
1: Dale.
2: La Negrita.
1: Que pase bien. Gustavito Camino Carrasco, ¿qué dice?
3: ¿Cómo andan, amigo Pumita? Gustavo Camino Carrasco. Pásame, gallita, bicho. Buen comienzo de día hoy. Estamos tomando mate a la casa, Pumita. Sí, para el chiflín.
1: Abrazo. Que pases bien. 098-71-1600. 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La música que van a estar disfrutando por allí en una fiesta impresionante de la. ¿Cómo es? Sí, yo ya creí en la estancia, pero se me fue, ahora se me fue la acá lo tenía recién. 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Seguimos disfrutando música, seguimos complaciendo solicitudes. Llega para acompañarnos Carlos Benavides con un tema espectacular. En la barranca, en la laguna.

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0: Ahí estaba la música, el Vallito Dichavo, el tema que nos habían pedido y que estábamos compartiendo en este viaje rumbo al sur aquí en Continental. Juan Cruz Marlo cantando en este viaje rumbo al sur la música que presenta el Pardo Excavaciones, Negocios Agropecuarios, desde Sauce para todo el país, tajamares, represas, máquinas de banda, tractores con trailla, limpieza de terrenos, nivelaciones, caminería en general, además cosecha, siembra y venta de forrajes, ventas por mayor y menor 098-880-851. 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Don Julio Mota, ¿cómo le va? ¿Qué dice? ¿Todo bien?
1: ¿Qué dice Puma? Muy buenas tardes para la audiencia de Rumbo al Sur también. Andamos Puma yendo para las casas.
0: Está bien.
1: Tranquilazo, ahí llegamos a marcar con la patrona ahí. Puma te iba a pedir un tema Majay Correa, si se puede Puma, si
0: Sí,
1: no,
0: cómo no, ya viene uno.
1: espectacular siempre la selección musical como siempre ahí. Un saludo grande al Patito de Costa de Pando, su señora esa. Y vamos por ese postre Puma, si se puede ahí.
0: Bueno.
1: Acá estamos prendidos siempre Puma, abrazo grande.
0: Abrazo grande. Maricel Peña, arriba de la cédula que mandó para participar por el postre, mandó un audio.
2: Buenas tardes,
0: ¿Cómo anda,
2: buenas
0: Maricel?
2: tardes,
0: ¿Todo bien?
2: ¿cómo estamos? Bueno, quería saludar a Gladys, que está siempre, están tanto Gladys como Walter pendiente, siempre mandando mensajitos, que cómo estamos, y saludando a toda la familia nuestra. Y bueno, acá estoy haciendo reposo, sí, me quemé con agua hirviendo y tengo para unos cuantos días, pero bueno, son cosas que pasan, dijo la raza. Bueno, tema no pido porque están muy buenos todos, como siempre. Sí, le paso los números de cédula para el postre, si me puede anotar.
0: Bueno, ya está anotado.
2: Bueno, saludos para toda la audiencia en general.
0: Abrazo grande, que pase bien Maricel y pronta recuperación. Walter nos manda también la cédula para participar por el postre. Daniel de Ruta 5, ¿qué dice, Danielito? ¿Todo bien?
3: Pumita, se me hizo recontra tarde, recién llegué a ser mandado. Lo que quiera, Pumita, por charlar, si no pasaste ninguno todavía. Abrazo grande.
0: Bueno, abrazo, que pase bien, Danielito. Mabel Barreto dice: Hola, Puma, somos Waldemar y Mabel, queremos participar por el postre. Waldemar nos manda la cédula, Mabel también. Que sea para Oscar y Mercedes en Palme Sauce. Los saludos, bueno, abrazo grande. Héctor dice: ¿Cómo anda, Puma? Muy bueno el programa, me pasás. ¿Qué te ha pasado, Justicia? Por Carlos Ramón Fernández. Quiero participar por el postre de las barreras. Abrazo, Cedrés de Empalme Olmos, bueno, abrazo grande para ustedes. Estela dice: Puma, lindo el programa que escuchando como todos los días para participar por postre de las barreras. Estela de Empalme Olmos manda el mensaje. Bueno, 098-71-1600. Aide, ¿cómo le va? ¿Qué dice?
4: De Puma, ¿cómo
0: ¿Todo
4: estás?
0: bien?
4: ¿Todo lindo por ahí?
0: Bien de bien, bien de bien.
4: Está friazo ahora, esta tarde hubo un poquito de sol, pero está friazo. Si me puedes pasar algo de Carlos Rodríguez, cualquier tema de Carlos Rodríguez, se lo voy a dedicar a mi amor Hugo Bermúdez, que partió para Paysandú, ya se viene el sábado por acá de vuelta. Si podés, me pasas algo de Carlos Rodríguez, si tenés
0: Bueno.
4: tiempo y podés. Muchas gracias, que tengas linda tarde, si Dios quiere, saludos para todos ahí,
0: Bueno, que pase bien
4: para
0: ahí.
4: todos los oyentes también, extensivo el tema. Muchas gracias.
0: Bueno, abrazo, que pase bien. Vamos con más comunicación, con más mensajes. A ver, por allí está el cita de Ciudad del Plata. ¿Qué
5: Hola,
0: decís,
5: hola,
0: cita?
5: Pumita, Miguelito, qué gusto escucharlo, medio tarde yo acá. Bueno, para mandarle un abrazo a Juancho, a mi compañero Patito, a todos los escuchas de Rumba del Sur y otro para ustedes. No te pido nada porque es tarde y está todo lindo lo que están pasando. Abrazo de Elsa.
0: Bueno, que pase bien el cita, ¿eh? Ahí está. Vamos con más música, vamos a seguir, ya estamos a 20 minutos de las 6 de la tarde, los pingos van conociendo el camino a la querencia y empiezan a apurar el paso también nosotros, disfrutando canto nuestro aquí en Continental y seguimos complaciendo solicitudes. Llega el Majay Correa, el otro día compartíamos la primera parte de esta historia, vamos ahora con la segunda, el Majay Correa, el regreso de Manuel.

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0: La música de Abayubá Sánchez, la voz de Abayubá Sánchez, cantando en este viaje rumbo al sur aquí en Continental. Se viene el 25 de agosto, se vienen los 100 años del Club El Monte allá en Capilla Sella, se va a festejar a lo grande este año, van a ver, como siempre, bueno, campeonatos de fútbol, va a haber además una etapa de ciclismo que va a estar impresionante, va a haber desfile de caballería gaucha, va a haber pruebas de rienda, carreras de caballo, absolutamente de todo, y un escenario majestuoso. Entre otros va a estar Abayubá Sánchez, va a estar el Chacho Ramos con todos sus éxitos, va a ser realmente impresionante, se van a festejar a lo grande. Sonido Cotopaxi va a estar también, estoy diciendo de memoria, pero va a estar impresionante, se va a festejar a lo grande los 100 años del Club del Monte allá en la Capilla Sella, a prepararse, que se viene con todo. Vamos a continuar con la comunicación, a seguir disfrutando de los mensajes que están llegando al 098-71-1600. Don Eduardo Solitario Abreu, ¿qué dice? ¿Cómo le va, Solitario? ¿Todo bien?
1: ¿Qué dice? ¿Cómo anda?
0: Pero buenazo, che. Bien de bien, bien de bien.
1: Tiempo buenazo llevamos.
0: Sí, sí.
1: Bueno, vos
0: me dio un...
1: de frío.
0: Sí, no, yo no, no.
1: Yo no. Pero lindazo.
0: ¿Y allá arriba donde estás vos? ¿No sabes el frío que hace?
1: Va a venir un gran invierno. Lindazo. La vamos llevando. Porque no quiso llover. Por ahora no quiso llover.
0: Está duro para llover. Pero
1: está lindazo. Bueno, ¿qué se cuenta, pasó, Pablo?
0: Tranquilazo, che.
1: Un saludo grande para todos y te llamé para nada.
0: Dale, ahora. Un
1: mensaje para saludar nomás.
0: Está bien.
1: La música, está todo bueno.
0: Está bien.
1: Saludo grande, que pasen.
0: Abrazo, bien. Solitario, abrazo grande, abrazo grande. Y allá no es chango, el Solitario vive en un alto, no se sabe lo que sopla el viento allá, una cosa asquerosidad, una asquerosidad de feo. Pero bueno, le gusta, viste. De feo porque por el viento, por el frío, ¿no? Imagínate que si acá abajo hace frío, allá arriba hace más frío siempre. Mirá la foto que me manda el chivo, Tapia, una cuerda de la ropa, la cuerda de la ropa, como 200 metros, todo chorizo casero, todo chorizo. Secando. ¿Qué hacemos con la foto, chivo? ¿Qué hacemos con la foto, chivo? A ver qué dice el chivo que mandó mensaje.
2: ¿Qué dice Puma?
0: ¿Qué
2: dice,
0: hace, chivito?
2: Bien.
0: ¿Todo bien?
2: Bueno, ahí está, mirá. Cuando quieras pasar por acá,
0: dale.
2: A probar la mercadería, estás invitado.
0: Dale.
2: Dale, Pumita, nos vemos.
0: A ver, el otro día pasé cerquita allí, mirá. Abrazo grande, Chivito, abrazo grande. Nos manda la cédula para participar también por el postre. Dice, buenas tardes, Puma, ¿cómo estás?

0: pasame la brojal.
1: Dale.
0: Y si no, ¿dónde está la perilla? Dale, vamos arriba.
1: Abrazo, que pase bien. Vamos con más música, vamos a seguir disfrutando Canto Nuestro ya en la recta final de este viaje rumbo al sur, aquí en Continental. Llega para acompañarnos Carlos Alberto Rodríguez. Nos habían pedido algo de El Cantor, la canción del encuentro, Carlos Alberto Rodríguez.
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Ahí estaba Walter Martínez, el Aperiá, cantando en este viaje rumbo al sur, este tema que nos habían pedido ya en el final. Nos estamos yendo, pero mañana volveremos a las 5 de la tarde a echar los pingos del camino del canto nuestro y del folclore para seguir desandando las tardes rumbo al sur aquí en Continental. Nos vamos como corresponde, sacudiendo el ser humano en esta tarde de rumbo al sur. Nos vamos con... El Buena Onda, Carlos Malo y la polquería, El Buena Onda, para terminar sacudiendo el ser humano. No se olviden que es demasiado corta la vida, para lo mucho que estamos muertos, aprendamos a disfrutarla y a vivirla de la mejor manera. Hasta mañana, si Dios quiere.

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2: Buenas tardes, felizmente no tenemos información de carácter necrológica. Con este espacio volveremos en el día de mañana luego de Aerocontinental. Buenas tardes para todos, muchas gracias.
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Hola, hola, hola, ¿qué tal? ¿Cómo les va? ¿Cómo andan? Muy, pero muy bienvenidos. Para mí es un placer recibirlos, abrir la tranquera de par en par y decirles, pasen, entren, adéntrense, como decía un amigo mío, y recibirlos aquí en Radio Continental, en este galpón enorme que es el que tiene ese fogoncito criollo prendido allí, encendido, con unos buenos tizones para calentar la vida, para calentar el alma y para que estemos en el ambiente adecuado, para que empiecen a sonar las guitarras, para que vengan las voces de los cantores, de los payadores, de los recitadores y para que el canto criollo siga bien vivo en el corazón de cada uno de nosotros. ¿Qué tal? ¡Ajá! Arranqué con toda la polenta hoy, ¿eh? ¡Sí, señor! Y el arranque lo pone el loco Mario Pino. Aquí está con Los Soberos.

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A ver si no me equivoqué en algún numerito. No, no están todos. 13 temas tiene el programa del día de hoy y ya escuchamos uno solo. Así que vamos con estos Pájaros Azules, con La Nazarena, aquí en Radio Continental, entre espuelas y guitarras.

Mil pájaros siderales tienen al plata de espejo, cantan para acribillar la magnitud del silencio. Buscan en todas las ramas las bellezas de un arpegio, las misteriosas cadencias nunca oídas por el tiempo. Son ellos, los payadores, pájaros del canto eterno. Don Luis Alberto Martínez, Echazarreta, Casquero, Don Luis Acosta García, Juan Pedro López, entre ellos, Bettinotti, Pablo Vázquez, Gabino Ezeiza el maestro, Medina, Don Clodomiro y tantos otros que hicieron temblar la fibra de la patria en cada verso. No tuve a los que nombré la suerte de conocerlos, pero sí a Carlos Molina, a Don Nilo Caballero, a Waldemar, Aramis, Saldivia, Julio Gallegos, Lemble, Di Santos, Guillén, Raúl Montañés, ¡qué tiempos! Al indio Juan Carlos Vares y al gran Pampita Barriento. Coso, Gascón, Don Orestes, César Castillo el chileno, Airala, Gabino Sosa, me parece que los veo. Cuando Luján Arellano, mi gran amigo y maestro, se fue casi incomprendido, sentí un dolor en el pecho y me partió el corazón, mi hermano Marino Olmedo. Cuántos payadores, cuántos de nuestro lado se fueron, pero que nadie los llore, no hay que pensar que se han muerto, pensar que fueron de gira cantando de pueblo en pueblo y agradecerle a la vida y a Dios, porque gracias a ellos se encrespó la sangre gaucha de este americano suelo. Son los pájaros azules, lejana voz de los truenos, trapecistas de la idea, reservorios del ingenio, un escuadrón de guitarra suelta la voz del boyero, media letra payadores, y se pone de pie el pueblo, aplaudiendo a sus cantores, que es mentira que se han muerto.

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1: Viene llegando el Pampa Rosendo. ¿Sabe quién lo trae? Don José Larralde.

El Pampa Rosendo Luna había nacido cordero. Se crió en el rancherío cerquita del matadero, sin conocer ni alpargatas con las ropas que le dieron, y para disgracia mayor, sin darse el gusto de juego, y ni siquiera poder ir como otros para el colegio, porque entre mañana y noche no le quedaba más tiempo que trabajar desde chico en lo que él iba saliendo. Hacer mandados para todo y juntar leña para el juego. Ir a pedir las achuras, cuidar de un abuelo viejo porque ni padre tenía, y su mamá iba para el pueblo de casa en casa a lavar para ganarse algunos pesos. Y así se fue haciendo grande sin darse cuenta. Yo pienso que atrás dejaba los años mezclados con padecimiento. De muchachito, temprano vendiendo diarios lo vieron. Después siguiendo unas chatas supo salir de boyero. Y ya hombre, las estibas del galpón de un cerealero le hizo chorrear los sudores en largos días de enero. El campo lo vio en juntada, alambrando algún potrero. O en los días de remate apartando en los loteos o prendido en una tropa salía de peón recero. Y aunque pudo ser de todos el peor, no le dio por eso. Y nunca anduvo en pendencias, tampoco en copas ni juegos. Y no se dio ni un milico el gusto de llevarlo preso. Y sin ser naide nomás, el pobre Pampa Rosendo un día enterró a la madre cuando se le fue para el cielo, cansada de trabajar y de aguantar sufrimiento, quedando solo en el mundo, en aquel ranchito viejo que hacía cruz con la esquina de enfrente del matadero. Y ahí se podría decir que aquí se termina el cuento, pero ocurre que su historia se alargó para no creerlo. Porque hace poco nomás un comentario fue el pueblo. El juez de paz recibía lo que llaman documento, que el señor Rosendo Luna, antes el Pampa Rosendo, era el único en el pago dueño de un gran testamento. Una estancia con hacienda, en el banco muchos pesos, y al morir se le dejara a un conocido estanciero que se declaraba el padre de ese único heredero. Y al llamado llegó Rosendo, sin que se le mueva un pelo. Le dijo al juez: vea señor, no sirve estancia ni pesos si las que pasó mi madre no alcanza con ese precio. Yo no me ensucio las manos con bienes de ese estanciero que quiso comprar vergüenza tan luego después de muerto. Dele destino a esa vaca, lo mismo al campo y los pesos, que vayan para el pobrerío de hospitales y colegios. Y hoy más que nunca yo quiero saber que seguiré siendo el hijo de aquella gaucha que está seguro en el cielo y que me dio esta fortuna que vale más que el dinero. La honradez de ser muy hombre, porque seguí sus consejos. No se hable más del asunto y que termine todo esto. No quiero ser señor Luna, yo soy el Pampa Rosendo.

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1: Seguimos con todo, sí señor, para ser campero. Que lo diga Adail Fayetti, qué es lo que se necesita. A ver cómo es la historia, don Adail.

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Ahí anda llegando, ya está estacionando el pingo, dijo uno. Ya está atando el pingo al palenque. Don Oscar del Cerro anda cortando redondo. Mire usted.

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La historia que viene es la de El Condenado. ¿Quién la trae? El payador de América, City. Sí, señor. Aquí está Gustavo Guichón en Radio Continental.

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0: La historia de la loca la trae Nair Mercado para que nosotros la podamos escuchar y disfrutar en los 1600 de AM.
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¿Qué alguien dijo y nos rogaron? Cuando cumplió con la patria, por eso fue ovacionado. ¡Que se mueran los ingleses! ¡Que les destruyan los barcos! ¡Que el que no salta es un inglés! ¡Dale, Argentina, carajo! Si recuerdo con qué alegría en la escuela los puteamos, pero ellos solo han de saber lo que es sufrir por ser macho. Y se complicó la guerra, luego se hundió el Belgrano y perdimos los aviones, helicópteros y barcos, y también a tantos hombres que después los criticamos. ¿Por qué se dejaron ganar? Perdieron lo que lograron, pero ninguno pensó. Los felicito, muchachos. Pero esa sufrida mujer, desde hace ya tantos años, solo sufre, reza y llora porque extraña a su muchacho, aquel que partió a Malvinas y que nunca ha regresado. Pensar que la llaman loca porque en tono imaginario se pasa tardes enteras con su gurí convertido.

0: Si ella está loca, si ella está loca, yo pienso que cuerdos pocos quedamos. Pues un corazón de madre le permite sufrir tanto, y porque un nieto le espera que llegue pronto a su rancho. Ese pequeño angelito de su destino no dueño, que conoció solo en sueños a su querido papito. Varias fotos, un cuadrito de aquel heroico soldado, padre héroe que ha ignorado que su hijo se gestaba, mientras que lejos marchaba a morir por lo jurado.
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0: Bueno, que venga Oscar Silva, sí señor, que traiga esa letra brutal, sensacional, que hace que uno se estremezca y que al final, en el cierre, hasta le deja un sabor amargo en la garganta. Pero bueno, es lo que hay valor. Oscar Silva, el perro lobo.
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2: Ahora vamos a tributarle un homenaje a Osiris. Sí, señor, aquí anda el olimareño Juan Carlos López, guitarra en mano y garganta al aire.

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1: Seguimos en Tres Puelas y Guitarras, seguimos en Radio Continental, recibimos a Walter Mosegui y el payador nos canta La Duda.

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3: En San Jacinto y en Tala, se detuvo y
4: otro que tal baila es Santiago Soca. Sí, señor, aquí anda este gran payador oriental que viene con Cardoso.

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Mire, no tengo ni idea por qué se metió acá, pero es un buen amigo de la casa y yo le robo un tema al Puma. Total, es folclore. El folclore va en rumbo al sur, pero bueno, aquí se metió desde hace mucho tiempo Daniel Freitas. Sí, señor, viene con los troveros del norte para cerrar la tranquera.

0: Bueno, queridos amigos, hasta aquí hemos llegado. Les agradezco muchísimo que nos hayan acompañado. Los invito a que sigan en la sintonía de Continental. Y, por supuesto, los invito a reencontrarnos con mucho gusto entre espuelas y guitarras a las 7 de la tarde, aquí en los 1600 de AM. Que pasen muy, pero muy bien. Que disfruten del resto de la jornada. Chao, hasta mañana.
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Todos los días, de 5:30, el programa El Vidente, en Radio Continental de Pando, 1600 AM. ¿Estás sufriendo? ¿Estás pasando muy mal en la familia y en la salud? ¿Sufrís maltratos? ¿Problemas sentimentales sin resolver? ¿Problemas laborales? ¿Dolor de cabeza? ¿Dolores en las piernas? ¿Angustia? ¿Y al borde del suicidio? Escucha ahora, en este momento, El Vidente. ¡Oh!

contigo en esta mañana. Que San Miguel Arcángel proteja tu cabeza, San Rafael tu pecho, San Gabriel tu derecha, San Uriel tu izquierda, que ningún mal te toque y seas librado de accidente, de incidente dentro de casa y fuera de casa. Seas librado de peligro inesperado. Te habla Baruj, junto con mi hijo Tobías, el maestro Tobías. Trabajamos aquí en la ciudad de Pando, donde tenemos la Santa Casa, en Garibaldi 829, entre Oribe y Piedras. Todos los jueves, sí, la atención al público, de 14 horas a 18 horas. No se cobra consulta, trabajamos con imposición de manos, con sesión de descarga, de limpieza, traiga la fotografía, la llave de la casa, todos los jueves, todos los jueves. Un abrazo grande para la gente de Las Piedras, para las personas de Progreso. Un abrazo grande para las personas que viven en Las Piedras y nos escuchan todas las mañanas. Y la gente de Progreso, la gente de La Paz. Un abrazo grande, que la paz sea contigo. Y los viernes también sesión de descarga y de limpieza de las 10 de la mañana hasta las 18 horas. Y corriente por la salud y por el amor todos los viernes. Acuérdate, todos los viernes sesiones de descarga, de limpieza, de apertura de camino. De las 10 de la mañana a las 18 horas, todos los viernes. Por el trabajo, por lo laboral, la corriente son los jueves, corriente por el trabajo, tenés deuda, las cosas no te marchan, tenés una empresa, querés que esa empresa vaya para adelante, bueno, tenés ideas muy buenas. Pero se estancan, agarras el dinero por una mano, se te va por la otra, estás al borde de la quiebra. Los jueves te recomiendo, los jueves, para los servicios de la economía, para la apertura de trabajo, de empleo, los jueves de 14, escúchame bien, a 18 horas, de 14 a 18 horas, los jueves. Trabajamos con Tobía, mi hijo, y quien te habla, el maestro Barujo, junto con el maestro Tobías. Los viernes, vuelvo a informarte, es por la salud. ¿Tú sentís que tu salud no está bien? ¿Que no estás inhalando bien? ¿Que sentís un apretón en el pecho, angustia, ganas de llorar? La familia se desune, mala noticia, los hijos se ponen rebelde los viernes por la felicidad de la familia. Estás al borde de la separación, perdiste a algún ser querido, algún ser amado y de ese momento estás sufriendo muchísimo, estás al borde con malas ideas de llevar tu vida a la muerte, intento de suicidio, has recorrido muchos lugares, no has tenido resultado. Te recomiendo los viernes por la salud mental y la salud física. Es una corriente, una cadena que tú vengas los viernes a la sesión de descarga, de limpieza, de oración, de pases energéticos, de imposición de mano. Dios te va a ayudar. Que San Miguel Arcángel en este momento proteja tu cabeza, San Rafael proteja tu pecho, San Gabriel tu derecha y San Uriel tu izquierda. Que ninguna plaga, ningún mal venga a golpear tu casa por la puerta del frente ni por la de atrás y que tus ventanas sean cubiertas con bendiciones. La Santa Casa donde nosotros trabajamos con los servicios espirituales, aquí en la ciudad de Pando, es en Garibaldi 829, señora. Garibaldi 829, señor. Le espero. Usted que está por venir hoy o mañana y se presenta algo,
y no puede venir.

o ha venido y no ha encontrado la casa. Le explico bien. Es Garibaldi, donde está el Tata, a unas 5 cuadras del Tata. Usted, ese es Garibaldi, y va hasta donde, por Garibaldi, hasta donde está Oribe y Piedra. Ahí se va a dar cuenta que dice en la ventana el barujo. Usted abre la puerta y entra nomás. Tome asiento, se anota en secretaría y pasan por orden de llegada. Tomar un pase, tomar una protección, un santiguado te va a hacer bien. Vamos a quebrar el maleficio, el mal de ojo, la mala mirada, la envidia puede estar dentro de la familia. Como siempre digo, dentro de la familia es triste, ¿verdad?, hablar estas cosas, que alguien de la familia sienta envidia por su propia familia. Qué cosa triste, qué cosa triste, pero existe. Podemos notar en la Biblia, en el libro de Génesis, un caso de familia entre Caín y Abel por envidia. Caín hace relaciones sociales con su hermano Abel, una relación de hermanos, conversando, charlando, pero tenía Caín odio en su corazón porque Abel era un hombre de trabajo, un hombre que vivía trabajando, ocupándose en todas las cosas laborales, respetando a Dios, guardando, siendo un hombre educado con su familia, siendo un buen hijo con su madre, con su padre, pero Caín miraba esas actitudes que tenía su propio hermano de sangre y eso le incomodaba. ¿Qué mal hacía? ¿Qué mal hacía Abel? ¿Qué mal hacía? Ninguno. Hasta sus servicios para Dios eran impecables. Eran servicios que salían del corazón, sus oraciones puras, sus ofrendas a Dios. Y su propio hermano Caín le tenía envidia, el propio hermano de sangre le tenía envidia. Pero esto no termina acá, porque esta es una historia de una desgracia familiar, que todo comienza por la codicia, la ambición, por sentirse de menos, por tener complejo, porque si usted me pregunta, ¿qué mal hacía Abel en amar a Dios sobre todas las cosas y ocuparse en trabajar y no era un hombre que le daba lugar a los chismes ni a la vida ajena, no hacía ningún mal, pero esa actitud honorable que tenía molestaba a su propio hermano porque lo veía como una amenaza. Entonces un día, cuenta la historia, que su hermano lo invita a caminar, lo invita a pasear, a salir. Pero ya tenía planeado Caín en su mente de quitarle la vida a su propio hermano. ¿Por qué le iba a quitar la envidia por su propio hermano, a su propio hermano? Porque había acumulado odio, había acumulado rabia en su corazón, de ver a su propio hermano cómo progresaba, de ver a su propio hermano cómo se ocupaba en su trabajo, en su labor, cómo oraba por la fe que tenía. Todas las cosas bonitas, todas las cosas hermosas estaban en Abel. Pero Caín también tenía sus cosas lindas, pero no la veía porque se entretenía por la envidia de mirar el progreso que tenía Abel. Todos tenemos cosas lindas y hermosas, pero la envidia pasa porque la gente queda entretenida mirando los bienes que tienen los demás, los talentos que tienen los demás. Entonces, cuenta la historia, cuenta y habla la historia de que esas charlas, esas prosas como hermanos, vamos a salir a pasear al campo, vamos a hablar de nuestro negocio y vamos a charlar a ver cómo estamos, a tener esas conversaciones como hermanos, pero Abel nunca iba a pensar
Nunca iba a pensar que esa charla se iba a desatar una tragedia tremenda. Y fue así, y ocurrió así. Salieron los hermanos charlando, hablando, y en un descuido, con una traición, lleno de odio, de rabia, se ensaña contra su hermano Abel sin causa, que Abel no esperaba, y una traición de su propia sangre, va, se dirige con rabia y con odio, pasando a hablar bien y estar bien al odio, y le quita la vida a su propio hermano. Le quita la vida a su propio hermano. Por rabia, por verlo como una amenaza, por verlo como buena gente, como buena persona, como excelente hijo, entonces le quita la vida. Y se va como si tal cosa, nadie me va a descubrir que le quité la vida a mi hermano. Pero Dios no se le escapa nada porque Él es omnisciente, omnipresente, omnipotente. Dios, Adonai Hashem sabio con nosotros, omnisciente, omnipresente, omnipotente, no se le escapa nada. Y en un momento le dice a Caín, ¿dónde está tu hermano? Y le dice Caín al Señor, ¿soy yo acaso el que tiene que cuidar a mi hermano? La sangre de tu hermano clama por justicia porque pasó una injusticia. Y la sangre de tu hermano está pidiendo justicia. O sea que Dios miró la actitud de Caín. Cuando Caín pensaba que nadie lo estaba mirando, Dios estaba mirando. Y no dejó eso así nomás. Ese crimen fue puesto en la presencia de Dios y Dios como juez, como juez, generó justicia sobre Caín. Y las cosas no quedaron tapadas. Y Caín tuvo que cargar con una maldición, con un castigo que Dios le puso por haber actuado mal contra su hermano y haberle quitado la vida. Si nosotros hacemos un resumen también, esto pasa hoy en la actualidad. A veces la persona puede pensar y decir, yo no le hago mal a nadie, no hago daño a nadie. Porque vivís trabajando, preocupándote por tu familia, por tus hijos, sos un hombre de la casa, un hombre que no te metes para nada, no haces mal a nadie. De repente decís como mujer, ¿qué mal hago yo para que me hagan daño? Es como Abel, ¿qué daño hizo para que su hermano terminara con la vida de él? La gente a veces se entretiene ver los valores que tienen los demás y no precisa tener dinero. No precisas tener dinero, estar bien económicamente para que te envidien. A veces tus valores, tus principios, tu honestidad, tu fidelidad, tus valores, tus principios, tu moral, en la ocupación que tenés en tu trabajo, que sos una persona que no te preocupás en cómo viven los otros, dejan de vivir, ya le molesta a los demás. Y por ahí hay un Caín, o hay un Caín, una Caín, una mujer o un hombre que te agarró idea, que te agarró rabia, y quiere hacerte daño, y quiere hacerte daño, y Dios quiere protegerte, o te ha hecho daño, con brujerías, con hechicerías, con maleficio, para terminar con tu vida. Y sin embargo, tú no desconfías que esa persona está deseando la muerte para ti o que todo te vaya mal. Solo Dios sabe las cosas. Por eso que es bueno poner a Dios como más importante de nuestra vida. Porque hemos puesto tanta gente como importante en nuestra vida y te has desmoralizado como mujer, como hombre, porque ponía la mano en el fuego. Por esa persona y llegó un momento que te quemaste. La persona que vos menos esperaba fue la persona que más te hizo daño en tu vida. Y a veces
No precisa ser un extraño. A veces es triste, es lamentable cuando es de la propia familia o compañero de trabajo, compañero de labor. Por eso, nuestro servicio en la Santa Casa están todos los jueves. Se encuentra todos los jueves los servicios en la Santa Casa en Garibaldi 829, de las 14 horas a las 18 horas. Tú vas, te anotas, abre la puerta, entra para adentro, te anotas en secretaría y allí vas a recibir un pase energético, una santificación, una imposición de mano. Los jueves es para apertura de camino en lo laboral, en el trabajo y para salir adelante. Se te están muriendo los animales, están pasando cosas que te preguntas por qué están pasando esto, por qué se mueren los animales, la mascota, por qué mi mujer dejó de amarme, por qué mi esposo dejó de amarme, por qué se enamoró de otra, se enamoró de otro, por qué entró esta desgracia, por qué mis hijos tomaron un camino errado que nosotros no le enseñamos eso. Bueno, los jueves el servicio es de 14 y 19 horas, los viernes todo el día, de las 10 de la mañana hasta las 18 horas. Los viernes, querido amigo, querida amiga, te habla Baruj, el maestro Baruj, los viernes, escúchame bien, es en favor de la salud, escuchaste, es en favor de la salud, para estar bien. Tenés problemas en los riñones, en el estómago, en la vesícula, en los intestinos, en las piernas, la columna, un peso, no podés dormir de noche, te ha hecho análisis de todo tipo, te sale todo bien. ¿Qué está pasando contigo? Hay algo raro que está pasando. No es común las cosas que te están pasando. Se te lagrimean los ojos, sentí que te llaman por tu nombre, te han desaparecido ropa de tu casa. Ha desaparecido dinero de tu casa, no querés creer que es tal persona, hay alguien que tú estás confiando y esa persona no está siendo sincera, honesta contigo. Querido amigo, querida amiga, los viernes en favor de la salud y del amor, y del amor. Si estás al borde de la separación, de la quiebra, entonces te invito los viernes, que es la corriente, por la salud mental y física. No sacamos conejo del sombrero ni vendemos milagro, pero sí muchísima gente que nosotros le hemos puesto la mano en la frente, hemos trabajado con energía, con oraciones muy poderosas de antaño, hemos roto hechizos, brujerías, maleficios. Han recibido pases energéticos, han salido liberados de allí adentro, han salido liberados. Personas que no han podido caminar empiezan a caminar porque empezamos a trabajar con oración, empezamos a trabajar con oración, a desbloquear lo que estaba bloqueado. Todos los viernes de 10 de la mañana a 18 horas, por el amor y por la salud. Los jueves, en favor del trabajo, en favor del trabajo. Mi número telefónico, la gente dice, dígalo más despacio, pero por favor, querida amiga, en esta mañana, querido amigo, me estás escuchando. 095, sí, 095 42 91 80. Te lo repito despacito. 095 42 91 80. 80. Otra vez, 095 42 91 80. Sos siempre bienvenido en la ciudad de Pando, los jueves en la Santa Casa. Tú llegas a la Santa Casa con una mano atrás y otra adelante y vas a salir bien. El maestro Tobía te va a bendecir y quien te habla, el maestro Baruj, te va a bendecir. Los jueves, acuérdate, los jueves de 14 y 18 horas en favor del trabajo y los viernes por la salud y el amor. Podés traer la llave de la casa, la prenda ropa, la fotografía. No leemos el tarot ni tiramos los búzios, somos vidente natural.
Los ángeles nos muestran lo que Dios nos muestra, te lo vamos a decir. Solo con tocarte la cabeza ya estamos recibiendo evidencia. Solo con tocarte la mano, la frente, ya estamos recibiendo evidencia. Venís que muchísima gente han cambiado su vida visitándonos en la Santa Casa de la ciudad de Pando. Visítanos. Te recomiendo, no te vas a arrepentir. Vamos a un corte, vamos a una música y regresamos enseguida.

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De 6 de la mañana a 6 y media de la mañana de lunes a viernes. De lunes a viernes. Te habla Barujo. Nuestra Santa Casa está ubicada aquí en la ciudad de Pando.

en la ciudad de Pando, Garibaldi 829, entre Piedras y Oribe. Los jueves de 14 a 18 horas, los viernes de 10 de la mañana a 18 horas. Llega, entra y se anota en secretaría y será llamado. La atención al público no se cobra consulta, es a voluntad. Querido amigo, querida amiga, que la paz del Señor esté contigo. Si sos un bandista, la paz del Señor esté contigo. Sos católico piadoso, la paz del Señor esté contigo. Sos musulmán piadoso, la paz del Señor esté contigo. Sos judío piadoso, la paz del Señor esté contigo. Bueno, tú estás en el lugar que te da resultado y eso es muy bueno. Nos volveremos a reencontrar mañana en este horario a las 6 de la mañana. Tengan todos muy buenos días y que Dios te libre de los accidentes, incidentes, de desgracia y calamidad dentro de casa y fuera de casa. Barú, tu amigo y el maestro Tobía, estamos siempre contigo para servirte.

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2: ¿Qué tal, amigas, amigos? Muy buenos días tengan todos ustedes. ¿Cómo les va? Que estamos comenzando una nueva jornada periodística en los 1600 de AM. Esto es Agrocontinental. A partir de este momento hasta las 9 y 30 horas hacemos la dinámica de la información agropecuaria en los 1600. Arrancamos ya habilitando nuestra vía de comunicación, nuestro celular, el 098-71-1600 para los mensajes de texto y de WhatsApp, 098-71-1600 para los radioclasificados del Servicio Social de Agrocontinental, que son gratuitos durante 3 días. Después, si desean continuar con la mención por una semana, un mes o más tiempo, estaremos obviamente compartiendo todo en los destacados de nuestro programa. Jornada de jueves 11 de junio, ya estamos compartiendo todo lo que estaremos desarrollando a lo largo de la mañana de hoy. Como cada día jueves, estaremos desde Solís de Mataojo, desde el contacto directo con el doctor Gabriel García Pintos, para hablar sobre sanidad animal, para conocer un poco más los detalles de distintas políticas que se vienen instaurando también. Vamos a tener una información muy importante para compartir en la agenda de noticias al respecto de una nueva resolución de los servicios ganaderos para la aplicación de garrapaticidas, sobre todo en los animales que van a faena y a exposición, atención, y a feria, sobre todo a feria. El día de hoy estaremos compartiendo también informaciones de lo que fuera ayer la feria en local Cuchilla de Silvera a cargo del escritorio Cunieti y compañía SRL, con más de 350 vacunos inscriptos. Estaremos con Martín Falco conociendo los resultados. También desde lote 21, que ayer cerró su participación, el remate número 294, estaremos con Leonardo Rubio conociendo los resultados finales de esta actividad. Y anticiparemos obviamente lo que se viene para el próximo miércoles, que es la próxima feria en el local Campanero en la agropecuaria de La Valleja. El miércoles no, el jueves, jueves 18, como cada 18 de mes. Estaremos también compartiendo informaciones desde Magric con el ingeniero Agustín Caro en materia de semillas y de insumos, todo lo que Magric ofrece en su local de la UAM, en su local de aquí de la ciudad de Pando y también a través de los distribuidores. Estaremos también informando acerca de actividades el día de hoy, una muy importante en la zona de Santa Rosa, en el Centro Cultural precisamente de Santa Rosa, sobre seguros granjeros. Va a haber actividades en Tapia también para los próximos días, el próximo lunes, sobre tema de agua, acceso al agua y el programa Agua para la Granja. Bueno, hay de todo en una agenda de noticias muy nutrida. Están teniendo lugar los distintos cursos de uso y manejo seguro de plaguicidas también, así que de todo y para todos. Comenzamos esta edición de jueves entonces de Agrocontinental, la dinámica de la información agropecuaria.
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2: Amigas y amigos, abrimos ahora la agenda de noticias, presentada como siempre por Magric, aquí en Pando y en la Unidad Agroalimentaria Metropolitana. Viajamos a Santa Rosa, amigas y amigos, el día de hoy a las 18 horas, el nuevo taller sobre seguros granjeros, donde se invita a productores a participar de una jornada informativa en la que se presentará el convenio del Ministerio de Ganadería, Agricultura y Pesca con los seguros agropecuarios, explicando sus beneficios, funcionamiento y oportunidades para el sector productivo. La cita es hoy a las 18 horas en el Centro Cultural de Santa Rosa, ubicado en Avenida Tomás Berreta, esquina Baltasar Brum. El objetivo del encuentro será entonces brindar información clara sobre los seguros disponibles y ayudar a los productores a resolver dudas sobre el funcionamiento y beneficios. Hoy, 18 horas, Centro Cultural Santa Rosa, Avenida Tomás Berreta, esquina Baltasar Bro. Agenden para el próximo lunes 15 de junio, atención Tapia, se viene una nueva instancia de reunión de difusión del programa Agua para la Granja. Se invita a productores a participar de estas jornadas informativas en las que se presenta la convocatoria del Ministerio para el Acceso al Agua y Mejoras del Riego para la producción granjera. La cita es este lunes 15 a las 17 horas en la Sociedad de Fomento Rural de Tapia, ruta 88, kilómetro 7. El objetivo del encuentro será brindar información clara sobre las bases y despejar dudas que puedan surgir para mejoras en el acceso al agua y riego. Lunes 15, 17 horas, Sociedad de Fomento Rural Tapia, ruta 88, kilómetro 7. Continuamos con la agenda y vayan reservando, amigos, martes 23 de junio. Dos instancias muy importantes en las que el Ministerio de Vivienda y Ordenamiento Territorial, a través de MEVIR, harán una charla informativa sobre programas de vivienda para vecinos y vecinas de Tapia a las 10 de la mañana, martes 23 de junio, en la Sociedad de Fomento Rural. También el mismo martes 23 de junio, en el Club Vida Nueva de San Jacinto, a las 15 horas. Se informará sobre soluciones habitacionales, requisitos, mecanismo de selección y modalidad de trabajo. La actividad es abierta a toda la comunidad. Reiteramos, martes 23 de junio a las 10 de la mañana en la Sociedad de Fomento Rural de Tapia y a las 15 horas en el Club Vida Nueva de San Jacinto, charla informativa sobre programas de vivienda invita MEVIR. 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Curso de uso y manejo seguro de productos fitosanitarios para la obtención del carnet de aplicador granjero, cursos presenciales que impulsa la Dirección General de la Granja sobre uso y manejo seguro de fitosanitarios dirigido a productores granjeros y asalariados y empleados de empresas que manipulan y aplican los productos fitosanitarios y requieran el carnet de aplicador granjero. Los días 27, 29 y 31 de julio de 9 a 13 horas en la UAM, en camino de Luis Eduardo Pérez, 6651 Montevideo. Estas actividades son organizadas por DIGEGRA, Agencia Zonal Paso de la Arena y Progreso. Tienen el fin de capacitar al productor en reducir al mínimo los riesgos potenciales del uso y manejo de los productos fitosanitarios, promoviendo la correcta utilización. Por mayor información se pueden comunicar con las agencias DIGEGRA, Paso de la Arena, teléfono 23 12 39 96, Progreso 23 66 99 88 y DIGEGRA NEC, teléfono 4399-4873. Bueno, atención a lo siguiente. Nueva norma limita el uso de garrapaticidas en remates, ferias y exposiciones. Una nueva resolución de la Dirección General de Servicios Ganaderos establece que solo podrán aplicarse productos cuyo tiempo de espera sea inferior al periodo de permanencia del animal en el predio de origen antes del envío a faena. La Dirección General de Servicios Ganaderos, del Ministerio de Ganadería, Agricultura y Pesca, emitió la resolución 132/2026, que establece criterios uniformes para el uso de medicamentos veterinarios en animales objeto de un control oficial de tropa digital o de la expedición de un permiso especial oficial en remates, feria y exposiciones. La norma, firmada por el director general Marcelo Rodríguez, dispone que los remates, feria y exposiciones deberán disponer de medicamentos autorizados por la Dirección de Servicios Ganaderos, cuyo tiempo de espera sea inferior al periodo de permanencia en el predio de origen para envío a faena en frigorífico exportador. Los funcionarios actuantes únicamente podrán aplicar los productos que cumplan esa condición y deberán registrar cada tratamiento en el ítem 7 de la guía de propiedad y tránsito correspondiente. La resolución también establece que los tiempos de espera deberán verificarse en cada caso conforme a la información aprobada para el producto veterinario utilizado. La medida apunta a asegurar que los tratamientos sanitarios realizados en eventos ganaderos sean compatibles con las exigencias de inocuidad y trazabilidad vigentes, en particular en lo que refiere al acceso a los mercados de exportación. La Dirección de Servicios Ganaderos encomendó al Departamento de Prevención, Vigilancia y Respuesta Sanitaria la difusión de la resolución a todos los servicios ganaderos departamentales, locales y zonales, así como las entidades organizadoras de remates, feria y exposiciones. La norma entró en vigencia a partir de su aprobación el pasado lunes 9 de junio.
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2: Estos son los radioclasificados que han llegado el día miércoles 10 de junio a nuestro celular 098-71-1600. Vendo cúpula para camioneta C10 Custom, buen estado, 10.000 pesos. Llamar después de las 18 horas al 094-61-4047. 094-61-4047. Vendo cubre colchón térmico bien calentito. 093-89-89-74, 093-89-89-74. Tengo para la venta un tractor 135 de cuarta, excelente estado y a toda prueba, celular 099-40-89-03, 099-40-89-03. Tengo camioneta FAU año 2008 para 1.500 kilos, $4,000 en muy buena marcha, 092-08-9402, 092-08-9402. Vendo campana en chapa de 1,90 m de largo por 1,50 m de alto. Llamar al 099-93-40-37, 099-93-40-37. Tengo unos 2.000 kilos de leña en pallet, son unos 120. Un regalo a 6.000 pesos, 094-45-03-70, 094-45-03-70. Tengo para vender un carro para moto sin usar, 099-33-27-44, 099-33-27-44. Alquilo o vendo chacra de 5 hectáreas y media, en ruta 33, kilómetro 40 y medio, 3 dormitorios, 2 baños, living, comedor, cocina, 2 galpones, barbacoa cerrada con parrillero, tajamar, agua y luz. Llamar al 098-35-86-15. Diego, 098-35-86-15. Vendo bebedero de pollos pendulares completos para pollos o gallinas. 098-97-43-93. 098-97-43-93. Vendo 5 ventiladores de pollos, 094-32-80-64, 094-32-80-64. Vendo cebolla colorada brotada para plantar para verdeo, 098-88-21-57, 098-88-21-57. Hasta aquí todos los radioclasificados que han llegado el día miércoles 10 de junio a nuestro celular 098-71-1600.
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0: a buscar.
1: Constituyen un motor muy importante en la economía regional. 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Aquí está nuestra cartelera de remates y ferias ganaderas en toda la región.
2: Se rematan latas, se rematan camas, se rematan botas, se rematan campos, se rematan cuerdas, se rematan locas.
3: ¿Cómo dijo, señor?
4: 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Estará rematando por pantalla junto a Pantalla Uruguay este próximo viernes a partir de las 9 horas. 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

Estos deben ir con más de 10 días de vacunados, además deben ingresar con marca, caravana y chip. Se transmitirá en vivo a través de Facebook 91.3 FM San Ramón por informes al 099 33 21 29 y 098 61 06 67. 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El escritorio Celedón Mediza, negocios rurales, está anunciando sus próximas actividades este mes de julio. 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El 25 de junio será la feria mensual en local agropecuaria de Tarariras, también con inscripciones abiertas. 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El escritorio Leonardo Rubio Bachino tiene para el próximo jueves 18 de junio su feria mensual en local Campanero de la ruta 8, kilómetro 123. Primeras inscripciones, 300 lanares, 10 yeguarizos, 450 vacunos en todas las categorías. 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
1: Estos son los radioclasificados que han llegado el día martes 9 a nuestro celular 098-71-1600. Necesito unas bandejas de albahaca. Si alguien tiene para vender, comunicarse al 099-19-7702. 099-19-7702. Necesito a alguien que arregle pastor eléctrico. 094-25-0343. 094-25-0343. Vendo cerda nueva, servida, en 12.000 pesos. Estoy cerca del hipódromo de Las Piedras. Celular 091-88-09-92. 091-88-09-92. Vendo Hondita 50 en muy buen estado y Fiat Palio en excelente estado. Comunicarse 094-24-71-62. 094-24-71-62. Vendo lechones en Pantanoso. 091-53-98-58. 091-53-98-58. Vendo canoas con motor nuevo. Celular 091-33-64-81. Eduardo de Buceo. 091-33-68-81. Vendo pavos, gansos, patos y guineas. Hablar con José. 094-41-42-24. Solo WhatsApp. Zona de Camino a Tapia. 094-41-42-24. Se necesita empleado para changa para trabajos en galpones de madera y alambrados. Zonas de Santa Rosa o alrededores. 094-96-75-45. 094-96-75-45. Hasta aquí todos los radioclasificados que han llegado el día martes 9 a nuestro celular 098-71-1600.
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2: Bueno. 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
0: Tenemos varias chacras muy interesantes para esa gente que quiere venirse a vivir al campo, pero estar cerquita y tener que trasladarse poco. 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Y otro que está cerca de irse es este terreno.
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0: 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Trabaja solo él, con o sin vivienda. 095-95-4232. 095-95-4232.
7: 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Por consulta.

0: Tas celular y WhatsApp 094 67 64 51. 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
3: Amigas, amigos, 34 minutos pasan de las 7 de la mañana. Seguimos adelante, vamos con la actualización de los datos del tiempo por parte del Instituto Uruguayo de Meteorología. 11 grados la temperatura actual, con viento que sopla del sector oeste-noroeste a 4 kilómetros horarios. El cielo cubierto, el día, bueno, con humedad del 95% a esta hora, aunque parece más. La visibilidad de 3 kilómetros, humedad, les decía, del 95%, y la presión atmosférica 1018 hectopascales. El día de hoy el sol saldrá a las 7 de la mañana con 49 minutos, se ocultará sobre las 17 horas con 40, la luna está en fase cuarto menguante. 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El dólar, 39.40 a la compra, 41.80 a la venta. Dólar y Brow, 39.90 y 41.30. El euro, 44.41 y 49.67. El euro, el peso argentino, 002.020 y el real, 705.875, compra y venta respectivamente. La unidad indexada está en 6.57.20. 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Hacemos una breve pausa y ya nos vamos al contacto de cada día jueves desde Solís de Mataojo con el doctor Gabriel García Pintos.
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0: Bueno, amigos, hoy el doctor Gabriel García Pintos no va a poder acompañarnos en esta jornada de jueves. Anda en otras actividades en las que obviamente no hemos podido contactarlo. Así que, bueno, estaremos hoy faltando a la cita de cada jueves con el doctor García Pintos. No hay ningún problema, después lo estaremos compartiendo obviamente toda la información oportunamente. Amigos, vamos a hacer una ronda por los mensajes de texto y de WhatsApp que llegan a nuestro celular 098-71-1600. En un rato vamos a estar por el escritorio Cunieti y compañía para conocer lo que fue el día de ayer, local Cuchilla de Silvera, la primer feria del mes. Y bueno, con este mercado que, bueno, está nuevamente, no sé si decir en formación, pero sí están con algunos ajustes en lo que ha sido la reposición también, a su vez, de lo que ha sido la venta de ganado a faena. Faena que está baja, ¿no? Todavía continúa por debajo de las 40.000 cabezas. 41.000 se faenaron apenas la semana pasada, después de una semana anterior que había sido bastante por debajo, unas 6.000 cabezas menos. Bueno, ahora viene recomponiéndose, pero el mercado no está acompañando. Por lo menos parece haber más oferta de la que hay de demanda. Algo extraño en realidad, pero bueno, para esta época del año se puede dar alguna especie de justificación, digamos, debido al mercado internacional también. Vamos ahora a compartir mensajes de texto y de WhatsApp que llegan a nuestro celular 098-71-1600 y que ustedes nos vienen compartiendo. Atención a esto, se encontró en zona de Canelón Chico documentación a nombre de Ezequiel Iván Cuchat Garro. Lo reitero, Ezequiel Iván Cuchat Garro. Comunicarse, quien lo conozca o por lo menos le pueden decir al afectado, entonces que la documentación la tienen en el 092-9209-19, reitero, 092-9209-19, documentación encontrada en Canelón Chico a nombre de Ezequiel Iván Cuchat Garro. Buenos días, vendo rollos para ISO. Rolos bien secos para estufa. Supongo. De paraíso. De paraíso. Lo separó. Ay, a veces me cuesta discernir un poco los. O interpretar los mensajes que nos envían. El hombre vende rolos de paraíso para estufa. Están secos. Son 18 o cambio. El celular 094-61-48-35. Más mensajes al 098-71-1600. Saludos a todo el equipo, nos dicen por acá. Bueno, muchas gracias. Un saludo grande por allí. Buenos días, ¿podrías pasar el número de quien vende campana que venía manejando? O el señor que me llame a mi celular. El celular es el 094-99-4546. Ahí el interesado que quiere comprar la campana. 094-99-4546. Elsa de Ciudad del Plata nos mandó un audio, la escuchamos.
1: Buen día Matías, qué buen gusto día. Escucharte como digo siempre. Bueno, yo acá rumbo a mi trabajo, una mañana calurosa, pero lloviznando.
0: Sí.
1: Lloviznando despacito, mucha humedad. Bueno, para mandar un abrazo al Flaco, mi compañero Pati, para Yate, Rubén y para Rossi y toda su familia, Yancía Rodríguez, vaya otro abrazo y que todos tengan un buen día. Abrazo de Elsa.
0: Saludo enorme, Elsa y bueno, jornada húmeda. Algo de lluvia hubo, ¿no? Nos pueden decir. Estaba previsto algo de precipitaciones aisladas y escasas, obviamente, pero bueno, por lo menos en Suárez amaneció todo mojado. Acampando está también bastante húmedo. Nos pueden decir ustedes, amigos, al 098-71-1600. Bueno, mañana viernes Pantalla Uruguay estará rematando el remate número 316 este viernes desde el Club Los Industriales en Montevideo. Bueno, se realizará entonces el remate 316 con un total de 5.788 vacunos inscriptos. Las ventas se pueden seguir a través de la página web, por DirecTV también. 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Bueno, a ver, el escritorio Jaso y Jaso para esta edición 316 de Pantalla Uruguay tiene 1.636 vacunos inscritos, ya lo hemos comentado por allí. Hay 570 terneros, 310 terneras, 60 novillos de 1 a 2 años, 325 vacas de invernada, 156 vaquillonas sin servicio y 215 vacas preñadas. Bueno, es una muy linda oportunidad también entonces, así que invitamos a todos a quienes quieran participar mañana a partir de las 9 horas en esta edición 316 de remate de Pantalla Uruguay. Remate a escritorio Jaso y Jaso, con ganados consignados aquí en el departamento de Canelones, La Valleja, Maldonado, Rocha. Bueno, son los departamentos en los que hay inscripciones. Debe haber también por otros departamentos de la zona sur, Florida, San José. Bueno, lo estaremos hablando mañana con Federico Jaso de Pantalla Uruguay y del escritorio Jaso y Jaso para, bueno, conocer todos los detalles. En un rato nos vamos a ir a la otra pantalla, al lote 21, para conocer los resultados finales de esta actividad de feria que tuvo por allá día martes y ayer miércoles la actividad en Vía Diseño, y vamos a estar con Leonardo Rubio Bacino conociendo los resultados finales de este remate de pantalla y que bueno, ya se está preparando también para el escritorio, lo que es la feria mensual, ¿no? Lo que es el escritorio Leonardo Rubio Bacino en el local campanero de la Sociedad Agropecuaria de La Valleja, con las inscripciones que continúan abiertas, que hay flete gratis a los vendedores, cobran contado, también hay adelantos disponibles a aquellos clientes. Bueno, una gama de oportunidades muy buenas que tiene el escritorio Leonardo Rubio Bacino, Negocios Rurales, para el 18 de junio en local campanero en la Sociedad Agropecuaria de La Valleja. Ya vamos a estar con el amigo Leonardo Rubio entonces conociendo todos los detalles. Amigos, nuestro celular 098-71-1600 que continúa habilitado para todos los mensajes de texto y de WhatsApp. Pausa y seguimos.
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3: Dejamos a la ciudad de Minas, amigos, nos vamos al escritorio Cugnetti y Compañía. Como les anunciábamos, nos vamos al contacto con Martín Falco para conocer lo que ha sido ayer Local Cuchilla de Silvera, esta primer feria del mes de junio, con bueno, muy buenos lotes inscriptos, muy buenas consignaciones de ganado y también en Lanares. Recibimos entonces a Martín Falco para conocer los resultados finales de esta feria. Buenos días, Martín, bienvenido.
4: Buen día, Matías, buen día para toda la audiencia. Y bueno, sí, tú lo has dicho, ayer tuvimos la primera feria del mes acá en Cuchilla Silvera. Veníamos un poco atentos a todo lo que había sucedido con la tabla de consignatario y con el tema del gordo. Uh-huh. Y bueno, un poquito con la expectativa de cómo iba a salir, que estamos con una feria de casi 400 veces. Y bueno, la verdad, Matías, nos sorprendió que bueno, que los valores siguen firmes y bueno, y con buena colocación, rápida, una feria rápida. No fue tan de lote grande, era más bien más de lote chico, pero ágil con las ofertas y con puja en todos los lotes. Uh-huh. Así que bueno, contento con la actividad.
3: ¿Colmó o superó las expectativas, Martín?
4: No, la verdad es que nosotros veníamos un poquito pensando de cómo se iba a desarrollar, claro, la feria, viendo que bueno, que los frigoríficos estaban un poquito trancados, con alguna baja, con entradas largas, y bueno, viste que eso por tres mueve un poquito la aguja. Uh-huh. Y bueno, íbamos a ver con la feria anterior, que había sido una feria excepcional, a ver cómo era esta. Y bueno, te diría que los precios se mantuvieron ahí. Pero lo bueno, lo positivo es que con buena colocación, ¿viste? Con, claro, buena colocación, con oferta, no se tranconaba. Bueno, había unos muy lindos ganados, la vaquillona aquella que estuvimos comentando ayer, de esas que venían las Red Angus, se pagaron muy bien, vino mucha gente por las vaquillonas, y bueno, está. La verdad que quedamos muy conformes.
3: Excelente. ¿Tenés por ahí los promedios logrados?
4: Tengo. Te paso. Bueno, toros, 1.162. Vacas, 8.22. Novillos de más de 3 años, 6.58. Novillos de 2 a 3, 9.81. Novillos de 1 a 2, 7.67. Vaquillona de más de 2, 6.20. Vaquillonas de 1 a 2, 890. Ahí en ese lote entró el precio máximo de las coloradas, se pagaban $930. Vaquillonas de 1 a 2, todas coloraditas. Después, los terneros machos, $648. Las terneras, $595. Pieza de cría, hay unas poquitas, $555. Después tuvimos unos pocos lanares, había cerca de 50, que hicieron las ovejas, $69, los capones, 90, los corderos diente leche, 40, y unos corderos mamones, 57. Después habían dos yeguas que se pagaron $446 de promedio. Eso fue todo, Matías.
3: Perfecto, Martín. Bueno, valores correctos, acordes, bueno, también obviamente teniendo en cuenta estos nuevos referencias que están teniendo lugar con el mercado, obviamente que se está acomodando por allí en algunos casos, vamos a estar. Lo importante de todo esto, Martín, continúa obviamente la demanda, continúa la firmeza en cuanto a la demanda, y eso es importantísimo, sobre todo en esta época del año, ¿no?
4: Exacto, Matías. Sí, lo importante es eso, que siga habiendo fluidez en los negocios, y bueno, y eso se refleja en la pista donde hay puja y ofertas rápidas. Eso ya es una buena señal.
3: Bien. Martín, ¿la próxima actividad del escritorio?
4: Fecha habitual nuestra, 26 es la segunda del mes, 26 de junio.
3: Las inscripciones ya están abiertas. Quienes desean ya pueden hacerlo. ¿A través de qué vías de comunicación, Martín?
4: Al 099-843-537 o al 444-222-42.
3: Perfecto. Te agradecemos esta comunicación y el deseo de muy buena jornada, muy buen término de semana. Nos reencontramos entonces más adelante. Buena actividad, ¿eh? Muchas gracias.
4: Bueno, igualmente para ti, tu equipo y toda la audiencia.
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a través de la Dirección de Servicios Ganaderos. Bueno, están también participando la Sociedad de Fomento Rural Ortiz, la Sociedad Agropecuaria de La Valleja, sin lugar a dudas, el Colegio Médico Veterinario La Valleja y la Asociación de Consignatarios de Ganado. Todas estas instituciones están invitados, o están invitando, debí decir, a una jornada sobre control de la garrapata, evitando residuos en carne, un compromiso compartido, así se titula la actividad, que arranca a las 16:30 horas y se prevé finalice sobre las 20:30 horas, le reitero, el próximo martes 16, en el Parque Campanero de la Sociedad Agropecuaria de La Valleja, en la ruta 8, kilómetro 124. La bienvenida y presentación de la actividad a cargo de las autoridades del Plan Agropecuario. Después se estará hablando sobre buenas prácticas de administración y manejo de garrapaticidas. A las 17:30 horas, residuos en carne, que son consecuencias, detección y prevención. A las 18 horas, trabajo en subgrupos y después sobre las 19 horas, marco legal y sanciones vinculadas a residuos. A las 19:30 horas y hasta las 20:30 horas está previsto un conversatorio con representantes de instituciones del sector. Esto es el próximo martes 16 de junio de 16:30 a 20:30 horas en el Parque Campanero, jornada sobre controlar la garrapata evitando residuos en carne, un compromiso compartido, algo muy importante, realmente muy importante esta jornada. Bueno, los invitamos a que puedan asistir y bueno, compartir una muy buena instancia de trabajo y de comunicación, ¿no? De sinergia también con todos, no solamente productores, sino también los técnicos. Amigos, hablando de tema residuos, hubo un nuevo residuo veterinario detectado en China y se activó una investigación por parte del Ministerio de Ganadería, Agricultura y Pesca, esta vez a frigorífico Tacuarembó le tocó entonces. Las autoridades sanitarias chinas observaron al frigorífico Tacuarembó tras detectar imidocarb, un antiparasitario, en un embarque. El ministerio tiene 45 días para responder y están previstas sanciones para los responsables. El Ministerio de Ganadería, Agricultura y Pesca activó una nueva investigación tras la detección de residuo del antiparasitario imidocarb en carne vacuna uruguaya exportada a China, informó Diario El Observador. El frigorífico Tacuarembó, propiedad del grupo brasileño MBRF, fue observado por la autoridad sanitaria china, pero no está suspendido para continuar sus exportaciones al mercado asiático. Había consignado previamente revistaverde.com. Fuentes del MEGAP aclararon a El Observador que de momento no hay sanciones al frigorífico exportador porque se trata de una detección primaria. Ya solicitamos la etiqueta de la caja muestreada para poder identificar los productores de ganado enviado a la faena en ese día. Con la información se está yendo a visitar los establecimientos que aparecen en la caja y preparando todo para contestar a China, señaló la fuente. El ministerio tiene un plazo de 45 días para informar a la Administración General de Aduanas de China y están previstas sanciones para los responsables que se identifiquen. La observación representa una primera medida adoptada por el gobierno chino y generalmente es el paso previo a una suspensión en caso de detectarse un nuevo incidente. La detección de residuos de productos veterinarios en carnes bovinas uruguayas exportadas a China se ha repetido varias veces en el último año y medio, con casos que involucraron a los productos fipronil, fluazurón y ahora imidocarb, todos por encima de los límites permitidos. De hecho, la planta de San Jacinto, como ustedes ya lo saben, perdió su habilitación a China recientemente por la presencia de residuos de fluazurón. La situación genera alta preocupación en el gobierno y en el sector privado, no solo por los riesgos para los consumidores, sino por el impacto que podría tener sobre la corriente exportadora hacia uno de los principales mercados cárnicos de Uruguay. Una eventual suspensión afectaría directamente a productores industriales y demás actores de la cadena agroindustrial. Y ni hablar de todo el país, ¿no? Nos afecta a todos. Si China dice, no, ¿saben qué? A Uruguay no le compramos más. Porque un día sí y otro también nos están trayendo residuos químicos en la carne.

0: Se complica. Vamos a ver qué es lo que ocurre. Y bueno, hay 45 días para realizar esta investigación y seguramente se llegue a los establecimientos responsables o a el establecimiento responsable en caso de ser uno solo que estén afectados entonces a esa maniobra. Voy con algunos mensajes. Buenos días, ¿me harías el favor de por favor repetirme la persona que vende un Massey Ferguson 135, que no lo pude escuchar muy bien. Desde ya muchas gracias, dicen por acá. Bueno, si nos da el tiempo lo compartimos. El Pato, que nos manda hoy temprano un audio, lo escuchamos.
1: Buen día amigo Matías, ¿cómo estamos? Los oyentes, todo tranquilo. Bueno, acá hay un día de poco niebla y muy, muy húmedo y calorcita más bien. Vamos a ver qué pasa, si se descangalla o no. Dice que para fin de semana hay mucho frío. Baja sí. La temperatura y va a cambiar, pero ahora sí que vamos a ver. Acá estamos. Vamos a comer los bichitos. Bueno, un saludo ahí para mi compañera, Elcita, ahí para Julio Mote y la señora y para Google y Gloria. Para todos en general, para familia Arroyo ya también. Y bueno, Matías, hoy te escucharemos ahí en los comentarios de fútbol y nosotros vamos también a opinar acá. Mirá, mirá, ya pasaron el plantel que ahí, ya estás metido también vos.
0: Me metieron ahí.
1: Hasta el Puma se sacó el sombrero, las espuelas, las botas.
0: Sí.
1: Y también se va a meter la pelota.
0: Sí. Ah,
1: todo el plantel.
0: Nos pusieron
1: y
0: ahí.
1: Todos, todos. Yo iba a ir, pero yo los había escuchado a Agustino de acá. Les mando un abrazo gigante para vos, Matías, y para todos los oyentes. Y vamos arriba, no caer.
0: Nos dijeron, bueno, ponete la camiseta que hoy jugás, nos dijeron. Yo de fútbol puedo entender menos que de agro, así que esperen comentarios insólitos. Yo voy a ser el chistosito del grupo, me parece, porque voy a tirar cada bolazo. Pero bueno, vamos a divertirnos un cacho, yo qué sé. Amigos, hacemos la pausa y nos vamos a ir al contacto con nuestros amigos de Magri, que ya nos vamos al contacto de cada día jueves allí desde la UAM y estaremos hablando entonces de semillas, insumos y todo lo que ofrece Magri, no solo allí en la UAM, sino también aquí en sus locales, en su local de la ciudad de Pando en Avenida Roosevelt. Así que pausa y ya nos vamos hacia allí.
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1: 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Vamos entonces al contacto de cada día jueves. Nos vamos al contacto con nuestros amigos de Magri, que se visten de celeste en este mes también, arrancando con todo con toda la energía para lo que es el Mundial 2026. Y bueno, con las expectativas todas puestas también en lo que es esta nueva época de siembras, como siempre por parte de Magric en sus locales de la Unidad Agroalimentaria Metropolitana y en su sucursal de aquí de la ciudad de Pando. Recibimos al ingeniero Agustín Caro. Muy buenos días, Agustín, bienvenido, ¿cómo te va?
2: Muy buenos días, Matías, muy buenos días para toda la audiencia, ¿cómo andan?
1: Muy bien, por suerte. Sí, bárbaro. ¿Vos nos escuchás bien?
2: Impecable, perfecto, ¿no? Porque está enganchado al auto.
1: Bueno, perfecto.
2: Muy bien, con espíritu mundialista, como bien decías ahí al aire.
1: Me imagino todo ya de celeste, previendo también, bueno, augurando un buen resultado, unos buenos partidos que va a tener por adelante la celeste a partir del próximo lunes.
2: Exactamente, pintamos todo de celeste, Matías. Todo Madrid que está pintado de celeste.
1: Buenísimo, buenísimo. Bueno, contanos, ¿cómo vienen arrancando esta semana? Bueno, segunda semana del mes de junio. Hubo un día de sol nada más, todos estos días. Ahora nos volvió a abandonar nuevamente. Las nubes no quieren que salga.
2: Exactamente. Ayer garroneamos unas lindas horas de sol. El otro día también se quiso asomar, pero ya hoy volvió de vuelta al típico clima que veníamos teniendo. Nada más que por lo menos por esta zona no hay tanta niebla como los otros días, pero sí se nota la humedad, y bueno, está un poquito peleador, la verdad, este otoño ya avanzado, está complicadito, pero bueno, la verdad es que no podemos hacer nada para cambiarlo, porque siempre hablamos eso con los productores, pero enseguida salimos rápido porque la verdad, tampoco vamos a gastar tiempo en algo que no podemos cambiar, ¿no?
1: Absolutamente, absolutamente. Hay que cambiarle la cara también al día. Si el día no quiere cambiar, nosotros cambiamos. Chao.
2: Exactamente, exactamente. No queda otra que meterle y darle para adelante. Pero mirá, ya justo el día, las mismas condiciones del día de hoy me dan el pie a comentar una novedad que incorporamos hace, habrá sido, sí, dos semanas como mucho, que no es una semilla, sino que es un producto químico muy interesante porque tiene características muy particulares. Es un fungicida, bactericida preventivo. ¿Qué significa esto? Que nosotros debemos aplicarlo antes de que aparezca el problema. generalmente las aplicaciones preventivas son muy útiles, y muy efectivas, porque no esperamos allá ver la mancha en la fruta, la mancha en la hoja, la mancha en donde sea, en el tallo, sino que nosotros actuamos antes de que el patógeno empiece a dar problema, entonces le ganamos, lo anticipamos, como en el fútbol. Le anticipamos la pelota, entonces ya no la dejamos, no le dejamos opción. Este nuevo producto se llama Salud, como la salud humana.
1: Mira.
2: Y es un fosfito de cobre, que los hay ya más de un producto que son a base de fosfito de cobre, que son, el fosfito de cobre es un, tiene la particularidad de despertar las defensas de la planta. Entonces es como que con el fosfito nosotros alertamos a la planta de que se puede venir algo. Entonces la planta dice, bueno, ojo, voy a prepararme porque me parece que acá se puede venir algo. Entonces ahí lo que hacemos es activar las defensas de la planta. Además, este producto tiene un compuesto muy similar a la aspirina, que es el ácido acetil salicílico. Uh-huh. Además, tiene aminoácidos, que son también productos que estimulan todo lo que es el sistema de la planta. Hace que se pongan más color verde intenso, más brillante la parte de las hojas, que la planta funcione mejor. Y además tiene un desinfectante que la particularidad es que es el desinfectante que se usa en la pasta de dientes. Es el mismo desinfectante. Entonces tiene propiedades desinfectantes este producto también. Entonces, juntando todos estos componentes, se forma este producto que se llama Salud, que, bueno, es muy interesante porque no tiene días de espera, no tiene periodo de carencia. Hoy en día estamos siempre buscando ese tipo de productos. Uno puede aplicar en la mañana, cosechar en la tarde, sin ningún problema, cualquier cualquier cultivo, o sea, algo de hoja, algo de fruta, no tiene contras en ese sentido, que bueno, como siempre hablamos, ayer yo hablaba con un productor, la verdad que estamos yendo cada vez más por ese lado. Ayer justamente, hago una pequeña anécdota, pero un productor convencional hace un par de años empezó a trabajar con el tema de los hongos que se aplican para controles de mosca blanca y demás, y realmente ha obtenido resultados muy, pero muy positivos. Tan es así que antes la mosca blanca era un problema y hoy en día dejó de serlo, con menores aplicaciones de fitosanitarios. Entonces, uno ahí es cuando se tiene que replantear qué es lo que está aplicando, si lo está aplicando bien, si está controlando. Y bueno, este tipo de productos vienen para sumar para ese lado, que nosotros ya trabajábamos con productos de este estilo, así como que de varios componentes y un poquito alternativos, si se puede decir, no de los clásicos, uh-huh, pero más para el lado de los insectos, más tipo insecticidas. Entonces, con este producto, con Salud, tenemos algo de este tipo de productos, pero para hongos y bacterias, que no hay muchos en el mercado. Realmente hay pocos, hay más bien pocos. Entonces, si nosotros hacemos aplicaciones preventivas de este producto, por ejemplo, tenemos muy buen control de oidio, que el oidio en invernáculo es un problema muy fuerte, muy grande, en tomate, en morrón, en lo que sea. Y por ejemplo, para el oidio funciona muy bien. Para lo que son estas condiciones ahora húmedas y ya de poca luminosidad, de días cortos, realmente los hongos tienen una ventaja, corren con ventaja en esta época, ya se sabe. Y con el fosfito de cobre también, como digo, despertamos las defensas de la planta, entonces preparamos a la planta para cualquier eventualidad que se venga. Entonces, realmente funciona muy bien como preventivo, incluso como curativo también, pero ahí ya convendría mezclarlo con un fungicida propiamente dicho, lo cual potenciaría su efecto también, tiene esa ventaja, es muy mezclable, se mezcla prácticamente con todo, para lo que son peronósporas también, ya lo hemos mezclado en los ensayos con lo que es foliogol, por ejemplo, difenoconazol, y ha obtenido muy buenos resultados, de hecho potenciando lo que sería una aplicación sola del foliogol, cuando lo mezclamos con este producto, se potencia el resultado, tenemos mejor este efecto, por un tema de que justamente fue diseñado para eso, para poderlo combinar y obtener así mejor resultado este con la misma aplicación, nada más que mezclándolo con este producto. Así que esa es una novedad que quería decir. Yo estoy en el debe porque ayer hablé con Eduardo que no me olvidé de pasarle todavía el archivo con los productos estos nuevos de Santa Clara, porque este producto es de Santa Clara. Tengo ya el papelito armado, se lo tengo que mandar a Eduardo para que después se lo pase a ustedes también y lo puedan tener ahí. Pero son todos de la misma línea, todos estos productos que ya mal o bien hemos comentado, son de Santa Clara, es una empresa brasilera, es de todo este tipo de productos diferentes, que combinan, tienen muchos componentes adentro, cada producto, y la verdad es que son muy interesantes porque, como digo, son

0: alternativos y generalmente casi que sin tiempo de espera o sin tiempo de espera, aptos para la producción orgánica algunos de ellos. Entonces, realmente el mercado demanda este tipo de productos y bueno, nosotros desde nuestro lado pudimos y tratamos de darle un poquito de para que bueno, para aquellos productores que lo prueban, y realmente conozco varios casos que le ha funcionado muy pero muy bien, que bueno, tengan otra alternativa, y encima tienen la gran ventaja de que tampoco son costosos para nada, son de hecho más económicos que los productos tradicionales, entonces y a dosis bajas se manejan también, cosa de no llevan mucha dosis, son fáciles de manejar, y encima se pueden mezclar entre ellos también, porque por ejemplo el Matrix G, que es el bioestimulante que estamos trabajando nosotros, para lo que es lechuga, acelga, espinaca, albahaca, todo lo que es cultivo de hoja, con una aplicación de Matrix, en esta época que se pone complicado, se nota, se ponen más verde intensos, más brillantes, hojas más amplias, uno realmente lo nota. Y, por ejemplo, se puede mezclar perfectamente con este fungicida preventivo que hablamos recién. Entonces, podemos hacer una aplicación que potencia el cultivo, lo previene para esta época compleja. Entonces, ahí ya vamos sumando varios puntos a favor en esta época complicada. Y que realmente se nota, sobre todo, como digo, en los cultivos de hoja la respuesta es muy rápida. Uno nota rápidamente a los pocos días cómo los aminoácidos empiezan a trabajar y la hoja, la planta se empieza a desarrollar mejor, con más vicio, más verde, lo que sobre todo se nota es el reverdecimiento, porque bueno, en esta época es claro que a las cosas les cuesta avanzar, les cuesta crecer, es el comentario de siempre. Bueno, la espinaca que tengo plantada, están haciendo, sí, pero la verdad es que pasan la semana y la veo quieta, el repollo que trasplanté, sí. Es la dinámica de esta época, con días cortos, con poca luz, es clarito que los metabolismos se frenan, se hace todo un poquito más lento, y bueno, eso repercute, por supuesto, que en el ciclo de los cultivos, que siempre en esta época se hacen más largos y va a seguir siendo así, mientras los otoños e inviernos sean así, va a seguir siendo así. Así que bueno, novedad que siempre hablamos de semillas, pero está bueno también comentar algo de productos. No quiero aburrir mucho, pero de esa línea tenemos unos cuantos, así que si nos quieren llamar para meterse en ese mundo, acá estamos, tenemos todos los productos. Solo los voy a comentar, tenemos el Salud, que es el fungicida, el Matrix G, que es el bioestimulante con aminoácidos y un montón de componentes más, el SK30, que es un desalojante de insectos, que también es un fertilizante, un aceite de naranja, que se llama Activo, que solo por sí mismo tiene acción insecticida también, y me parece que no me estoy olvidando ninguno más, son esos cuatro que hemos sumado últimamente, y bueno, la verdad, vienen dando resultados, cosa que nos deja conformes. No sé si hay alguna consultita de esto, si no ya saltamos un poquito a lo que son las semillas, Matías.
1: Sí, por acá nos están preguntando, Marcelo nos pregunta cuánto lleva en 100 litros de agua el producto Matrix que nombraste por allí, Agustín, ¿cómo es que es el nombre?
0: Bueno, el Matrix G, lleva perfectamente 100 en 100. De 100 en 100 ya tiene que haber efecto, se puede dar a 150 también, pero con la dosis base de él ya se puede ver el efecto, se puede dar por arriba, se puede dar por abajo, tenemos efecto estimulante de raíces también, o sea, es bien completito.
1: Bien. Acá preguntan si tenés algo para la craquis, ¿puede ser craquis?
0: Para el cracking, capaz que quiere...
1: Ahí va.
0: Bueno, no sé si se refiere al cracking de las frutas, que bueno, por ejemplo, lo que son en esta época con los fríos y con, bueno, básicamente con el frío, la fruta, por ejemplo, el tomate, el morrón, como que se arruga un poquito, eso es clásico del otoño y del invierno, uh-huh. en general va asociado más bien a un tema genético que a un tema de manejos. Por ejemplo, los materiales nuestros no tienen cracking, lo que es tronus a la mina es mínimo o cero, porque son pieles muy, muy firmes, y en pimientos también, en lo que es morrón también, los materiales nuestros es muy difícil que hagan cracking, pero va más bien asociado, como digo, a la época y al material que a los manejos. Por supuesto que una planta bien equilibrada, con su fertilización necesaria, con sus preventivos, va a tener menos posibilidad de hacer cracking que una planta que está sufriendo o está mal regada o la está agarrando alguna enfermedad. Uh-huh. Eso es un tema lógico, como a cualquier cuerpo biológico que está equilibrado, funciona mejor. Eso es un tema de sentido común nomás.
1: Acá el oyente nos dice que es en tomate y nos manda alguna foto.
0: Ahí está, debe ser esto que hablamos de que la piel se pone un poquito como rugosa, pero por supuesto que estos productos, por ejemplo el Matrix, puede ayudar a disimularlo, sobre todo a futuro, ¿no? Una vez que ya se dio ese síntoma, no se puede volver para atrás, pero sí en la fruta que viene se puede prevenir un poquito más, vamos a decir. Igualmente en esta época, es la época complicada, es una realidad. De ahora en más, la fruta que está creciendo ahora le cuesta muchísimo crecer. Ayer estuve viendo el marmáculo de tomate y bueno, los racimos más altos que están cuajados y bueno, van a llegar a la recta final ahí, peleándola, porque bueno, tienen situaciones mucho más complicadas que los racimos que están más abajo, obviamente.
1: Por supuesto que sí. Y hablando de tomate, nos preguntan acá si hay disponibilidad de semilla de tomate Leonora.
0: Bueno, qué buena pregunta. Si no me equivoco, Leonora se lo agotó un productor que lo planta de toda la vida hace unos días. Tendría que verlo de vuelta. Ahora en un ratito ya lo podemos confirmar. Si quieren nos llama en 20 minutos, en media hora, y lo confirmamos del todo. Estoy casi seguro que se lo agotó un viejo conocido y tendríamos que rever a ver si viene de vuelta o no, porque es un material que realmente funcionó muy bien. Bueno, funciona muy bien, pero es un material que ya tiene su recorrido hecho, vamos a decir. Y si lo comparamos con los materiales nuevos que han salido, si bien mantiene características muy buenas, la genética ha avanzado y bueno, con materiales, por ejemplo, como el Tronus, junta características que en líneas generales son más interesantes. Pero nosotros tenemos clientes de todo, eso es una realidad. Tenemos para todos los gustos, por eso, si quieren nos llaman media horita y lo confirmamos y ya podemos averiguar si vuelve a venir y demás.
1: Perfecto. Por acá nos preguntan, ¿qué semilla de calabacín hay disponible?
0: Bueno, excelente pregunta, porque es un tema que he estado hablando con la verdad con mucha gente. Calabacín. Bueno, nosotros tenemos el histórico, que ha sido la referencia del mercado desde que apareció hasta ahora, que es el calabacín Atlas. El calabacín Atlas de Zacata lo conoce, yo creo que podría decir todo el mundo, sin ánimo de equivocarme. Es un calabacín extremadamente productivo, precoz, vigoroso, con plantas vigorosas que da varias tandas, en fin. Bueno, no voy a descubrir nada hablando bien de este material, pero ahora hemos sumado un nuevo material que estoy seguro que este productor, si no lo conoce, lo va a querer probar, que es el macizo. El macizo es un mejoramiento del Atlas. El Atlas es un material, como digo, vanguardista, que se trabaja muchísimo, no solo en Uruguay, sino en los países vecinos de la región también. Pero ahora, con el tiempo, Zacata sacó este material que se llama macizo, que nosotros lo probamos con un código. El código era 15488, mucha gente se lo acuerda con este código porque probó me acuerdo, un productor me hizo la anécdota de que probó 16 semillas de 15488 y nos dijo, muchachos, acá hay algo diferente, ojo al gol. Con 16 semillas logró darse cuenta que el material tenía características muy particulares y el tiempo le dio la razón. Ahora lo bautizamos macizo de Zacata, que es un calabacín de fruta larga, es con muy poca cavidad de semilla, entonces tenemos todo pulpa, de ahí el nombre, todo pulpa y muy prolijo para hacer lo que son tajadas de calabacín con todo el cuello que tiene, un calabacín de formato grande, de piel bien lisa, no es acanalado ni mucho menos, no marca las tajadas, es bien prolijito y que tiene el gran destaque de no rajar ni hacer mate. Eso es un punto muy a favor de él porque no tenemos prácticamente descarte. No tenemos prácticamente descarte. Y bueno, la verdad es que ha sido una pegada. Ha sido una pegada. Todos aquellos productores que lo probaron, yo diría que 9 de cada 10 lo adoptaron como en su sistema. Y bueno, el año pasado tuvimos mala fortuna no fue, fue parte de la realidad que esa carta no logró tener mucha producción de semilla, entonces nosotros trajimos una partida muy pequeñita que no logró hacer que lo hiciéramos conocer como debíamos, pero este año por suerte tenemos un stock bastante más importante de semilla como para, bueno, hacerlo conocer y que lo puedan probar cada uno en su chacra, así que lo tenemos disponible, hay stock de macizo en su formato, su paquete original que es de 4.000 semillas, igual que el histórico Atlas, misma presentación, y fraccionado de 1.000 semillas para aquellos productores más pequeños o que quieran probar con 1.000 semillitas para irlo conociendo, también está esa opción. Y después, y este es el último material que sumamos un otro calabacín de Zacata que se llama Gemini. Gemini es un calabacín tipo coquena, tipo super dulce. Es un calabacín más anaranjado, un poquito de ciclo un poquito más largo, pero que también, otro que probamos y enseguida los productores nos dijeron, por favor consigan esto porque esto también es algo distinto. Y es un calabacín, como digo, un poco de especialidad, pero que no raja tampoco, muy productivo, grande, de un color impresionante. Yo siempre digo, tenemos un par de frutas acá en el mostrador y todo el mundo quiere saber con él, porque incluso de muy buen aguante también, entonces sumamos ese otro material también. Así que ahí tiene para elegir más de uno nuevo.
1: Buenísimo. Mirá la pregunta que nos hace por acá Sandra. Tengo morrón y tenía mosca bellaca. Se pusieron hojas negras, pero ya no tengo la mosca. Y pregunta, ¿qué le puede echar a la hoja para que se recupere?
0: Bueno, ahí lo que le pasó a Sandra es que le apareció un efecto, ¿cómo se podría decir?, secundario del ataque de esa mosca, que es la fumagina. La fumagina es un hongo, o mejor dicho, un complejo de hongos que aparecen con el exudado que liberan las moscas. ¿Qué pasa? La mosca succiona. La mosca adulta no, pero la mosca ninfa, que está en el envés de la hoja del morrón, succiona. Ya está pegada y lo que hace es succionar savia. A medida que va succionando, va, por supuesto, excretando sustancias que son muy ricas en azúcares, y generan como un pegote en el cual se prolifera este complejo de hongos que da un aspecto negro, que se llama fumagina, que mancha toda la hoja, mancha toda la fruta. Es realmente muy complicado porque termina prácticamente matando a la planta porque la planta no puede hacer fotosíntesis, claro, porque tiene una capa negra arriba de la hoja. Cuando aparece esto es muy difícil sacarlo, la fumagina es muy persistente, incluso con la mano cuesta a veces removerla, sobre todo en la fruta, cuando tengo fruta manchada es un dolor de cabeza porque hay que lavarla para que quede comercialmente aceptable y realmente cuesta mucho. Por eso lo mejor es nunca llegar hasta ese punto, que generalmente se da con ataques de mosca blanca y de pulgón, que son insectos chupadores, picosuctores. Pero bueno, en definitiva, no hay mucho para hacer ahora. Lo que sí se puede hacer es darle algo que estimule un poco la planta, como por ejemplo puede ser el Matri-G o algún producto con aminoácido, pero no va a poder sacarle eso, vamos a decir, tan fácilmente, porque es algo muy muy persistente realmente. Es muy muy complicado de sacarlo una vez que apareció. Lo mejor por eso es tratar de nunca llegar hasta ese punto. Por supuesto que es muy fácil decirlo, ¿no? Es muy fácil decirlo, no tan fácil hacerlo. Pero bueno, es un poco eso. Fue un poco larga la explicación, pero para que entiendan bien por qué pasa.
1: Muy claro. Acá nos preguntan si entró semilla de habas.
0: Semilla de haba está... ¿Qué día estamos hoy?
1: 11.
0: 11. Estaba para el 15, el barco. Estaba para el 15, así que está ahí. Tapaca está allá, anda en el puerto. Con todos los líos que hay de los camiones y demás, no me sorprendería que ya estuviera en Uruguay y todavía no haya venido, así que está ahí, tal caer. Si quiere nos puede llamar para que le anotemos el número y le avisamos nosotros para que no ande llamando, eso también muchas veces lo hacemos.
1: Excelente. Agustín, ¿a qué vías de comunicación se deben contactar todos los interesados?
0: Bueno, con mucho gusto nos pueden estar llamando al 2314-8491, 2314-8491 es el teléfono de acá de la UAM. Y si no, nos pueden estar llamando al 2292-2988, 2292-2988, que es el teléfono de Pando. Qué bueno, cualquier consulta, cualquier comentario, estamos más que a la orden.
1: Agustín, el agradecimiento enorme por toda la información y nos estaremos reencontrando el próximo día jueves.
0: Bueno, muchísimas gracias por el espacio también. El próximo día jueves, si no me equivoco, nosotros estamos en Brasil.
1: Mira qué bien.
0: Pero no hay ningún problema. Capaz que podemos coordinar incluso una salidita medio bien rápida, pero eso, si querés, lo hablamos más sobre
1: bien,
0: más sobre la fecha, porque vamos a estar en la feria en la Hortitec. Y bueno, capaz que podemos aprovechar ahí la instancia también.
1: Buenísimo, me encanta la propuesta. Gracias nuevamente, Agustín. Buena jornada, buena semana.
0: Bueno, un abrazo para vos, Matías, para todo el equipo ahí, para toda la audiencia. Que pasen muy bien.
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1: Amigas y amigos, 9 minutos nos separan de las 9 de la mañana. Vamos ahora nuevamente hacia el departamento de La Valleja. Nos vamos al escritorio Leonardo Ruglio Bacino, Negocios Rurales, para conocer los resultados finales de lo que ha sido esta pantalla del lote 21 el día de ayer. Bueno, con un día muy auspicioso, muy bueno en cuanto a lo que ha sido el volumen de ventas por allí, para conocer todos los resultados y ver lo que sigue también por parte del lote 21 por un lado y del escritorio de Leonardo Ruglio Bacino por otro. Recibimos precisamente al señor Leonardo Ruglio. Muy buenos días, Leo, bienvenido.
2: Matías, buenos días y a toda la audiencia de la Continental, a la gente en la radio, muchas gracias por el contacto.
1: Bueno, ¿cómo vienen arrancando este jueves? ¿Cómo está La Valleja por aquí, por Pando? Nuevamente mucho gris y mucha humedad.
2: Mucho gris, mucha humedad, tal cual. En algunos lados cayendo alguna agüita que moja el piso. Nada de gran consideración aún, pero sí alguna humedad que va contribuyendo a la humedad del suelo. En cierta medida está haciendo un poquito de falta, si se quiere. Sí. Para reactivar un poco los verdeos, las comidas, pero realmente que el tiempo viene muy bien, con esa salvedad que si lloviera y después despejara sol, sería buena cosa, pero bien acompañando para lo que son los campos generales.
1: Sería importante un buen golpe de agua antes que vengan las heladas, ¿no? Sobre todo, Leo.
2: Es así, tal cual. Alguna tardecita de estas quiso enfriar bastante y que parecía que iban a caer ya.

0: mayores, pero se han mantenido, ya se han quedado quietitas, así que vamos a llamarlas.
1: Seguro. Leo, ayer fue la segunda jornada de este remate por pantalla del Lote 21. Contanos un poco los resultados y bueno, los pormenores de esta nueva actividad.
0: Sí, ayer concluyó el remate número 249 del Lote 21, con un muy buen remate realmente, donde era de destacarse los ganados que había. Había muy buenos ganados en todas las categorías. Y bueno, fueron dos jornadas de ventas que mantuvieron la tónica que viene trayendo el mercado, con agilidad. Entre las dos jornadas se terminó con un porcentaje de colocación del 95,8%, casi 96%, realmente un muy buen porcentaje de colocación para toda la oferta que tenía el consorcio. Uh-huh. Y bueno, los promedios, los más importantes en general, el ternero hizo $4.12 de promedio, con máximo de 5.60 y un mínimo de 3.62. haciendo todos los terneros al bulto un promedio general de $710. Después los novillos 1 a 2 hicieron 3.43, $979 el promedio al bulto para los novillos en general, $3.27 el kilo hicieron los de 2 a 3, $2.87 hicieron los de más de 3 años, las vacas invernadas hicieron un promedio al kilo de $2.34, con un máximo de $2.48 y un mínimo de $2.22, $924 al bulto promedio para las vacas. Y en el día de ayer, que fue el día de la cría, las terneras, los mixtos, las vaquillonas, piezas de cría, los ganados entorados y los preñados, mantuvo el porcentaje de venta y realmente con buenos promedios, $3.96 hicieron de promedio las terneras, $651 al bulto. Los lotes mixtos hicieron 3.82, las vaquillonas de 1 a 2 años hicieron $3.19, $877 al bulto, las vaquillonas de 1 a 2, las piezas de cría hicieron $635 de promedio, los ganados preñados hicieron $1.157 de promedio y los vientres entorados hicieron $997 de promedio. Había un sobrelote de ovejas de cría, como $84, y bueno, realmente conformidad con otro buen remate del lote 21, y ya vamos rumbo preparando el remate número 250, que va a ser el 23 y 24 de junio, ahora en cerquita nomás, vamos a tener el remate número 250 del lote 21.
1: Ya las inscripciones están abiertas y bueno, obviamente las certificaciones van a ser rapidito entre esta semana y la semana próxima, porque bueno, se viene.
0: Estamos ya con alguna inscripción y ya el lunes de tarde ya coordinando certificaciones para la zona de Aiguá. Tenemos de ahí cerquita de Pando, tenemos también un ganado para certificar, así que vamos a estar entre lunes y martes con las certificaciones. Y bueno, ni que hablar que las inscripciones están abiertas. Quien tenga su lote, que se contacte, que lo vamos a estar certificando y sumando para el próximo remate del lote 21.
1: Antes de este remate, el próximo jueves, Leo, se viene la feria mensual en el local campanero.
0: Sí, y ya pasando a lo que es ferias ganaderas, ferias presenciales. Vamos a estar en el local campanero con nuestra feria mensual el jueves de la semana que viene, el próximo jueves 18 de junio, con una muy linda oferta. Va a haber ya las primeras inscripciones, va a haber una linda oferta de lanares, hay cerca de 300 lanares con una gran presencia de corderos en todas las categorías, tanto como para el campo como para el consumo. Va a haber muy buen consumo de ovejas también, va a haber borregos. Y bueno, y después hay unas muy lindas inscripciones de chivarizos, caballos manso de andar, va a haber un petiso bien garantido manso de andar, va a haber unos padrillos de buen pelo criollo, algunos también manso de andar. Y bueno, y después en vacunos se viene presentando una muy linda oferta de vacunos.
1: Excelente. Por más información, ¿a qué números de teléfono se deben contactar?
0: Sí. 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
1: Excelente, Leo. El agradecimiento por tus minutos y por toda la información. Nos estaremos reencontrando entonces la semana próxima, hablando de lo que va a ser esta primera actividad, bueno, esta actividad mensual, mejor dicho, del escritorio allí en el local campanero. Muchas gracias, buena jornada.
0: Muchas gracias, Matías. Lo mismo para ustedes, muy buena jornada y saludos a la audiencia.
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0: 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Bueno, tengo mucho para compartir también en estos últimos minutos de programa. Hay actividades que se vienen para el día de hoy. Una de ellas ya la va a estar comentando aquí mismo el señor Pablo Umpierres, desde la Sociedad de Fomento Rural de Santa Rosa, a quien ya escuchamos.
1: Hola, buenos días, Matías, ¿cómo estás? ¿Andas bien?
0: Buenos días.
1: No, simplemente era robarte un par de minutos, era para recordarle a los productores que hoy, 18 horas, me parece que es una... Es una buena instancia para juntarse con la gente del Ministerio y con la gente del Banco Seguros.
0: Sin duda.
1: Por los seguros, ¿no? Porque sabemos que mucha gente abandonó los seguros porque, claro, a veces se retiraron algunos subsidios que habían y la rentabilidad no le daba y se hacía dificultoso para poder pagar, ¿no? Entonces, hoy me parece que es una buena instancia para poder conversar con las autoridades del Ministerio, de IGEGRA y del Banco de Seguros.
0: Sin duda.
1: Que así es, 18 horas, digo, es bueno no perder esa oportunidad y es abierta para todos, uh-huh. O sea, todo horticultor, no solo que tengan invernáculos, sino que tengan o sea, cultivos a campo, porque después sabemos que todos los años pasa lo que pasa, ¿no? Vienen las granizadas y los productores quedan prácticamente en la vía a veces, ¿no? Porque les lleva toda la cosecha. Y bueno, o sea, si tienen un seguro acorde que puedan pagar, me parece que sería importante. Por ese motivo digo, sería bueno que pudiesen concurrir. Es una buena hora, 18 horas, porque no es ni temprano que el profesor esté trabajando, uh-huh. Ni es muy tarde tampoco, ¿no? Entonces, era eso, la invitación y bueno, y agradecerte. Es en el Centro Cultural, en la Avenida Tomás Barreta y pegado a la comisaría. Y no es solo para productores de la Fomento Santa Rosa, sino, como digo, es una reunión abierta a productores de otro lugar que quieran venir ese.
0: Sin duda.
1: Será bien recibido. Bueno, muchas gracias, Matías, y que pase lindo. Estamos al habla cualquier cosa.
0: Fuerte abrazo, Pablo. Bueno, por ahí la invitación. Hoy a las 18 horas en el Centro Cultural de Santa Rosa, en Tomás Berreta, esquina Baltasar Brum, pegado a la comisaría, como decía por ahí Pablo Umpierres. Y bueno, actividad abierta a todos los productores. Y por ahí está más abocado hacia talleres con productores granjeros, debido al convenio que hay con la Dirección General de la Granja. Pero también animamos a que vayan otros productores ganaderos, productores agrícolas, ¿por qué no? Para, bueno, hacerse con un poco más de información al respecto de las opciones para estos rubros, para la lechería, obviamente. Bueno, talleres de seguros granjeros, entonces, con la gente del Banco de Seguros del Estado y del Ministerio de Ganadería, Agricultura y Pesca. Hoy en Santa Rosa, entonces, en el Centro Cultural, a las 18. Atención Montevideo Rural, sabemos que hay mucha audiencia de aquellas zonas. El día de hoy también, y también a las 18 horas, mira vos, hay un taller sobre transiciones en frutihorticultura, uso de abonos verdes y compost. Hoy en la Sociedad de Fomento Miguelete y Mendoza, en Osiris Rodríguez Castillos 6801. Reitero, Osiris Rodríguez Castillos 6801, allí está la Sociedad de Fomento

0: de Miguelete y Mendoza. Va a estar participando también la empresa Tresor, que es la que se está dedicando a revaloración de residuos y creación o implementación de abonos verdes. Bueno, el día de hoy a las 18 horas se hablará sobre transiciones en frutihorticultura, uso de abonos verdes y compost. Está organizando esta actividad también la División Montevideo Rural de la Intendencia de Montevideo. Así que, bueno, todos invitados también hoy a las 18 allí a Montevideo Rural, a la Sociedad de Fomento de Miguelete y Mendoza. Mauro, por acá nos manda un audio, lo escuchamos.
1: Buen día, Matías, ¿cómo estás? ¿Todo tranquilo?
0: Buenos días.
1: Bueno, otro día sin sol. Ah, algo está pasando. Bueno, ¿qué te voy a decir? Bueno, yo no sé, no quiero ser pájaro malagüero, ¿no? Pero yo para mí que la celeste se viene temprano, toma mate en las casas.
0: Ay, ay, ay, Mauro.
1: No. A esta selección no le tengo fe. Ojalá que llegue lejos, pero como la selección del 2010, nunca más.
0: Y bueno, si va a pasar cada 40 años una selección como esa, estamos bastante desahuciados por estos años. Pero bueno, esperemos que no. Vamos a ver si podemos levantar cabeza y bueno, tener un buen mundial. Ojalá que sí.
2: Buenos días, Matías. Buenos inhóspitos días. Bueno, acá por Melilla estamos. Seguimos entre el monte acá, pero no se ve nada. Nada. Y acá llovió anoche.
0: Mira qué bien.
2: Desde la 1:30 por ahí hasta las 5 de la mañana tuvo una garúa intensa. Bueno. Una garulla tan intensa. Aquí andamos entre el monte de vuelta, pero está oscuro. Prácticamente está de noche todavía. Bueno, un abrazo grande para todos de la audiencia, empezando por el Reino de Teresa y para todos en general.
0: Saludos grandes, Rubén. Buena jornada. Buenos días para la fumagina, nos dice Gustavo. Jabón potásico y un fungicida a base de cobre. Con eso se mata al bicho y se limpia, dice Gustavo. Perfecto. Jabón potásico y un fungicida a base de cobre. Entonces es lo que recomienda por allí Gustavo para la fumagina. Marrero por acá nos mandó un audio también.
3: Buenos días, estimado Matías, ¿cómo te va?
0: Muy bien.
3: Bueno, tenemos un día gris hoy por acá, sí. Por San Jacinto. Vamos a ver qué pasa. Bueno, ayer vi todo el plantel de los trabajadores de la Continental, era 1600, donde estaba papá Jorge y toda su comitiva. La verdad que sí, pero lástima que dejaron al Patito afuera, que dice que él es comensal, él también trabaja para Radio Continental. No lo pusieron a él, pero está. Lo irán a poner más adelante ahora. Si salimos campeones, capaz que lo ponen.
0: Lo convocamos todos.
3: Buen programa, Marrero de acá, de San Jacinto, un abrazo.
0: Muy bien. Por ahí los mensajes que vienen llegando al 098-71-1600, amigas y amigos. 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Cerramos este espacio y ya nos vamos a compartir el estado actual y pronósticos del tiempo, como siempre presentados por Magric.

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0: 11 grados con 5 décimas la temperatura a esta hora en el departamento de Canelones. El viento sopla desde el sector nor-noroeste a 6 kilómetros horarios. Cielo cubierto con neblinas, la visibilidad de 4 kilómetros. Humedad 95% y la presión atmosférica 1019 decimal 4 hectopascales. Para hoy jueves Sinumet está anunciando cielo nuboso y cubierto, con precipitaciones escasas y aisladas, nieblas y neblinas. Viento variable de 0 a 10 kilómetros horarios, luego a la tarde-noche, disminución de la nubosidad con nieblas y neblinas, viento variable de 0 a 10 kilómetros horarios, afirmándose al sector norte de 0 a 10, con mínima de 8 y máxima de 16 grados. Mañana viernes, nuboso y cubierto, periodos de algo nuboso con nieblas y neblinas, vientos del norte de 10 a 20 kilómetros horarios, a la tarde-noche, nuboso con periodos de algo nuboso y vientos del norte de 10 a 20 kilómetros horarios, mínima 6, máxima 16. Para el sábado, nuboso con neblinas, viento del noroeste al suroeste de 10 a 30 kilómetros horarios, a la tarde-noche, nuboso a cubierto, precipitaciones, vientos del suroeste y sur de 10 a 30 kilómetros horarios y rachas de 40 y hasta 50 kilómetros horarios, con mínima de 7, máxima de 16 grados. El domingo, cielo nuboso sin lluvias, con mínima 7, máxima de 13 grados. Lunes, algo nuboso, mínima 2, máxima de 14. Martes, algo nuboso sin lluvias, mínima 4, máxima 16. El miércoles, cielo algo nuboso, mínima 7, máxima 17 grados. En materia climatológica es todo por el día de hoy.
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0: Nos vamos, amigos, ya quedan en compañía de Cecilia Planes en contacto con la gente del periodístico de Radio Continental. Luego, los espacios contratados. Al término, estará el primer programa de este especial mundial de Radio Continental, con todo el equipo, obviamente, de la 1600. Después, Corazón Latino, más tarde, Rumbo al Sur, entre espuelas y guitarras y toda la programación de Radio Continental. Mañana viernes a partir de las 6:30 los espero nuevamente aquí en los 1600 para compartir más Agro Continental con toda la información de los sectores productivos de la región. Buena jornada, que pasen muy bien.
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2: Muy buenos días. No tenemos información de carácter necrológico con este espacio. Regresamos en la noche de hoy a la hora 19. Muchas gracias.
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7: La señal indicará las 19.

0: 19 horas, 28 minutos, 0 segundos. ¡1928! Linda ciudad, Ámsterdam, ¿no? La señal indicará que esto es una señal.
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Buenos días. Muy, pero muy buenos días. Comenzamos contacto con la gente de edición correspondiente este 11 de junio del año 2026. Es hoy. Hoy arranca el Mundial de Fútbol de Estados Unidos, Canadá y México. Hoy arranca, comienza a rodar la pelota y durante un mes tendremos fútbol a toda hora, en todo momento, en todo lugar, en el máximo, en la máxima fiesta del fútbol a nivel mundial. Comenzamos a compartir entonces con ustedes también el periodístico de Radio Continental, ya con las ansias mundialistas de ver cuanto antes debutar a la selección uruguaya de fútbol, que lo hará el próximo lunes a las 19:30 frente a Arabia Saudita. Hoy, como saben, comenzamos a compartir con ustedes una mesa muy especial, mesa mundial, que estaremos chiveando un rato y analizando lo que vaya sucediendo en este Mundial de Fútbol que arranca hoy. Se pone hoy a rodar la pelota y la invitación es acompañarnos a partir de las 13:40 y hasta las 14:30 con lo que vayamos a hablar y lo que vayamos a proponer para toda la audiencia de Radio Continental. Hoy es el día de Pando, señoras y señores. Vénganse, hay niebla, está lloviznando. Es un día, pero bien, para quedar dentro. Tendrían que empezar ahora los partidos del Mundial. Mira lo que te digo. Porque la verdad está muy, pero muy desagradable. La visibilidad es bajísima. Y estamos viendo una jornada que a nivel comercial ofrece muchos beneficios y también, por ejemplo, recordarles que el estacionamiento tarifado hoy no tiene costo. La zona de estacionamiento tarifado queda absolutamente liberada y no se cobrará el mismo, ¿ok? O sea que vénganse, que hay muchas ofertas, aprovechen para comprar los regalitos para el Día del Abuelo. Ah, no se vayan a olvidar. Ya aprovechan, hacen las compras para la picadita, etcétera, etcétera. Hoy también, y a propósito de lo que es el comienzo del Mundial, les cuento que ya las letras de Pando, las letras corpóreas de nuestra ciudad, que están allí en el ingreso de la misma, viniendo desde Montevideo, están pintadas de celeste. Un saludo grande. Estuve en comunicación con la presidenta de MADER, que me daba a conocer que finalmente, ya están pintadas, brindando un homenaje a la selección uruguaya de fútbol y instalando también el espíritu futbolero en nuestra ciudad de Pando, pintaditas de celeste para alentar a nuestra selección, que, como lo dije, debutará el próximo día lunes. En otro orden, hay muchas noticias para seguir compartiendo con todos ustedes. Continúan avanzando. Ayer se presentó lo que tiene que ver con los presupuestos participativos aquí en la ciudad de Pando, en el Centro de Desarrollo, en Artigas y Zorrilla de San Martín. Estuvieron autoridades departamentales y de los municipios aledaños también, los alcaldes de los municipios aledaños. Paralelamente se está preparando lo que va a ser una nueva edición de el Uruguay Impulsa, con inscripciones a los 32 municipios canarios y con ya novedades que van llegando precisamente a los gobiernos locales de cuántos cupos les tocarán en esta oportunidad, teniendo en cuenta que algunos de los cupos de los 850 y pico que tiene Canelones quedarán reservados para la administración departamental. Vamos a estar hablando de eso. El gobierno presentó ayer un proyecto de ley que tiene como objetivo mejorar la competitividad y bajar el costo de vida de los uruguayos. ¿A través de qué herramientas? Bueno, en un ratito se los cuento y analizamos y opinamos respecto de la posible, más allá de que, ahora lo vamos a hablar, porque se le preguntó directamente al ministro de Economía, O'Done, si pensaba que estas medidas iban a hacer que bajaran, por ejemplo, los costos de algunos productos, y no brindó seguridad al respecto. Pero bueno, es la intención, se hace con esa intención, pero bueno, no hay manera de que el gobierno pueda garantizar que eso va a hacer que estén más cuidado el bolsillo de todos los uruguayos, porque es absolutamente innegable que nuestro país y nuestro costo de vida cada vez se encarece más. Por supuesto, continúan las repercusiones de lo que fue ayer el paro general parcial del PIT-CNT. El 30 de junio se presenta la rendición de cuentas por parte del Ejecutivo al Parlamento. Continúan las movilizaciones de los transportistas
En este caso, en reclamo por los altos costos de los combustibles, particularmente del gasoil. Bueno, hay mucho, mucho para compartir con todos ustedes hasta las 12:45 aquí en el periodístico de Radio Continental. Estaba chequeando una información, se da a conocer que un niño de edad escolar falleció por un presunto caso de meningitis. La ANEP está trabajando con la comunidad educativa del menor. En principio me habían dicho que era la escuela 187. Pensé que era la escuela de Villa Universitaria, de aquí de Barros Blancos. Me dicen que no, que es de Bella Italia, esta escuela donde se dio el deceso de un niño en edad escolar. Vamos a ver qué se sabe y qué, bueno, qué informan las autoridades al respecto. Bueno, lo que les decía, el presidente habló de que este es un país que tiene problemas de competitividad y destacó este envío de proyectos para reducir los costos, aunque reitero, se le preguntó directamente al ministro de Economía si esto iba a repercutir directamente en la baja de precios de algunos productos y dijeron que no. Bueno, hay mucho para compartir con ustedes, quédense por allí. Está Matías Pérez en los controles, vamos a la presentación de la agenda de la jornada.

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0: 9 de la mañana, 45 minutos. Vamos a repasar títulos que se destacan a esta hora, presentados por Galpones del Uruguay, la empresa líder que recorre todo el país llevando soluciones integrales, levantando todo tipo de estructuras para oficinas, para galpones, para comercios, para distintos tipos de emprendimiento, totalmente equipadas, con cámaras si lo necesita, con distintos tipos de abertura. 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Veamos este caso. Pasó aquí en Canelones. Un procedimiento policial de rutina llevado a cabo ayer arrojó un resultado totalmente inesperado. El hecho ocurrió cuando efectivos que patrullaban por la zona de Punta de Rieles notaron que circulaba por allí dos vehículos sin matrícula. Se inició entonces una persecución que culminó en la calle Leandro Gómez y Caviglia con la intercepción de ambos rodados. Según se informa, cuando los agentes identificaron al conductor de uno de los autos, un Nissan rojo, se llevaron una sorpresa. ¿Por qué? Porque el conductor era también un policía. Y comprobaron que además de su pistola Glock de reglamento, llevaba una segunda arma de fuego que se encontraba requerida. De acuerdo con lo que se sabe, el agente en cuestión cumple funciones en la jefatura de policía de Canelones. Fue detenido en el lugar y comparecerá ante la justicia. El segundo vehículo también fue detenido en el lugar. Sí, un policía canario que tenía su arma y un arma robada o que estaba requerida y se lo encontró porque se estaba llevando a cabo este procedimiento allí en Punta de Rieles. No, nunca esperaron que se tratara de un colega y en este caso también del arma requerida. Habló el presidente Yamandú Orsi sobre el proyecto presentado en el día de ayer, un proyecto de ley que se va a pasar al Parlamento y que alude particularmente a la competitividad y la reducción del costo de vida. El mandatario fue consultado por el reclamo de los productores arroceros, por el precio del gasoil. En primer término, Orsi dijo que hubo una buena noticia con la colocación del 63% de la cuota anual del arroz en el marco del acuerdo de libre comercio entre el Mercosur y la Unión Europea. Además, recordó las negociaciones con Panamá el año pasado para que ese país no reduzca el nivel de compras a Uruguay. Hubo una buena noticia, yo creo que todos debemos celebrar, que es la celebración del trabajo. Sin embargo, Orsi reconoció los costos fijos que tiene el país. Por supuesto que hay temas de costos fijos y agregó, este es un país que tiene problemas de competitividad y valoró el envío del proyecto que se presentó ayer. El mandatario indicó que están en un mundo que te pone el precio del combustible por allá arriba y que el gobierno está tratando de amortiguar que los precios no se disparen. Trata de amortiguar, pero el 50% del costo de nuestros combustibles son impuestos. No es el costo real del combustible, sino que son impuestos que generan recaudación directamente al gobierno. No es para pagar el combustible. Orsi también se refirió al paro general parcial del Pichenete, que reclamó más recursos en la rendición de cuentas. El mandatario recordó su época de militancia en el Sindicato de la Educación y el histórico reclamo del 6+1% del Producto Bruto Interno para Educación, Ciencia y Desarrollo, y aseguró que el reclamo es lógico. También ayer participó Yamandú en la inauguración de la iluminación de una cancha de fútbol infantil en José Pedro Varela, allí en La Valleja, y destacó la cantidad de niños, adolescentes y familias que moviliza el deporte, que son unos 70.000 niños. No habló, en términos generales podemos decir que no habló en profundidad de estos asuntos que por allí son los que aparecen en punteando la tabla de los temas más candentes a esta hora en nuestro país. Este proyecto que se presentó en el día de ayer, que tiene que ver con la competitividad y con el bajar el costo de vida de los uruguayos, fue señalado como un buque insignia para bajar precisamente el costo de vida de los ciudadanos ¿Y cuál sería la herramienta? Importadores múltiples para un mismo producto. El ministro de Economía presentó ayer lo que el gobierno denomina proyecto de ley de competencia y reducción del costo de vida y aseguró que el objetivo final es hacer que Uruguay un país más competitivo y menos costoso. Done aseguró que en Uruguay hay procesos que encarecen los precios de los productos y presentó como el buque insignia de este proyecto de ley la existencia de importadores múltiples para un mismo producto. Puso el ejemplo de la pasta de dientes. El ministro dijo que el proyecto de ley se propone tener menos burocracia en organismos públicos y definió la iniciativa como una modesta pero importante reforma del Estado, la primera desde el 95. El proyecto tiene cuatro áreas fundamentales. Una es la reducción de la burocracia estatal a la hora de realizar trámites y registros por parte de empresas. Para eso se propone crear un registro único y facilitar el autodespacho aduanero. Yo hace poquito me enteré que hay algunos trámites en el Banco de Previsión Social, que el Banco de Previsión Social contrata a determinados profesionales y los tiene que pagar la propia gente. Yo no lo podía creer. Después lo voy a estudiar bien el tema y se los voy a presentar porque es realmente tremendo. También habló del llamado silencio positivo, que es cuando un organismo no rechaza una solicitud y esta se da por aprobada al no haber reparos desde el Estado. Se plantea además la eliminación de todos los papeles en el comercio exterior y pasarlo al trámite digital. Un punto central del proyecto es la intención de bajar el costo de vida. Para eso dijo el ministro que se plantea la eliminación de barreras a la competencia, facilitando la existencia de importadores múltiples para un mismo producto. Esto es el buque insignia del proyecto, dijo Done, y cuestionó las prácticas monopólicas y la fijación de precios por unos pocos importadores de productos de alto consumo por la ciudadanía. En ese punto, puso como ejemplo la pasta de dientes. Sobre este punto agregó que se plantea la obligatoriedad de la publicación de precios. Es un déjà vu, vos sabés. ¿Cuántas veces hablaron de que es obligatorio, que iban a ser obligatorio y que iban a controlar que presentaran los precios de los productos básicos? Nunca se hizo. Nunca se hizo. Después no existe nada de ese, ni ese control, ni esa obligatoriedad. Siempre hay salvedades y nunca se pone nada, a conocimiento de la gente, la verdad, a mí capaz que me equivoco, pero en un ratito vamos a estar hablando con varios legisladores del departamento de Canelones que van a estar opinando sobre este proyecto de competitividad y si en definitiva los puntos que plantea pueden ser efectivos con este fin, ¿no? El ministro del Interior, Carlos Negro, fue consultado sobre varios temas de la actualidad, entre ellos las balaceras registradas en distintos barrios de Montevideo, en algunos casos con hasta 500 disparos. Sobre las balaceras y tiroteos, el ministro respondió: hay una falta de control riguroso y necesario, no solamente en las armas de fuego, sino sobre todo en las municiones. Mencionó el proyecto presentado por el oficialismo y un decreto del ministerio para regular la venta y el registro de municiones en todo el país. Esos tiroteos son una demostración de poder de fuego y puede ser un aviso a una banda rival que está en la zona. Yo te digo una cosa, mirá que se gastan minutos diciendo tonterías. Escuchen esta frase: son una demostración de poder de fuego y puede ser un aviso a una banda rival que está en la zona. ¿Qué elemento nuevo introduce esto? ¿Qué cosa nueva, qué cosa que ayude en algo introduce esto? El fenómeno está instalado desde hace mucho tiempo, ya que es el fenómeno de la violencia que nos preocupa, que se junta con la proliferación de armas y la falta de control de las armas de fuego en la población civil. No, ¿qué población civil? ¿Pero qué población civil? Tenemos cárceles donde están armados los propios presos. Yo te digo una cosa, ay, Dios. Uno trata de pero es difícil, a veces es muy difícil. Vamos a otras novedades. Los gurises del Conservatorio Musical Miguel de Cervantes están pidiendo la colaboración de todos aquellos que quieran dar una mano para ayudar en el viaje de los alumnos hacia Panamá, creo que, a Honduras, que van a participar del sexto Congreso Mundial por la Paz. Número de colectivo Habitat 146977. 146977, para quienes quieran dar una mano, lo pueden hacer. Son aproximadamente 8 o 9 gurises que van a viajar a Honduras a representarnos en el quinto, quinta instancia De esta Convención por la Paz, así que quienes quieran dar una mano están todos invitados. Dejamos por aquí y por ahora el repaso de la agenda de la jornada.
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2: Ahora, porque nos interesa, porque son parte de la radio, queremos saber qué dice la gente.

avanzamos en contacto con la gente y vamos a los mensajes que llegan al 098-71-1600. Ya vamos a recibir también al diputado canario Sebastián Andújar. Estaremos también con el legislador canario Federico Preve en una, bueno, este primer análisis de lo que tiene que ver con este proyecto sobre competitividad y baja del costo de vida de los uruguayos, presentado recientemente por el gobierno, encabezado por Odone. 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Leo mensajes. Aida dice: buenos días, Cecilia. Con respecto a las declaraciones del ministro del Interior, dan vergüenza esas expresiones. Lo que consigue es enojar más al ciudadano de bien. Puros planes y medidas, pero ¿para cuándo las va a aplicar? Bueno, él dijo que la batalla con el narcotráfico estaba perdida. Cerra y vamos, dice Aida de Pando, al 098-71-1600. No es solo negro, ¿no? Yo hice referencia porque ayer se... Pero la verdad que decir lo que ya es obvio... sí, el cielo está azul. Está azul porque, bueno, se está dando la una combinación de situaciones atmosféricas que generan ese color. Realmente, yo me gustaría que hubiera como más novedades, más cuestión de implementación de nuevas estrategias, ¿no? Para mejorar esto. Buen día, Cecilia. ¿Cómo andan? Como siempre les escucho. ¿Qué novedad tenés sobre el policía que andaba en un auto sin chapa y con un arma requerida? Sí, busquen, hay más que lindo ejemplo que nos puede dar, dice Héctor. Bueno, lo comentaba recién, un policía que desarrolla sus tareas aquí en el departamento de Canelones, está a disposición de la justicia, pero bueno, está complicadísimo, ¿no? Un arma requerida, vehículo que se trató de dar a la fuga, esperemos que esté complicadísimo, ¿sí, no?

0: ti, para toda la audiencia, y bueno, que tengan un bonito jueves.
1: Chao. Beso enorme, Moni, no estás escuchando, pero hoy hay que prender la velita de miel y yo tengo las que me manda Mónica directamente desde Canelones, así que estoy sobrada. Beso enorme, Moni. A estudiar en la biblioteca. Tomaba vos. Debo reconocer, pocas veces lo hice. Siempre fui mucho de estudiar en mi casa, llevármelos a... ¿Usted era de estudiar en la biblioteca del liceo? En mi liceo había una linda biblioteca, ahora que estoy pensando. No tenía buen horario, nos vivíamos quejando de eso, porque nunca había bibliotecaria o bibliotecario. Pero teníamos una linda biblioteca en mi liceo. Después estaba la Casa de la Cultura también, donde íbamos a juntarnos en grupo a estudiar. Marrero, ¿qué dice por ahí? Que nos mandó un audio también. A ver.
2: Buenos días, estimada Cecilia, ¿cómo te va?
1: Todo bien.
2: Bueno, por acá por San Jacinto nublado, medio pegote, pero bueno, se va llevando, ¿viste?
1: Empieza el mundial, hoy todo
2: bueno, distinto. Bueno, ayer lo vi todo el equipo de Radio Continental.
1: ¿Vieron nuestras figuritas?
2: Con toda su comitiva, con todos los periodistas, ahí, periodistas y comunicadores. Me alegro bárbaro, con las camisetas de la Celeste. Así que bueno, parece que hoy arrancan entonces.
1: Arrancando
2: este programa hoy. De una hora. Muy bueno, muy bueno, muy bueno está. Hay que alentar a la Celeste. Vamos arriba nomás que se puede. No hay que bajar los brazos. Hay gente que está media desanimada, pero bueno, vamos a ver si llegamos a cuarto de final, por lo menos. Y ahí quedamos locos de la vida. Bueno, un abrazo grandote y que tengan unos buenos programas.
1: Bueno, vamos, muchas gracias. Escuchando acá. Muchas gracias.
2: Prendida la 1600. Marrero de Tapi San Jacinto.
1: Divertirnos nos vamos a divertir.
2: Para todos los oyentes.
1: Divertirnos nos vamos a divertir y les vamos a aportar datos curiosos. Por ejemplo, que la verdad que me sorprendió. Vieron que hay muchas especulaciones y análisis, qué sé yo, y cómo le puede ir a Uruguay, qué sé yo, y no sé cuánto. Bueno, vean ustedes, así le iría a Uruguay en el Mundial 2026 con cruce con Argentina, según un estudio predictivo de Goldman Sachs, que da a España como favorita al título. Hoy el equipo continental va a estar dando sus favoritos también. El mío ya lo dije en su momento. Ahora estoy... Voy a decidir. No sé por cuál. ¿Usted tiene su favorito para el Mundial? ¿Cantado? Yo capaz que voy por uno de los que menos se espera, me da la sensación. Vamos a ver. El grupo de la banca de inversión estadounidense que elabora un modelo para predecir el resultado de la Copa del Mundo de Estados Unidos, Canadá y México. Dijo esto sobre Uruguay. España, con un 26% de probabilidades, es la selección con más opciones a ganar el Mundial 2026 de fútbol. Seguida de Francia, 19%, Argentina 14%, Brasil 8%, Países Bajos e Inglaterra 5%, según un estudio predictivo del grupo de esta banca de inversión estadounidense. Esta compañía ha elaborado un modelo para predecir el resultado de la Copa del Mundo de Estados Unidos, que comienza este jueves. Vaticina semifinales que serían entre España y Francia y Argentina-Brasil, con la Roja y la Albiceleste como protagonistas de la final, y triunfo de Luis de la Fuente. Concede a España el papel de favorito al resaltar que su predicción coincide con el patrón histórico de que la Copa del Mundo casi siempre vuelve a Europa tras haber sido ganada por un equipo sudamericano. ¿Y de Uruguay qué dice? En el caso de España, prevé que en la fase de grupos avanza a Cabo Verde y Arabia Saudí, en ambos casos 3-0, y a Uruguay le gana 2-0. Porque nosotros jugamos con Arabia Saudita. ¿Cuál es la segunda que jugamos? Cabo Verde. Y el tercer partido es con España, claro. Cerramos con España. Podría haber cruce Uruguay y Argentina. De Argentina, presagia que se impondrá 2-1 en sus tres partidos de la fase de grupo y que las eliminatorias superará a Uruguay. Bueno, predicciones, observaciones, cálculos, qué sé yo. Bueno, vayan pensando. Hoy vamos a dar nuestros favoritos en Platea Mundial, que arrancamos a las 14:30 aproximadamente. ¿Qué me manda por acá? Juan Perdomo. Me manda una foto. ¿Qué andas laburando, Juancito? ¿Qué estás haciendo? Ahí anda con sus camiones y sus cajones. El Pato también trabajando ahí en plena cosecha. Wilder nos manda un audio por ahí, lo escuchamos. Y ya nos vamos a recibir al legislador canario Sebastián Andújar. Después estaremos con Federico Preve también y algunos otros legisladores del departamento de Canelones opinando sobre lo que hasta el momento se sabe de este proyecto.

0: para mejorar la competitividad y bajar el costo de vida de los uruguayos. ¿Qué dice Wilder por ahí? A ver.
1: Buen día, audiencia agrocontinental. Buenos días, Cecilia. Buenos días, Matías. No quería tocar el tema de la inseguridad, pero es más fuerte que yo. Una evidencia clara, pero bien clara, que en este país se apañan los delincuentes, fue el fallo que hubo con el delincuente este que por la espalda quedó más que comprobado cómo fueron los hechos, le disparó 6 veces al policía y 4 meses de libertad a prueba, como si el hombre, yo que sé, estuviera con hambre y fue al supermercado y cerró un paquete de comida. Y el tema del policía, si bien en la policía se hace una selección para los ingresos, puedo hablar porque somos parte de la sociedad y tenemos una sociedad que está en crisis. Muchas veces entran delincuentes a la policía. ¿Qué va a hacer? Y otros ya ahí son y ahí se terminan de... aprovechan el lugar que está para hacerse más delincuentes. No porque el sistema esté mal, sino porque ya lo traen en el instinto.
0: Bueno, todo un tema, el asunto de los niveles de corrupción dentro de, en este caso, las fuerzas policiales también, ¿no? Hace poquito hubo una... a Iroa, ¿no? Se lo condenó, ex jefe de la Republicana era, ¿no? Iroa, también por lo que tenía que ver con tráfico de armas, es más complejo de lo que uno cree, ¿no? ¿Qué dice el pato de Costa de Pando por ahí? Nos manda un audio.
2: Buen día, amiga Cecilia, los oyentes, ¿cómo estamos? ¿Todo tranquilo? Acá hay un día asqueroso, muy enchastrado todos. Estamos trabajando en la chaca, limpiando un poco de cebolla. Ahí, sacando algún yuyo, pero está fuerte, es un enchastre. Y húmedo, y calorcita. Vamos a ver si para el fin de semana cambia. Viene el frío. Bueno, mejor, por lo menos frío seco, mejor que la humedad esta. Te mata la humedad. Pero estamos en invierno, no queda otra. Bueno, vamos a arriba.
0: Beso grande, pato.
2: Mi compañera Alcita ahí para Julio Moti, la señora. Para Marito Nagy. Para todo, bueno, vamos a estar comentando ahí en el fútbol. Iba a ir, pero no pude ir a la radio. Pero comento acá por... ahí opino ahí cuando salgan al aire. Todo ese equipo. Vamos arriba, Marrero. Capaz que va también a opinar ahí. Capaz que vamos en la camioneta por ahí. A opinar. Mando un abrazo gigante y estaremos a la escucha. Bueno, con ese comentario. Y bueno, ahora estamos también a la escucha. Vamos arriba.
0: Solo fútbol, solo fútbol. En el programa de 14:30 a 15:30, solo fútbol. Solo fútbol. Ni saludo, ni nada. Fútbol. Hablemos de fútbol. Vamos a otras novedades. Vean ustedes, un hombre está grave tras ser herido con una azada por el dueño de una casa que asegura que entraron a robarle. Un hombre agredió a otro con una azada, quien resultó herido grave. La policía de Canelones está investigando si el agredido había ingresado a robar. El hecho ocurrió ayer, en 18 de mayo, y es investigado como una tentativa de hurto, según informa la jefatura a esta hora. La policía fue al lugar tras un llamado al 911 que informó sobre la retención de una persona. Allí encontraron al presunto ladrón inconsciente y con lesiones en el predio de la finca. Fue trasladado a un centro asistencial donde permanece en estado delicado. Aún no fue identificado. También estaba en el lugar un hombre que vive en la casa, que declaró que estaba descansando cuando escuchó ruidos que venían del acceso principal de la finca. Vio que un desconocido había entrado, quien emprendió la fuga al advertir su presencia, y tras esto sostuvo que hubo un incidente dentro del predio y agredió a este hombre. Está analizando el caso policía científica que trabajó en la escena.
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0: 19 minutos pasan de las 10 de la mañana y vamos a ir chequeando la opinión, como les mencionábamos, a horas nada más de que el gobierno presentará a través de varios ministros encabezados por Odone este proyecto que será enviado al Parlamento, un buque insignia, una especie de, entre comillas, reforma del Estado o modesta, según lo que dijo Odone, para mejorar dos aspectos que es evidente en el que estamos bastante complicados: la competitividad y el costo de vida de los uruguayos. Y bueno, ahí se plantearon una batería de medidas, entre ellos, bueno, mejorar la competencia, ¿no? En la venta de productos que hoy por hoy son casi que monopólicos, por decirlo de alguna forma. Nos recibimos con muchísimo gusto al legislador canario Sebastián Andújar. ¿Cómo estás, Sebastián? Buen día.
1: ¿Cómo estás, Cecilia? Un saludo, como siempre, para todos. Un gustazo.
0: Un placer recibirte. Sebastián, vayamos directo a este tema. ¿Escuchaste la conferencia de prensa de ayer? ¿Primeras observaciones de lo dicho, sobre todo por Odone?
1: Sí, justo. Yo no había tenido tiempo, pero hoy de mañana fue muy temprano, casi a la madrugada. Muy temprano estuve escuchando las actuaciones del ministro y de otros, del ministro de Economía y otros integrantes del gabinete que tiene el poder ejecutivo, y también algunas expresiones que habían salido en los medios de parte de la oposición. Yo creo que, a ver, haciendo un primer análisis, porque estos son, hay que tener en claro primero que el ministro lo que ha dado son intenciones, anuncios de un proyecto de ley que es bastante extenso, pero remarcó las intenciones, no el contenido desde el punto de vista técnico, que eso después hay que es lo que tenemos que analizar no solo los legisladores. Y bueno, justamente a mí me va a tocar, pues estoy presidiendo Hacienda, de llevar adelante ese debate, que a veces cambia, la intención cambia, porque lo que está escrito puede generar algún perjuicio para algún sector y comienza la discusión. Pero en intenciones yo valoro la medida, porque nosotros hace mucho tiempo también entendemos que reducir la burocracia, facilitar la actividad privada y por ende como resultado bajar el costo de vida ha sido para nosotros ha sido un objetivo desde que empezamos el gobierno de coalición, y después lo reafirmamos en la campaña electoral porque entendíamos que era el próximo paso a dar. Y ahí yo recuerdo, porque yo hice la interna acompañando a Laura Raffo, ella fue uno de los principales objetivos que se proponía como precandidata, y tenía un bien marcado un recorrido que el Estado tenía que trazarse. Pero también somos conscientes, Cecilia, y esto la gente lo tiene que saber, porque después esta discusión se banaliza, y que la competitividad en Uruguay, tanto desde el punto de vista comercial y que repercuta en bajar el costo de vida, no se resuelve únicamente por simplificar trámites, y no se resuelve solamente por simplificar las cuestiones burocráticas, ¿no? No podemos olvidar que nosotros necesitamos un Estado más eficiente, y también necesitamos que con el tiempo, después de avanzar con esta medida de competitividad, buscar forma de bajar la carga también impositiva sobre los que producen, para que eso se traslade a los precios. Porque acá hay mucha gente que trabaja, que invierte, y necesita también que se le afloje un poco la cincha y se le quite un poco de peso tributario para poder tener mejores resultados y generar más mano de obra y vender productos. Por ejemplo, pensemos en la alimentación, para vender productos de alimentación que a la gente le cuesten más baratos. Entonces, te reitero, como primera instancia, valoramos las medidas que se van a tomar. No implica que digamos hoy que las vamos a votar, porque ¿qué pasa? Después es difícil poner la marcha atrás, ¿no? A los anuncios que podemos hacer, porque generamos falsas expectativas, que después tenemos que quizás dar explicaciones de por qué no. Porque es muy importante esperar el proyecto, leerlo, y ver desde el punto de vista técnico cómo está formulado. Y acá yo te voy a poner un ejemplo para que la gente entienda, oh, no, pero si son medidas buenas que nos van a hacer bien a todos, bueno, sí, el anuncio es bueno y nos pueden hacer bien a todos, pero hay que ver la letra chica. Siempre es muy importante la letra chica.
0: ¿Y qué te...?
1: Cuando
0: qué,
1: decimos...
0: Ahí está, hablamos claro, de esa letra
1: chica. Te voy a poner
0: chica.
1: Un ejemplo.
0: Dale.
1: Cuando hicimos el proyecto de frontera el año pasado, por la diferencia de precio que había, la pérdida competitiva que teníamos con Brasil, sí, la baja actividad comercial de las fronteras, de las ciudades que están en frontera con, en este caso era Brasil, también lo sufrimos en hace 3-4 años con lo que era con Argentina, todo el mundo recuerda, eran excursiones de gente ir a comprar Argentina por la diferencia de precio. Las medidas que se impusieron el año pasado para solucionar los problemas de competitividad con las fronteras fueron muy difíciles de aplicar. Y te diría que al día de hoy, después de pasado un año, los resultados han sido nulos.
0: Sí.
1: ¿Por qué? Porque la letra chica, el anuncio era buenísimo, todos votamos, ¿no? Pero la letra chica generaba que después la reglamentación para poder llevar adelante las cuestiones generaba un montón de inconvenientes que no eran fáciles de solucionar. No eran fáciles, porque una cosa es el deseo y otra cosa es que se pueda hacer realidad. Y en esto por eso hay que ser muy, muy cauto, ¿ah? Estamos de acuerdo, valoramos positivamente, vamos a esperar el proyecto. Y ahí vamos a discutir qué hay que mejorar, no mejorar, o quizás sea todo buenísimo y tenga un tratamiento express y vamos arriba, como decimos todos, ¿no?
0: Uh-huh.
1: Y esto salga porque cuanto más rápido salga, más rápido se reglamente, la gente más rápido lo va a percibir en su propio bolsillo.
0: Sobre el,
1: es muy interesante.
0: Sobre el aspecto particular de estos importadores múltiples para un mismo producto, se le preguntó a O'Donnell si esto iba a ser bien lineal y automáticamente se iba a traducir en el precio que los uruguayos encontremos en los supermercados, y dijo que no. ¿Vos qué opinás de la herramienta en sí?
1: Que bueno, él se cuida mucho porque no es tan liberal como a veces pensamos que lo es. Nosotros sí entendemos que hay productos de alto consumo, los monopolios le han hecho han generado un problema muy grande, y han hecho que los productos sean carísimos. A veces es como reiterativo y parece que es hasta, que son ejemplos groseros, ¿no? Pero cuando siempre hablamos de pasta de dientes, hablamos de cuestiones básicas en la canasta de higiene, familiar, bueno, eso cuando lo ponemos por ejemplo porque justamente es una forma de hacer ver a la gente de que los permisos de habilitación de importación del Ministerio de Salud Pública en algunos casos o los monopolios que se generan también se repercuten en un abuso en cuanto a los precios de consumo y la gente los tiene que sufrir. El ministro se cuida, está bien, se entiende la línea discursiva que él tiene que llevar, pero nosotros vamos porque y tenemos que aprovechar la oportunidad de esta ley para tener en claro cuáles son esos mercados que se tienen que abrir y donde se tiene que, sin generar perjuicios, tiene que haber más competitividad y se tienen que terminar esos monopolios que generan los costos de vida para los uruguayos, que ahí son insostenibles. Silvia, ahora, cuando hablamos de costos de vida estamos hablando de una realidad que ya Uruguay, siempre decimos lo mismo, pero ya no resiste.
0: Parece que no resistirá más y siempre es un poquito más, ¿no? Parece que
1: sí, pero sí. Pero también así está el endeudamiento de la gente, sí. También así está la precarización, cómo la gente tiene que dejar de hacer cosas que no debería, cómo le cuesta a la gente enfrentar un invierno y poder tener una garrafa de gas en su casa para poder calentarla. Ojo, ¿no? Siempre se puede estar peor. Nosotros no nos quejamos del Uruguay desde el punto de vista de la estabilidad. Uruguay tiene trabajo, hay poco desempleo, a nivel salarial podemos decir que es malo porque los costos son altos. Pero si los costos no fuesen altos, los salarios son buenos porque a nivel, comparativamente con la región, tenemos unos salarios de la media para arriba aceptables. O sea, siempre, reitero, siempre se puede estar mejor. Ojo, estamos pasando un momento de costo de vida altísimo, muy preocupante.
0: Y donde también está sobre la mesa, y sobre todo cuando nos referimos al tema de los combustibles, de hecho hoy sigue en la marcha de los transportistas, la cantidad

0: la cantidad de impuesto que tienen elementos como precisamente los combustibles, las naftas y el gasoil. Y cómo eso sí, linealmente se traduce en el precio de las cosas también. Con este dato que no es menor y que es que el 50% del costo de nuestros combustibles son IVA e IMESI. Es decir, no están para sostener el precio que al que compra el barril el Estado uruguayo. Están para recaudar.
1: Y sí, esa discusión tiene, yo creo que empezó ya por la década, a principios de la década de 90, ¿te acuerdas? Hubo el principio de empresas
0: Sí.
1: públicas, ta, ta, ta, ta, ta. A ver, el costo productivo que tiene Uruguay en la refina, para refinar el petróleo, los combustibles, es altísimo. Ah, o sea, todos sabemos que ANCAP es una empresa que tiene un costo productivo muy alto, que tiene una incidencia en la paramétrica de los costos de las naftas o del gasoil, muy importante, y eso se abate también con ingresos impositivos, ¿no? A ver, es una paramétrica productiva muy, muy, muy egoísta. ¿Por qué? Porque si nosotros pensamos que, y por eso mucho, mucho tiempo estuvimos pregonando que tiene que haber libre importación de combustible para poder bajar los costos, porque entendemos que el costo productivo uruguayo tiene una incidencia muy alta. No lo decíamos porque queremos destruir la empresa pública, no, lo decimos porque necesitamos que la gente tenga un combustible un poco más barato. También es cierto de que algunos expertos han dicho de que si se le quita un poco de impuestos, eso genera que los combustibles sean más baratos y a la gente le va a sobrar más dinero para gastarla en otras cosas, y por otra vía, esos impuestos volverían al Estado, ¿no? Hay distintas bibliotecas, porque lo que vos le quitás de impuestos al combustible, la gente tiene ese dinero, la gente no tiene una gran capacidad de ahorro, no va a ahorrar mucho dinero por el pago de combustible, pero lo que ahorre lo puede gastar en otras cuestiones que hoy no puede hacer frente. Eso tiene carga impositiva y el impuesto volvería indirectamente por otra parte. Entonces, hay algunos expertos que entienden que bajar impuestos a los combustibles no necesariamente va a bajar la recaudación
0: Sí,
1: del gobierno,
0: que
1: la recaudación
0: vuelve.
1: del Estado. Yo no tengo una formación muy técnica con respecto a la materia precisamente impositiva, sí, trato de aprender todos los días y he escuchado cosas muy interesantes, tanto la libertad de la importación como también eso, ¿no? De que desde el punto de vista impositivo el Estado no perdería caja, aunque se quite un poco la presión sobre los combustibles, porque la gente tiene necesidad de consumo en otras cosas y estaría pagando
0: Y lo
1: los
0: gasta.
1: mismos impuestos en otro lado. Pero bueno, hace mucho tiempo venimos hablando de esto. También es cierto que la coyuntura nacional e internacional nos marca la agenda y no podemos negar. Nos marca la agenda, no, no, no hay otra vuelta. Si el petróleo sube, el combustible va a subir. No, no, no hay otra forma. Sí. No olvidarnos que el año pasado en algún momento tenía que haber bajado el combustible y el gobierno no lo bajó, hizo caja porque se llevó de arriba más de 100 millones de dólares por no bajarlo, y hizo caja de 100 millones de dólares que lo podría hoy tener la gente, lo podrían tener hoy los uruguayos en su bolsillo, y eso es una crítica que venimos haciendo desde el año pasado, ¿no? Le venimos haciendo al Ministerio de Economía, que hubo un ajuste fiscal en ese sentido porque hubo momentos del petróleo más bajo y el gobierno no bajó lo que tenía que bajar.
0: Una de las últimas que te hago por ahora, y a cuenta además, obviamente, O'Donnell casi que lo descartó, pero ¿qué opinión tenés vos sobre la posibilidad de analizar un IVA personalizado? Que no todos
1: No, no
0: paguemos,
1: estamos preparados, no
0: ¿no?
1: estamos preparados. No, no.
0: ¿Por qué?
1: ¿Por qué no? Porque eso requiere un sistema que tiene que estar muy aceitado dentro del Estado, requiere una introducción a la gente, hoy, yo creo que hoy no debería ser una prioridad, no debería ser una prioridad. No creo que tampoco que genere cuestiones notorias en lo que tiene que ver con el bolsillo de los trabajadores uruguayos. Creo que puede ser interesante analizarlo para un futuro cuando algunas cuestiones estén mucho más ordenadas desde el punto de vista impositivo, que siempre estamos con el miedo de que aparezcan más impuestos, que aparezcan más cosas. Creo que no es el momento Y ahí comparto con O'Donnell. Si bien desde el punto de vista teórico él entiende que puede ser algo bueno, pero todavía no hay una preparación de Estado para llevarlo a la práctica, yo comparto, comparto. No,
0: Bien.
1: no. Tenemos muchas cosas para ordenar primero, desde el punto de vista impositivo, y podemos también ayudar, se puede también ayudar a los uruguayos y a los trabajadores, sin necesidad de tomar esa medida.
0: Sebastián, ayer se presentó, digamos, a nivel público este proyecto. ¿Entendés o tenés alguna novedad de que vaya a ingresar precisamente por la Comisión de Hacienda de la Cámara Baja?
1: Bueno, yo supongo que en estos días el Poder Ejecutivo se comunicará conmigo. Por esta casualidad, entre comillas, de que yo presido Hacienda y definir con el Senado de la República a ver qué cámara será primero. Me parece, o sea, si vos me preguntabas, Sebastián, ¿ustedes cómo lo definirían esto? Yo propondría que primero diputados tienen que concentrarse en rendición de cuentas, que no falta
0: 30 de
1: mucho.
0: junio.
1: Y mientras diputado hace rendición de cuentas, capaz que el Senado pueda hacer competitividad. Y después, cuando diputado termine rendición de cuentas, pase el Senado pase competitividad a diputado. Me parece que ese sería el mejor camino, porque aparte se van a solapar, o sea, se van a superponer quizás las dos leyes más importantes que va a tener este año el tratamiento del Parlamento. Y sobre todo para este gobierno que está con el agua al cuello, que está complicado, que necesita una reacción porque la opinión pública es desfavorable y porque la verdad, y esto sin ofender, sin tratar en entrar en un debate que no lleve a nada, hasta ahora ha sido un gobierno muy pasivo en cuanto a no solo a las promesas que hizo de campaña, sino en cuanto a la marcha que tiene que tener este país y al desarrollo que tiene que tener este país, no ha generado nada, nada. Y puede sonar grosero, fuerte, pero es una realidad. Entonces, hay que ver cómo ordenamos, pero me imagino que van a querer que tanto la rendición y competitividad puedan promulgarse a la misma vez.
0: Bien, lo seguiremos muy de cerca y apelaremos nuevamente a tu generosidad. Sebastián, gracias por este rato aquí en Radio Continental.
1: No, dale, Cecilia, un saludo grande para todos. Siempre
0: Abrazo
1: estamos
0: enorme.
1: escuchando. Dale,
0: Abrazo
1: un beso.
0: enorme. Era el diputado canario y presidente de la Comisión de Hacienda de la Cámara de Diputados, Sebastián Andújar, donde probablemente puede llegar a plantearse el comienzo de esta discusión luego de la presentación del proyecto del Ejecutivo en el día de ayer.
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0: Seguimos entonces en esta ronda de consultas a los legisladores canarios. Ahora es nada más de que se haya presentado este buque insignia. Según lo que expresó el ministro de Economía, Gabriel Ohone, todavía no se sabe entonces por qué cámara entrará, si por la Cámara de Diputados, y como lo decíamos recién con Andújar, quizás lo hace por la Comisión de Hacienda, es lo que la lógica indica, o si llegará primero al Senado, teniendo en cuenta esto, ¿no? Que también puede llegar a coincidir con el proyecto de rendición de cuentas que tiene como tope para ingresar al Parlamento el 30 de junio. Lo recibimos con muchísimo gusto al legislador canario Federico Preve. ¿Cómo está, Federico? Buen día.
1: Buen día, ¿cómo estás? Un gusto estar contigo, un saludo para toda la audiencia.
0: Un placer recibirte. Federico, primeras impresiones, ¿qué información tenés hasta el momento? Y bueno, ¿qué sacás de la conferencia que se brindó ayer por parte, entre otros, del ministro de Economía sobre este buque insignia que plantea dos pilares fundamentales: mejorar la competitividad y bajar el costo de vida de los uruguayos?
1: Bueno, lo primero es que es un trabajo conjunto que vienen haciendo Ministerio de Industria, Agronomía, Salud, y evidentemente y claramente Economía y Finanzas, a iniciativa de una pequeña gran reforma del Estado, porque si bien son simplificaciones de muchísimos procesos internos, generan una dinámica que va a mejorar la competitividad entre las empresas, va a mejorar la posibilidad de importación de muchas empresas, va a disminuir muy probablemente el costo de vida con algunos productos vinculados con la desburocratización de regulaciones y, bueno, facilitar trámites vinculados con pequeñas y medianas empresas. Todo esto, que en realidad son un montón de medidas consolidadas en 200 o más artículos, todavía no tuvimos acceso directo al anteproyecto, evidentemente se va a reflejar en mayor competitividad empresarial, más facilidad en lo que es trámites regulatorios para el sector empresarial. Esto también podría redundar en mayor empleo y también en reducir el costo de productos, algunos productos básicos, ya sea en la salud, ya sea para el agro, etcétera. Nos parece muy importante, porque si bien son un montón de pequeñas reformas vinculadas con habilitaciones o regulaciones del Estado, claramente van a redundar ya sea en el sector de pequeñas o medianas empresas como en la gente que hace compras, más facilidades y parece muy abstracto, pero después se puede poner algún ejemplo para explicar.
0: Bien, Federico, se habla de la obligatoriedad de la publicación de precios por unidad de medida para que el consumidor pueda ver el costo más barato que le conviene. Realmente, desde un punto de vista lo más objetivo posible, ¿Uruguay está en condiciones de hacer eso? Porque solemos tener mucha reglamentación para muchas cosas, pero después a la hora de ejecutar, de controlar, hacemos agua en muchos aspectos. ¿Realmente nuestro país puede garantizar que se va a controlar la obligatoriedad de la publicación de los precios?
1: Sí, yo creo que sí. Hemos avanzado con respecto a, bueno, por poner otro ejemplo, al etiquetado de alimentos, y claramente nosotros hoy, cuando vamos a una góndola de un supermercado, de un almacén, vemos un precio y vemos otro precio, pero en realidad no vemos la posibilidad de compararlo claramente uno con otro. Voy a poner un ejemplo bien concreto.
0: Dale.
1: Si vamos a comprar, hay un maní y después al lado hay otro maní, y uno sale 70 pesos y el otro 100 pesos, pero de repente el que sale 100 pesos tiene el doble de peso, de kilogramos, de gramos, sí, y por lo tanto es más barato que el que sale 70 pesos. Uh-huh. Ese tipo de cosas, que está regulado en muchísimos países del mundo, es simplemente poner que un precio unitario, el precio por kilo, el precio por litro o el precio según la unidad de medida. Eso le va a permitir con mucha facilidad al comprador, a la gente, ver cuál es el precio más barato y cuál es el precio más caro, y después decidir en base a los precios y las cantidades que traen los productos. Ese elemento es central. Así empezaron también cuando tenían que tener la cantidad de carbohidratos, la cantidad de proteínas, cosas que hoy parecen naturales en los paquetes que compramos. En su momento empezaron a ser reguladas y hoy son parte intrínseca de los productos que compramos. como mencionaba, el etiquetado y ahora el valor unitario. Es muy importante esto porque es fácil para la gente ver cuál es el producto más caro, más barato, independientemente de la calidad. Y así es elegir qué se compra con información vinculada a un precio que sea comparable con el precio de al lado. Nos parece muy importante esto. Obviamente, todos estos elementos menores tienen controversias, claramente, pero bueno, es facilidades para la gente. Yo creo que el enfoque está pensado en facilidades para las pequeñas y medianas empresas, facilidades en ciertas cuestiones vinculadas con la importación y también en el registro. Por ejemplo, pequeñas y medianas empresas van a poder registrar en un formulario electrónico único lo que hoy tienen que hacer dos veces en BPS y en DGI. Claro. Esa simplificación, por lo menos es la mitad de un trámite, porque va a ser utilizarse el mismo expediente en los dos organismos y de forma electrónica. Por poner un ejemplo concreto de una de estas 200 medidas que facilitan para pequeñas y medianas empresas, estábamos hablando del otro ejemplo de la facilidad para comprar para la gente en un supermercado, por ejemplo.
0: Bien. Federico, este proyecto, ustedes todavía como bancada Frente Amplista no tienen información de por dónde ingresará, si por la Cámara Alta, por la Cámara Baja, cómo va a hacerse también y cómo se va a organizar con el proyecto de rendición de cuentas que entran aproximadamente 15, 20 días al Parlamento.
1: No tenemos información certera. Igualmente creo que va a ingresar por la Cámara de Senadores mientras nosotros estemos discutiendo la rendición de cuentas. Me suena que sería lo más lógico, pero información certera no tenemos. Igualmente, en el proceso que se dé, parece muy importante que es uno de los proyectos que sin duda tenemos que tratar en el correr de este año y obviamente pulirlo, mejorarlo, discutirlo, negociar con las oposiciones para que este proyecto sobre fin de año tenga la votación de las dos cámaras, mejorado claramente por la opinión de los otros partidos políticos, pero creo que tiene centro en cosas que son muy importantes para el país. Una cosa que no mencioné al pasar es que en el Uruguay hay monopolios privados, de hecho, no generados por la regulación y el mercado, que también van a poder evitarse a partir de este proyecto, porque una empresa importadora registra algún producto, el clásico ejemplo es de la pasta de dientes, y después vinculados con esos registros y esas habilitaciones se queda con un monopolio privado. Bueno, esto también viene a atacar eso y a mejorar la competitividad de otras empresas que puedan vender esos productos registrados por una importadora inicialmente, y eso evidentemente va a mejorar el poder de compra en la gente y la competencia del libre mercado vinculado con estos productos.
0: Lo seguiremos muy de cerca y apelaremos nuevamente a tu opinión para ir analizando los pasos que se van dando en este sentido, en un mes muy especial también para el Parlamento, porque llega la rendición de cuentas. Diputado Federico Prevé, gracias por estos minutos aquí en Radio Continental.
1: No, muchas gracias a ustedes. Simplemente decir que el objetivo de esto es disminuir el costo de los productos y mejorar la competencia entre las pequeñas y medianas empresas.
0: Ojalá se concrete. Abrazo enorme, Federico.
1: Saludos.
0: Así estaba el diputado canario Federico Prevé, entonces coincidiendo con Andújar en lo que refiere, lo que podría llegar a ser el orden de presentación, ¿no? Porque, reiteramos, estamos a 11 de junio, hasta el 30 de junio hay tiempo para que el Ejecutivo presente el proyecto de rendición de cuenta y paralelamente presenta este proyecto. Entonces, probablemente entonces este proyecto arranque por el Senado mientras diputados discuten la rendición de cuenta y después, bueno, ahí se crucen para ir aprobándolos más o menos de forma paralela.
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0: mañana, 55 minutos. Les cuento que a esta hora siguen las protestas de los camioneros con caravanas hacia Montevideo. Los transportistas del norte se organizaron para movilizarse en la capital. La policía dispuso un operativo de control en la rambla portuaria. Esto está sucediendo en este momento. Un grupo de trabajadores del sector del transporte de carga decidió partir desde sus lugares de origen, principalmente los departamentos de Rivera, Salto y Tacuarembó, para realizar en las próximas horas una movilización en Montevideo en contra de la nueva guía electrónica que busca implementar el Ministerio de Transporte y Obras Públicas, que por otra parte ya se anunció que va a quedar en suspenso por ahora. Las protestas iniciaron a principios de esta semana en varios puntos de las rutas nacionales, donde los camioneros paralizaron sus actividades e hicieron sus reclamos. En Paysandú, la movilización también incluyó la colocación de un muñeco ahorcado en la grúa, algo que llamó la atención y generó debate en las redes sociales. En las últimas horas se dio cuenta de que las protestas continuarían hoy, con aproximadamente 200 trabajadores trasladándose hacia la capital en sus vehículos, ¿no? Además, la policía camionera dispuso la realización de un operativo en la rambla portuaria para monitorear el ingreso de los camiones por los accesos del oeste, si bien a primera hora, todavía a esta hora, el tránsito continúa en circunstancias habituales. Recordemos que hay dos reclamos, sobre todo el que la guía no se aplique de esta manera, que ya se anunció, va a tener retoques técnicos, en conjunto con el Ministerio de Transporte y Obras Públicas y los transportistas, pero por el otro lado, algo que parece más improbable, si se quiere, es bajar el costo del gasoil. Así que bueno, veremos qué sucede hoy, otra jornada entonces de movilización en las rutas nacionales por parte de los transportistas de carga. 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Buen día, Cecilia, Matías y demás. Por aquí entre nublado y queriendo alumbrar el sol. Mucha humedad. Para mí, alumbró el sol cuando escuché tu voz en la Continental, dice Héctor de las Piedras. Héctor, te mando un beso enorme. Gracias por estar del otro lado. Te invitamos también hoy a acompañarnos, que a partir de las 13:30 vamos a estar con la mesa mundial, dando el puntapié a lo que arranca hoy con la primera a las 14. A las 14 es la ceremonia inaugural del Mundial de Fútbol. El primer partido será encabezado por México. En esta primera instancia, en esta lo que va a ser esta ceremonia inaugural, van a estar artistas como J Balvin, Shakira, Maná. No recuerdo quién más, no quiero olvidarme de ninguno. Después en Canadá, que va a ser mañana. Mañana va a estar Michael Bublé. No me acuerdo qué otros más. Alanis Morissette. Y después va a haber una en Los Ángeles también. Así que bueno, arranca hoy con todo el Mundial de Fútbol en un contexto internacional marcado por la conflictividad también. Donde, bueno, Estados Unidos, por ejemplo, está haciendo advertencias hasta los influencers que usen visa de turista. Las autoridades señalan que con un permiso de turista no está permitido trabajar ni recibir un salario por actividad dentro del país. Pero me... Ah, no vas a poder subir contenido. Sí, no vas a poder... Te juro que no sé qué decir. Los influencers extranjeros que ingresen a Estados Unidos con una visa de turista para crear material del que recibirán ingresos económicos incumplen las condiciones de su entrada al país, por lo que se exponen a ser sancionados hasta con la expulsión. Y en Estados Unidos, como se dice vulgarmente, no se jode, ¿eh? Esto lo está advirtiendo las autoridades migratorias de cara al Mundial. La Oficina de Aduanas y Protección Fronteriza de Estados Unidos subrayó que los extranjeros que ingresan al país con visa B2, que es la de turista, no tienen permitido trabajar ni recibir un salario. Ahora, Vos imaginate que hoy por hoy el 80% son influencers, suben contenidos, algunas marcas le pagan, ya sea por canje, por una cosa, por otra, pero reciben remuneración. Les acaban de complicar la vida. Incluso yo supongo que algún medio, tal, los medios se acreditan, pero si no, bueno, hacen una cobertura también un poco informal. Se espera que el Mundial traiga a Estados Unidos una gran cantidad de creadores de contenidos independientes que informarán a sus seguidores sobre el mayor encuentro futbolístico. Además, Estados Unidos tiene toda la tecnología para hacer un seguimiento de esto, ¿no? Las personas que ingresan a los Estados Unidos bajo un programa de visitante y perciben ingresos de una fuente estadounidense estarían incumpliendo las cosas. Ah, bueno, pues si no te paga una fuente estadounidense, ¿cómo? Hay que pagarle la. No, pero pará, pero si no es estadounidense y si yo voy, creo contenido y a mí me lo paga la Salus o el Bro.
1: Tenés que registrarte como empresa y pagar BPS en Estados
0: Estás
1: Unidos.
0: loco. La agencia añadió que por lo general trabajar para un medio de comunicación o visitar el país con el único propósito de crear contenido, generando así ingresos provenientes de Estados Unidos durante su estancia, se considera trabajo y requiere el visado correspondiente. Bueno, ta, pero no estás trabajando en Estados Unidos. Hace así, que te pague una empresa que no sea estadounidense. El abogado de inmigración Alex Galvez dijo que los extranjeros que incumplan con las exigencias del gobierno estadounidense se exponen a perder la visa de turista. Y hay muchos, ¿eh? Muchos. Mira, escuchen este. El año pasado, el senegalés italiano Kaby Lame, uno de los TikTokers más populares del mundo, fue detenido por el Servicio de Inmigración de Estados Unidos, el ICE, y se autodeportó. Lamé, que acumula 160, o Lame, no sé, que acumula 162 millones de seguidores en TikTok gracias a sus videos de humor, fue detenido el 6 de junio de 2025 en el Aeropuerto Internacional de Las Vegas por quedarse más tiempo de lo establecido en los términos de su visado, indicaron las autoridades. Ah, mamá, tené cuidado, nosotros vamos a tener, después les vamos a estar dando los nombres de quiénes van a ser nuestros noteros, nuestra presencia mundial allí en Estados Unidos, arrancando por Miami, sí, Miami, en Miami jugamos los dos primeros partidos, no, jugamos uno en Miami, después nos vamos a Guadalajara y después volvemos a Miami, creo que es así. Y vamos a tener presencia que nos va a estar trayendo cómo viven los uruguayos allí el Mundial 2026 que arranca hoy.

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11 de la mañana, 9 minutos en toda la República Oriental del Uruguay. ¿Qué estás esperando? 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

0: 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Leo mensajes. Buenos días, Cecilia. Estoy escuchando y entendí que la noticia es diferente. A ver, está bien. Yo reflexionemos juntos sobre el alcance de esta medida de los Estados Unidos. A ver qué entiende Matías también. Si un influencer sube contenido en YouTube y otras cuentas, si YouTube le paga por las visualizaciones, Facebook e Instagram son empresas de Estados Unidos también. ¿Sí? O sea que, ¿cómo? Ah, bien, entonces, pero Instagram no te paga. Lo que te pagan son las empresas. A ver, razonemos. Yo subo contenido a Instagram,
1: Vos no
0: ¿no?
1: sos funcionario de YouTube por ser influencer o funcionario de Instagram o de TikTok,
0: No.
1: de que sea por ser influencer. Vos sos, trabajás por tu cuenta, tenés tu empresa, sos una empresa de publicidad. Vos sos el producto.
0: Bien.
1: Vos vendés lo que otras empresas quieren que vos promociones.
0: Pero si la empresa es uruguaya, la que me paga,
1: No importa.
0: tengo que aportar igual, según esta. A eso me refiero,
1: Como
0: porque.
1: unipersonal tenés que aportar. Si no, ¿quién te paga las leyes sociales?
0: Está, pero en mi país, pero en mi
1: Sí,
0: país, yo
1: está
0: digo
1: bien.
0: Estados Unidos.
1: Bueno, pero en Estados Unidos vos vas a trabajar, tenés que tener una visa de trabajo.
0: O sea que yo no, si voy a Estados Unidos no puedo subir contenido. Que si me pagan por ese
1: Si te pagan por
0: contenido.
1: ese contenido, no.
0: Está
1: Pasa
0: complicado para todos, ¿eh?
1: muchísimo. Con, por ejemplo, las giras de músicos. Hay, por ejemplo, yo a mí me gusta la música de otros países. Y cuando de repente músicos europeos van a Estados Unidos a viajar y de repente son grupos, bandas chicas, van con visa turista y no les permiten. No los dejan ir porque van a trabajar. En
0: Bueno,
1: definitiva, aunque sea una fecha sola que van a tocar a un club chiquito para 300 personas, ellos van a trabajar. Porque van a
0: van
1: recibir
0: a recibir una
1: una paga por
0: remuneración.
1: eso. Es lo mismo.
0: O sea que ahora ya está hecho, ¿no? Pero tendrías que ir con una visa de trabajo por
1: Claro.
0: 3 meses, ponele, que creo que no te la cobro, no sé si tiene costo. Yo hace. No, no
1: El
0: recuerdo.
1: tema de la visa de trabajo creo que es un tanto más celoso el
0: Sí.
1: escrutinio que te hacen por
0: Bueno.
1: el tema de la ilegalidad, ¿no?
0: Y que te quedes. Sí,
1: Por eso.
0: obvio, obvio. Yo recuerdo, yo saqué la visa, ¿qué fue? Septiembre del año pasado, capaz, una cosa así. Y yo ya tenía la fecha, yo me había agendado ponerle en junio y me habían dado fecha para septiembre. No es así las fechas, porque no me acuerdo. Pero bueno, te la van para un tiempo después. Voy a la embajada, pero recuerdo que yo tenía fecha para, por ejemplo, el 21 de, ponele, abril y el 18 comenzó, ¿se acuerdan que Estados Unidos puso una restricción, una suspensión, mejor dicho, porque a mí me llegó un mail incluso, una suspensión de la entrega de las visas? ¿Se acuerdan que se abrió, armó un revuelo bárbaro y después se salió a aclarar que precisamente era para esas visas de trabajo, no eran para las visas de turista? Yo casi me muero del susto, yo estaba tramitando la mía turista, que por cierto por la obtuve, pero en ese momento se acuerdan que se aplica una ca gran cantidad, incluso suspensión, de la tramitación de las visas por trabajo, que son estas que son por 3 meses o un año, por trabajo y estudio, porque son otras de las causales, por decirlo de alguna manera, que generan que la gente se quede allá. Entonces, bueno, la mayoría, estimo, por esto que les digo, que la mayoría va con visa turista. Los comunicadores uruguayos, ¿no? Los comunicadores, no sé, lo voy a averiguar. Hoy se lo voy a preguntar a Daniel Alonso también, a ver si él sabe. Pero yo lo que tengo entendido es que van con visa de turista. No van con visa de trabajo. Un periodista uruguayo, un relator uruguayo que va un mes, saca una visa de turista.
1: Yo creo que las empresas, los grandes medios, por ejemplo, la televisión uruguaya, las radios, van con, no sé si van con todos con visa de trabajo, deberían ir todos con visa de trabajo, pero no así los influencers, porque, por ejemplo, vamos a poner un ejemplo, Canal 12 tiene, además del programa del diario,
0: Sí.
1: de cada uno de los pormenores de la Copa, con móviles, etcétera, etcétera,
0: Sí.
1: etcétera. También tiene programas satélites en los que te muestran la otra cara de la copa, bla, bla, bla, bla,
0: Sí,
1: bla,
0: sí.
1: bla. Esas personas, yo no
0: Hacen.
1: estoy seguro de que vayan con visa de trabajo.
0: ¿Y no?
1: Y aparte de eso, bueno, hay otras. Por ejemplo, en el Mundial pasado, fue, por ejemplo, Canal 10, creo que fue, contrataron influencers para, además de hacer toda la transmisión, también ver, bueno, desde las redes, cuáles eran los comentarios, etcétera, y generar contenido en ese sentido. Yo no sé si esos influencers iban con visa de trabajo, yo, o sea, no era Estados Unidos tampoco, ¿no? Pero hay que ver también esos ejemplos, sí, en los que el canal o la empresa o el medio contrata influencers para cubrir el tema por redes sociales.
0: Totalmente, porque además hoy por hoy son otras plataformas y se atienden distintas también, ¿no? Se genera otro tipo de contenido. La verdad que es un temazo, sobre todo porque ahora estamos hablando de Estados Unidos. A ver, el Mundial se juega también en Canadá, que yo no sé si es tan estricto con esto, por lo menos no ha informado esto, porque para Canadá necesitas una otra visa. Otra visa. México no, ¿no? Y bueno, aquellos que vayan a generar contenido cuando estén en Estados Unidos, esos van a tener problema. México y Canadá parecería que no, pero a lo que apunto es a que cualquier otro país capaz que da un anuncio de estas características y vos decís, bueno, va a ser relativo el control. En Estados Unidos no hay, no joden, ¿eh? Te deportan y te deportan. Olvídate, te van a buscar, te encuentran y te sacan del país. Veremos qué sucede. Así arranca el Mundial. Así arranca el Mundial. Ahora nada más de la ceremonia inaugural con estos anuncios que seguramente a muchos... Reitero, no es chiste. No es como que te lo diga Paraguay o que te lo diga Uruguay, con todo el respeto. En Estados Unidos, si están diciendo esto, te va a buscar el ICE. Sí, no me cabe la menor duda de que tienen un equipo de inteligencia chequeando las redes sociales, y viendo este trabajo de los influencers, ¿no? ¡Ay, ay, ay! ¡Qué clima, por favor! Bueno, a ver qué dice Carlos, que manda un audio por ahí.
2: También. Así que... Me alegro, Cecilia y Radio Continental, que pudiéramos opinar de fútbol, pero solo fútbol, como vos bien dijiste, Cecilia, te habla Carlito, el loco de mitad. Yo voy a opinado para mí, ¿quién puede ser? ¿Quién puede ser?
0: Ahora en un rato.
2: Ojo que puede haber una sorpresa. Después.
0: Dale.
2: A la 1:40 te voy a mandar un mensaje y te voy a decir para mí quién va a ser el campeón.
0: Dale.
2: Vamos arriba. Radio Continental y el Mundial.
0: 13:40 arrancamos hoy, 13:40, y van a poder opinar exclusivamente de fútbol en lo que es la platea mundial. Voy a otros temas que tienen que ver, bueno, ayer se cumplió el paro general parcial del PIT-CNT, con varios puntos en la plataforma reivindicativa, que básicamente tienen que ver con lo presupuestal, con un aumento de gasto a través de la rendición de cuenta, además del 6+1% para la educación y la investigación. Pero vean ustedes, en el ámbito laboral, la Organización Internacional del Trabajo recomendó al gobierno uruguayo que elabore modificaciones a la ley de negociación colectiva. El organismo se basó en una queja del sector empresarial que fue presentada, atenti, hace 17 años. La Comisión de Aplicación de Normas de la OIT presentó hoy una serie de recomendaciones a los países que este año integraron la lista negra por incumplir convenios laborales internacionales. Atente a esto. En el caso de Uruguay, instó al gobierno a instrumentar modificaciones a la ley de negociación colectiva que fue aprobada en el 2009 y que otorgó a los consejos de salarios la potestad de fijar ajustes de sueldo para todas las categorías del sector privado y también negociar condiciones de trabajo en los distintos grupos de actividad. La comisión le solicitó al gobierno que adopte las medidas legislativas necesarias, en particular modificar el artículo 12 de la ley 18.566 para garantizar la plena conformidad de la legislación y la práctica con los principios de la negociación colectiva y con el convenio. La resolución indicó que la comisión tomó nota de la persistencia de las observaciones formuladas en relación con la legislación y la práctica de Uruguay sobre la negociación colectiva. La oficina de la OIT le plantea a Uruguay que recurra a la asistencia técnica del organismo, de la propia OIT, y le pidió que presente un informe sobre los progresos realizados a más tardar el 1 de septiembre de este año. Lo está apurando, ¿no? La competencia de los consejos de salarios había provocado el reclamo de los empresarios ante la OIT con el fundamento que debían limitarse a la fijación de los ajustes y dejar que el resto de las condiciones de trabajo se negocie de manera bipartita, libre y voluntaria. Para justificar esa queja, recurrieron al Convenio Internacional 98 sobre el derecho de sindicación y negociación colectiva. El artículo 4 de ese convenio señala que deberán adoptarse las medidas adecuadas para estimular y fomentar entre los empleadores y empleados el pleno desarrollo y uso de procedimientos de negociación voluntaria con el objetivo de reglamentar por medio de contratos colectivos las condiciones de empleo. La OIT ya había observado a Uruguay por este tema e incluso en 2019 lo había incluido en la lista negra de países que no cumplían con convenios internacionales de trabajo. Y ahora le puso una fecha tope para generar un documento que hable de los avances de la negociación colectiva. Y es el 1 de septiembre de este año.

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27 minutos pasan de las 11 de la mañana. En un ratito recibimos a Daniel Alonso, que llega con toda la información deportiva. Seguía leyendo yo algunos datos que surgen a esta hora, y un equipo de periodistas uruguayos denunció que tuvo que pagar una coima en el aeropuerto de Cancún para pasar y cubrir el Mundial 2026. No sabes lo que fue. Se trata de los periodistas de la Sport 890, Mauro Mas y Javier Pérez, que fueron demorados en Cancún por los agentes de seguridad. Luego aclararon que se trató de un impuesto por no declarar el material antes de viajar. Los equipos mundialistas de los diferentes programas deportivos ya se encuentran en territorio mexicano, siguiendo de cerca la selección uruguaya, que se prepara para su primer partido del lunes, frente a Arabia Saudita. Y esto, en primera instancia, los periodistas de la Export 890 habían denunciado que habían tenido que pagar una especie de coima para pasar por el aeropuerto de Cancún. Después aclararon que tenía que ver con un impuesto por los materiales. Todo esto, bueno, ahí estamos hablando de México, ¿no? Que uno tiene la impresión que no es tan estricto como Estados Unidos, pero bueno, ya se están dando algunos episodios lo que tiene que ver con los controles, quizás para muchos considerados excesivos también. Tanto sobre todo al equipo a los equipos de periodistas y a los planteles, ¿no?, de las distintas selecciones que han llegado en las últimas horas. Por ahora no he leído ni se ha reportado nada que tenga que ver con con las personas, ¿no?, con aquellos que están viajando por estas horas a ver a su seleccionado. Vamos a ver un ratito, reitero, viene Daniel Alonso con toda la información deportiva. Mientras tanto, por acá queda suspendido el campeonato intermedio a partir de hoy y hasta que termine la disputa del Mundial allá por el 10 de julio, creo que es la final. 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

0: 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Hola Ceci, las escucho siempre, ¿cómo estás? ¿Me podrás decir cuándo es que se encienden, cuándo es que se encienden las letras de Pando? Gracias, dice Carmen. Carmen, lo que yo contaba más temprano era que las letras corpóreas están pintadas de celeste. No sé si bueno, cuando se iluminen en la noche, muchas veces se iluminan también, pero en este caso es la iluminación habitual. Así que nada, ya están pintadas de celeste y hoy a la tardecita noche seguramente se va a poder apreciar más el color cuando se enciendan las luces y si la niebla lo permite. Veremos qué sucede. Hoy me informaban desde Mother entonces que ya están pintadas de celeste, ya se han acondicionado y estarán así durante un mes o mientras la selección uruguaya de fútbol esté disputando el Mundial 2026. Atentos a esta información, jerarcas de los ministerios del Interior y de Vivienda y de Ordenamiento Territorial, junto al secretario de Presidencia Alejandro Sánchez, el intendente de Canelones Francisco Leñani, que por otra parte en este momento Leñani está haciendo uso de la palabra en el LIFA, en la Liga de Fomento de Atlántida, Desayuno de Trabajo, Atlántida, un lugar para vivir y para invertir. Están allí el ministro Menoni, está allí el presidente de OCE, Pablo Ferreri, está allí el presidente del LIFA, Daniel Servini, está el intendente de Canelones, está la directora de turismo, hay distintos operadores turísticos que están llevando a cabo esta actividad. Pero hace unas horas Alejandro Sánchez, el intendente de Canelones Francisco Leñani y otras autoridades nacionales y departamentales se reunieron para coordinar la implementación del plan Más Barrio en esa ciudad. ¿Se recuerdan que esto lo había pedido también la directora de Desarrollo Humano del gobierno de Canelones, Gabriela Garrido, aquí en contacto con la gente, cuando hablábamos con Gabriela, cuando empezaba a implementarse esto de lo que es la alerta roja y la atención de las personas? Gabriela decía, bueno, espero que cuanto antes llegue este programa especial implementado por el MIDES al departamento de Canelones. Bueno, la iniciativa va a comenzar el 15 de junio con un censo a los vecinos del barrio Corfrisa, el plan impulsado por el gobierno nacional y liderado por los ministerios del Interior y de Vivienda, se puso en marcha por primera vez en abril en Cerro Norte. El esquema combina patrullaje policial, instalación de cámaras de videovigilancia, mejoras en espacios públicos y viviendas y programas de convivencia e inclusión social. La ministra de Vivienda, Tamara Paceiro, señaló que la intervención alcanzará a unas 4.200 personas, 1.400 hogares del barrio y subrayó que el objetivo es que los vecinos vuelvan a recuperar el barrio, los espacios públicos y la posibilidad de desarrollar su vida cotidiana con tranquilidad. El subdirector de la policía, Alfredo Clavijo, explicó que el programa parte del análisis de la incidencia criminal para identificar los principales problemas de cada territorio y a partir de ahí desarrollar soluciones con otras instituciones y remarcó que el objetivo es generar transformaciones sostenibles en el tiempo mediante una presencia permanente del Estado. Desde la Intendencia, la coordinadora del Gabinete Social, Natalie Salkin, destacó que la transformación prevista en Las Piedras trasciende las obras físicas e incluye acciones vinculadas a la educación, la cultura y el fortalecimiento del tejido comunitario. Tras la implementación en Las Piedras, que arranca el 15 de junio, reitero, el plan tiene previsto extenderse al barrio San Antonio de Maldonado y a las ciudades de Durazno y de Rivera, según lo que han expresado las autoridades.
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0: 098-71-1600, seguimos recibiendo los mensajes y los WhatsApp, mensaje de texto y de WhatsApp al 098-71-1600, así que no dejen de mediarlo, ya se viene Daniel Alonso con toda la información deportiva y recordá que Agropecuaria Plaza también se viste de fiesta para lo que es este comienzo del Mundial y va a estar teniendo una serie de ofertas imperdibles para que puedas aprovechar además 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Inmediatamente después del espacio deportivo que llegará de la mano de Daniel Alonso como todos los días, estaremos con el director general de descentralización del gobierno de Canelones. Ayer tuvo una instancia tuvo lugar una instancia de presentación de lo que son los el presupuesto participativo. Fue acá en el Centro de Desarrollo de la ciudad de Pando. Participaron varios alcaldes, autoridades departamentales, etcétera. Y también se han dado en las últimas horas reuniones en lo que tiene que ver con la coordinación para la implementación del Uruguay Impulsa, que presenta varias modificaciones. Por ejemplo, va a haber cupos para personas que han estado privadas de libertad. Se habilitan cupos especiales. También va a haber una cupos para las madres solteras. Creo que también entran, no es una cuestión de varón o mujer, creo que también entran padres que estén a cargo de hijos menores de 18 años. Bueno, hay algunos cambios que se van a introducir ya algunos municipios como el de San Antonio, creo que es, ¿no? Que conversábamos con Fernando Pani, tiene la información de que les va a tocar, en ese caso, 5 cupos del Uruguay Impulsa. Recordemos que también paralelamente se están llevando adelante o se va a llevar adelante el programa Accesos, que es del Mides y que también dota de recursos humanos a los municipios. En este caso ya más para tareas de oficina, administrativas, etcétera, pero que también de alguna manera significan un respiro para los gobiernos locales. En un ratito vamos a tener todos los detalles junto a Rubén Moreno desde la Dirección General de Descentralización y Gobiernos Locales de la Intendencia de Canelones. Eso después de conversar con Daniel Alonso de toda la información deportiva que hoy por hoy, obviamente, en nuestro país está situada en el periodo de pases que trae Nacional, que trae Peñarol. ¿Se va alguno de Nacional para Peñarol? Ahí está un poco la incertidumbre. Y por supuesto también todo lo que está sucediendo ya en Cancún, en Playa del Carmen, con la selección uruguaya de fútbol instalada en el lugar donde va a ser base, porque se quedan en Cancún, después viajan a Guadalajara y vuelven a Cancún. Esa va a ser la base de la selección uruguaya, que llega con varios como Georgian, Ronald, con lesiones, ¿no? Y que no van a poder estar por lo menos para los primeros dos partidos. Se viene Daniel Alonso con todo el deporte aquí en Contacto con la Gente.
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Ahora contacto con el deporte.

0: Lo recibimos entonces al señor Daniel Alejandro Alonso, que llega con toda la información deportiva. Lo escuchamos, Daniel Alejandro.
1: ¿Cómo le va, Maricelia? ¿Anda bien? ¿Cómo ha pasado?
0: Bien, bien. ¿Y usted?
1: Muy bien, por suerte.
0: Me alegro mucho, me alegro mucho. ¿Listo para seguir la jornada laboral?
1: Sí, me queda otra vez una larga jornada arrancando el Mundial y bueno, ya hasta las tarde no vamos a parar.
0: ¿Le toca relatar a México hoy?
1: Sí, señora, ahí estaría relatando.
0: Bueno, muy bien. ¿Algún nombre difícil para el relato, Daniel Alejandro?
1: Todavía no he tenido la posibilidad de estudiar.
0: Ah, hay que estudiar antes. Bueno, Daniel, ¿qué otras novedades se destacan? ¿Toda la expectativa en el Mundial?
1: Sí, arranca la Copa del Mundo, un Uruguay que ya está en Playa del Carmen. Ayer hizo su primera práctica por la tarde. Federico Valverde entrenó diferenciado, esperemos que no sea nada grave. El resto de los jugadores que también trabajan diferenciados son Ronald Araújo y Jorgen de Rascaeta, Joaquín Piquerés. Ojalá que pueda llegar alguno de ellos, para sobre todo Piquerés, porque ya sabemos que Rascaeta y Ronald Araújo no van a estar, y que puedan mejorar de cara al lunes cuando juegue Uruguay. Hoy a las 4 de la tarde, el primer partido de la Copa del Mundo, México con Sudáfrica, abrirán el torneo.
0: Bueno, muy bien. ¿Algún detalle en particular de este Mundial, Daniel, de este arranque? Ceremonia inaugural a las 14, ¿no?
1: Sí, desde las 14 será la inauguración.
0: Bueno, muy bien. Lo esperamos en un rato para la Mesa Mundial, Daniel Alejandro.
1: Bueno, muy bien, que pasen muy bien.
0: Abrazo enorme. Allí está Daniel Alonso con comentarios deportivos aquí en Contacto con la Gente.

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0: Presupuesto participativo, fondos otorgados por los gobiernos locales y la Intendencia para el Desarrollo de distintos proyectos que presente la comunidad y programa Uruguay Impulsa, dos de los temas que hoy por hoy forman parte de la agenda de la Dirección General de Descentralización del Gobierno de Canelones, y en ellos nos metemos con el director Rubén Moreno. ¿Cómo estás, Rubén? Buen día, bienvenido.
1: Buen día, gracias por llamar.
0: Un placer recibirte. Rubén, se pone en marcha una nueva instancia de lo que son los presupuestos participativos, que busca entonces dotar de recursos económicos a los proyectos que presente la comunidad.
1: Sí, sí, es una iniciativa que ya venía realizándose en Costa de Oro, lo llamamos Costeando Ideas, uh-huh. Y ahora se va a implementar en 12 municipios. Van a ser propuestas de vecinos, de grupos de hasta a partir de 5, de 5 o más participantes pueden elevar las propuestas, y es abierto a la votación para las personas mayores de 14 años, y bueno, 12 municipios van a ser parte de este presupuesto participativo municipal.
0: ¿Cuáles son esos 12 municipios? Ayer se presentó aquí en Pando, en conjunto lo que es Pando y Barros Blancos, ¿verdad?
1: Sí, bueno, es Santa Lucía, Los Cerrillos, Pando, Barros Blancos, Ciudad de la Costa, Salinas, Atlántida, La Floresta, Plata, San Ramón y La Paz. Hoy se va a hacer la presentación en Ciudad de la Costa, con todos los municipios de Ciudad de la Costa y Costa de Oro. Uh-huh. Y bueno, el año que viene va a haber un fondo municipal, fondo participativo municipal, eso va a ser con fondos de las direcciones, donde los municipios van a presentar propuestas ellos a la Intendencia de Canelones, a las direcciones, entre las que estamos nosotros, vamos a hacer 3 o 4 direcciones, donde también van a haber propuestas de los vecinos, pero presentadas por el municipio a la Intendencia.
0: Bien, pero en este caso en particular, ¿cuántos son las partidas económicas que se van a otorgar por cada uno de los 12 municipios que van a participar, que van a ser parte?
1: Son fondos de los municipios, estos son fondos de los municipios. Uh-huh. Los municipios son los que premian la propuesta, son 400.000 pesos, uh-huh. Y premian al proyecto, a la propuesta más votada.
0: Bien. ¿Proyectos qué características tienen que tener esos proyectos, Rubén?
1: Bueno, ahí en el Pando es espacios públicos, pero en realidad en los otros municipios pueden ser diversos, deporte, cultura, o también para espacios públicos. Nosotros lo que queremos justamente con esto es que las personas tengan un lugar para proponer. Uh-huh. Como sabrás, están los cabildos, las audiencias públicas, que son instancias donde fundamentalmente la gente va a demandar. Nosotros también entendemos que es fundamental que la gente demande, y está bien, y por eso creamos los ámbitos, pero también estamos interesados que la gente proponga, que lo haga durante los 5 años y sea parte de la construcción de su municipio en forma permanente. Va a haber más de 300 obras en el territorio de Canelones, con el presupuesto más grande de la historia, pero nosotros también las iniciativas locales, a veces más pequeñas, que ayudan a los grupos que muchas veces ya están formados, presenten, hagan sus propuestas y, bueno, sea un empuje justamente para seguir.

0: por voto, ¿no? Después está todo el tema de que, bueno, hay que difundir la propuesta y bueno, los vecinos son los encargados después de votar. Uh-huh. Por eso te decía, son diferentes esta propuesta, que es con el voto de los vecinos, y las otras propuestas que va a haber en el 27 y 28, que es la propuesta de los municipios a las direcciones para que sean premiadas los municipios, y a la vez esos municipios pues lo regresan a las organizaciones sociales o la propuesta que haya desde el territorio. Pero esto es bien concreto, es para grupos de vecinos, se premia la propuesta y se le cede el dinero después a la propuesta más votada para que se lleve adelante la propuesta que elevaron a la población.
1: ¿Y qué tipo de control va a tener ese proyecto? Digamos, gana determinada asociación, se le otorgan los fondos, ¿qué tipo de control va a haber para que efectivamente se ejecute ese proyecto?
0: Bueno, el responsable es el municipio. Ajá. Y nosotros, todo tiene que ser con boleta, con las compras con el RU, con el RUPE, o sea, son es lo por la forma además que se maneja la intendencia a nivel institucional. El tema uh-huh. burocrático ya está bien aceitado, es fácil de implementar, tienen que ser compras a comercios que tengan justamente estén establecidos y tengan el RUPE, que es el Registro Único de Proveedores del Estado, y que estén formalmente instalados, ¿no?
1: Bien.
0: Pero bueno, son compras de bajo costo, que uh-huh. los municipios están acostumbrados a compras mucho mayor, pero también el objetivo es que las compras se hagan en el territorio, en los comercios. Nosotros estamos incentivando mucho a eso, a que las compras se hagan en los municipios, se hagan en lo local, para incentivar a los comercios de la zona. Y el objetivo es justamente que la gente se reúna, haya un proyecto en colectivo, y que ayuden a desarrollar la comunidad en diversos temas. Cuando específicamente es lo de espacios públicos. Ajá. Pero bueno, como te decía, va a haber obras en todo el territorio. Hace unos días también fue la ministra por ahí, se van uh-huh. a hacer obras importantes, esperadas durante muchísimo muchísimo tiempo, también en lo que es la ruta 74, 75, que sabemos que es muy importante para ir para Pando, y por todo el desarrollo que está teniendo para ese lugar del municipio. Y después Canelones también, ¿no? La intendencia de Canelones, como te decía, tiene diferentes fuentes de financiamiento ya acordadas, como es el presupuesto de la intendencia, el fideicomiso, que es el préstamo, el fondo de inversiones, que era el fondo de metropolitano, que fue quitado en el otro periodo y que ahora nuevamente son 15 millones para poder invertir en Canelones, el Fondo de Desarrollo del Interior, y los fondos del municipio. En todo eso y con todo ese dinero es lo que estamos justamente coordinando con cada uno de los municipios, también con Pando, para ver cuál obra prioritaria uh-huh. tienen con, por ejemplo, lo que es el fideicomiso, que ya está aprobado y que se va a empezar a implementar a partir del año que viene.
1: Nos decía Irigoyen que en realidad algunas obras se podrían llegar a ejecutar en este año 2026, alguna por allí por Los Cerrillos, por ejemplo, ponía como ejemplo.
0: Sí, algunas van a arrancar este año, uh-huh. Del fideicomiso, porque fue rápido la aprobación, pero además había ya un acuerdo con los municipios de los montos, porque como sabrás, son 95 millones, los cuales 45 van a ser para lo que es Atlántida, el desarrollo de Atlántida, el casco y el saneamiento, y lo que tiene que ver con calles y veredas, pero después son 10 millones para maquinaria, una inversión fuerte en lo que tiene que ver con maquinaria vial, que va a ser dividida entre los corralones que tiene Canelones, y sí, después hay el resto, fue equitativamente acordado con los 31 municipios restantes, y algunos van a arrancar este año, otros van a ser en el 27 y otros en el 28. Pero bueno, nosotros siempre ponemos un poquito más adelante la fecha, porque a veces no nos gusta dar una fecha bien en concreto. Sabemos que en el 27 hay obras, puede ser que haya alguna, como decía Irigoyen, en el 26, pero en el 27 seguro, y en el 28 también. En estos momentos, hoy, ayer y mañana, estamos teniendo las reuniones con los alcaldes y los concejos para específicamente ver calle a calle en que se va a hacer.

0: con
1: ¿Qué
0: esa.
1: horas en cada uno de los territorios?
0: ¿Entre hoy y mañana se están teniendo esas reuniones?
1: Tuvimos ayer, tenemos hoy, tenemos mañana, con Pando no recuerdo bien, pero va a ser la semana que viene. Y ahí cada uno de los consejos va a saber específicamente qué obras se van a hacer con una de las fuentes, que es el fideicomiso. ¿Ah? Y para nosotros es muy importante esa instancia, porque esos dineros que son de la Intendencia de Canelones, el préstamo, lo vamos a hacer con el aval y la propuesta y la prioridad que nos marque el territorio. Eso sí, una iniciativa y una línea que nos ha marcado el intendente, fortalecer la propuesta de los municipios. Y que bueno, y que sean ellos los que decidan junto a la Intendencia, pero fundamentalmente ellos, qué obra entienden prioritaria para hacer con estos dineros del fideicomiso.
0: Bien, Rubén, te cambio de tema y te pregunto también porque estamos ya pisando en la mitad de junio, principio de julio se establece que comenzarán a desarrollar sus tareas aquellos que sean seleccionados para esta nueva edición del Uruguay Impulsa, que tiene algunas modificaciones también y que otorga cupos especiales, por ejemplo, para privados de libertad.
1: Sí.
0: Bien.
1: Bueno, van a arrancar el 1 de julio. El
0: Bien.
1: objetivo es que sea el 1 de julio. Ya tenemos una inscripción bastante importante. El sorteo es ahora dentro de unos días, ahora nomás, creo que es la semana que viene, va a ser el sorteo de los inscriptos. Y bueno, sí, va a haber un cupo para personas que estuvieron privadas de libertad, va a haber otro cupo para personas que estaban en situación de calle y bueno, creo que está bueno porque tenemos que apoyar a esos uruguayos que han quedado relegados y con los cuales tenemos también una deuda social, así que esperemos que salga todo bien. Ha sido una muy buena apuesta lo que era Jornales Solidarios, que ahora es Impulsa, ha dado muy buen resultado. La gente cuando se le da una oportunidad cumple, y yo quiero destacar eso porque fundamentalmente son mujeres las que participan del Impulsa y la verdad que hemos tenido muy buen resultado. Son a veces miles de personas y sin embargo las dificultades han sido mínimas.
0: La Intendencia de Canelones ya ha comprado la vestimenta y las herramientas porque de eso sí se hace cargo la Administración Departamental, ¿no, Rubén?
1: Sí, eso ya lo tenemos todo previsto, lo que es el calzado, lo que es el uniforme y las herramientas manuales. Eso se va a hacer cargo la intendencia también se va a hacer, el municipio se va a hacer cargo de lo que es el traslado de los funcionarios. También la intendencia se hace cargo de lo que son los capataces, porque hay una figura que es muy importante, que son los capataces. Ha habido una capacitación para los capataces, porque no es fácil tampoco liderar grupos de personas, a veces con diferentes dificultades. Y bueno, todo eso está articulado, ya tuve una experiencia que la verdad nosotros pensamos que iba a ser mucho más difícil, pero a los municipios les sirve muchísimo, a la intendencia también. Y a los vecinos que necesitan una oportunidad, ni que hablar. Así que estamos ansiosos porque arranque nuevamente el programa Impulsa.
0: Rubén, tú habías señalado en la nota anterior que todavía no estaba claro cómo se iban a distribuir los 800 y pico de cupos que tiene Canelones. Sí habías mencionado que como mínimo cada municipio iba a recibir como mínimo 5 de estos recursos humanos. Hemos tenido contacto con varios gobiernos locales, por ejemplo San Antonio, bueno, nos confirmaba que efectivamente van a tener 5, pero ya está dada la distribución de todo el departamento de los 32
1: Sí,
0: gobiernos locales.
1: van a ser 6, lo mínimo van a ser 6,
0: Seis.
1: que es los que tienen menos son Montes y creo que San Antonio, que son los que tienen menos, y Aguas Corrientes. Los demás tienen mayor cantidad, también se ha dividido algunos por direcciones, porque hay unos cuantos para el Parque Roosevelt, hay algunos para las direcciones de obra y de espacios públicos, pero está dividido bien equitativamente. Y según las necesidades que hay en el territorio, ¿no? Canelones es muy diverso, no son las mismas realidades en todos los municipios. Entonces, nosotros lo que tratamos siempre, más allá de ser igualitarios, ser equitativos, porque no es la misma realidad ni complejidad, ni a veces las capacidades que tienen los municipios. En San Antonio tiene un muy buen equipo de operarios, muy buen equipo, y bueno, y de todas formas se le va a estar dotando de funcionarios de impulso.
0: Ahora,
1: eso,
0: también...
1: Eso creo que está bueno tenerlo en cuenta.
0: Vos comentabas también que va a haber un cupo especial, corregime si me equivoco, para madres que tengan menores de 18 años a cargo. Y en ese caso, además, estas trabajadoras van a tener una jornada laboral más reducida.
1: Son personas, no solo madres, son personas. También
0: está.
1: Hay padres. Bien. que tienen a cargo a los gurises. El buque insignia de este gobierno es la pobreza infantil, aunque la pobreza por lo general es en la familia, no hay niños pobres y casas donde no haya pobreza. Pero donde pega más es justamente en los gurises, ¿tá? Uno de cada tres gurises es pobre, con las becas Butiá, creo que se está marcando algunas líneas que son muy importantes, con lo que son las prestaciones también para lo que es la primera infancia. Bueno, entendió que era fundamental que el 60% de las personas que van a estar trabajando en el Impulsa tienen que ser personas con menores a cargo.
0: 60%.
1: Lo del horario, te digo la verdad, no lo tengo claro, es que sea menor. Pero sí que porque en realidad son las personas que necesitan más y que además y que tienen a cargo a los gurises, así que creo que es una muy buena apuesta y un consenso de parte del legislativo
0: de
1: todos los partidos políticos.
0: Es un programa además que abarca hasta adultos de 65 años, por lo cual se pueden dar y seguramente se darán situaciones de un abuelo, de una abuela también que tenga un menor a cargo.
1: Sí, 65 años, hay muchos adultos mayores que ayudan a la familia. Hay muchos adultos mayores que muchas veces sacan préstamos justamente para ayudar a las familias, que son a veces el único ingreso fijo. Y bueno, hay personas que no se han podido jubilar, que tienen 65 años y no se han podido jubilar, y bueno, van a tener la posibilidad también de inscribirse. Sabemos que es muy difícil después de los 40 años conseguir trabajo. Y nosotros lo que estamos viendo también es qué tipo de trabajo puede hacer cada uno. O sea, todos tienen algo para aportar y nosotros también en ese aspecto hay una mirada sobre todo humana de que sean útiles primero que nada, porque esto no es beneficencia, esto es trabajo, pero cada uno puede aportar en diferentes cuestiones, ¿no? Y bueno, eso también nos vamos a adaptar, por eso hubo capacitaciones de los capataces, porque también hay que observar y ver después que sean los sorteos qué actividad puede hacer cada uno de los beneficiarios.
0: Bien, y para hacer una corrección, una aclaración, mejor dicho, va a haber un cupo especial para personas que hayan estado privadas de libertad, no que estén privadas de libertad este momento. Bien.
1: Que hayan estado, y eso es muy importante, porque vos fíjate que a veces con un boleto de la cárcel, con el dinero de un boleto, y si nosotros no logramos, y yo sé que hay un trabajo y estamos viendo con los diferentes niveles de gobierno, se está trabajando mucho el tema ese, pero tenemos 17.000 presos, que es una vergüenza nacional y mundial. Estamos entre los primeros países con mayor cantidad de presos, y otros 17.000 con penas alternativas. No lo vamos a solucionar con más cárcel, más allá que, bueno, ni que hablar que tiene que haber personas privadas de libertad por diferentes cuestiones, pero en realidad también tenemos que ver de darle la oportunidad a los que realmente tienen intención de salir adelante. Así que es una muy buena apuesta a intentar justamente integrar a la sociedad a las personas que han sido privadas de libertad.
0: ¿Hasta cuándo hay, para todos los que te están escuchando, hasta cuándo hay tiempo para anotarse en el Uruguay Impulsa?
1: El tiempo para inscribirse para el Uruguay Impulsa creo que termina ahora nomás. Te lo paso ahora. Digo, la verdad no tengo...
0: Porque la semana que viene ya se haría el sorteo entonces, para que comiencen en julio.
1: Bueno, yo ahora, si querés, disculpa, pero te paso ahora por WhatsApp esos datos para que se los pueda comunicar bien a la audiencia y hasta qué fecha se pueden inscribir y cuándo es el sorteo.
0: Perfecto.
1: Ahí te lo paso ahora.
0: Nos quedamos a la espera de esos datos también para estas últimas horas de inscripciones en esta nueva etapa. Gracias, Rubén. Un gustazo escucharte como siempre.
1: Bueno. Muchas gracias por llamar.
0: Abrazo enorme. Era Rubén Moreno, director general de Descentralización y Gobiernos Locales de la Intendencia de Canelones. Estamos en las últimas horas de inscripción para este Uruguay Impulsa, que tiene características especiales, entre ellos el objetivo de incluir un porcentaje de personas que hayan estado privadas de libertad.

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avanzamos en contacto con la gente y les confirmo que las inscripciones para participar del Uruguay Impulsa vencieron en el día de ayer y el sorteo se va a hacer el próximo 18. El próximo 18 se sabrá quiénes son los 850 y pico, no recuerdo ahora, creo que eran 852, que le tocan a Canelones y como lo mencionaba recién, Rubén Moreno, tiene características especiales, entre ellas que varios de los cupos van a quedar reservados para la intendencia en sus áreas de espacios públicos, Parque Roosevelt y dirección de obras y de gestión ambiental también. Así que los municipios tendrán como cada uno como mínimo 6, de 6 para arriba. Son 3 municipios los que van a recibir 6, que son Montes, Aguas Corrientes, entonces y San Antonio. El resto recibirán más de esos recursos. El 18 entonces se desarrollará este sorteo que determinará los nombres de quienes y bueno, la lista de prelación también, ¿no? Porque siempre se arma una lista para cubrir posibles ausencias, porque hay mucha gente que se anota y después por distintas razones no puede trabajar, entonces bueno, se va a los suplentes que quedan también determinados en el sorteo, que se hará entonces el próximo 18. Más informaciones tienen que ver con esto que también mencionábamos con Rubén Moreno. Están abiertos los presupuestos participativos para los cuales se van a otorgar 400.000 pesos por parte del gobierno local, cada gobierno local. En caso de Pando va a ser 400.000 pesos y la temática deberá ser para presentar esos proyectos espacios públicos. Seguramente la semana que viene, quizás mañana, podemos conversar con Mauricio Chiesa, el alcalde, sobre estas características especiales que presenta entonces este presupuesto participativo del municipio de Pando, que fue presentado en conjunto en el día de ayer con la ciudad de Barros Blancos también. Mientras tanto, te cuento que se sigue dando a esta hora en la sede del LIFA, de la Liga de Fomento de Atlántida, un interesante encuentro entre el presidente de OCE, Pablo Ferreri, el ministro de Turismo, Pablo Menoni, el intendente de Canelones, Francisco Legnani, autoridades locales, el presidente del LIFA, Daniel Servini. Bueno, tema saneamiento, ya lo decía recién Rubén Moreno, el fideicomiso ya está a punto de quedar efectivo, por decirlo de alguna manera. Son 40 y pico de millones para Atlántida en lo que refiere al proyecto de saneamiento. Ya había habido una reunión esta semana, creo que fue el martes, ¿no? De Pedro Irigoyen, el presidente de OCE, el alcalde de Atlántida, Ernesto Capano, el director de la Agencia Nacional de Vivienda, Alfonso Lerete, por tema saneamiento. Y ahora, en este momento, se están ajustando detalles y se están comprometiendo algunas fechas en este desayuno de trabajo que se cumple en la Liga de Fomento de Atlántida, del cual vamos a tener detalles mañana en contacto con la gente.

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0: Ya lo van a comenzar a escuchar en nuestras tandas, pero hay una información importante que surge hasta ahora desde el municipio de la ciudad de Pando y que tiene que ver con que el próximo martes 16 de junio a las 9 de la mañana en el Centro de Desarrollo se va a hacer la entrega de la identificación correspondiente para los cuidacoches que han participado de las instancias que ha llevado adelante el gobierno local, de lo que tiene que ver con su específicamente identificación para desarrollar la tarea. Próximo martes, 9 de la mañana, en el Centro de Desarrollo de la Ciudad de Pando se entregarán las acreditaciones oficiales para brindar los permisos, que son los permisos para que los cuidacoches desarrollen su tarea aquí en la ciudad de Pando. Por otro lado, también, y hablando de actividades previstas para estos días aquí en la ciudad de Pando, en este caso quiero contarles de una que es organizada por la UNI3, la Universidad de la Tercera Edad, y que puede ser de mucho, mucho valor. El viernes 26 de junio, falta todavía, pero bueno, 26 de junio, 17:30 horas, también en el Centro de Desarrollo, va a haber una conferencia sobre el antivirus. Información actualizada sobre el antivirus, su transmisión, síntomas, prevención y cuidados. Va a estar a cargo de la doctora Ana Mato y el doctor veterinario Pedro Eduardo Martino. Serán los dos disertantes que estarán entonces formando parte de esta charla, cuyo tema fundamental tiene que ver con la prevención, que comienza con información. La consigna es conocé, prevení y cuídate. Viernes 26 de junio, con entrada totalmente libre y gratuita, a las 17:30 horas, organizado por la Universidad de la Tercera Edad aquí en la ciudad de Pando. Y reitero, entonces, también allí en el Centro de Desarrollo, pero el martes 16 se entregan las acreditaciones para todos los cuidacoches que van a quedar oficialmente autorizados para desarrollar esa tarea aquí en la ciudad de Pando. Se otorgarán a partir de las 9 de la mañana, Centro de Desarrollo de la ciudad de Pando, martes 16 de junio.
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0: de tener un programa deportivo pegado, casi pegado a contacto con la gente, ya no está haciendo, no está haciendo negocio, ¿eh? Pues me invaden el espacio. No terminé, me quedan 3 minutos del programa. Y ya está el señor Gonzalo Enrique Alonso.
1: Estamos ansiosos, María Cecilia.
0: Colgando las banderas, colgando todo. ¿Pero qué te vamos a tener acá? ¿Un estadio?
1: Ahora sí, nos falta la tele.
0: ¿Y cuándo viene la tele? Hola, tele.
1: Cuando realicemos el canje, no hemos llegado a un acuerdo todavía. Para traer una tele. Vamos a ir a Electro sin Cosquina y vamos a seguir la tele para el estudio de Radio Continua.
0: Bueno, muy bien. ¿Eh? Y las picadas van a ser auspiciadas por la barrera.
1: Exactamente. ¿Ya le puedo decir los premios? ¿Quieres saber los premios? Bueno, los premios que vamos a tener.
0: Dale.
1: Vamos a tener para entre todos los que acierten el ganador del mundial.
0: El campeón,
1: exactamente. Se va a sortear entre todos los que acierten y el ganador se va a llevar 3 kilos de asado de carnicería Ale Cami Flor Mat en Villa Olmos y en la curvita del 40.
0: Un asado para 6 personas viene siendo, ¿no? Pues se calcula medio kilo
1: por persona, ¿no? Exactamente. 3 kilitos de asado, como más le guste, corte finito, corte ancho,
0: el que guste,
1: a gusto de consumidor. Postre de panadería, confitería y autoservi Las Barreras y botella de vino de Radio Continental.
0: Completito. Para celebrar.
1: Exactamente, para celebrar que acertó el campeón del mundo. Y para los que acierten los finalistas, para los que acierten quienes van a jugar la final, vamos a estar sorteando un lunch para 5 personas de panadería, confitería y autoservice Las Barreras en la curvita del 40. Y la botella de vino de Radio Continental también.
0: Espectacular, entonces. Así que aprovechen desde hoy. Entonces vamos a empezar a jugar. Hoy vamos a tener una consigna en particular y con el correr de los programas vamos a ir con la, sobre todo a medida que empiecen a registrarse los partidos, ¿no? El primer partido de hoy es a las 4 de la tarde.
1: Exactamente.
0: 4 de la tarde. Así que no se lo pierdan en un ratito. A las 13:40 arrancamos Platea Mundial.
1: Exactamente.
0: Espéreme, Gonzalito. Ahí la conducción va a estar a cargo del señor Gonzalo Enrique Alonso, que vamos a ver lo que propone para toda la mesa.
1: Exactamente, yo arranco con la pelota en los pies, después voy viendo a ver quién se desmarca, quién sale a jugar, quién sale jugando, quién revienta un pelotazo, ¿eh?
0: Yo ya sé quién va a reventar, se van a pelear entre dos.
1: Dícete, vamos a tener polémicas también.
0: Padre e hijo se disputan eso.
1: El fútbol lo puede todo.
0: Nos vamos, gracias por habernos acompañado. Estuvo Mati en los controles, que pasen bien.
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6: Hola, ¿qué tal a toda mi querida maravillosa audiencia? Para todos los amigos que están del otro lado acompañándonos, una vez más, quiero comenzar este encuentro de una manera diferente. Quiero que por un instante deje lo que está haciendo, respire profundo y piense en una sola pregunta: ¿cómo está realmente? no como responder cuando alguien le pregunta por compromiso, no como aparentar estar delante de los demás como estar realmente en su interior. Porque muchas veces sonreímos cuando estamos preocupados, muchas veces decimos que todo está bien cuando por dentro estamos atravesando una tormenta. Y precisamente de eso vamos a hablar hoy. Vamos a hablar de esas situaciones que preocupan a tantas personas. Vamos a hablar de los problemas que muchas veces no encontramos cómo explicar. Vamos a hablar de enfermedades rebeldes y extrañas, dificultades económicas y de problemas familiares, de amores que se alejan, de negocios que no prosperan, de personas que sienten que sus caminos se van cerrando poco a poco. Y sobre todo vamos a hablar de esperanza, porque mientras exista esperanza siempre existe una posibilidad. Muchas personas nos consultan por qué sienten que desde hace tiempo nada les sale bien, buscan trabajo y no aparece, inician proyectos y no avanzan, conocen personas y las relaciones fracasan, trabajan duro todo el mes y el dinero desaparece antes de terminar la semana. Entonces comienzan las preguntas: ¿por qué me pasa esto? ¿Por qué todo me cuesta tanto? ¿Por qué siento que avanzo dos pasos y retrocedo tres? Son preguntas que escuchamos constantemente. También están aquellas personas que luchan con enfermedades difíciles, problemas de salud que parecen no mejorar, molestias que aparecen una y otra vez, personas que viven con cansancio permanente, personas que sienten agotamientos desde que se levantan, personas que no logran descargar aunque duerman muchas horas, personas que viven nerviosas, preocupadas o tristes sin entender una razón clara. Siempre recordamos que cualquier enfermedad debe ser tratada por profesionales médicos y que la atención médica es fundamental. Pero también sabemos que el estado emocional influye enormemente en nuestra calidad de vida. La preocupación constante desgasta, la tristeza desgasta, la angustia desgasta, el miedo desgasta, y cuando una persona vive demasiado tiempo cargado de preocupaciones, comienza a sentir que la vida pesa más de lo que cuesta. Por eso es tan importante aprender a cuidar también nuestro bienestar emocional. Otro tema que preocupa muchísimo es el trabajo. ¿Cuántas personas salen cada mañana con esperanza, buscando una nueva oportunidad laboral? ¿Cuántas personas entregan currículum durante meses? ¿Cuántas personas tienen experiencia, ganas de trabajar y responsabilidad, pero no logran encontrar una nueva oportunidad? Y eso genera frustración, porque todos necesitamos sentirnos útiles, necesitamos sentir que podemos progresar, necesitamos sentir que nuestro esfuerzo vale la pena. Y cuando las oportunidades no llegan, aparece la tristeza, al desánimo. Pero quiero decirle algo: no permita que una etapa difícil le haga perder la esperanza en usted mismo, porque una mala racha no define su valor. Una puerta cerrada no significa que todas las puertas estén cerradas. A veces la vida demora en mostrarnos el camino correcto, por eso no significa que el camino no exista. ¿Qué decir de quienes tienen negocios? Personas que han invertido dinero, personas que han trabajado años para levantar un negocio, personas que se esfuerzan cada día para mantener un emprendimiento y sin embargo sienten que los clientes ya no entran como antes. Las ventas bajan, los gastos aumentan, las preocupaciones aparecen y entonces surge el temor. ¿Podré seguir adelante? ¿Podré mantener mi negocio? ¿Podré salir de esta situación? Lo importante es no perder la capacidad de buscar unas nuevas ideas, forma de crecer y nuevas oportunidades. Los momentos difíciles forman parte de cualquier actividad. Y muchas veces quienes hoy tienen éxito también atravesaron etapas muy complicadas antes de los logros. También quiero dedicar unas palabras a quienes sienten que el dinero no les rinde, trabajan, se esfuerzan, cumplen con sus obligaciones, pero el dinero parece desaparecer. Siempre aparece un gasto inesperado, siempre surge algo que obliga a volver a empezar y eso genera agotamiento. Por eso es tan importante organizarse, planificar y mantener la calma. Recuerde que siempre a través de las cartas del tarot vamos a poder ver qué es lo que le sirve, qué es lo que tiene que sacar, qué es lo que debe cambiar, qué es lo que necesita, si hay malas energías, si hay personas que le están tirando mala vibra para que a usted no le vaya bien. Hablemos ahora también de la familia: cuántas personas sufren porque sus hijos se alejaron, cuántos padres esperan una llamada que nunca llega, cuántos abuelos esperan una visita, cuántos hermanos dejan de hablarse por discusiones que con el tiempo perdieron importancia. Vivimos conectados a través del teléfono y redes sociales, pero muchas veces más alejados emocionalmente que nunca. Por eso Quiero invitarlos a valorar a quienes todavía no están a su lado, porque el tiempo pasa y muchas veces cuando queremos recuperar ciertos momentos ya es demasiado tarde. También están quienes sufren por amor, personas que sienten que la pareja cambió, que ya no demuestra el mismo cariño. Entonces pueden haber cosas negativas que están atravesando y no se dan cuenta. Por eso es tan importante, dese la oportunidad de venir a una consulta personal y privada, que a través de las cartas del tarot vamos a saber si lo que está pasando es natural o si realmente hay algo negativo que usted está atravesando, para que las cosas no salgan como usted desea. 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Así que dese su tiempo, dese la oportunidad de ver si lo que está pasando realmente es así que tiene que suceder, o hay algo negativo que está atravesando. Quede quieto, sentado, busca orientación. Las cartas del tarot son una herramienta de reflexión. Cada carta transmite símbolos, enseñan mensajes que pueden ayudarnos a analizar diferentes aspectos de nuestra vida. El tarot invita a detenerse, a observar, a reflexionar, a pensar en decisiones, oportunidades y caminos posibles. Muchas veces las respuestas que busca están más cerca de lo que imaginamos, pero vivimos tan apurados que no nos damos tiempo para escucharlas. Así que por eso es tan importante encontrar un momento y acérquese a la consulta. Recuerde que también hacemos consultas por videollamada. 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Recuerde, no pierda la oportunidad. Si usted hoy está escuchando este maravilloso programa, puede ser una señal que Dios le está metiendo. ¿Para qué? 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Que Dios los bendiga. 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
3: Saludos cordiales, quienes saluda el maestro ecuatoriano Franklin, presente en este lindo programa. Hoy vamos a escuchar testimonio. No se lo pierdan, queridos amigos. ¡Qué testimonio! Sin palabras, siempre digo yo. Porque habrán días de lluvia y día de sol, día oscuro y día de luz, día de tristeza y día de felicidad. Hoy estamos con la felicidad, con la frente en alto para transmitir este programa. Día que quisiéramos olvidar y día que nunca olvidamos lo que ya pasó. Pero siempre habrá un nuevo mañana, un nuevo amanecer, para volver a empezar de nuevo, queridos amigos. La vida a veces duele, a veces cansa, a veces hiere. No es perfecta la vida. No es fácil. A veces no es justa, no es eterna. Pero a pesar de todo, la vida es bella y la vida sigue con fe. Tenemos que tener fe, porque el que sabe lo que siembra no teme a la cosecha. Sí, cuando tus semillas son de fe, amor y esfuerzo y bondad, la cosecha solo puede traer abundancia. No temas al futuro, confía en el proceso y Dios siempre te va a acompañar en las buenas y en las malas, queridos amigos. Siempre digo yo, paciencia para las dificultades, tolerancia para las diferencias, calma para los malentendidos, aprendizaje para los errores, perdón para las ofensas, equilibrio para los deseos, sabiduría para las elecciones, sensibilidad para los ojos, ternura para las palabras, valor para las pruebas y fe para las conquistas, porque así estamos con este programa. Hoy día vencemos y seguimos adelante. No hay que dar un paso atrás. Hay veces la vida no se trata de correr, sino aprender a caminar con el propósito. ¿Dónde vamos? ¿A qué futuro llevamos, queridos amigos? Porque a veces nosotros soñamos por tener su casa, tener su hogar, tener un, qué sé yo, ser un abogado, ser un escribano, ser un conductor, ser un futbolista. Muchos sueños por la vida, por la trayectoria de cada joven que me escucha al otro lado de este receptor. Y cada paso que da, por pequeño que sea, te acerca cada momento a la meta. No temas al cambio ni a las pausas. Incluso el silencio tiene algo que te va a enseñarte. Confía en el proceso. Sigue sembrando fe. Y olvídate, por eso en esta vida a veces nosotros perdemos la salud para ganar dinero, luego pierde el dinero para recuperarse de la salud. Eso pasa aquí en la vida, porque yo me recuerdo muchas personas que me han visitado, me dicen, maestro, usted conoce mucho el Uruguay, cuántos países han dado. Y a veces hay personas que viven en el Uruguay y no conocen todo el Uruguay, porque se han dedicado a trabajar, a hacer lo suyo, lo que les gusta, lógicamente. Pero también tenemos que darle cabida a la vida, a conocer, a disfrutar, porque la vida se va. Por eso hay que vivirla, sí. Mi mamá una vez me dijo, aunque las personas sean malas contigo, tú sigues siendo bueno, tú sigues siendo amable. Qué lindo consejo que me daba, me recuerdo mi madre. Sí, hay que seguir siendo feliz, rodéate de personas buenas, porque algún día la vida te va a recompensar, hijito, me decía. Sigue siendo bueno, esa es la palabra, hay que seguir siendo bueno, sigue siendo amable, sigo siendo feliz también, porque la vida así es, Nunca digas palabras que hieren.

0: Nos amarga la vida, nos causa una herida y una cicatriz que duele para toda la vida. La muerte llega sin ser invitada y apaga nuestra sonrisa y pone triste a nuestras miradas. Ella es el peor dolor y más cuando no hubo tiempo para decirte adiós. Ella hace llorar a lo más fuerte. Son dolores que quedan por siempre en la vida. Por eso ama, no pelees, perdona, no guardes rencor con la muerte, porque la muerte no te va a perdonar. Bueno, hoy tengo testimonio de agradecimiento. No lo vamos a perder, tan muy bueno.
1: Bueno, aquí en San Jacinto. Cuénteme, querida amiga, ¿usted tenía problema? ¿Qué problema tenía?
2: Bueno, yo tenía problemas en el brazo, problemas que tengo un tendón deshilachado y bueno, y artrosis también. Y gracias a Franklin, la verdad que ahora puedo dormir de noche. Me ha sacado los dolores, me he mejorado mucho y no hace tanto que estoy viniendo, pero he visto los resultados.
1: Dice usted que no dormía de la angustia, de los dolores.
2: Exactamente, me despertaba en la madrugada con unos dolores en el brazo, como unos pinchazos, y no sabía cómo poner el brazo en la cama, no tenía acomodo, era horrible, a fuerza de calmantes.
1: ¿Y qué le dice a las personas a usted?
2: Vengan acá, Franklin, que hace maravillas, es una bendición de Dios, yo ya lo he comprobado por mí misma.
1: ¿Su número de cédula?
2: 2 millones.
1: Bueno, aquí tenemos una persona en San Jacinto. Cuénteme, amigo mío, ¿qué problema tenía usted?
3: Yo tenía problemas de la próstata y estoy para operarme, pero he mejorado bastante en el tema de la próstata hasta el momento con la consulta.
1: Dice que usted dejó los medicamentos ya.
3: Sí, ya dejé los medicamentos, el Prostanda y los otros medicamentos, los dejé.
1: Dice que se siente mejor, ¿no?
3: Sí, bastante bien, bastante bien.
1: De
3: Sí,
1: la próstata.
3: sin
1: ¿Qué le
3: el.
1: recomienda a las personas que tengan problemas de próstata?
3: Ah, que venga, pero tranquilo, que tiene mejoría, tiene mejoría. En 3, 4 consultas tiene mejoría.
1: Cuénteme su número de cédula.
3: 2 millones, no, he bajado el diabetes también, bastante. Eso es regulable, no es una cosa que se va a curar, pero por lo menos se bajó, bajó, bajó.
1: Bajó la
3: Bajó,
1: diabetes.
3: sí, la diabetes.
1: Bueno, qué bien. ¿De dónde viene usted?
3: De Piedras Blancas, de Montevideo.
1: Muchas gracias, su palabrita.
0: Qué importante saber que la diabetes mejora. Yo siempre le pregunto a las personas, maestro, ¿cura la diabetes? No, le digo, no curo diabetes, pero mejora, baja. Sí, eso sí es importante saberlo, explicarle a las personas. Otro me llamaba por lupus, que ya vamos a escuchar un testimonio de lupus. Me decía, maestro, ¿cura lupus? Sí, garantido. Me dice, pero mire que en lupus no hay cura. Sí, pero acá yo le garantizo, venga tranquilo. Y le dije el precio, que es barato, económico. Y lo garantizamos. Y vino esa persona del lupo, vino a curarse, es del departamento de La Valleja. Me visitó en Minas y está, pero así, una señora. De lujo, cuando ella estaba flaquita, dolorían los huesos. Créanme lo que yo no la vi cuando estaba recuperada. Digamos, cuando ella era buena, una persona bien, sana, recuperada, yo no la conocí. La conocí así flaquita. Después me mostró la foto de ella, cómo era ella y cómo estaba ahora. Y se está recuperando al 100%, la señora está recuperándose bien. Eso es importante, que se recupere, mejorar la calidad de vida con pocos pesos y ayudar al prójimo.
1: Bueno, cuénteme, mi querida amiga, ¿qué problema tenía usted? Lupus, cuénteme, dice que está mejor.
4: Sí, por suerte mucho mejor hace. Uf, he mejorado mucho la piel, estaba con problema con picazón y hace 2 meses que ando, vengo mucho mejor, por suerte.
1: ¿Y qué dice su familia? Está contenta de ver que se ha curado el lupus, ¿no?
4: Sí, la verdad que sí.
1: Lupus dice que es una enfermedad que es complicada, ¿no?
4: Es complicada, los médicos supuestamente dicen que no tiene cura.
1: Y gracias a Dios, ¿cómo la ve usted? Porque usted tenía muchos dolores a los huesos, todo eso ya no le duele los huesos.
4: Y no. Por suerte hace un montón que no me vengo mucho mejor de los dolores.
1: ¿Qué tiempo hace? ¿Cuántas veces ha venido aquí?
4: 3 veces.
1: 3 veces. Bueno, usted aquí es Arandí Grande. ¿El número de cédula?
4: 5 millones. Historia mía, sí, tiene resultados, sí, por suerte.
1: Gracias a Dios, la veo contenta, alegre, que está bien, ¿no? Aquí en Sarandí Grande. Bueno, aquí en Florida, cuénteme, mi querida amiga, ¿qué problema tenía usted cuando vino a consultarme? Hace tiempo que me consultó.
5: Hace tiempo, hace como, no sé si 8 o 9 años que vine a visitarlo por las hemorroides, porque no podía comer nada, estaba muy flaquita y los doctores no me hacían nada porque dice que era todo, que tenía dentro como verruga todo. Y usted me curó que ahora como de todo y está engordado y todo.
1: Bueno, querido amigo, cuénteme, ¿qué tiempo tenía esta enfermedad usted?
6: 20 años.
1: 20 años, ¿cómo se llama esta enfermedad?
6: Sí.

0: Psoriasis.
1: Psoriasis. ¿Qué le dice a las personas que tengan psoriasis?
0: Pues que venga, que yo estoy contento porque yo, primera vez que vengo y ya no tengo nada, no tengo nada de psoriasis.
1: Gracias a Dios, gracias a Dios. Dice que su hija está muy contenta.
0: La hija mía está muy contenta y mi yerno, mi nieto.
1: Dice que son 20 años, ¿no?
0: 20 años, sí.
1: Sí.
0: Vivo en el barrio La Valleja.
1: En el barrio La Valleja vive usted.
0: Vivo allá en el barrio La Valleja.
1: De aquí,
2: Bueno.
1: bueno, aquí en Solís de Mataojo. Cuente, amigo mío, usted tiene problema de en los pies.
3: Sí, unas pieces, una picazón bárbara ahí, unos sarpullidos y gracias a Dios a esto se me ha ido.
1: Está desapareciendo, ¿no?
3: Sí.
1: ¿Qué tiempo
3: Bastante.
1: tenía ese sarpullido?
3: Y más o menos 2 años, más o menos.
1: 2 años. Era complicado, ¿no?
3: Sí,
1: Dice que el
3: pero.
1: estómago también estaba mal.
3: Y el estómago estaba hinchado también, se me arregló, por suerte.
1: Se le ha arreglado, ¿no?
3: Sí.
1: ¿Cuántas veces ha venido aquí?
3: Ha venido 2 veces.
1: 2 veces. ¿De qué parte viene?
3: De Míguez.
1: De Miguel. ¿Su número de cédula?
3: 2 millones.
1: Mucho el cambio. ¿Qué le dice a las personas que tengan sarpullido, picazón, así?
3: Y que vengan acá que se van a curar.
1: El problema del estómago.
3: Y problema del estómago.
1: Que se
3: Sí,
1: cura, ¿no?
3: se cura, sí.
1: Y
3: Sí.
1: sí, porque era un salamiento.
3: Sí.
1: Pero
3: Para
1: ya.
3: mí se cura.
1: Sí, gracias a Dios, lo veo
3: Gracias.
1: mejor.
3: Sí.
1: Muchas gracias por su palabra.
3: No.
2: Bueno, lindo testimonio, de verdad. Yo le digo a las personas, los invito. A veces tenemos ese dolor en el cuerpo, migraña se cura, dolores a los huesos, ciático, todos estos problemas que ahora con los viene esto frío. Yo tengo unas esencias de plantas medicinales muy buenas. Efectiva, eficaz. Una persona joven me enviaba también mensajes que tiene acné. La acné se está curando, llagas cancerosas. Ese problema de la cara, mire, queda pero espectacular. El acné se cura, sí. Verrugas desaparecen, las hemorroides, las hernias, alergia, hongos, la epilepsia también, que siempre tenemos que hablar de la epilepsia, de lupus, ya escucharon el testimonio. Erisipela, a veces tenemos problemas en los pies, hongos o llagas. Esa erisipela que pica, a veces duele. Se cura de este problemita. Otro problema de la impotencia, que me han enviado muchos mensajes, tienen que visitarme. Para normalizar esto de la impotencia, a veces estamos cortados, a veces tenemos ligadura, a veces tenemos problemas, preocupaciones, también baja este problema que le baja la impotencia, entonces esto se va arreglando de a poco. Así que no hay que tener fe. Como ustedes escucharon, la psoriasis también. La asta, que no me olvide, la asta, que la gente me envía mensajes de asta, llagas en la boca, también se cura. Incontinencia urinaria, desinflama lo que es la próstata, divertículos, picazón y apertura de camino y el asma crónica. Bueno, muchas cosas, vamos a decir, etcétera, etcétera. 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Si usted tiene algo malo que dice, que está desconfiando, que le han hecho algo, no se preocupe. Si su casa está media cargada, no se preocupe. Si le han tirado algo en el patio, en la vereda, todo eso se hace limpia. Usted también se hace las limpias. Todo es garantido acá, todo el trabajo, un proceso que yo llevo, que las personas continúan un tratamiento, pero el cambio se ve, cambio tan grande que se ve. No dejemos para mañana. Dijo Dios, ayúdate que yo te ayudaré. Así que, hermano mío, te espero para santiguarte, para hacerte vencedura, para darte las esencias de corteza, de raíces, lo mejor de lo mejor, lo que es la naturaleza, por favor. Así que no perdamos el tiempo, que hoy puede ser demasiado tarde, pero mañana el día te puede, sale el sol para todos. Amigo mío, Dios me los bendiga. Un abrazo gigante y hasta pronto.

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Hola, hola, hola, ¿qué tal? ¿Cómo les va? Muy buenas tardes para todos. Bienvenidos. El placer enorme de saludarlos, de comenzar a disfrutar esta mesa mundial continental en este mes de junio, 13 horas 41 minutos. De este jueves 11 de junio, donde arranca un nuevo mundial de fútbol. Y empezamos a caminar, a transitar juntos este mes y pico que vamos a tener con mucha emoción deportiva y que la vamos a compartir junto a todos ustedes. Y gracias por estar ahí, gracias por compartir esta previa junto a todos nosotros también a través de las redes sociales, que se estuvieron comunicando, que vieron el plantel de Radio Continental para esta contienda mundial que paraliza corazones. Es la realidad, que renueva ilusiones y que la vamos a empezar a disfrutar y a compartir todos juntos al estilo continental, aquí en los 1600 de AM, con un nuevo mundial de fútbol que ya arrancó, pero arrancó con el acto inaugural, con uno de los tres actos inaugurales que va a tener esta contienda mundial. Y en un ratito, nada más ni nada menos, comienza a rodar la más linda, la redonda.

0: el estilo nuestro lo tendríamos que disfrutar junto a todos ustedes. Agradeciéndoles por estar ahí, por la compañía. 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Y que vamos a tener sorteos y premios para la familia Continental, porque vamos a jugar y mucho. Y por eso ya está habilitada la comunicación 098-71-1600. Porque queremos saber de nuestra familia Continental cómo se siente este mundial que está comenzando, que ya está en marcha con acto inaugural, que ya se comienza a vivir. ¿Cómo lo están viviendo ustedes? ¿Cómo vivieron estos días previos? ¿Hay ánimo de mundial? ¿Se refleja como en ediciones anteriores esa locura, esa pasión? Y obviamente que para jugar y participar con todos ustedes ya pueden comenzar a mandar. A ver quiénes aciertan. El campeón del mundo.
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0: Y también vamos a participar con quienes acierten la final del mundo, los finalistas. Por eso les vamos a pedir que sean concretos, mensajes lo más resumido posible, expresando el sentimiento mundialista, a ver cómo lo sienten, cómo vivieron estos días previos. ¿Hay ánimo o no hay ánimo? ¿Hay color o no hay color? Y también para conocer de ustedes quiénes piensan que van a ser los finalistas y quién va a ser el campeón del mundo. 2026. Y ya se pueden comunicar 098-71-1600, la comunicación. María Cecilia Planes, ¿cómo le va? Buenas tardes, bienvenida.
2: ¿Cómo anda, Gonzaguito? Qué gusto, un placer comenzar a compartir esta mesa mundial que nos tendrá aproximadamente un mes.
0: Exacto, hablando de fútbol. Y pico incluso, exacto.
2: 10 de, estaba chequeando esa fecha en particular. ¿Cuándo termina el mundial? 10 de julio, por el 10 de julio más o menos estará finalizando.
0: Mire, lo que tengo por acá es que el 19 de julio se juega la final.
2: Ah, bueno,
0: perfecto. 19 de julio, así que un mes y pico, exactamente.
2: Un mes y pico de fútbol, de previsiones, además en tres escenarios, que es una de las novedades, ¿no? Tres países distintos: México, Estados Unidos y Canadá.
0: Exactamente. Sentimiento de este mundial, ¿cómo vivió esta previa? ¿Vio color, ánimo, sensación? Juntadas, porque se da la conversación por un lado o por el otro de, che, en algún partido nos vamos a tener que juntar o se arma reunión. Pero hay esa sensación, ese ambiente de mundial.
2: A mí me sorprendió mucho la cantidad de gente que se acercó al Aeropuerto Internacional de Carrasco a despedir a la selección. Yo, la verdad, entre mi grupo no he sentido mucha pasión, mucho esto de planificar, que el asadito, que nos juntamos, que cuando muchos ni saben cuándo debuta Uruguay. Yo hace rato que soy yo la que aporta el dato de cuándo se juega, el horario, todo. No notaba mucho, capaz que solo en mi círculo nomás, porque en definitiva la cantidad de gente que se acercó a las 11 de la noche al Aeropuerto Internacional de Carrasco, que estuvo allí por las calles, capaz que, bueno, genera o da otro mensaje respecto de las expectativas que tienen de esta selección que debuta el próximo día lunes. Ojalá que así sea, y ojalá lo noté. Creo que los jugadores también se sorprendieron mucho, no esperaban tanta gente. Creo que alguno por allí comentó eso, y que, bueno, ojalá que esto les sirva de ánimo, que se necesita más que ánimo para tener una buena performance.
0: Totalmente, es más, sorprendió a muchos, y bueno, los propios jugadores, justamente la despedida, que fue emotiva, y se encargaron también de hacerla emotiva, pero quizás por ahí se esperaba la algarabía de los mundiales anteriores, ¿no? De esa euforia previa, pero también los resultados en eliminatorias y ese de nivel que tuvo Uruguay en la eliminatoria hizo que se encuentren esos sentimientos de que Yo creo que hoy por hoy la encuesta marca que la gran mayoría de los uruguayos piensan que vamos y venimos.
2: Y sí.
0: Creo, es lo que siento.
2: Vamos a jugarnos en estos tres partidos por la fase de grupo y bueno, veremos qué sucede. Pero bueno, siempre tenemos también, los uruguayos tenemos esa cuestión en el fondo que decimos, bueno, hasta podemos dar una sorpresa. Cuanto menos espera de nosotros, capaz que podemos dar una sorpresa. Por lo pronto, debutamos el próximo lunes frente a Arabia Saudita, vamos a ver cómo nos va.
0: Exactamente. Diego Alonso, ¿cómo le va? Buenas tardes, bienvenido.
1: Muy buenas tardes, Gonza, muy buenas tardes a toda la audiencia. Bueno, un Mundial 2026 que nos espera a los uruguayos con esa cierta incertidumbre, ¿no? Que había una cierta lejanía con lo que es el plantel, sobre todo con el proceso de Marcelo Bielsa, y yo creo que más allá de todo, de que nos estemos acercando a la fecha finalmente en la cual debuta la selección en el Mundial, más allá de justamente esa cercanía con la fecha, yo creo que el trabajo de comunicación que ha hecho la AUF ha sido muy importante. En mi caso, por lo menos, viendo lo que son los videos de YouTube, han hecho algún que otro blog acercando a los jugadores de forma más personal, yo creo que eso ha acercado mucho a la gente nueva a lo que puede ser esa algarabía mundialista y se ven en la obligación de ir pelando las chauchas.
0: Muy bien, me encanta cómo terminó, pero también me encanta que muchísima gente, seguidores sobre todo en las redes sociales que ya vieron la figurita mundialista continental. ¿Por qué Diego Alonso con la camiseta de Portugal cuando estamos todos con la camiseta de Uruguay? Fueron preguntas que me llegaron a través de las redes sociales que la respondí, pero no supe explicarme mucho, es la realidad. ¿Cómo lo explica Diego Alonso que salió con la camiseta de Portugal puesta en la figurita del Mundial?
1: Porque yo les voy a ser muy sincero a todos dentro de esta mesa y también a la gente que nos está escuchando, yo en este Mundial hincho por Portugal. La razón es que Cristiano Ronaldo es mi gran ídolo de toda mi vida. Y es su última oportunidad, es su último Mundial, Portugal llega con un gran plantel. Ha tenido la mala suerte de que la mejor generación en la historia de la selección portuguesa llegue al final de su carrera con 41 años, es el último baile. Y yo voy a hinchar por Portugal.
0: Muy bien, impecable. Me gustó. Gracias por la aclaración para toda la audiencia que lo estaba preguntando, que estaban nerviosos, la realidad. O sea que tenemos un portugués que va a estar...
2: Portugués.
0: Exactamente. Fala portugués. Pero, exactamente. Pero bueno, algo distinto se agarra en la cabeza a Neuer Humberto. Y sí, claramente que nos pasa todo.
2: No le gustó a Neuer
0: Humberto. Jorge Alonso, ¿cómo le va? Buenas tardes, bienvenido.
3: ¿Qué tal?
0: Un saludo para todos.
3: Él es culpable.
0: Ahí está la razón mayor, ¿eh? ¿Cómo lo toma usted este análisis?
3: Tengo una onda con este Mundial y con la selección uruguaya.
0: ¿Sí?
3: Imponente. Yo discrepo con planes, para mí vamos a jugar 4 partidos. ¿Cuatro? Si Dios quiere. Tengo la esperanza de que logremos el tercer lugar en la serie. Pienso que lo tenemos que lograr. Es más, me imagino a Uruguay empatando el primer partido, ganando el segundo y perdiendo el tercero en la serie, y de esa manera clasificando tercero, y porque le vamos a hacer menos goles a Cabo Verde que los que le va a hacer Corea, y clasificando tercero evitamos a Argentina en la segunda fase. Si no, ya está, firmalo ahora que volvemos ahí. Y bueno, y capaz que de repente, saliendo tercero, logramos una serie, algún primero que sea de esos no muy fuertes, y capaz que logramos tener la suerte de jugar un partido más. Pero la verdad, de la misma manera que cuando nombraron a Bielsa pensé que estaba bárbaro, porque había que generar algo muy importante, que era la transición en un cambio generacional que es de los más grandes que ha tenido la historia del fútbol uruguayo, y había que hacerlo en forma ordenada, y había que hacerlo además formando jugadores, terminando de formar jugadores juveniles para llegar al Mundial con una selección que fuera igualmente competitiva a la que teníamos antes. Me pareció bárbaro cuando lo nombraron, me ha parecido desastroso el proceso. Perdí toda confianza en Bielsa. Me parece que la Asociación Uruguaya de Fútbol se ha manejado pésimamente con todo esto. Bueno, el otro día me desperté de mañana y digo, qué raro. Escuchaba como cohetes, como unas cosas ruido raro de mañana, que a veces de noche pasa. Donde vivo yo es bastante común en la ruta 75 escuchar estampidos de noche, pero no son cohetes generalmente.
4: Cohetes con chiflido.
3: Para ir para el lado del barrio estadio. Y después me enteré que era que la selección había venido al estadio a despedirse del público, no sé qué. Vi y leí algo de que 3.600 personas. Las imágenes que vi me reflejaban que si llegaban a 1.000 podían ser muchas. No fueron muchas las imágenes que vi tampoco, pero yo sé lo que es un estadio de Pando con 3.600 personas, esta que explota, no cabe en alma. Y
0: no, bueno, dejó esa sensación.
3: ¿Eh?
0: No dejó esa sensación.
3: No, para nada. Lo que yo oí y vi no me dio esa sensación. Pero bueno. Y después, lo que oí y vi de la gente en el aeropuerto, fue de que habría unas 500 personas.
0: Sí, lo que pasa es la tecnología hoy por hoy...
2: Agranda. Claro, de todas maneras, para mí superó lo que se esperaba. Yo de verdad no esperaba más de 150. Partió a las 11 de la noche. Yo, la verdad que... Yo esperaba pero, 100
3: pero,
2: personas.
3: Pero los familiares nomás ya suman más que eso. No sé, sí, si sí. Lo... Pero la verdad, yo lo que veo es un descontento brutal con la selección, un desánimo total, una expectativa cero con relación a lo que pueda hacer Uruguay. Y bueno, y después... lo que sí puede, creo, y me genera cierta expectativa para los que nos gusta ver fútbol, más allá de la pasión y más allá de ver buen fútbol, ¿no? Creo que va a haber mucho, muy buen fútbol para observar, porque hay selecciones que tienen jugadores espectaculares. Hoy día pasamos por un momento en que en el mundo hay un montón enorme de grandísimos jugadores. Hay selecciones que los tienen en cantidad importante y bueno, creo que se van a ver partidos muy lindos. Va a haber muchos partidos muy lindos. Creo que va a ser un mundial de muchísimos goles. Y bueno, y tengo el triste sentimiento de que la Copa se va para Europa.
0: Bueno, puede ser, veremos qué acontece. ¡No, Humberto! ¿Cómo le va? Buenas tardes.
4: ¿Cómo le va? Buenas tardes.
0: ¿Anda bien?
4: Bien de bien.
0: Me alegro.
4: Creo que Bielsa mató la fiebre mundialista, esa fiebre de fanatismo que teníamos todos los uruguayos por la selección. No importara quién jugara, no importaba quién era el técnico. Llegaba el momento del mundial y Uruguay para nosotros era candidato. Bielsa se encargó de destruir todo eso y de que perdiéramos la esperanza. De todas maneras, yo creo que Bielsa sabe mucho de fútbol, que nos puede dar una sorpresa. Yo no te estoy diciendo que vamos a salir campeones del mundo, pero que nos puede dar una sorpresa, que Uruguay va a jugar bien al fútbol. Dependemos también mucho de las lesiones y de toda esa mala liga que hemos tenido, pero bueno, yo creo que además hace un rato armando la apertura y armando la promo y todo eso, y entras a escuchar las canciones de la selección, y en este año en particular, que la inteligencia artificial hace mucha cosa, la verdad, hace un rato hasta me emocionaba allí en la oficina solo, estaba armando la promo y me emocionaba de escuchar los gritos del Uruguay y esa cosa que te va metiendo en y la esperanza es lo último que se pierde. Como dijo el negro jefe, los de afuera son de palo. Vamos arriba a Uruguay y tenemos que clasificar y jugar que Argentina tiene miedo de jugar con Uruguay. Y si jugamos, que nos deje afuera Argentina, que es el último campeón del mundo, o que le ganemos a Argentina, como ha pasado muchas veces, y que bueno, disfrutemos de eso después, que sea lo que Dios quiera.
0: Lo quiero felicitar, Negro Humberto, por la promo y la apertura, además, de esta mesa mundialista espectacular, llegando a...

0: A sensibilizar, han llegado mensajes además, justamente de lo que es la musicalización en la apertura y en la promo, además, el contagio, ¿no? Que hace que eso, que el corazón
1: eso.
0: Se acelere un poquito más y que bueno, que den ganas realmente de volver a disfrutar un mundial. Así que las felicitaciones y gracias por esa apertura y esa promo.
1: Yo quiero preguntarle a Diego, ¿qué pasa si Uruguay se topa con Portugal?
2: Por Portugal.
1: Por Portugal, no, sí, no.
0: Sinceramente,
2: en el 2018, yo hincho por Uruguay, claro, está.
1: Pero que país... tenés que hinchar, claro.
2: Pero no hay
1: dos.
2: Este año no. Este año.
3: Después, en ningún caso.
2: En el 2030 volvería a hinchar por Uruguay, claro, está. Esta es una ocasión especial por ser el último.
1: Que ni siquiera por Portugal, es por Cristiano Ronaldo, no es por Portugual, porque los más jugadores no te interesa, por Cristiano Ronaldo.
2: O sea, me gustan el resto de los jugadores de Portugal. Tiene la mejor generación de la historia del fútbol de Portugal, pero obviamente que es por Cristiano Ronaldo. Es eso.
3: Uno de los veteranos.
0: Ah, exacto, es un sentimiento particular por Cristiano Ronaldo, porque obviamente se crió viendo a un Cristiano Ronaldo que es un monstruo, ¿no? Además, sería ideal.
2: Es un tema de idolatría, simplemente.
0: ¿Cruzarlo con Messi sería ideal para usted?
2: Ojalá.
4: Ojalá. Una final Argentina-Portugal
0: se vuelve loco.
2: Es más probable que se den cuartos de final. El cruce entre Argentina y Portugal, ya que los grupos van cruzados, y en caso de Portugal quedar primero en su grupo y Argentina también, y superarnos a nosotros, a Uruguay, en 16avos de final, cosa que para mí no va a pasar. Yo, desde ya lo digo, yo una de las convicciones más grandes que tengo es que Uruguay le va a ganar a Argentina en 16avos. Si hay algo para lo que sirve Bielsa, es para ganarle a Argentina. Después del resto podemos quedar afuera con Colombia, como todos los años.
1: ¿Cuántas veces le ganó?
2: Le ha ganado, le ganamos
0: en la eliminatoria esta, le ganamos
2: del mundo en la Bombonera.
0: En la Bombonera, exactamente.
2: En el gran momento del proceso Bielsa. Luego sí, lo que fue pasando, y con Chile también le ganó.
1: Y a Brasil en Maracaná, pero...
2: Pero, y con Chile también le ganó Bielsa.
1: Es más, cuando todavía Bielsa venía medianamente encarrilado, cuando todavía teníamos la expectativa de que Darwin Núñez iba a llegar al Mundial siendo... de los mejores 9 del mundo, y todo el resto, Ugarte. iba a estar rompiéndola, Bentancur también, el propio Valverde también.
2: Bentancur para mí nunca bajó niveles.
1: No, pero ha vivido lesionado y ha ido y ha venido, no ha podido estallar en la dimensión que yo creo que sí puede. Roche...
2: va a ser suplente.
1: Va a ser suplente y era el monstruo del arco, el gran arquero. Hay cosas en las que hay una realidad. Las lesiones, que a todas las selecciones las afecta, a Uruguay lo ha afectado especialmente.
2: También porque el número de jugadores que realmente diferencia al Uruguay es más chico, ¿no? Argentina se te lesiona un jugador y te lo reemplaza con
1: otro. Pero además, es más chico el número que tenemos de jugadores y además tenés un técnico que te mata 11 en cada partido, porque te los hace jugar prácticamente todo el partido y no explota los cambios, no explota los planteles, no le dio nunca la oportunidad real a jugadores que tenían un futuro bárbaro, como Luciano Rodríguez, por ejemplo. Yo qué sé, no sé. La verdad, no le he entendido nada de lo que ha querido y ha hecho Bielsa.
2: Eso
1: nada.
2: Es una realidad y creo que...
1: le faltó el respeto desmedidamente a los a la generación de oro de Uruguay. Hizo que unos se fueran, otros renunciaran y algún otro prácticamente lo echó. O Anande, por ejemplo, lo echó, que era el último cacique que le quedaba. Y hoy tenemos una selección charrúa, con unos cuantos guerreros, pero sin caciques.
3: Y hablando de eso que lo conversábamos también en Espacio Deportivo, en contacto con la gente, siempre hablamos de la garra charrúa, etcétera, que en muchos casos ha superado algunas falencias de los técnicos. ¿Quién es hoy el cacique dentro del campo de juego? Que seguramente el momento donde las papas...
1: No, tienen,
3: hay un líder, hay un capitán, que en el que podamos confiar como para que levante los momentos difíciles.
1: Es lo que te digo, hay guerreros, no hay, para mí hay guerreros, no hay cacique. Valverde, no. Guerrero, no es cacique, no es un tipo que tenga impronta de Molera. Capitán, aunque pueda ser el capitán del Real Madrid. Muslera es otro guerrero, pero tampoco es un tipo que vos diga, o sea, mirá la comparación que te voy a hacer, pero real, Muslera es un tipo que tiene cierta presencia y demás, pero no es Aguirre, que vos lo ves y tiene una impronta de capitán, ¿me entendés? Y bueno, y así, y José María Jiménez lo mismo. Josema. Josema puede ser lo más parecido que tenemos, pero no es Lugano, no es Godín, ¿tá? No es Nande. No es un jugador que contagie, que...
3: ¿Josema no contagia? ¿No?
2: Yo ahí estoy en desacuerdo.
4: Yo creo que todo evoluciona, el fútbol ha evolucionado en ese sentido. Yo vengo del tiempo del Toro Wilmar Cabrera, del Indio Rivera, que salían de la cancha echando sangre. El fútbol cambió, evolucionó.
2: La forma de liderar.
4: Sí, ni que hablar. Y ojo, que todos hablamos, cuando hablamos de Argentina, hablamos de España, hablamos de las grandes selecciones, Portugal, Brasil. Ojo con Brasil, que viene calladito, nadie habla de Brasil, tiene uno de los mejores técnicos del mundo. Y tiene mucho material.
0: Viene de mucho fracaso también Brasil. Sí, viene de ser una de las potencias grandes a nivel histórico y últimamente ha bajado. No ha encontrado ese recambio necesario, pero tiene una selección candidata, ¿no? Es candidata también.
1: Material tiene de sobra.
2: De la era moderna, yo creo que es la primera vez que Brasil llega a un mundial lejos de la chapa de favorito. Porque en otros mundiales, por más de que si no era porque era local como en 2014, que terminó llegando a semifinales, si no era porque tenía una generación muy buena y a Neymar en su mejor momento, tanto en 2018 como en 2022, ahora la verdad llega con uno de los mejores directores técnicos de la historia, pero en su primera oportunidad como un seleccionador, como un técnico de selección como Carlo Ancelotti, y con jugadores que si bien han sido muy buenos fuera de Brasil, cuando se han puesto la camiseta de Brasil, como Vinicius Junior, como Rafinha, no han sabido rendir al nivel que han rendido en sus clubes. Entonces Brasil yo creo que llega con capa caída y tiene un grupo muy complicado, también eso es cierto, ¿no? Más allá de que clasifican normalmente 3 por grupo, porque clasifican los 8 mejores terceros, que son una gran cantidad. Luego se te puede ir complicando el camino para un lado o para el otro. Entonces Brasil, es muy buena esa apreciación que dice el Puma. Ojo con Brasil porque llega de capa caída, pero es un equipo que tiene buenos jugadores, sí, sí. Y es la mayor selección de la historia.
4: Y tiene rebeldía futbolística, esa de la revancha y de querer volver a ser el más grande de tu mundo. No te olvides que ellos tienen su orgullo. Yo me parece que puede ser... después de todo, tenés que ligar en los cruces, ver cómo con quién te toca los grupos, hay mucho de liga también después para adelante, ¿no?
1: Bueno, el fútbol, el porcentaje que tiene la suerte es brutal. O sea, una pelota que pega en el palo y se va afuera, la diferencia que puede generar en la historia entre que pegara y se en el palo y se fuera para adentro y fuera gol... No tiene
4: y después los cruces, vos imagínate dimensión. Argentina, el último campeón del mundo, le toca cruzarse con Uruguay y vos te crees que no se acuerda del partido en la cancha de Boca, no se acuerda de la Copa América que le ganamos en la cancha de ellos.
2: Sin duda,
4: para mí, ¿qué crees? Y de repente te deja fuera Uruguay, candidato, y te deja fuera Uruguay.
2: Sí, sin duda.
4: Los cruces son muy complicados y hay que ver qué es lo que pasa después, ¿no? La verdad, a mí es un mundial que me encanta. Si bien no tenemos lo que a mí me gustaría tener de Uruguay, pero está. Es lo que hay valor, dijo que.
0: Ya no nos vamos a meter en eso, vamos a repasar la nómina, el plantel de Uruguay y a ver qué jugador podría haber estado en este mundial y que no esté, o algún jugador que esté justamente en este mundial que podría haber quedado fuera del plantel principal. Habilitada la comunicación 098-71-1600. Recuerden que nos tienen que mandar el nombre completo, los últimos 3 de la cédula, con los finalistas y con el campeón. Con aquellos que adivinen, van a estar participando todos en el sorteo de quienes adivinen el campeón, para quienes acierten el campeón. 3 kilos de asado de carnicería Ale Cami Flormat, allí en Villa Olmos, también en la curvita del 40, cerquita de Panadería Las Barreras. 3 kilitos de asado para quienes acierten el campeón. 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Eso con quienes acierten el campeón y con quienes acierten los finalistas. 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Y además vamos a estar haciendo diferentes juegos y sorteos con los partidos de Uruguay cuando juegue la

0: Ocean, puede ser que sea.
1: Danny Ocean, sí.
0: Ahí está.
1: J Balvin.
0: Ahí está. Entre otros que estuvieron en este acto. ¿Recuerdan justamente algún acto inaugural?
1: Hoy está Shakira. Sí,
0: exacto.
1: Va a estar en Canadá, creo, Shakira. También no sé si es la única artista que va a estar en las tres.
0: Exacto. Parece. Hoy va a estar y hoy el acto es en México.
2: Sí, creo
1: que
2: ya ha
1: estado en otros mundiales, sí.
3: Los orilleros, los criollos,
2: que se dejen de embromar.
1: Los Ángeles Azules.
2: Que se dejen de embromar con todos esos ahí, que la única rescatable es Shakira. Yo anoche vi a Axel, a Lucas Hugo, a Valdés,
1: sí,
2: y a Casanova.
1: ¿Dónde lo vieron? ¿Delante de la arena?
2: En la sala Adela Reta.
1: Ah, mira.
2: Que es primera vez que voy, divino lugar, me encantó.
4: ¿Te imaginás el Mundial 2030, Matías Valdés cantando?
2: Matías Valdés, la verdad.
4: Escucha, si evolucionará.
2: No creo que esto.
4: Si evolucionará la cosa, si evolucionará todo. Hace 4 o 5 años, hace 4 años, un mundial atrás nomás, yo estaría en esta mesa tomando un whiskecito con dos piedras de hielo, no, disfrutando. Y hoy estoy tomando un té
1: que no sabemos lo que
4: con pétalos de rosa.
3: Con una bombilla.
4: Esto es una rosa, esto es una pétalo de rosa, tiene unos pedazos de caña acá. Algunas cosas, un té,
2: sí,
4: un té mixto.
2: Algunos pétalos divinos,
4: mixto. Sí evolucionará.
2: Lo importante es que es con agua cristalina.
4: Es con agua cristalina, sí,
0: señor. No, pero lo lindo que tiene que los mundiales nos agarran en etapas diferentes de nuestras vidas, sí, claro. Humberto, porque la vida va pasando.
3: Y lo dijo Gianni Infantino, este es el mundial más inclusivo. Así que
4: bueno,
0: ahí
4: está.
0: Da para todo. Vamos con la comunicación que va llegando 098-71-1600 con los amigos que nos están acompañando. El Dani de Ruta 5, ¿cómo le va? Buenas tardes.
5: Gonzalito, buenas tardes. ¿De qué me perdí, Gonzalito?
0: ¡Ja!
5: ¿Más corazón latino? Contame.
0: Arrancamos en un rato.
5: Aquí habla con el Puma de fútbol ahí.
0: ¡Ey!
5: Iba a pedir tema de vida, pero está, no sé. ¿Cómo es la movida? Contame. ¿Programa de fútbol hasta qué hora? Recién vengo de lo de tu hermano, del Colo, dejé el Colo y me vine para acá.
0: Exactamente, y un rato se va a estar sumando con nosotros acá. Estamos en la Mesa Mundialista Continental, querido Dani, que vamos a estar de lunes a viernes de 13:40 a 14:30 y pegadito venimos con Corazón Latino. Abrazo grandote y gracias por estar ahí.
6: Buenas tardes, audiencia de la Mesa Deportiva de Continental. Felicitaciones a todo el equipo que están presentes. Lo estoy escuchando. Vamos arriba. Un abrazo. Le habló Pedrito acá a los altos de Solimar.
0: Gracias,
6: bueno,
0: Pedro.
6: Vamos a ver qué hace Uruguay.
0: Exactamente.
6: Vamos a ver.
0: Vamos a ver qué sale. Abrazo grandote, ¿eh?
4: El abrazo enorme para Pedrito. Hace tiempo que no lo escuchaba.
0: Exactamente. Que siempre nos acompaña, además.
7: Buenas tardes, amigos comentaristas de fútbol.
0: ¿Cómo anda, Patito?
7: Bueno, para opinar, y bueno, el fútbol, que no hay mucho entusiasmo como otros años del mundial, nada, poco, por lo menos yo no estoy muy entusiasmado y veo que mucho no está. Y bueno, para opinar de quién es la final, para mí es Argentina y México, y el campeón va a ser Argentina.
0: Muy bien.
7: Un abrazo, vamos arriba.
0: Grande, Patito. Abrazo grande, ¿eh? Guarda que en algún partido previo uruguayo podemos tener en vivo al Patito en la previa. También, ¿eh? Que nos va a estar a
4: acompañar. El equipo lo había armado, relataba el Coco Díaz.
0: Ajá.
4: Y comentaba el Pato contra el Pando.
3: Ahí va a tener que traer el whisky, con eso no va a poder.
1: Sí.
0: El amigo Luisito por acá, ¿cómo le va? Buenas tardes.
8: Buenas tardes, Goya. Buenas tardes, Pumita. Buenas tardes, don Jorge. Buenas tardes, mi amigo Dieguito. Cecilia, bueno, vamos arriba, tenemos un buen equipazo acá. Bueno, yo comparto con Jorge que este mundial, lamentablemente, se lo va a llevar un europeo. Para mí sale entre tres: España, Portugal o Francia, ¿no? El único sudamericano que veo capaz de llegar lejos es Brasil.
0: A ver, bien.
8: Brasil, que te puede meter semifinales. Después los otros los veo por el camino: octavos o cuartos de final.
0: Ajá.
8: Uruguay lo veo hasta octavos.
0: Pensando
8: que eliminen a los porteños. No me banco otro mundial de Argentina, no me banco la prensa porteña, no me banco los porteños de por sí. Y bueno, ya ganaron en 2022, muy lindo, ya vi un sudamericano campeón del mundo, bueno. Ahora que siga lo de cauce normal, diciendo.
0: ¡Qué grande, Luis! Abrazo grandote y...
4: Tengo una mala noticia para él.
0: A ver, diga.
4: Ojo al gol, que de repente, de nombres o en presente y en...

0: fama tiene menos Argentina que en algún otro mundial. Messi ya está en el ocaso también y eso. Pero eso puede significar, como con Portugal, alguna ayudita extra en un mundial que es muy político y de ese tema daría para hablar después, en todos los aspectos. Pero ojo, que además lo que sí estoy convencido es que tiene un técnico espectacular.
1: A mi
0: Espectacular.
1: parecer, el mejor de todos los técnicos de la
0: Ah,
1: selección. De los mejores técnicos en la historia de las selecciones.
0: brutal, brutal. Para mí es tremendo técnico el argentino.
2: Vamos arriba a la mesa mundialista continental desde acá con tú, con la celeste. Vamos que vamos, Dieguito Abreu nos manda el mensaje y la foto además, trabajando en el invernáculo con la celeste puesta. Qué lindo, el abrazo grandote, gracias por estar ahí, por la compañía.
3: Gonzalo, ¿qué dice? ¿Cómo
2: Walter,
3: anda?
2: ¿cómo
3: ¿Cómo está
2: anda?
3: la barra ahí?
2: ¿Todo
3: Bueno,
2: tranquilo?
3: saludo a toda la barra ahí. No quiero ser contra, de la
2: Ajá.
3: selección, pero me parece que los venimos muy pronto.
2: Ajá.
3: Me parece que pegamos la vuelta rápido, no me gusta nada el ambiente y nada. Mire que no quiero ser negativo. Abrazo a todo ahí.
2: Abrazo grandote, querido amigo. No, no es cuestión de ser negativo, es cuestión de
4: Ser
2: expresar
4: realista.
2: cada uno lo que piensa y lo que
4: Este es el
2: siente,
4: logro de Bielsa.
2: exactamente.
4: Este es el logro de Bielsa. Es así. Es así, es
5: Y lo
4: el
5: consiguió, lo
4: principal
5: consiguió.
4: logro.
5: Y no
4: Por eso yo
5: importa.
4: tengo.
2: Vos sabés, me parece que Never Humberto lo va a esperar si nos venimos temprano del Mundial. Lo va a
5: No,
2: ir a esperar en
5: no
2: el aeropuerto,
4: sabés
2: ¿no?
4: que yo le tengo. No, yo le todo lo contrario. Yo tengo fe a que nos dé un susto. Porque hay cosas. Bueno, el logro de Bielsa ha sido total, esto es lamentable. Pero después hay jugadores que han fracasado en la selección y que los esperábamos, como decía Jorge recién, que esperábamos que tener el mejor 9 del mundo y hoy está jugando en
1: En
4: la liga,
1: Arabia, y no juega.
4: no juega en
1: Hace
4: Arabia,
1: 4 meses.
4: pero es la última oportunidad que le queda
0: Pa, además.
4: para demostrar. Es la
0: Sí.
4: última oportunidad para jugarse todo, dejar hasta los calzoncillos en la cancha, metiendo para adelante, porque es la última que le queda, el último salto que le queda.
1: O vuelve a Peñarol.
4: O volver a Peñarol después a jugar acá con Leo
0: Bueno,
4: Fernández, que era
0: espero que
4: relajo
0: eso
4: y
0: no
4: todo eso.
0: pase. Espero que eso no
1: Pero
0: pase.
1: es una realidad que Darwin Núñez está en una posición en la cual o la rompe en el Mundial o su
4: Hay
1: carrera
4: varios,
1: empieza
4: hay
1: a andar
4: muchos
1: de mal.
4: jugadores.
0: Sí. Comparto eso. Pero tengo una idea conspiranoica que se me atravesó hace algunas semanas atrás. Se dieron cuenta que lo compraron, no lo usaron, lo tuvieron allá, no lo hacían jugar y no lo dejaban venir a la selección.
1: Lo que pasó allá fue que Karim Benzema estaba jugando en el. Hay tres equipos fuertes en Arabia. Uno es el de Cristiano Ronaldo, el otro es en el que estaba Karim Benzema y el otro es en el que estaba Darwin Núñez. Entonces, Karim Benzema se peleó con este equipo donde jugaba y se fue al cuadro de Darwin Núñez. Y allá tienen un régimen dentro de lo que es la Liga de Arabia, que tienen una lista interna en la que solo pueden tener cinco extranjeros. Y al que patearon para afuera fue Darwin Núñez para que entre Karim Benzema.
0: Pero no lo dejaban venir a la selección
1: Y son así
0: hasta
1: los
0: último
1: árabes.
0: momento. Yo tengo la
1: ¿Cómo contra
0: sensación,
1: ellos también?
0: eso a mí se me pasó, se me metió en mi putrefacta cabeza, que
1: Es una realidad,
0: lo
1: sí, sin duda.
0: compraron, lo llevaron y lo aplastaron para que el 9 goleador de la selección con la que tiene que pelear Arabia la clasificación llegue destruido el mundial.
1: Es verdad,
0: Para
1: es
0: mí,
1: así.
0: gastaron toda esa guita con ese objetivo.
1: Es muy probable.
4: Eso por problema de gastar guita no tiene.
1: No tiene.
0: No tiene problema de guita tampoco.
2: Vamos con más comunicación que nos va llegando al 098-71-1600.
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2: Gracias, Elcita. Beso
7: Buenas tardes, personal.
2: ¡Opa!
7: ¿No hablan de a uno? ¿Por qué se matan? No, no, no. Yo no entiendo nada, pues se hablan todos juntos. Un abrazo para todos. Dale. Mayormente el perfume es que más au.
2: Eso,
7: Dale.
2: el canario del paso del medio, el abrazo grandote, gracias por estar ahí también.
8: Ah, bien de bien, Colo. Vos, Gonzalito, perdón, tengo el coro en la cabeza. Estaba entreverado. No, no, me había perdido esta evolución del programa. Escúchame. El Puma preguntó por el campeón. Yo tengo dos candidatos.
2: A ver.
8: Me encantaría que fuera mi país, pero honestamente no le veo uña para guitarrero. Encajarle a Argentina y Brasil. Gonzalito, si se puede.
2: Bueno, abrazo, Dani, querido. Recuerden mandar el nombre completo y los últimos tres de la cédula para quedar participando con aquellos que acierten el campeón y que acierten los finalistas de este Mundial 2026, que comenzará en un ratito nada más, a las 4 de la tarde, con México-Sudáfrica, el partido inaugural que se va a estar dando en un ratito nada más. 4 de la tarde, a las 11 de la noche, estarán jugando Corea del Sur frente a Chequia.
1: República Checa.
2: República Checa. Ahí está. Es el partido que estará cerrando la jornada de hoy. Chequia, y mañana
0: chequia bien quién es el
2: Chequia. Chequia. No sabía que Checa se escribía Chequia. No lo tenía.
5: Hay un error de tipo ahí. Recordemos además que ahora que arranca el primer partido a las 4, hay nuevas reglas o nuevas modalidades de intervención del VAR. Una de ellas tiene que ver con, que siempre es muy polémico, que es si es tiro de esquina o saque de arco. ¿Va a poder intervenir ahí el VAR, que hasta el momento no lo podía hacer? Las segundas amarillas también, ¿eh?
0: Lo van a criticar igual, pero está perfecto.
1: Totalmente, se han hecho.
0: Corrige dos defectos que tenía el VAR, muy importante. Pero igual, tengamos siempre en cuenta que el VAR lo manejan seres humanos.
5: Sí, claro.
0: ¿Ah?
5: Y que hay intereses.
0: La herramienta es monumental. Ahora, el uso, como todas las herramientas,
5: depende de quién lo haga. Pero hoy, ahora, a las 4 de la tarde, en el primer partido, ya vamos a observar, podemos llegar a observar alguna de esas intervenciones.
0: Y podemos tener la primera sorpresa del Mundial.
5: ¿Y sí? ¿Por qué lo dice?
0: Porque Sudáfrica le puede ganar a México y...
1: Tampoco es que México sea...
0: No, ni hablar, pero ellos van... Y en el primer partido del Mundial...
1: En el Estadio Azteca.
0: En el Azteca...
1: Exacto. El Estadio Azteca
0: tiene la recontra obligación de ganar México y se le puede complicar.
1: Va a ser el primer estadio en la historia del mundo mundial que alberga tres partidos inaugurales de un Mundial. Sí. El Estadio Azteca.
5: Sí, sí.
2: 098-71-1600 la comunicación. Luego de la pausa pasaban pensando, queridos compañeros, ¿qué jugador falta o que vamos a extrañar en este Mundial? O aquel jugador que está en esta nómina de Bielsa y que por ahí podría haber quedado fuera del plantel. Hacemos la pausa y venimos con todo.

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0: 14 horas, 22 minutos, ya entramos en los minutos finales. Se nos ha ido rapidito este primer programa de esta mesa mundial continental. Vamos a compartir, antes de la comunicación al 098-71-1600, los seleccionados por Marcelo Bielsa para estar representando a Uruguay en este nuevo mundial. Los arqueros, Santiago Mele, Sergio Rollete y Fernando Muslera. Defensas, Ronald Araujo, Santiago Bueno, José María Jiménez, Sebastián Cáceres, Maximiliano Araujo, Matías Olivera, Joaquín Piquerés, Juan Manuel Sarabia, Matías Viña, Guillermo Varela. Mediocampistas, Manuel Ugarte, Rodrigo Bentancur, Emiliano Martínez, Federico Valverde, Nicolás de la Cruz, Rodrigo Salazar, Georgian de Arrascaeta. Extremos, Agustín Canovio, Brian Rodríguez, Facundo Pelistri, Darwin Núñez, Federico Viñas y Rodrigo Aguirre, los 26 uruguayos seleccionados por Marcelo Bielsa para esta contienda mundial. ¿Alguien sobra? ¿Alguien falta? Escucho opiniones.
1: Lo que falta es tiempo, ya me di cuenta. Pero tengo la solución, seguimos hasta las 5 y ya está.
0: Esperamos.
2: ¿Por qué no hasta las 7?
0: Por lo menos. Imagínese.
1: Ah, la serie exagerada.
0: El último partido de la serie que Uruguay juega a las 5 de la tarde.
2: Contra España.
1: Divino, mucha suerte, Diego Alonso.
2: Ay, Dios. Conmigo no cuenta. Ya le digo. Justo tengo pasión en la facultad.
1: Acá. No, yo ya recibí la información de que aparentemente justo ese día hay un corte de energía eléctrica.
3: Ese día podemos traer el pato y que comente el pato, que relate el partido y lo comente y haga la locución y todo.
0: Exacto, todo parejo. Ceci Planes, alguien que veas que falte, alguien que sobre en estos 26.
4: Y yo, por lo que decía, que creo mucho en esto del capitanato, históricamente Uruguay se ha basado mucho y ha tenido mucho que decir de los capitanes y de gente que tiene experiencia. Me parece que le hubiera sumado mucho a plantel. No sé si para capitanearlo, pero sí para sacar las papas del fuego en alguna oportunidad. Y voy a ir con uno que la verdad a mí me hubiera encantado así lo llevara. Para acompañar al plantel, para estar, a mí me hubiera gustado Suárez.
0: Luis Suárez, usted lo hubiese llevado. Para completar, por lo menos. El 26, por lo menos, para tenerlo ahí.
4: Totalmente, sí. Me parece que.
1: Ahí hay dos detalles. Ahí hay dos detalles muy importantes. A lo de Nández, sumarle que Nández les solucionaría. Bielsa, una de las virtudes que tiene, que busca mucho, se basa mucho en los polifuncionales, y eso está muy bueno. Y no les quepa duda que Matías Viña se mantiene en la selección por ser tanto lateral como zaguero. Por ejemplo, por dar un ejemplo bien concreto y cercano. Pero Nández le cumplía esa función en varios puestos sin problema. Además de solucionarle el gran problema que tiene hoy, si se le lesiona Varela, tiene que improvisar en el lateral derecho. Entonces Nández le solucionaba un montón de cosas. Lo de Suárez es diferente. Suárez renunció, y más allá de que una de las expectativas que yo tengo es que pase el mundial para que se destape la olla, y cuando se destape la olla estoy seguro que va a saltar caca de todo para todos lados y que se van a saber mil cosas. Capaz que me equivoco, pero se van a saber muchas cosas de la interna de la selección y de Bielsa que hoy no se saben. Estoy seguro que va a pasar eso. Más allá de eso, yo creo que el que le erró fue Suárez, porque Suárez renunció.
4: Suárez, de todas maneras, después declaró que si lo necesitaban, él estaba.
0: Sí, se fue a la boca. Exacto.
4: Obviamente, ya
1: estaba fuera del radar.
4: No, claro. Obviamente, su cruce y todo lo que pasó en torno a su salida, así improbable que Bielsa lo convocara, ni que hablar. Pero bueno, como sueño, hubiera estado bueno.
0: Exactamente.
3: No, Humberto. Nández. El que falta es Nández. Para mí, el que falta es Nández. Contagia esa garra, esa efervescencia. Los propios compañeros se contagian de él. Y creo que a nosotros, los uruguayos, todos nos gusta ver a Nández metiendo la cabeza, trancando con el pecho, haciendo las cosas que hacen dentro de la cancha. Y como dice Jorge, ¿no? Es polifuncional. Juega un montón de posiciones. Me parece que Nández es el que falta.
2: Yo creo que Nández, en el ámbito de ímpetu, de ganas, de actitud, sí va a hacer falta en Uruguay. Creo que por nivel no tanto, por más de que Guillermo Varela, a mí personalmente, sea un lateral derecho que no me gusta, Bueno, tampoco Hernández venía jugando muy bien, esa es la realidad, y se termina quedando fuera de la lista, pero para mí la verdadera baja, que me parece realmente escandaloso que no esté, es Santiago Mourinho.
1: Exacto.
2: Un lateral derecho que te juega de zaguero, que ese sí que cumple la verdadera posición polifuncional porque ha sido zaguero toda su vida, pero lleva 2 años jugando de lateral derecho al primerísimo primer nivel, quedó tercero en la Liga de España siendo lateral derecho del Villarreal y rompiéndola toda, realmente.
0: ¿Cómo me dijo el nombre?
2: Santiago Mourinho.
0: Muy bien, ¿de dónde jugó acá?
2: En Nacional.
0: ¿Nacional?
2: Sí.
0: ¿Juvenil?
2: Después se fue a Racing.
0: Ajá.
2: En Racing anduvo muy, pero muy bien. Lo vendieron al Atlético de Madrid. En Atlético de Madrid pasó por Zaragoza, jugó muy bien. Ajá. Volvió al Atlético de Madrid y ahí lo compra el Villarreal.
4: Pero nunca lo convocó Bielsa.
1: No, no es él.
2: Sí, lo citó un par de veces, nunca jugó. Bueno, la clásica de Bielsa, te cito para que...
4: Como Luciano.
2: Básicamente,
4: Luciano también.
2: No me digas nada y después no te pongo y no te cito. Y esa es la realidad. Y Santiago Mourinho es de los jugadores uruguayos con mejor actualidad del mundo. Del mundo. Que no haya Mourinho, a mí la verdad me parece una vergüenza. Y de hecho debería ser titular tanto en el lateral derecho como en la defensa de Uruguay, en cualquiera de los puestos que lo quiera poner, es titular en esta selección uruguaya. Y por otro lado, en ofensiva, una selección uruguaya que tiene cero peso ofensivo, con un Darwin Núñez en un momento espantoso, sin jugar luego de 4 meses, con un Federico Viñas que este sí tiene una buena actualidad, pero tampoco es un jugador que termina de ser lo que debería ser el 9 de la selección uruguaya. Y bueno, tenés al Toro Rodríguez y a Martín Satriano rompiéndola toda en España con gran actualidad. Y yo creo que para llegar a un Mundial de forma fuerte, lo más importante es que tus jugadores tengan una cosa que es experiencia, que hay pocos en esta selección, y otra cosa es una gran actualidad. Ganan los que tienen mejor actualidad, porque llegan de mejor manera, es muy fácil, la cuenta es sencilla. Y Bielsa se termina quedando con jugadores como Brian Rodríguez, como Facundo Pelistri, como Nicolás de la Cruz. Nicolás de la Cruz hace 2 años que no juega, de que se lesionó la rodilla, no juega. Se termina quedando con ese tipo de jugadores. También está el tema de Rodrigo Aguirre, pero yo creo que Rodrigo Aguirre se lo terminó ganando en la cancha. La realidad es que jugó 7 partidos y en esos 7 partidos hizo 5 goles con la selección uruguaya. La oportunidad la aprovechó, entonces sí está merecido. Ahora, que vayan Brian Rodríguez, que vayan Nicolás de la Cruz, que vayan Facundo Pelistri y te quedas sin la posibilidad de citar a Satriano y a Toro Rodríguez, que sí te darían un peso y una idea en ofensiva, para mí también termina siendo una vergüenza. Así que para mí esas son las bajas de Uruguay.
1: Pero además, eso cierra lo que yo decía al principio. La principal función que yo creía, no, o sea, que se dijo que era la que tenía que cumplir Bielsa, que era la de lograr hacer que se afirmara esta nueva generación, con todos esos nombres que vos acabás de decir, y yo comparto, que los desaprovechó, lo que ha hecho ha sido precisamente achicar el margen de posibilidades de la selección uruguaya, achicar el crecimiento que pudieron tener algunos jugadores como todos estos que son casi juveniles, que tienen grandes condiciones y que el hombre los mató.
2: Álvaro Rodríguez es...
1: Ahora, también digo una cosa, para citarlos, para que vengan a pasear nomás, como lo hizo
2: esas
1: dos oportunidades con Mourinho y como hizo
4: con Luciano,
1: bueno, también es preferible que no lo cite, pero los tenía que citar.
2: Pero esa es la excusa.
1: Tenía que trabajar con ellos.
2: Él pone, cuando le preguntaron sobre por qué no se citaba a Torreira, dijo exactamente lo mismo: no lo cito para no pisotearlo, porque sé que no va a jugar. La verdad, me parece injusto con el jugador y me parece injusto con la selección y con la gente que sigue a la selección de no citar a los mejores. Así es fácil, tenés que citar a los mejores. Y la realidad es que los mejores no son los que juegan en México, no son los que juegan en el Brasileirão. Los mejores son los que están jugando en el primer nivel europeo. Y esos son los que te hacen la diferencia.
1: Además se capricha, porque él se encapricha con jugadores.
0: Sí.
1: Es como lo que vos decís, Nico de la Cruz es un capricho. A esta altura es un capricho.
2: Total.
1: Un tipo que hace 2 años que no juega, que es
0: un puesto en el que él no encontró, porque no tenemos,
1: pero no,
0: porque lo mejor que tenemos en ese puesto es de Arrascaeta, que en Brasil la rompe, pero en la selección,
1: no.
0: ¿Está? Lo mismo que vamos a entendernos, Valverde en el Real es superestrella, en la selección nunca ha brillado en el esplendor que lo hace en el Real. Y después, yo qué sé, Pelistri, por ejemplo, es de los pocos que él encontró que le dio cierto resultado por afuera. Lo de Brian Rodríguez no tiene nombre. No tiene nombre, no puedo jugar Peñarol. Menos, capaz que el Nacional sí, porque Nacional no tiene nadie por afuera, pero después... Lo de Brian Rodríguez no tiene nombre.
2: Y esa tiene devoción con la Liga Mexicana. No sé qué le pasa con la Liga Mexicana.

0: está invirtiendo en Bitcoin, la verdad, no lo entiendo. Tiene devoción. La cantidad de jugadores de la Liga Mexicana que cita cuando la Liga Mexicana no compite con cualquier liga de América Latina, la verdad me parece una vergüenza, sinceramente.
1: Vamos con los últimos mensajes que fueron llegando al 098-71-1600, que ya entramos prácticamente a despedirnos.
2: De Continental, bueno, vamos a ir con el fútbol. Y bueno, capaz que Bielsa puede darnos una gran sorpresa, como dijo el Puma Alonso. Y bueno, y capaz que estamos entre los cuatro mejores del mundo. Ojalá que sea la final. Argentina no va a ir a la final.
1: Lo tiramos para afuera.
2: Se lesiona a la final. Creo que va a ser España la final. Y España y Uruguay sería linda la final. Un abrazo grande y vamos arriba. Un abrazo grandote.
1: Abrazo, Carlito. Gracias por estar ahí,
3: Buenas tardes. Pero qué agradable ver todo ese cortejo de los uruguayos. Lo que más me gusta es cómo están todos más o menos en línea. Más o menos pesan todos lo mismo.
1: Exactamente, todos finitos.
3: Por favor, un placer estarlos escuchando. Vamos arriba, Uruguay. Vamos arriba, Uruguay. La esperanza es lo último que se pierde, sobre todo para el uruguayo.
1: Exactamente.
3: También una limpieza en este paisito que no quiero decir la palabra que lo sigue. Los quiero mucho y acá estoy escuchándolos y pienso que Rubito, por más que me dijo que andaba levantando polleras allá por Melilla, debe estar con los auriculares escuchando.
1: Claro que sí, anda por allí, beso grandote.
4: La esperanza es lo último que se pierde.
5: Puma, ¿ve? Así me gusta que hable.
1: Vale, bueno.
5: Ese es mi amigo el Puma, ¿ve? Así me gusta que hable.
1: Firme, Leber Humberto, firme.
6: Buenas tardes, Gonzalo, Jorge y todas las el grupo futbolero que está ahí. Bueno, me estoy escuchando, pero todavía no opino. Vamos a esperar un poco.
1: Con cautela.
4: Y con las cartas vistas opina cualquiera.
6: Vino por Inglaterra.
1: Va bien. Abrazo grande Rubén, el amigo José por acá, medio largo el audio, a ver qué nos dice.
7: Buenas tardes. Gente de la Continental. Yo les mando un mensaje desde San Jacinto, José es mi nombre.
1: José, ¿cómo le va?
7: La verdad que buscando algo nuevo en el dial ahí los encontré. Okay. Está bien. Se respira un aire más fresco. Ya estoy medio cansado de los acartonados de siempre y de los golazos. Así que nada, los felicito y vamos arriba.
1: Muchas gracias.
7: Yo no sé ni con quién se cruzan los cuadros, pero Brasil es candidato, eso tengo claro, tiene dos cuadros. Yo he mirado algún partido amistoso, tiene dos cuadros, increíble. Hay muchas sorpresas en el Mundial, pero después del campeón, ustedes no se olviden que habiendo VAR y todo, basta con que el VAR no llame al juez para que hace un robo, como hemos visto acá en el fútbol uruguayo.
1: Chavado,
7: exacto. Y también hemos visto en el Mundial pasado, cuando lo cobraron que el penal a Jiménez. Y otro dato que me acuerdo, que por eso digo que los jueces tienen tanto que ver en esto, que Uruguay jamás va a ser campeón del mundo. Capaz que es medio largo esto. En la final juvenil, cuando casi lo quiebran al Botija este, que para mí era un 5 espectacular, no sé qué se hizo, Fabricio Díaz, que fue el 8. Lo echó al jugador, ¿no? Porque tenía que haber ido preso. No me acuerdo con quién era, si era la final o era la semifinal. Y el VAR lo llamó y el juez anuló la tarjeta roja. Entonces digo, ya está, con eso te das cuenta que no puede llegar Uruguay. Uruguay fue campeón del mundo, casualidad, el juvenil, bueno, no tiene tanta trascendencia. Bueno, nada, así que lo felicito y vamos arriba, capaz que me extendí un poco. Y nadie habla de la temperatura que va a haber en el partido, que los uruguayos transpiran por todos lados y la gente de Arabia Saudita juegan todo el año con 40 grados. Gracias por todo.
1: Abrazo, José, muchas gracias por la comunicación. Tal cual, hay muchos temas que vamos a ir tocando.
4: Pero qué detalle, no, qué aporte hizo José.
8: ¿Qué temperatura hay en Miami?
9: No, son temperaturas muy altas, realmente.
4: 30 grados, 28 grados.
9: Eso es algo que a los europeos les va a costar muchísimo. Ellos están cero acostumbrados a pasar por ese tipo de temperaturas. Pero, por ejemplo, los africanos y los latinoamericanos más cercanos al Ecuador, yo creo que Colombia, por ejemplo, va a ser un equipo que se va a ver fortalecido ante esta característica. Colombia es un país al que siempre lo clásico de todas las eliminatorias que te llegan a jugar a las 2 de la tarde en Bogotá, con un calor infernal, y te comías 3 goles en Colombia.
8: Bueno, para el partido tenemos una diferencia que de una hora con Miami, ¿no?
1: Sí, exacto.
8: Creo que sí, acá sí se juega a las 5 de la tarde, las 7 de la tarde, a las 6 de la tarde de allá de Miami, El lunes va a haber 29 grados y 70% de probabilidad de lluvia.
9: Lo más grave va a ser los partidos que se juegan a las 4 de la tarde de acá, que realmente se juegan bien temprano, ya son cerca de las 2 de la tarde. Esos partidos van a ser los más complicados, sobre todo para, como decía, los equipos que son europeos. Eso les cuenta mucho los balcánicos, que no saben lo que es el calor.
8: Y ese calor tan húmedo, claro, que va a llover toda la semana, por lo que vi, va a haber un nivel de humedad muy grande.
4: Y el otro tema que tocaba José, y que no hay manera de comprobarlo, pero es una realidad: el fútbol es el negocio más grande del mundo. Y todo es plata y todo son derechos de televisación, etcétera, etcétera. Y un país con 3 millones y medio de habitantes.
8: ¿Quién le es redituable? A nadie.
4: Es un todo grano en el ojo.
9: Eso es lo de siempre. Igual te digo, eso fue lo que siempre dijimos toda la vida, dijo el uruguayo, pero tenemos el ejemplo de dos mundiales pasados.
4: Sí, donde pero Croacia, en la época en la que eso no existía.
9: Con 2 millones y medio de personas, Croacia viene de una semifinal y antes metió una final del mundo. Nos tiró un poquito bajo ese argumento.
10: Claro, sí. Y Uruguay siempre estuvo ahí, yo qué sé. Acá lo que nos mató la ilusión, Bielsa. Nos mató la ilusión de algo, nos mató Bielsa. No, nos enfrió completamente. Pero bueno, ahora está nosotros. Quiero decir, Gloria Teresa hablaba de la esperanza, el último que se pierde. Yo, la esperanza que no pierdo nunca es llegar a los 75 kilos que me pusieron en la figurita. La pipa puso esto de rosa y la caña esta que estoy tomando.
9: Lo que hizo Puma fue darle un empujoncito para que logre llegar a
1: la motivación, claro. Todo es motivación, Humberto. Lo que pasa es que la FIFA tenía datos viejos. Exactamente.
11: Muy buenas tardes.
1: De cuando nació.
11: Soy Gonzalo Alonso y ese gran panel que hoy se encuentra allí presente.
1: ¿Cómo anda, Guayito?
11: La verdad, Gonzalo, que muy, muy, muy poco he visto en la calle.
1: Ajá.
11: Hoy, si te digo la verdad, vi solo un auto embanderado, no vi más nada como otros años.
1: Es verdad.
11: Hay muy poco espíritu, la verdad, que muy poquito y nada. Yo tengo dos banderines acá en la camioneta, que los acabo de poner recién, porque la verdad que hasta ahora no tenía ganas de ponerlo.
1: Lo sentía, bien.
11: Pero bueno, para mí, Uruguay no llega a la segunda rueda, ¿qué querés que te diga?
1: Bien, bueno, ojalá veremos.
11: Nos pegue una sorpresa y nos den vuelta a la cara, pero lo dudo. Un abrazo grandote, les manda Washington.
1: Gracias, Guay, abrazo grandote. También eso, esa fiebre, se notan los vehículos, ¿no? Por momentos de mundiales anteriores.
8: Ya me crucé varios con esos banderines. Poco en relación, ¿no?
1: Sí, pero claro,
8: me llamó
1: sí.
8: la atención, había algunos.
1: Exactamente. Por ejemplo, acampando algunas cooperativas de vivienda pusieron banderines en los tejidos perimetrales y
8: los
1: demás.
8: Los uruguayos dejamos todo para último momento, lo vamos a hacer el lunes temprano.
1: Y esperamos, yo creo que esperamos, vamos a esperar la primera fase. Creo que este año vamos a esperar a ver cómo va la primera fase, cómo arrancamos
9: que,
1: y...
9: Aprovechen ahora, compramos que donde Uruguay le gane 2-0 a Arabia, ahí se va a empezar a poner colorido.
4: Ya somos campeones del mundo. Ahí ya somos campeones del mundo.
8: Uruguay no gana el partido inaugural nunca.
9: Tenemos el partido más importante de la fase de grupo en el primer partido
8: no lo gana Uruguay. Eso es lo peor. Y es
4: yo tengo la sensación de que en Uruguay estamos anímicamente, en todo sentido, como el tiempo.
1: Gris.
4: Hace tiempo
1: ya.
4: Estamos
12: por acá. ¿Cómo anda la mesa de los deportes? La verdad, un equipazo.
1: Muchas gracias.
12: Bueno, quiero desearles mucha suerte. Y bueno, nada, la verdad que este mundial, bastante desilusionada con Uruguay, porque en realidad, o sea, no me gusta Bielsa para nada. El maestro era otra cosa. Y nada, no le veo mucho futuro, ojalá sí, ojalá me equivoque, pero no, la verdad no le veo mucho futuro a Uruguay, pero bueno, o sea, yo creo que para la final va a estar España, Portugal, Argentina y Francia, y estoy entre los campeones entre Portugal y España.
1: Muy bien.
12: O Portugal y Argentina, porque como tanto Messi como Ronaldo, vendría a ser el último mundial, también puede venir por ahí.
1: También,
12: porque también está muy mercantilizado.
1: Se hincha mucho.
12: Veremos.
1: Pero bueno, también es el último de Neymar. Exactamente. Sí, faltó Lucho Suárez en esta para un último mundial. Claro, Neymar, Messi, Cristiano Ronaldo. Y alguno más también que se retira. Bueno, Muslera también, podemos tener uruguayo.
8: Hay un arquero por ahí que es el más veterano, tiene 44 años, no sé cuál de las selecciones, pero es el más veterano de todo el mundial. Va a estar en cancha seguramente el próximo lunes Josema Jiménez. Josema fue el que hizo en 2018 el gol en el partido inaugural de Uruguay contra Egipto en la hora. Y Josema va a estar. Por eso yo hablaba del capitán, de capaz que le toca ahí.
9: No llega igual Josema el primer partido.
8: No llega. No llega, no. Es otro de los que no llega, Josema.
9: Cáceres Olivera va a ser probablemente la saga.
1: El beso grande para Karina, que era quien se comunicaba con nosotros por allí. Recuerden mandarnos los últimos tres de la cédula y el sorteo que vamos a estar haciendo entre todos los que acierten el campeón y entre todos los que acierten los finalistas de este mundial.
13: Y bueno, ¿qué jugador tiene que haber llevado y no lo llevaron? No sé qué le pasó. Es a Nandi, porque ha dejado todita el alma en la cancha en todos los partidos. Ajá. ¿Y cuál tiene que haber llevado? A Rescaeta. Lesionado para que lo quiera.
1: Está lesionado, llegó por las deudas.
13: Exacto. Eso sería lo que pienso yo.
1: Impecable, Patito. A ver qué dice Luisito por acá.
14: La antigua Checoslovaquia, Gonza.
1: Ahí por está.
14: Ahora se llama la antigua Checoslovaquia.
1: Checoslovaquia, qué grande, Luisito. A ver qué más nos dicen por acá.
13: Buenas tardes, gente. ¿Cómo estamos? Hermoso, parece, armó ahí. No sabía que estaban. Sí, iba a armar separado, pero muy bueno, ¿no? Bueno, para mí vamos a ser un muy buen mundial. Vamos a quedar muy bien representados, pero campeón.
1: Ajá.
13: Para mí, Países Bajos. Y Portugal. Ahí van a estar. Entre Portugal y Países Bajos. Vamos. Pero vamos a ser un muy buen mundial. Vamos a ser positivos. Vamos arriba. Vamos a poner la banderita.
1: Abrazo, Leonardo. Muchas gracias por estar ahí, por la comunicación, ¿eh? Buenas tardes, los felicito por ese programa. Soy futbolero, voy por Uruguay y hasta donde llegue. Saludos, Héctor de San Carlos. El abrazo grande y gracias por estar ahí. Queridos compañeros, nos hemos pasado la hora. Pero era el primer programa y hay muchísimos temas más que vamos a ir tocando y que vamos a ir desglosando en este mundial que se nos viene, que comienza en un ratito nada más, en una hora y 15 minutos que comenzamos a disfrutar todos juntos y que mañana seguiremos compartiendo las diferentes novedades y todo lo que acontezca con esta selección celeste allá en el mundial.
15: Refresquemos la memoria.
1: Exactamente.
15: Partidos de hoy y de mañana.
1: Exactamente. Ahora a las 4 de la tarde, México-Sudáfrica, a las 11 de la noche, irá Corea del Sur, Checoslovaquia. Chequia.
15: Ahí está. República Checa.
1: Y mañana a las 4 de la tarde, Canadá se enfrentará a Bosnia y Herzegovina y Estados Unidos a Paraguay a las 10 de la noche. Son muy buenos los horarios para nuestro país.
8: Sí,
1: divino que llegue la noche.
8: Totalmente.
1: Pedir algo para comer y tener un partido del mundial.
8: Totalmente. Quiero recordar un dato que daba hoy Daniel también en el espacio deportivo. Federico Valverde entrenó hoy diferenciado del resto. Porque estábamos hablando y Federico Valverde. Digo, porque por estas horas.
1: Por
8: estas
1: horas.
8: Entrenó diferencia. Así que bueno, así está el panorama. Mañana veremos.
1: Veremos qué acontece el fin de semana, pero empezamos a disfrutar este Mundial 2026 y lo más lindo, que al estilo continental. Muchachos, los espero mañana, ¿eh?
15: Nos vemos mañana. Y no nos olvidemos que dijo alguien muy sabio alguna vez: el camino es la recompensa. Oh. En este Mundial ni siquiera se despidieron del público los jugadores.
1: ¿Cómo que los despidieron en el Estadio Pando?
15: Sí, en el Estadio Pando y en el.
1: Con 3.600 personas. Y claro, ese es un tema que vamos a ir tocando también, ¿eh? Lo que fue la despedida.
15: Y lo último, divino para mirar el último partido del Mundial. El primero fue una chambonada de Infantino y de la gente de la FIFA. Van a chocar, van a competir con Rumbo del Sur, van a perder.
1: No entendieron el mensaje nunca, Humberto. No entendieron. Chicos, los espero mañana, ¿eh? Gracias, queridos amigos, gracias a todos por estar ahí del otro lado, por la compañía. Mañana a las 13 horas con 40 minutos vuelve la Mesa Mundialista Continental.
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1: Ya llega Corazón Latino, los espero un ratito.

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El gusto, el placer enorme de volver a saludarlos, de volver a reencontrarnos, de comenzar a compartir una nueva tarde, una nueva edición, un nuevo jueves. De corazón latín.

59 minutos. En toda la República Continental del Uruguay comenzamos a disfrutar el super largo. Que nos acortó un poquito, pero un poquito nada más.

mucha comunicación y muchísima alegría. Esta tarde nubosa de jueves 11 de julio, 14 grados con 7 de temperatura. De jueves. Y la familia de Corazón Latino.

Gracias a todos los que nos han acompañado durante todo el día y hace un ratito también en la primera mesa mundialista. Arranca el mundial 2026, Estados Unidos, Canadá, México.

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0: Alianza. Quisiera escuchar algo de la penúltima, Ricardo Costa de Pando. Abrazo grande, querido amigo. La penúltima y piso 10. Y este temazo que no quede en huella.
1: Para vos.
0: 098-71-1600. La comunicación. 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

0: con esa cumbia, no hay quien quede quieto hoy.
1: ¡Opi!
0: A sacarse frío nomás.
1: ¡Claro que sí!
0: Vamos arriba, hermano. Vamos arriba,
1: Uruguay. ¡Vamos, Julián! Ah, ¡abrazo grande! Gracias por estar ahí, mi loco, ¿eh?
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3: ¡Ay, qué buen comienzo! Después del programa futbolístico. ¡Eso! Que me encantó.
1: ¡Gracias, corazón!
3: Me gustó a Matías Pérez allá por Melilla, está desconforme. Quiere cumbia. Bueno, empezaron las cumbias, Matías.
1: ¡Exactamente!
3: Hermoso, cumbia campera. Me encanta. Vamos arriba, uruguayitos. Alegrarnos la tarde.
1: ¡Eso! Esa es la actitud,
3: gracias,
1: ¿eh?
3: Gracias, Gonzalo Enrique.
1: Un beso enorme, Gloria Teresa. Gracias por estar ahí, corazón, ¿eh? ¡Vamos arriba esos corazones!
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4: Buenas tardes,
1: Chato querido.
4: ¿Cómo está todo por ahí? Felicitaciones a toda esa mesa deportiva.
1: Muchas gracias, bueno, mi loco, muchas gracias.
4: Voy a opinar algo.
1: Sí, claro.
4: El partido de Uruguay.
1: Ah, va.
4: Bueno, quiero saludarte a vos.
1: Ajá.
4: Saludar al Pato y a Elsa y al Walde.
1: Uh-huh.
4: Bueno, vamos arriba con esas rodillas. Bueno, yo también, después voy a opinar. Y un saludo a... Quiero saludar al Ganso también, hace tiempo.
1: ¡El Ganso, no el Rincón! Sí, señor.
4: Exacto. Lo encontraba por ahí por Santa Rosa y
1: ¡opa!
4: Eso.
1: ¡Opa! ¡Mirá qué lindo!
4: Va a faltar la... No va a faltar mucho para la oportunidad de saludar.
1: ¡Exactamente!
4: Y bueno, un saludo a todos los oyentes, a todos los oyentes de esta prestigiosa radio. Y bueno, Y bueno, nos estamos viendo entonces.
1: ¡Vamos, Ruca!
4: Y de parte del Chato Panesa.
1: ¡Grande, Chatito! Todos. ¡Abrazo grandote, mi loco! Chao, chao. ¡Gracias por estar ahí! ¡Vamos con todo!
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1: Buenas tardes, Gonzalo. Si podés, me pasás el talismán. Voy por la entrada a mi tapera. Nelson 309-2. Un abrazo grande. Gracias, amigo. Abrazo. Nelson, gracias por estar ahí, mi loco. Y queda participando.
6: Buenas tardes, mi amigo Gonzalo. Que llegó el jueves.
1: ¡Eso!
6: Jueves.
1: ¡Vamos!
6: Jueves de mundial. Jueves de corazón latino.
1: ¡Eso!
6: Jueves de buena música.
1: ¡Claro que sí!
6: Y bueno, ¿te puedo pedir... Por sonido caracol,
1: ajá,
6: prometiste.
1: Dale.
6: Vamos arriba, Gonza, vamos arriba.
1: Ah, buenísimo.
6: ¿Qué tal anduve hoy, Calificame ahí, Vamos arriba.
1: Algo
6: cool tengo,
1: Exacto.
6: Bueno, tuve que poner Portugal para quedar bien, viste. Pero bueno, vamos arriba. Abrazo grande.
1: ¡Ah, bolicito querido!
5: Baila.
1: Abrazo enorme, mi loco. Muy bien, gracias por estar ahí, por la compañía, por comunicarte además. Claro que sí, para eso hicimos el espacio. Para eso la mesa mundialista, para compartirla y disfrutarla juntos. Porque a la gran mayoría, incluyendo a las damas también, hay muchas futboleras o que les gusta opinar de fútbol. De eso se trata, de intercambiar un poco de opiniones, de entretenernos, de reírnos y de jugar. Y además que vamos a tener pila de sorteos. Esto recién arrancó, Atentis que esto recién arrancó. Mañana de vuelta, 13:40. Estamos con la mesa mundialista. Y gracias a todos ustedes por el apoyo y por estar ahí, por la compañía. Hola, Gonzo, buenas tardes. Acá las locas escuchándote. Sonia y mi nieta será de Sauce. ¿Nos pasas algo, Topaxi? Debe ser mi nieta, me imagino yo.
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1: Beso grandote, Sonia, para vos. Y beso enorme para la nieta por allí, Gracias por la compañía.

0: ¡Contra buenas!
1: ¡Papatito!
0: ¿Cómo estamos? Está pesadito acá, calor. Estamos con un poco de remolacha, man.
1: ¡Topi! ¡Mirá, mirá!
0: Muy linda estuvo la polémica del fútbol ahí, el comentario, muy lindo, ahí que linda gente. Vamos a ver qué pasa.
1: ¡Eso!
0: Pero buenazo, buenazo.
1: ¡Vamos, patito!
0: ¿Cómo se entrega? Viene, anda bien en la genitividad, viene en el fútbol también.
1: ¡No, tiene! ¿Viste? A veces se me enoja, pero...
0: Hermano, mataba todo el plantel. Ya lo vamos. ¡Ay, faltó Miguelito también! Ya los integramos con Miguelito para la semana que viene, vamos sin Miguelito.
1: ¡Eso!
0: Bueno, vamos arriba, Gonza, con todo. Saludos para mi compañero Alcita, que está a la escucha ahí para el... El amigo Chato Paniza, ¿eh?
1: ¡Eso!
0: Las señores para Walde, las señores, las juices, Walde, que andes bien, ¿vale? Y para Norma, de Pando, ahí. Y para Nelda, la de las Torres.
1: ¡El beso grandote!
0: Y a Roger, allá que hace tiempo que nos siento a mal.
1: ¡Eso!
0: Estarán de gira, vamos,
1: arriba. ¡Andan palipalo esa gente! Y
0: para el Pocho Méndez, para el Prof.
1: Ajá.
0: Para el Fresque, la señora también, que hace otro, que hace tiempo que no lo siento un poco. Esto es San Carlos. Para Julio Mote, la señora. Y para Beatriz El Mar, allá de Melo.
1: Exacto.
0: Ney, la señora.
1: También anda por allá.
0: Y bueno, y para todos. Los... Ay, para Carmen y el Nacho, y el tutorial
1: también. Exacto.
0: Pero lo siento.
1: Eso.
0: Y para todos. Metele, chale, vino el asalto. Hoy sí que está lindo, metele,
1: oh,
0: vino
1: el asalto. Vamos, seguro.
0: Sí, que viva el amor.
1: Vamos, patito. Abrazo enorme, querido amigo, Gracias por estar ahí, como siempre, a seguir disfrutando. Gonza aquí, Darwin, de Ruta 11. Si es posible, algo de Nico Conca. Saludos a ti y a toda la audiencia. Abrazo, Darwin. Gracias por estar ahí, por la comunicación, mi loco. Buena jornada.

0: Hola, Gonza, muy bien el programa. Voy por las entradas a mi tapera. 535-0. Saludos para todos. Y algo de Lucas, Ariel de Fray Marcos. Abrazo, querido amigo. Gracias por estar ahí. Queda participando, mi loco.
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2: Buenas tardes, Gonza. Buenas tardes.
0: Maricel, ¿cómo le va, corazón?
2: ¿Todo bien?
0: Muy bien, ¿usted?
2: Bueno, todos los días que... te escuchaba, estaba trabajando y
0: ajá,
2: no mandaba mensaje, pero siempre al pendiente.
0: Gracias, corazón. Gracias por estar, ¿eh?
2: Bueno, estoy quemada, con agua caliente.
0: ¡No! Bueno, ¡hala, Maula!
2: Estoy en reposo en casa y te puedo mandar mensajito.
0: Bueno, a cuidarse, corazón, bueno, ¿eh? A recuperarse bien.
2: Te mando un beso para ti, un beso para Walter y Gladys, que siempre, desde que vieron que me quemé, están al pendiente, mandándome mensajito, cómo estoy, cómo no estoy.
0: ¡Excelente! ¡Qué lindo, eh!
2: Nada, un saludo para ellos, para toda la audiencia en general, y pedirte música no te pido porque está toda muy buena.
0: Bueno, dale, corazón.
2: Saludo acá, Maricel de Sauce, como siempre, prendida a la Continental.
0: Gracias, corazón, te mando un besote grandote, un abrazo bien apretado.
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0: Ahora a recuperarse bien, corazón, a cuidarse y a recuperarse bien para seguir adelante. Vamos con todo. Aprovecho y le mando el abrazo grandote para Hilda, nuestra amiga viajera. Hoy fue intervenida quirúrgicamente en la mañana, que salió todo bien de bien, por suerte. El beso para su hermana, que se estuvo comunicando con nosotros para hacernos saber de que todo había salido muy bien. Así que le mandamos desde acá el abrazo bien grandote para Hilda de Sauce, para Rubén también. El abrazo grandote y para todos los amigos y toda la familia, obviamente,
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0: Vamos arriba a recuperarse bien ahora.
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0: El beso grandote para Raquelita acá de Pando también, que su hermano en estas horas estaba siendo intervenido también.
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0: En la médica allá en Montevideo. El abrazo grandote, querida amiga. Y la mejor energía acá para que todo salga bien,
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0: Buenas tardes, Gonza. Hoy estoy cumpliendo 62 pirulos. Puede ser, no quiero envejecer. Un tema de Mario Silva para mi señora Sara y mi cuñada María de Ciudad del Plata, que escucha todos los días pero no te manda mensajes. Y te felicita por tus hermosos mensajes que das al cerrar tu programa. Abrazo, Elvio. Abrazo, Elvio querido. Muy feliz cumple, mi loco, Linda, disfrutar por allí, vamos con todo. Y el abrazo enorme para Sara
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0: y para la cuñada por allá por Ciudad del Plata,
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0: Muchas gracias por la compañía, gracias a todos los que están ahí, que no se comunican, pero que están ahí siempre, diariamente. Muchas gracias de corazón, un abrazo bien apretado.

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camarones. No quiero envejecer lo que estábamos disfrutando anteriormente. Conjunto Casino, Industria País, Sonido Caracol, prometí.

0: Mauricio Ferreira, que anda por allí acompañando, ¿no? Que le estábamos viendo justamente el tema de Conjunto Casino. Un abrazo grandote, gracias por estar ahí. Beso enorme para Nelda, que anda por allí también. Para Dori, para Aris, para toda mi familia viajera, que anda por todos lados desparramada.
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0: El beso grandote para Lilian.
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0: 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El beso grandote, Lilian querida, gracias por la

0: ¿Cómo anda el cita? ¿Anda bien?
1: Me gusta escuchar que se rellena Corazón Latino. Bueno,
0: muchas gracias.
1: Para felicitarlos por el programa que tuvieron hoy, les deseo mucha suerte.
0: Gracias, corazón.
1: También para mandarle primeramente un abrazo bien apretado a Juancho, a mi compañero el Patito.
0: Ajá.
1: Vaya este saludo para Eto San Carlos, para Raúl de la Once Señora, a Waldo, señora Ana y sus dos hijas, para Rosario y Daniel de España, para Julio Mote y su señora, para Mite Solimá, para Rita, para Carmen y Nacho, para Cococho y Fátima, para el Pocho Méndez, para Bea y Genmar, y Valdés y María Elena, y para todo el resto de los escuchas de Corazón Latino, otro para ti, para Lee, para el resto de los chicos. Vaya un abrazo bien apretado para todos. Con mucho amor, con gusto chocolate, como digo yo, y bueno, que viva el amor.
0: ¿Vos? ¡Vamos, corazón! ¡Besate enorme, el cita! Gracias por estar ahí como siempre y a seguir disfrutando de la tarde.
1: Hola, Gonzalo, ¿cómo andas? Yo te mandé mensaje 1 y 20 por ahí, pero no sé si llegan los mensajes.
0: Sí, corazón.
1: ¿Qué te iba a decir? Bueno, se saludaba todo ahí, muy bueno el arranque. Ese,
0: muchas gracias.
1: Con todos los futbolistas y estoy de acuerdo con todo lo que hablaron. Sí, no me cae bien, ¿sabes? Y bueno, y a ver qué pasa con Uruguay.
0: Exactamente, veremos qué acontece.
1: Bueno, mañana te digo la 1 y 20. Que ya dije algo, pero está, después digo, porque más me llegan los mensajes, Gonzalo. Bueno, un saludo para todo ahí, para toda la audiencia y para Gonzalo, y un saludo especial para Miguel ahí.
0: Gracias, corazón, besote enorme, ¿eh? Para ustedes, gracias por estar ahí como siempre.
2: Y esto es
3: Banda. Hola, buenas tardes.
0: Buenas tardes.
3: ¿Cómo anda?
0: Muy bien, ¿usted?
3: ¿Cuánto tiempo?
0: La verdad.
3: Lo estoy escuchando siempre. Hoy estuve escuchando los comentarios de fútbol.
0: ¡Opi!
3: Espectacular estuvieron.
0: Muchas gracias.
3: La verdad que a mí me gusta poco el fútbol, pero por lo menos me divertí esa horita que estuvieron.
0: ¡Eso! ¡Esa es la idea! Está. ¡Claro que sí! ¡Muchas gracias!
3: Saludo a toda audiencia de Continental. Y acá estamos laburando un poco.
0: Gracias, Carmelo. Abrazo grandote, querido amigo, ¿eh? Muchas gracias por estar ahí. Exactamente, de eso se trata. Que la mesa mundialista es un momento de distracción también, de hablar un poco de fútbol, pero de todo a nivel mundial, con todo lo que conlleva eso. De eso se trata, de dar opiniones, de intercambiar opiniones, pero de compartir, entretenernos y disfrutar juntos. Así que gracias, ¿eh? Gracias a todos por tomarlo así, de esa manera.
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5: Buenas tardes, Gonza y gente de Corazón Latino. Escuchando la radio, lógicamente, escuché todo el panorama deportivo de toda esa mesa y excelente todo.
0: Gracias, Walter.
5: Un saludo grande para todos en general. Y yo mirando la previa acá, Gonza.
0: Opi, sí, se viene el partido en un ratito.
5: Me gusta el fútbol, está estrenando México, ahí lo estoy mirando.
0: Ajá.
5: Bueno, veremos qué es lo que pasa.
0: ¡Eso!
5: Contento con esto que ha llegado el Mundial. Va a llegar. Falta todavía unos 40 minutos. Bueno, un abrazo para todos y a disfrutar. Estamos nosotros, como siempre, unidos a nuestra querida y brillante y gloriosa Celeste.
0: ¡Vamos!
5: Un abrazo, Gonza.
0: ¡Gracias, Walter!
5: En el frente mi banderita uruguaya.
0: ¡Opi!
5: Un abrazo para todos y mucha suerte.
0: ¡Grande, Walter! ¡Abrazo grandote! ¡Qué lindo nosotros tenemos también, el pabellón por acá!

0: feliz. Hoy está cumpliendo año mi prima de la ruta 12, Tala. Marujita. Curbelo,
1: ajá.
0: Barreto.
1: ¡Opi!
0: Bien primas somos, solo que yo soy Barreto Curbelo.
1: Es Curbelo Barreto. Mira vos.
0: Y quisiera que le dedicaras para ella el horóscopo.
1: Bueno, dale. ¿Ser? Sí.
0: Bueno, un besito grande que se lo dedico con todo mi cariño para ella y para sus hijos.
1: ¡Eso! ¡Beso grandote, Gloria Teresa! ¡Beso enorme para la cumpleañera! Gracias por estar ahí a disfrutar con toda la familia, ¿eh?
2: ¡Sube!
3: Hola, Gonza, ¿cómo
1: César,
3: estás?
1: Querido, ¿cómo estás?
3: Y bueno, siempre en la continental.
1: ¡Yey! Acá estamos, al firme.
3: Y bueno, pasame solamente un beso o vos entre los dos.
1: Bueno, dale.
3: Un abrazo, Gonza, y voy por la entrada a las 3:49:05.
1: Buenas.
3: Arriba la continental.
1: Eso sí, esa. Un abrazo grande, querido amigo. Gracias por estar ahí, que va participando, mi loco.
4: Buenas tardes, Gonza. ¿Cómo andamos?
1: Dieguito, querido, ¿cómo anda usted?
4: Bueno, felicitaciones por la mesa deportiva ahí de la continental. Vamos arriba con
1: gracias,
4: todo.
1: Gracias, mi loco. Vamos y vamos, ¿eh?
4: Con esos cruces de palabras ahí. Imponente.
1: Gracias, minero.
4: Bueno, Gonza, saludos para toda la audiencia.
1: Ajá.
4: Para la abuela Marujita, que está prendida.
1: Eso.
4: Y bueno, mi loco. Echarle cumbia que estamos de este lado.
1: Claro que sí.
4: Seguimos acá al firme.
1: Vamos, ¿eh?
4: Vamos arriba.
1: Y con la celeste puesta.
4: Abrazo grande, linda tarde.
1: Abrazo, Dieguito. Gracias por estar ahí, ¿eh? Como siempre, con la celeste puesta, además. Qué lindo, ¿eh? Gracias, mi loco, por la compañía. Beso grandote para Marujita, que anda por allí también.
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6: Pero ¿cómo estamos, Gonza?
1: ¡Carlito! ¿Cómo anda, mi loco?
6: Por acá por las tunas y un poquito sol, ¿no?
1: Muy, pero fuerte,
6: pero fuerte, pero por lo menos se ve el resplandor. Bueno, mandale saludos a Tita a la gente. Mañana voy para allá para una talla de un amigo de un amigo.
1: ¡Opa!
6: Para 3:29 allá.
1: ¡Mirá!
6: Allá entre Tacuarembó y Sarandí, es hijo.
1: ¡Qué lindo, Carlito! ¡Seguro!
6: Vamos a ver si pescamos unos bagres porque la brótola no...
1: ¡No quiere la brótola! ¡No!
6: ¡Uy, vine! Sin lograr ningún pique. Pero bueno, pasa
1: que... Bueno, es la pesca, Carlito.
6: ¿Qué le vamos querido, a hacer? Muy buena la actuación del fútbol, ¿eh?
1: Muchas pero gracias, mire.
6: Yo sigo pensando en mi selección.
1: Eso.
6: Nos puede dar una sorpresa. A veces, ¿viste? Cuando nos confiamos mucho en algo... No sale, cuando los desmerecemos un poco, capaz que ahí está.
1: Exactamente.
6: Disfrutaremos el mundial, mi amigo.
1: Eso.
6: Un abrazo a la tonte, Gonza, querido. Algo de Nino Bravo, Gonza.
1: Bueno, dale.
6: Un punto la continental, mi amigo.
1: Vamos, Carlito.
6: Abrazo a la tonte.
1: Abrazo, mi loco. Gracias por estar ahí, qué lindo, ¿eh? Llega el fin de y el cuerpito lo sabe, Carlito. A disfrutar, mi loco, ¿eh? Beso grandote para María Elena también.
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1: Hola, corazón latino, ¿cómo están? Acá haciendo el aguante a mi amiga Vane, escuchando los hermosos temas. Quisiera participar por las entradas a mi tapera, Odalí 829-6. Beso grandote, querida amiga. A cuidar a la Vane, beso grandote para las dos. Gracias por la compañía. Queda participando.
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7: Vamos arriba, bueno. Acá, como siempre, tomando matecito.
1: ¡Opi! ¡Excelente!
7: Está lindo disfrutar la tarde. Sí, está nublado, pero está. Vamos arriba,
1: vamos, bueno. Esa es la actitud.
7: Pasando temita por los herederos para las chicas bailarinas de mi tapera.
1: Bueno, dale.
7: Bueno, el domingo tendremos que bailar en el Palme Olmos.
1: ¡Opa! ¡Qué lindo!
7: A sacudir el ser humano. Bueno, un saludo para todos. De Raquelita de Palmeador. Bueno, vamos arriba.
1: Vamos, Raquel.
7: Muy lindas frases. Aloncito ayer en la radio. Bueno, vamos arriba. ¡Que viva el amor!
1: ¡Eso! ¡Es enorme, querida amiga! Gracias por el cariño y la compañía, ¿eh? Vamos con todo a disfrutar.
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1: 098-71600, la comunicación sigue este domingo. 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

Vamos con más comunicación. 098-71-1600. 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
1: Pasé contigo, me pasó lo mismo que a Oscar. ¿Para qué me habré dormido?
0: ¡Hola, Gonza! ¿Todo viene? Si tenés la danza de los Mirlos para saludar a toda la audiencia, un abrazo negro, un abrazo grande, el negro Luis de Mendoza, chico. ¡Y que viva el amor! 632-7. Voy por las entradas a Pitapera. Abrazo grande, querido amigo. Gracias por estar ahí, queda participando. Hola, Gonzalo, para saludarte. Saludar a Waldemar y Mabel de Tala, pedirte algo de Reversionados. Un saludo grande para toda la audiencia. Oscar y Claudia en Palme Sauce. Un abrazo, queridos amigos. Gracias por estar ahí, como siempre.

0: dice todo bien.
1: Rodolfo, ¿cómo anda usted?
0: Un ladote por acá, por Santa Rosa, pero lindo, lindo, lindo día.
1: Eso, excelente.
0: Bueno, sale un temita por Matías Valdés y Sally, si no, bueno.
1: Bueno, dale.
0: Todo muy bueno. Un abrazo grande. Y bueno, vamos arriba Uruguay, como siempre.
1: Eso.
0: Tengo que decir que el técnico no me gusta totalmente para nada. Pero bueno, los jugadores son uruguayos y vamos a darle para adelante como uruguayos que son.
1: Eso, que, excelente.
0: Ojalá que lo vaya lo mejor posible. Abrazo grande para todos, Rodolfo de Santa Rosa.
1: ¡Ah, Rodolfo querido! Gracias, mi loco, por estar ahí, Me gusta esa actitud. Elena, Elena, Elena, Elena, me voy santo ¡hola, Gonza! Para participar por las entradas a Pitapira, Graciela de Fray Marcos, 044-4. Te escuchamos siempre, muy bien el programa. Gracias, Graciela. Beso grandote para vos, gracias por estar ahí. Queda participando.
2: Bueno, buenas tardes, ¿cómo está? Tomás, tranquilo.
1: ¿Cómo anda Mauro Sosa? ¿Anda bien?
2: Bueno, tomó un poquito el sol y se fue.
1: Así, así nomás.
2: Y bueno, acá estamos. Presente la Continental ahí.
1: ¡Esa!
2: Bueno, no pude escuchar la mesa deportiva porque andaba en la vuelta ahí.
1: ¡Opa! Bien, haciendo bien, cositas.
2: Que Carlos iba para 329. ¡Ah, ahí está loco! Ahí salen buenas, está ahí, buenos bagres en el lago ahí. Capaz que va para la estancia Santa María del lago ahí.
1: ¡Mira! ¡Ay, capaz que anda cerquita por ahí, eh! ¡Abrazo, Maurito! Y bueno, a veces toca hacer algo, Maurito, ¿eh? Claro, no siempre se puede estar ahí. A veces toca laburar también, ¿eh? Claro. ¿Sabes? Que yo te quiero. Hola Gonzalo, somos Waldemar y Mabel. Nos pasas un tema del Cuarteto Imperial para Oscar y Mercedes en Palme Sauce. Saludos y gracias. Abrazo para ustedes. Gracias por estar ahí, mis locos, ¿eh? Vamos arriba con todo.
3: Vamos arriba, un saludo para Adriana de 8 y 9 para el compañero. Ya se comió el pote.
1: ¡Ah, lo levantan hoy! ¡Estamos a tiempo, patito!
3: Para Duraznito ahí de Santa Rosa, que ayer me olvidé saludarlo, que estuve con él.
1: ¡El Duraznito!
3: Que uno manda.
1: ¡Qué grande!
3: Siempre me dice. Y que le mando un abrazo para Duraznito. Que está
1: ¡qué fenómeno, che!
3: Y para Rosario y Daniel ahí de España también.
1: Ajá.
3: Así que está. Para todos, en general, un gran abrazo. Ay, para Gladys igual.
1: Andan por allí
3: y
1: también.
3: Para Maricel, que se mejore ahí. Para el compañero, para el forastero, para Tilio.
1: Eso.
3: Un abrazo. Vamos arriba, cuidarse esa quemadura brava, la quemadura.
1: Exacto.

0: Acá la bandera uruguaya y la de mi querido Pago Paso de Pereira. Me manda la foto Walter Cardoso. Mirá, toma Pago.
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0: Mirá la bandera. Claro, la de Uruguay, obviamente que. Pero la de Paso de Pereira. Ah, me mataste ahí, Walter. ¿Pero que es de un club o la bandera mismo del Pago ese, del pueblo? ¿Dónde queda Paso Pereira? Primero que nada. Paso de Pereira, no tengo ni idea dónde queda, Walter querido.
1: En la casa de.
0: Pero acá es de adiós que tengan bandera y todo. Que lo tiro.

0: Buenas.
1: Rubén querido, ¿cómo anda usted?
0: Aquí estamos, empezando a trabajar.
1: Eso.
0: Tomando un ligero, tranquilo. Un abrazo grande para ti, para toda la audiencia, especial mi reina Teresa. Y un abrazo odioso para todos.
1: Eso.
0: Mañana nombramos alguno.
1: Ahí está, no, excelente.
0: Muy bueno el programa hoy, pero lo podés escuchar poco porque andaba con la desmalezadora y los ventiladores, no sé por qué no agarraba bien.
1: Ah, esa no changa con el ruido. Vamos, Rubén, mañana estamos de vuelta.
2: Alegría.
1: Claro que sí.
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1: Un abrazo enorme, mi loco,
3: Pago yo.
1: Gracias por estar ahí como siempre.
3: Hasta ahí. Qué cosa más linda compartir.
4: Gonzalo.
1: María del Carmen, ¿cómo le va?
4: ¿Puedes pasar un tema de... el que tú puedas?
1: Bueno, dale.
4: Para saludar a mi sobrino Alejandro Varela.
1: Ajá.
4: Ángel Varela.
1: Ángel Varela. Ahí está. Bueno, dale.
4: Buenas tardes, Gonzalo. Mira, quiero que me saludes a mi sobrino Ángel Varela de Las Piedras.
1: Ahí está.
4: Que hoy está cumpliendo años. Con el tema que tú puedas.
1: Bueno, dale.
4: Dale, gracias.
1: Beso grandote, María del Carmen. El abrazo grandote para Ángel. Gracias por estar ahí,
2: Casa de la abuela para ti. Vente para casa de Titi.
3: Yo iba caminando por ahí.
5: ¿Cómo estamos, Gonza? Acá te estoy escuchando.
1: ¡Opi! ¡Excelente!
5: Pasamos un tema ahí, los guaguangos.
1: Bueno, dale. Abrazo, querido amigo. Gracias por la compañía, como siempre. 098-71-1600. La comunicación 16 horas 19 minutos.

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beso grandote para Ramón y Nancy, nuestros queridos amigos viajeros. Para allí del otro lado, como siempre. Gracias a todos por el cariño. Seguimos preparando Federación Junio 2026.

0: Mario Silva, La Mujer Que Amo. Pasó Nino Bravo.
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0: Libre.
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0: pasó pasión. Reversionado, no sigo bailando. Pasó el Cuarteto Imperial, La Secretaria.
2: ¿Cómo estamos, Gonza?
0: ¡Venero!
2: Te estoy escuchando, acá en el pueblo, lavando un camión y escucho de rato.
0: ¡Eso! ¿Qué
2: pasó para ir acá al apartamento de Urano?
0: ¡Opa! ¡Ahí está!
2: Está la otra 29 rumbo a Arévalo.
0: ¡Ajá!
2: Que yo tengo entendido que es ese, ¿no? A no ser que haya otro paso Pereira.
0: ¡Ajá! ¡Habrá!
2: Es la mega la bandera en mi patio de mi casa cuando soy de Uruguay.
0: ¡Opi!
2: ¡Vamos arriba, Gonza!
0: ¡Excelente, Nero, querido!
2: Saludos para toda la audiencia ahí, para el Pato y para Rubén, y para Teresa y todo. Que me conocen, los notan bien.
0: ¡Eso! ¡Excelente! ¡Abrazo, querido amigo! ¡Qué lindo se ve ese pabellón colgadito, eh!
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4: Hola, Radio Pando, le habla
0: Dona. ¿Por
4: qué no me dejan hablar del teléfono? ¿Del
0: tiempo? ¿De dónde?
4: ¿Qué? ¿Del tiempo? Sí. Pero ahí a ver si lo interpreta tan mal también. Pásame algún tema de Amar Azul cantado por el Peluche, porque eso es música. Amar Azul,
0: Amar Azul,
4: más grande que hay en la vuelta.
0: Cumbia, nena.
4: De Mar, desde Villanueva, Sauce, Canelones, el antipolítico.
0: Eso. Bueno, de Mar. Buenas tardes, compañero. Acá lo estoy escuchando desde Las Cañas, Fray Ventos. Un abrazo, soy Ramón.

0: gracias a todos por el cariño, por la compañía en esta hermosa tarde de jueves, con cielo nuboso, el solcito más no que sí,
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0: pero se va yendo este juernes.
2: Ves que yo te lo decía,
0: que arrancó distinto, que nos hizo emprender juntos, bueno, un nuevo camino, una nueva aventura.
2: Como dice el abuelo,
0: arrancando
2: en el fondo,
0: en familia,
2: nos
0: esta
2: queremos.
0: Mesa mundial continental.
3: Esto sigue y son las tres.
0: Y justamente el tema de Pimpinela, la familia.
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0: que
3: corazón,
0: desglosa justamente todo lo que significa la familia, que muchas veces es hablar uno arriba del otro, que es el querer imponer, que es marcar una opinión.
3: Por el amor, brindo por la familia.
0: Pero también marca todo lo otro lindo también, como lo es el respeto, la empatía, el querer y el sentirse parte de esta gran familia que llevamos construyendo junto a todo este staff de Radio Continental. Y es eso justamente, la mesa mundialista. Es esta familia, este staff de Radio Continental, con ganas de sentirnos parte de este gran evento como lo es el mundial, que todos los viven de maneras distintas, que a cada uno de los hogares llega de manera distinta, que no todos tienen la posibilidad de disfrutarlo también, que es la realidad, pero que justamente este evento brinda generalmente eso, la unión, lo familiar.
1: No tengas miedo.
0: El dar puntos de vista, opiniones, reflexiones.
1: Somos
0: y de eso se trata.
2: Pasa y tómate una copa.
0: Y gracias a todos ustedes que nos han acompañado, que lo han tomado de la mejor manera. Para divertirnos, para seguir compartiendo este camino hermoso de la vida, el que hoy nos pone el mundial, nada más ni nada menos, que ya arrancó y por lo que vi ya estaba ganando México por allí 1-0 frente a Sudán.

que de ese lado, acompañándonos, comunicándose, aquellos que les gusta, que quieren sentirse parte, dando su opinión, y también a todos aquellos que siempre lo hacen, que están del otro lado, pero que no se comunican, pero que están ahí, que es tan fundamental como todos nosotros que estamos acá de este lado, y que abrimos el micrófono para poder

0: disfrutarlo justamente en familia. Y de eso se trata, y les agradezco a todos por el apoyo constante, por la paciencia. Será un mes y poquito que vamos a cortar, Corazón Latino. Justamente lo vamos a cortar un poquito.
1: Estás acostumbrando.
0: Y obviamente que
1: extrovertida.
0: Corazón Latino es mi programa. Y que se ha quedado chiquito, porque cuando quise acordar ya estábamos en la recta final. Hoy es la realidad. Pero así es la vida.

0: disfrutarnos el uno al otro, de todos ustedes que están ahí y de nosotros que estamos acá, que somos una familia, que nos encanta compartir opiniones, que nos encanta justamente lo que logramos hoy. No sé cuánto tiempo hacía que no logramos estar todos acá en la radio. Más allá de que faltaban integrantes, sí, porque es muy difícil que todos puedan llegar, que puedan estar, porque es un horario complejo también.
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0: Pero logramos tener una mesa casi completa y juntarnos.
2: Ves que yo te lo decía.
0: Micrófono de por medio, sí.
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0: Pero con esa alegría y esas ganas de querer compartir junto a todos ustedes algo tan lindo como es esto que se nos viene. Así que gracias a todos de corazón por esa paciencia. Gracias por la energía divina. Por el apoyo constante que hacen que todo esto sea una gran familia. Soy un agradecido a la vida de poder estar acá, de poder estar junto a ustedes, de poder seguir renovándonos y seguir avanzando. Y en estos días tan complejos, tanto día gris, que a veces tira un poco para abajo, en la realidad, debemos aferrarnos de las cosas lindas que nos hacen sentir felices, orgullosos día a día, y que nos hacen querer seguir despertando cada jornada para vivir la vida. Y muchos amigos, muchos integrantes de esta gran familia continental, que es enorme y cada día crece más. Muchos están ahí del otro lado día a día, acompañándonos, alegrándose de las cosas buenas, esperando el contacto de todos los que están desparramados por todos lados. E incluso también queriendo saber de aquellos que están con alguna nana, algunos que han sido intervenidos quirúrgicamente, aquellos que se están haciendo estudios, análisis, cosas de la vida, es la realidad, que a todos nos sorprende, que nadie está a salvo y que debemos saber enfrentar o por lo menos prepararnos para cuando llegan esos momentos complejos, conservar la energía necesaria, la cabecita centrada en enfocarnos para cuidarnos, recuperarnos y poder seguir mirando para adelante.

0: que están ahí, que vienen curando nanas, que se vienen recuperando, peleando contra alguna enfermedad. Ya lo ves. Para aquellos que les toca laburar día a día, para aquellos por ahí que se sienten tristes, que no encuentran la respuesta que están buscando, o que se hace complejo el camino, acá está esta familia continental. De lo que trata de hacer es que los días sean más livianos, más allá de los colores políticos, de fútbol, de religión. Lo más lindo es esa unión familiar que nos hace crecer día a día, que hace que cada vez que los integrantes que se suman por primera vez hagan correr la bola y se sientan parte de esta gran familia. Y eso es gracias a todos ustedes que lo hacen posible, que confían en nosotros y que hacen que todo sea mucho más fácil. Querida familia, ya llega el Puma Never Humberto Alonso para emprender su viaje rumbo al sur. Y de mi parte el reencuentro será mañana 13:40 con la mesa mundialista, que no es changa, con estos nenes, con estos panelistas que tengo, no es changa pasarlos a hablar de a uno, pero le vamos a ir buscando la vuelta.
1: Arriba,
0: porque nos vamos a seguir divirtiendo, arriba, porque vamos a seguir disfrutando.
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0: Y porque la celeste está más viva que nunca.
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0: Así que a renovar esas ilusiones.

0: generar lindos recuerdos, para los niños, sobre todas las cosas. Todos fuimos niños y llevamos un niño dentro.
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0: Y para muchos niños, estas cosas marcan camino,

a cuidarse, a seguir cuidándose y a seguir disfrutando. Seguimos y no paramos. Abrazo grandote para todos. Gracias de corazón. Los espero mañana, ¿eh?

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Amigos, un placer de saludarlos, un gustazo de volver a reencontrarnos para juntos comenzar a desandar la tarde de este jueves aquí en Radio Continental. Hasta las 7 de la tarde estaremos disfrutando música, canto nuestro, folclore. Estaremos disfrutando este viaje rumbo al canto nuestro con todos ustedes. Ya está habilitada la comunicación al 098-71-1600, comunicación que va a ser premiada porque esta semana estamos sorteando entre todos los que llamen, entre todos los que manden mensajes pidiendo música. 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Así que bueno, va a estar bien bueno eso. También vamos a estar regalando dos entradas para ir a la Sociedad Criolla, a la Estancia de San Ramón, este domingo, baile, la tarde bailable de Pa' qué más baile, allá en la Estancia de San Ramón. Así que bueno, va a estar bien bueno esto, con la penúltima, Sonido Caracol y Laura Taguada, para ir a disfrutar. Vamos a estar regalando dos entradas, nos tienen que poner, yo quiero ir al baile, yo quiero ir a la Sociedad Criolla, a la Estancia, nombre y la cédula completa, y de esa manera participan en el sorteo de las dos entradas. Vamos a arrancar, tenemos mucho para compartir, todo lo que se viene en cuestión de espectáculos, de festivales, de criollas, que vamos a estar compartiendo con todos ustedes. Con Diego Alonso en los controles técnicos de emisión, si les parece, echamos los pingos al camino del canto nuestro y del folclore, como siempre, cantándole al más grande de todos los orientales.

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0: Ahí estaba Corito Rolando, mi acordeón Bataraza, en este viaje de rumbo al sur aquí en Continental, en el arranque, como siempre, con los canarios queridos, la música que presenta Somos Servicio de Acompañante. 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Vamos a arrancar con la comunicación, con los mensajes que están llegando al 09871-1600. Arrancar con los mensajes que ustedes nos mandan y arrancamos con el viejo mensajero de texto. Hola Puma, para saludarte y saludar a Goldemar y Mabel del Tala, pedirte algo por los criollos, por los triunfos de León. Un saludo grande para toda la audiencia. Oscar y Claudia del Empalme Sauce mandan el mensaje. Bueno, abrazo grande para ustedes. Arrancamos ahora con los, si nos vamos al WhatsApp, pero creo que Nelson Suárez el primero. ¿Cómo le va a don Nelson? ¿Qué dice? ¿Todo bien?
1: Buenas tardes, don Puma Alonso, ¿cómo anda?
0: ¿Qué cuenta?
1: ¿Todo bien? Nelson Suárez, en Palmini Colicho le habla, ¿todo tranquilo?
0: Todo buenas,
1: chico. Bueno, más vale así. Quería pedirle a ver si me podía hacer la gauchada y pásenme el tema, las dos querencias por los olimareños.
0: Bueno.
1: Bueno, un abrazo, que pase lindo.
0: Abrazo grande, don Nelson, Abrazo grande. Karina dice, hola Puma, soy Jorge de Canelones, para participar por las entradas para San Ramón el domingo. Paso la cédula, gracias, saludos. Bueno, ya están participando por el sorteo que hacemos mañana. Hoy es el último día para participar, porque mañana hacemos el sorteo y vamos a regalar dos entradas para la estancia de San Ramón y vamos a regalar el postre de panadería, confitería y autoservice Las Barreras, entre todos los mensajes. Puma, ¿todo bien para participar de las entradas para el domingo en San Ramón? Soy Héctor de Canelones, gracias, dice este mensaje. Por acá dice, buenas tardes Puma, te puedo pedir Morocha por Copla Alta y participar por el sorteo del postre. Vanessa Trilla, te mando un abrazo grande, estamos escuchando por acá. Abrazo grande para Vanessa, abrazo enorme para toda la familia Trillo. Gloria Teresa, ¿cómo te va? ¿Qué decís? A ver.
2: Buenas tardes, Pumita. Bueno, hoy estamos a Joibe, así que debe estar Dieguito contigo, ¿no?
0: Prende la radio, escucha, yo le dije.
2: Potrero por Santiago Chalar, ¿puede ser? Bueno, vale. Se lo dedico a Rubito y a todos los que les gusta el fútbol. Trae lindos recuerdos. Un abrazo grande de Gloria Teresa. Ah, te paso la cédula. 805/6.
0: Dale.
2: Abrazo.
0: Que pases bien. Luisito Parodi, ¿qué dice?
3: Hola, Puma. ¿Cómo están? ¿Todos bien?
0: Bien, bien.
3: ¿Me pueden pasar Santa Clara por los Coplas que ayer no tuvieron tiempo? Un abrazo grande para todos y voy por el postre. Muchas gracias, Luis Parodi.
0: Dale, Luisito, abrazo. A ver ese que mandé yo, que es un audio que nos mandaron también, a ver qué dice el amigo.
4: Buenas tardes, Puma.
0: ¿Cómo le va?
4: Y habla Bruno Echevarría de los Pagos Casupá.
0: ¿Qué hace, Brunito?
4: Quisiera escuchar algo por Cacho Marque.
0: Dale.
4: Se anda activando, rock. Tranquilo.
0: Meta Trator, abrazo grande, che, abrazo grande para la gente de Casupá. Héctor Fonseca, ¿cómo le va? ¿Qué dice?
5: ¿Qué tal, Alonso? Buena la visión.
0: Bueno.
5: Recordamos a
0: Suárez,
5: Walter Apeseche, Montañé y Braulio Césaro, que anduvo acá en esta zona.
0: Sí, señor. Sí, señor. Hay muchos...
6: Buenas tardes, Puma.
5: Suerte. Bueno. Seguimos adelante. De Pedrera, Suárez.
0: Vamos arriba.
6: Abrazo para toda la familia.
0: Dale, abrazo, Fonseca Chico. Abrazo grande y abrazo para el intendente de Pedrera ahí. El amigo Suárez, que está por ahí también. Bueno, ahí está la cosa entonces. Vamos a seguir disfrutando de los canarios queridos, a seguir disfrutando de la música que elegimos para arrancar este viaje rumbo al sur. Como siempre, los canarios de Canelones. 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Quien llega ahora para acompañarnos es los Guadalupanos. Tema viejazo de 1976, para cantarle a mi gente.

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4: Bueno, es para nosotros difícil llegar a expresar con las palabras lo que estamos viviendo hoy. Tenemos que tener el corazón muy fuerte para aguantarle otra vez a ustedes las miradas y no caer en la emoción hasta las lágrimas. Ustedes que nos han ido hinchando de a poquito hasta devolvernos a esta casa que es la patria. A esta casa que es la patria y que a la cual tendremos que abrir las puertas, las ventanas para que entre un aire nuevo a purificarla. Nosotros los cantorcitos de antes, de hoy y de siempre, de voces sencillas y desafinadas, pero empuñando el corazón hoy, empuñando la razón de los humildes, aquellos que son y serán los dueños del mañana. Estamos hoy para cantar como ayer, como hoy, como siempre, de esta casa, este suelo patrio del cual nunca tuvimos que salir. Ustedes son los que nos han traído, ustedes son los que nos han hecho vivir en estos años, no solamente a nosotros, sino a tantos compañeros que están hoy presentes aquí también. Las ganas de cantar son infinitas. La intención del canto también es infinito. pero pedimos solamente a la emoción que nos permita cantar y compartir con ustedes, como antes, estas canciones queridas de la patria.

0: camino. La música de los Olimareños, Querencia, temazo espectacular que nos habían pedido y que estábamos compartiendo en este viaje rumbo al sur. 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Vamos con más comunicación, vamos con más mensajes que están llegando al 098-71-1600. Don Edinson Rodríguez, ¿cómo le va? ¿Qué dice?
1: Buenas tardes, Puma, ¿cómo andás?
0: Todo bueno.
1: Pasame que ayer escuché ley de correr en bicicleta. No me digas cuántos son ni quiénes son, decime dónde es nomás. Y pasaba yo al Indio Bari.
0: Bueno.
1: Nosotros ganamos el postre. Necesito alimentarme.
0: Dale.
1: Un abrazo, Puma.
0: Dale, abrazo grande. Lo de la bicicleta no tengo ni idea dónde era, no te puedo imaginar. No. Más comunicación en la Puma. Soy Jorge de Canelones para participar por las entradas para ir a San Ramón. El domingo nos manda la cédula y abajo un mensaje de un mensaje de voz. A ver qué dice el amigo Jorge. ¿Cómo le va, Jorge? ¿Todo bien? Jorge. Bueno, dice Karina el que esperó. Es que, pero mandó.
2: Ah,
0: es Karina, viste vos.
2: Karina de Canelones. Era mi compañero con mi teléfono. Yo también, si puedo participar por las entradas.
0: Sí.
2: Para Turmas Baile para el domingo. 4.527.814-5.
0: Bueno.
2: Del programa, saludos.
0: Ya están participando. Seguro, lo que pasa es que mandó Jorge el teléfono de Karina. Y Karina manda el teléfono. Entonces no entendía nada. Rodolfo, ¿cómo le va? ¿Qué dice?
3: ¿Qué dice?
0: ¿Todo bien? Bien.
3: Se podrá pasar un temita por el Canario Martínez ahí.
0: Sí, señor.
3: Si se puede, si no, igual, pues están todos muy buenos. Un abrazo grande, Puma. Rodolfo, de acá de Santa Rosa.
0: Abrazo, Rodolfo, abrazo grande. Gabriela, ¿cómo le va? ¿Qué dice?
4: Buenas tardes, Puma. ¿Cómo andan? Audiencia, ¿cómo andan? Para participar en las entradas.
0: Bueno.
4: Además, para el más baile.
0: Sí.
4: De San Ramón, para el domingo.
0: ¿Para qué más baile?
4: De Misiones, 639-914-0.
0: Bueno.
4: Gabriela de Canelones, desde ya muchas gracias.
0: Abrazo, Gabriela, ya está anotada. Buenos días, Cecilia. No, no es para acá, está más abajo. Buenas tardes, Puma. Hoy acá en campaña, acomodándonos eléctricos, pasame algo de la Sinfónica. Abrazo grande, Pingüino de Pando. Abrazo, Pingüino, abrazo grande. Buenas tardes, Puma. Para participar del programa, me anotás para San Ramón. Luis Pérez manda la cédula. Ya está participando Luisito. Vamos con más música, vamos a seguir disfrutando Canto Nuestro aquí en Continental, la música que presenta Carlito La Salada, de ida, de vuelta, de pasada, por Solís de Mata Ojo. 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Llega Copla Alta con este temazo, Morocha.

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0: viajando rumbo al sur con el Puma en Continental. La changa de elegir la música es de ustedes. Haceme la changuita 098 71 1600.
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0: estaba Fogón de Estancia, la música del dúo Luceros, sonando en este viaje rumbo al sur, la música que presenta Comería La Curva, en la ruta 82, kilómetro 49.500, Comería de autos, camiones, 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Continental, el Cita de Ciudad del Plata. ¿Cómo le va? ¿Todo bien?
1: Hola, hola, Pumita, qué gusto escucharte. Bueno, yo acá llegando a mi hogar, una neblina, una niebla se está viniendo ya que casi ya ni se ve. Bueno, para mandarle un abrazo primeramente a Juancho, a mi compañero el Patito y a todos los escucha de Rumbo al Sur, otro para usted, y si me podés pasar algo por los copla, cualquier tema es lindo.
0: Bueno,
1: que me lo pase. Abrazo de esa y te felicito, muy lindo salió el programa hoy del fútbol.
0: Dale, muchas gracias. Luisito, ¿cómo te va?
2: Buenas tardes, Puma. Acá todo bien, salud para todos por ahí. Gracias por el programa. De acá de Castellano, salud para todos.
0: Dale, abrazo grande. ¿Qué dice por acá Nacho? Dice, ¿cómo andas, Puma? Por acá por tomar mate, me pasarías el tema, no aprendimos nada de Sol y Palma, gracias. Saludos el Nacho de Chamizo, manda el mensaje. Don Raúl Gallero, ¿cómo le va?
3: Hola, Puma, habla Raúl Gallero, aquí de Ruta 2, ¿andas bien?
0: Bien, de bien.
3: ¿Algo de Estramil se tenés? Una tuya igual, cualquiera. Tuya o una de Estramil igual.
0: Dale, buenazo.
3: Para todo en general. Y por el postre voy.
0: Dale.
3: 3.136.000.
0: Sí, señor.
3: 371.6.
0: Sí, voy, señor.
3: Por el postre. Chao, chao.
0: Dale, abrazo grande. Todos los mensajes, ¿eh? 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Así que vale la pena, ¿eh? ¿Qué lo tiró? Que me asustó con la foto de portada en el Rubén Moreira. A ver, ¿qué dice el Rubén Moreira? ¿Cómo le va al Moreira? ¿Qué cuenta?
4: ¿Cómo andás, Juan Alonso? ¿Estás bien? Sí. Bueno, acá. Para saludar a Lelio, que es el cumpleaños hoy. Cumple su joven, 62 años. Espero que esté pasando lindo. Y voy por ese postre.
0: Bueno.
4: Por la entrada no, porque no me dejan ir a bailar igual.
0: Seguro.
4: Pero voy por ese postre, que es mi cumpleaños el 19 de junio, si Dios quiere.
0: Sí, señor.
4: Bueno, un abrazo.
0: Abrazo. Abrazo, Moreira, abrazo grande. Patito de Costa de Pando, ¿cómo le va?
5: Buenas tardes, mi amigo Pumita, ¿cómo estamos los oyentes? Bueno, buenazo, estuve la radio ahí, los comentarios del fútbol, la picada, cuando lo reenganche, pues yo y Miguelito, va a quedar más lindo, la semana que viene lo reenganchamos con Miguelito ahí,
0: no,
5: en la radio. Bueno, buenazo. Acá estaba, húmedo, calor, hay hoy calor, bien húmedo, pues, para grillarlo. Buen saludo para mi compañera El Cite y ahí para Marito Neira, que está en la escucha, ahí para el Nachito, y para todo en general, para Julio Mota también, la señora. Pasame Fogón de Estancia por el grupo Lucero.
0: Estaba sonando.
5: Mando un abrazo gigante para...
0: Soy un adelantado, Patito. Un adelantado.
5: Voy por el postre ese, muchacho, una canasta, no sé lo que es.
0: Postre. Porque no está escuchando el programa. Viste que no está escuchando el programa, ¿no? Está escuchando, andás a ver, estaría mirando el partido, andás a ver que estaba escuchando el pato. No sabe que un post. Nada, te digo una cosa que no. A ver, bueno. Espectacular el programa, Puma. Anotás a mi señora para San Ramón, Lourdes Cedrés. Nos manda el pedazo de la cédula por allí. Ya está anotada también. Don Julio Mota, ¿qué dice? ¿Cómo le va?
6: ¿Qué dice, Puma? Muy buenas tardes. Muy buenas tardes a toda la audiencia de Rumbo al Sur. Cantamos, Puma, rumbo a las casas. A ver si llegamos a marcar con la patrona, Puma. Ah, Puma, pero ya estamos jueves, se largó, se hizo corta esta semana, al menos para mí.
0: Vale,
6: está pasando volando este año, me parece. Bueno, Puma, un saludito grande al Patito Costa de Pando, su señora Elsa, y a todo lo que me conoce, Puma. Cualquier
0: Dale.
6: Tema estaría espectacular.
0: Dale.
6: La selección musical siempre muy buena ahí. Dale, Puma, lo estamos viendo, abrazo grande. Vamos por ese postre, Puma, ya había mandado mensajes.
0: Sí, señor. Todos los mensajes participan.
6: Y no escuché si lo pasaron o no.
0: Todos los mensajes participan.
6: Dale, Puma, abrazo grande.
0: Abrazo. Seguimos. Llega Ricardo Canario Martínez con este temazo espectacular, Jornalero de Miseria.

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0: Sony Palma, desde Rocha, y no aprendimos nada. Temazo espectacular que nos habían pedido y que estábamos compartiendo. 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Vamos con más comunicación, vamos con más mensajes en esta tarde de Rumbo al Sur. Gustavito de Camino Carrasco, ¿cómo le va? ¿Qué dice? ¿Qué cuenta?
1: ¿Cómo anda, mi amigo Pumita?
0: ¿Todo bien?
1: Gustavo de Camino Carrasco, pasame, doctor, por Horacio Barani.
0: Dale.
1: Estamos tomando mate de las casas, buen comienzo del día de hoy. Gustavo de Camino Carrasco.
0: Abrazo, abrazo. Bueno, este ya lo habíamos leído. El Cita de Ciudad del Plata, Pimita Pumita, hoy por el postre. Abrazo, sí, ya está, por todos los mensajes participan, todos. Buenas tardes, Puma. Sí, será lindo el programa que hoy, 3:30 a.m, lo estábamos escuchando. Saludos a ustedes, la audiencia, Juan Luis, Susana y Natalia. Gracias por estar. Abrazo grande. Abrazo. Hay mucha gente que de madrugada escucha la radio. Y bueno, ahí se repite Rumbo al Sur, Corazón Latino, para que esa gente que quiere compartirlo. Canario, ¿qué dice? ¿Cómo le va? ¿Todo bien?
2: Buenas tardes, buenas noches, señor usted. Bueno, vuelvo al postre. Pero por favor, te pido que yo, el día que los veamos en la fiesta de Barajo, allá arriba en el Guante, que me lo traigan, que sea un pedacito para probarlo.
0: Bueno, dale, dale.
2: 468/2.
0: Dale. Abrazo, Canario. Vamos a ver, vamos a ver. Marito Neira por acá nos manda las fotos del Mundial, del paisaje y del Puma León. ¿Sí? A ver qué dice Marito Neira. ¿Cómo le va, Marito? ¿Todo bien?
3: Buenas tardes, Puma, antes que nada. Bueno, escuchando su audición. Ahora le voy a mandar dos fotos, a ver si conoce.

0: gusto de los grandes dos comentaristas que tengo. Que lo voy a escuchar. Saludo enorme.
1: Trate de pedir alguna licencia, que lo veo, lo noto agotado, Marito. Trate de pedir alguna licencia. Javier Caraballo, ¿qué dice el hombre de Ante la Arena? ¿Cómo le va? ¿Todo bien?
2: Todo esto es en la Ante la Arena. Ah, sí, sí.
1: No,
2: salimos a la merienda ahí.
1: Mira. Ah.
2: Pues, ¿cómo le va, amigo? Pum, anda bien el hombre.
1: ¿Bien usted? ¿Sí?
2: ¿Cuánto es bueno, pues? Bueno, compañero, quisiera escuchar al Torto y la Rañaga, El Lazo del Abuelo.
1: Bueno, ¿cómo
2: puede
1: no?
2: Puede ser. Y acá estamos echando una merendada aquí. Y meta oreja y prendido al lado del fogón acá.
1: Está bien.
2: Vamos arriba, Puma.
1: Vamos arriba. Abrazo grande, ¿eh? Ese salchichón tiene pinta de ser comprable, voy a decir. No tiene pinta de casero eso.
3: Es salame,
1: sí. Me parece que es salame comprado, eso sí. Bueno. Abrazo grande, Caraballo, abrazo grande. Vamos con más música, vamos a seguir disfrutando Canto Nuestro, vamos a seguir disfrutando este viaje rumbo al sur. 10 minutos pasan de las 6 de la tarde, los Pingos conocen el camino a la querencia y empiezan a apurar el paso. También nosotros disfrutando Canto Nuestro en la última vuelta del reloj. Llega para acompañarnos Pablito Estramín, que va a cantar en este viaje rumbo al sur un clásico del folclore uruguayo, El Violín de Becho.

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0: Rayo Pueblo Guaraní, doctor, temazo espectacular que estábamos compartiendo en este viaje rumbo al sur, aquí en Continental, ya casi que entrando en la recta final. Algunos mensajes que nos están quedando, dice Juan, buenas tardes, saludame a la gente de El Antel Arena, dice Juan Arismendi. Bueno, ya están saludados, che, el amigo Caraballo. Ernesto Berruti también manda ahí una fotito de una radio y una silla. Rubito de Melilla, ¿qué dice? ¿Cómo le va? ¿Todo bien? Allá arriba el todo.
1: Bueno, ¿cómo andamos? Bueno, aquí llegando al rancho. Este, bueno, ganó México. Por lo menos hay un ganador. Un abrazo grande para ti, para toda esta audiencia. Vamos a empezar acá. Para mi reina de Teresa, pásame, quiero perderme en el monte, vale, vamos a re, un abrazo grande para todos, en general.
0: Dale, vamos con más música, vamos a seguir disfrutando Canto Nuestro, ya entrando casi que en la recta final de este viaje rumbo al sur. Aquí en Continental seguimos complaciendo solicitudes, llega el Torte y la Reñaga para la gente de la Antel Arena, el lazo del abuelo.

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Rufla Alta, Santa Clara, el tema que estábamos escuchando en este viaje rumbo al sur. 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Vamos a continuar disfrutando música. Entramos en la recta final, en las postrimerías. Vamos a seguir disfrutando Canto Nuestro. Vamos, venimos y nos vamos sacudiendo el ser humano como corresponde de esta tarde de rumbo al sur aquí en Continental. ¿Qué tiene por ahí? Viene bien para estos días, ¿eh? Tiene que aflorar, tiene que salir, ¿eh? Catherine Barnes, Sangre Charrúa.

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La música de los criollos, allá por lo triunfo de León. El tema que estamos escuchando en este viaje rumbo al sur aquí en Continental, ya en el final. Nos tenemos que ir mañana a las 5 de la tarde. Volveremos a echar los pingos al camino del canto nuestro y del folclore para seguir desandando las tardes rumbo al sur aquí en Continental. Nos vamos, como corresponde, sacudiendo el ser humano en este viaje rumbo al sur. No se olviden que es demasiado corta la vida para mucho que estamos muertos. Aprendamos a disfrutarla y a vivirla de la mejor manera. Hasta mañana, si Dios quiere.

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2: Buenas noches para todos, no tenemos noticias de carácter necrológico. Con este mismo espacio regresaremos en la jornada de mañana a las 9:30 horas luego de que finalice Agrocontinental. Desde ya, muchas gracias para todos.
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0: Bueno, pongo primero y arranco. ¿Qué tal? ¿Cómo les va? ¿Cómo andan? Muy, pero muy buenas tardes para todos. El gusto enorme de saludarlos. Bienvenidos a compartir lo mejor del canto criollo del Río de la Plata. Aquí estaremos durante una hora y media a puro canto criollo, a pura música, a pura canción, a puro escuchar las voces de los artistas. Nada de comunicación. Sí, sí, este programa es antipático. Nada de comunicación, pero mucho de calidad y mucho de todo esto tan lindo que es elegir buena música y escuchar tranquilamente estos temazos soberbios. La verdad, ¿qué quiere que le diga? No hay palabras para descifrarlo, no hay palabras para definirlo, no hay palabras para expresar lo que a mí personalmente me hace sentir este tipo de música y este tipo de material que tenemos el orgullo enorme de difundir y de compartir con ustedes, sabiendo que hay temas de estos que creo que en todo el año no se pasan en ningún lado, solo acá, solo acá. Por ejemplo, en el dial íntegro del Uruguay, del Pampa Boberá se escucha muy poca cosa, y es bueno y no juguete, ¿eh? Y es bueno y no juguete, imponente, imponente. Y tiene material, y hay material del Pampa Boberá, tremendo, realmente. Yo los invito a que le presten el oído, yo les invito a que escuchen, yo les invito a que le pongan la máxima atención a este temazo. Es El Abuelo, el Pampa Boberá, en Radio Continental, abriendo la tranquera de este día entre espuelas y guitarras.
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4: Seguimos, amigas y amigos, disfrutando de la tradición, de las tradiciones, de todas esas cosas tan lindas que se reflejan a través de la letra, a través de la música, a través de la voz, a través del canto criollo. En este caso es el tape chaná que viene con el lazo.

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3: Otro gran bardo oriental dice presente aquí en Radio Continental. Entre espuelas y guitarras llega Uber Phil Concepción y otra letra que no tiene desperdicio. Aquí está El Encuentro.

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regazo, vio que acunaba en su brazo el dulce sueño de un hijo, y aquel brazo velozmente fue al borde de la cintura, y asida en la empuñadura quedó la mano impotente, las arrugas de su frente se volvieron cicatrices, pero al verlo

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Bueno, y en este día la música sigue haciéndonos deleitar cada instante, y en este caso es Waldemar Lagos el que dice presente, y es Waldemar Lagos el que canta Por tus hombres, patria.

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0: Pido permiso, señores. Les quiero presentar a dos grandes payadores. Uno que, con su apellido compuesto, ha recorrido el mundo dejando, derrochando calidad, derrochando destreza en esto del arte payadoril, escribiendo páginas maravillosas de la historia. El otro escribió páginas notables. Ustedes no saben lo feliz que era yo porque cuando era gurichico conocía, era amigo de Charito, la hija, y conocía también a Don Caballero, al papá, que vivía allá en Empalme Olmos. Les digo que viene Carlos López Terra y con él, Don Nilo Caballero. Aquí está la payada de contrapunto que hemos elegido para disfrutar junto a ustedes en el día de hoy. ¡Adelante, payadores!
1: El de la derecha empieza por costumbre o no sé qué, y después sígame usted con toda delicadeza. El decirlo me interesa por la emoción que yo siento. Junto a los dos instrumentos que brillan como cencerros, ásperos como los cerros de nuestro departamento.

Yo nací a San Mariscala y usted en Valle, la Valleja, entre Marcela y Carqueja, de Coronilla Gitana, en las variadas escalas, su guitarra era un Edén, pero ahora lo es también. Sin andar con más detalle, usted nació y es de Valle, yo soy de Valle también.

Somos de pueblos vecinos y de dos pagos hermanos, y nuestros cerros minuanos que ya conocen los cerinos. Por dos distintos caminos caminábamos los dos, siempre de la gloria en pos, pero en un mismo sentido. Y hoy veo que nos ha reunido, no sé si el destino.

juventud florida, de su padre comisario, empezó con el ideario payadoril de su vida, y una persona querida que se fue, que era muy grande, ande él por donde ande, de la mano los llevaba, y hasta que se murió amaba sus cosas rubí.

0: que era el segundo de mi padre, el comisario, y que hizo un itinerario tierno, ágil y profundo. Yo no evoco en un segundo y me lloran las retinas, preso de antiguas rutinas, andábamos de a caballo y vestido de uruguayo por territorios de mina.
1: ¿Cuántas veces me contó que allá por el embrujado los dos bastantes mamás un caballo los bajó? Y usted una copla cantó en la vieja pulpería, y cuando uno y otro salía con una sonrisa franca, claro, iban los dos en antes.

0: Lo corrijo, hay un error, pero un error infinito. Se lo contó mal, Rubito, mi querido pasador. Atiéndame, por favor. Se lo digo despacito, no ha de creerle a Rubito. Buen pasador uruguayo, se mamó él y el caballo, pero yo salí fresquito.
1: Me he equivocado esta vez, perdón, le pediría a Dios. Creí que mamado eran dos, pero mamado eran tres. Con la misma sensatez, no pudo seguir al tope, ni al trotecito o galope, porque colorado blanco no anduvieron ni en un tranco, cayó Fernández y López.
0: Fue el caballo el que cayó. Y hasta me cuesta pensar, no lo podía levantar la gente que se reunió. Rubito se calentó como la gente de allí. Pero yo le dije, sí, mi querido camarada, pues me llevé un 6 de espada y se me escoba y me fui.
1: Es cierto, los tres mamás, cuando el caballo cayó y uno al otro se miró y habían ladeado el recado. Y López, desesperado, llamó a algunos para asistir. Vení, le dijo, quiero ir y levantarlo en ensayo. Y suave dijo el caballo, anda que quiero dormir.
0: Se nos está complicando esta hermosa narración. Por respeto a la reunión, la mantenemos que ir dejando. Pues tristeza me está dando su manera de pensar, mi forma de improvisar, por lo cojito que soy, y me parece que hoy a los dos nos van a echar.
1: Sabe López, le diría, dentro de humanas pobreza, no vamos a hablar de tristeza, vamos a sembrar alegría. Este público este día sabe que con sus albores usted fue de los mejores. Y yo sigo más o menos, y aunque los dos somos buenos, no vamos a hablar de dolores.
0: Que somos buenos los dos en diferentes terrenos. Yo sé que yo soy el bueno y sé que el malo sos vos. Y te lo juro, por Dios, lo que te digo es muy cierto. Después de este desconcierto, vos vas a salir tercero, como justo compañero, segundo puesto de cierto.
1: Yo te quiero en cantidad, nunca te voy a pelear, siempre te voy a acompañar con humor o seriedad, pero jamás la maldad. Más que usted soy caballero y usted es mi buen compañero. Para mí es muy grande en el mundo, yo quiero salir segundo y que usted siempre primero.
0: Lo que te voy a decir me lo vas a interpretar, pues para poder llegar muy seguro hay que salir, los dos el mismo sentir, la emoción que nos agarra, la pena que nos desgarra y el camino por delante. Yo fabrico consonantes y vos fabricás guitarra.
1: Y mis guitarras son suyas, como es su pueblo serrano, porque en sus mágicas manos puso en ella una aleluya. Es justo que las construya y que las tenga en sus brazos, que nunca llegue el ocaso, porque usted y yo fabricando, cuando las estuvo tocando, siempre las hizo pedazos.
0: Pasa que se me gastaban por la gran velocidad, la tremenda habilidad y los muchos que miraban. Tus guitarras se quedaban como presas en mi pecho. Yo le sacaba provecho, se ha terminado ese artista. Dios me llevó al guitarrista, él sabrá por qué lo ha hecho.
1: Pero sigue siendo López Terra, viejo guitarrero, excelente compañero del valle, el monte y la sierra, de la paz nunca la guerra, siempre cantando al amor, haciendo trucos y flor. Él mi copla le remitó, que aunque ahora toca poquito, antes

Somos guitarreros, en un tiempo fuimos buenos. Ahora yo me vine a Mino, mi querido caballero. Del puente hasta Clavijero sale música veloz. Y se lo juro por Dios, no es por hacerme un reclame. Yo preciso otro derrame para estar iguales los dos.

0: No me hable de cosas feas, que usted es grande todavía, canta en esta pulpería y tiene clara la idea. Ya lo advierte esta platea cuando expresa un consonante, cuando se pone vibrante con la guitarra sonora, y lo ven en tiempos de ahora igual que los tiempos de antes.
1: Mario Escurdia con Ramírez, aquí nos están filmando, pues se quieren ir llevando nuestros profundos decires y juntar nuestros sentires con estos versos sencillos que muy carente de brillo, fruto aquí de la rutina, uno se va para Argentina y el otro

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Arellano era el trovero de la serranía menuana, y la canción ciudadana colgaba del clavijero. Por vocación fue tanguero, cantó valses inmortales, y en los pagos siderales aún cantará tangos de oro si lo acompaña el sonoro doble A de su inicial.

y el pensamiento más fiel sobre el bozarrón que en él puso y distinguió su rango. Cantó y después de ese tango se murió

Yo no veo en el lucero las noches de poca luz, o allá en el sur, en la cruz que siempre marca el sendero. 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

0: Éramos tres payadores, nativos de aquellos pagos, los que ganamos a dar entre espinas y entre flores. No nos invaden dolores, por más que se amargue el hiel. Vamos a pensar en miel, bajo el cielo de Dios, porque aún quedamos dos para seguir el trillo de él.
1: Yo, señor, quedamos tres en los gauchos contrapuntos. Seguiremos siempre juntos, siempre cantando a la vez, uniendo la sencillez bajo el amparo de Dios. No se nos quiebre la voz sin saber cómo ni cuándo, pues Arellano está actuando aquí mismo entre los dos.
0: Bueno, que empiece Arellano, lo sigo y continúe usted.
1: La profundísima fe siempre ponen los peruanos.
0: Vamos a apretar las manos por honrar al patriotismo.
1: Siempre en el mismo lirismo, tratando serios asuntos.
0: Y en los viejos contrapuntos que imponen el patriotismo.
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2: Degollalo, Cipriano, degollalo. Ya el matungo no tiene más remedio. Hace dos o tres días que está caído y es inútil buscarle un alivio. Anoche al acostarme yo pensaba en eso mismo que me estás diciendo. Y esta mañana preparé la daga para despenar para siempre al pobre overo. Pero sabe mi vieja lo que pasa. Me alcanzó a conocer a 20 metros y levantando un poco la cabeza me hizo un relincho corto dentro del suelo. Me arrimé pa' matarlo y vi en sus cansados ojos negros, yo no sé qué mirada tan extraña, que me tembló la daga entre los dedos y me puse a pensar, ¿qué me diría al saber que soy yo quien lo degüello? Es así como pagan los cristianos después que uno está caído y está viejo. Este es un bien pa' vos, quise explicarle. Sentirás un dolor cuando entre el fierro, pero después verás, cuando la sangre entre a chorrear y a colorearte el pecho, te sentirás liviano como en antes y todo ese dolor se te irá yendo. Y sacando coraje ni sé de ande, con una mano le tanteé el pescuezo y cuando estaba a punto de degollarlo,

Bañaron la mano los recuerdos. Recularon los años de mi vida y me entraron a arriar los pensamientos. A los tiempos aquellos que ninguno me prestó más servicio que el overo. Yo tenía pa' aquel tiempo 20 años y él sería un potrillo de 3 y medio. Cuando una vez, por cosas, por sonceras que casi ni me acuerdo, le pegué unos hachazos en el tuso al comisario mesmo y tuve que huir. Mi suerte estaba puesta en las patas de mi parejero. Y pa' ganar el monte vadeó los ríos y netió los cerros. Y si de un golpe no cruzó los Andes, fue porque nunca le pedí ese esfuerzo. Después, cuando unos ojos que no sé si eran brujos o hechiceros me enredaron pa' siempre y armé el rancho pa' tener en mi rancho 2 luceros. Mi overo puso el anca pa' llevarte y como pa' ir al cura estaba lejos, hizo la vez de cura, de padrino y fue testigo en nuestro casamiento. Después de algunos años, cuando el gurisito cayó enfermo, bien se galopió las 12 leguas que hay extendidas desde aquí hasta el pueblo. Y quién se galopió las otras 12 pa' venir hasta aquí con los remedios. Por eso no me animo a degollarlo. Déjalo al pobre overo que se muera solito allá en el bajo, que yo perdí el coraje hasta pa' verlo.

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4: Estimados amigos, los invito simple y sencillamente a gozar de este tema, a disfrutar sintiendo cada palabra, cada acorde, cada instante de esta magnífica interpretación del Payador de América. Sí, sí, es Gustavo Guichón que llega con lo que creo no equivocarme si digo debe ser, sino su máxima realización, una de ellas. A mí personalmente, junto con tres amigos, los dos temas que siempre tengo la duda cuál de los dos me gusta más porque me apasionan realmente. Aquí está Gustavo Guichón, donde no cruzó la ciencia.

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de un salto echó pie a tierra, su saludo fue diciendo: aquí estoy para lo que quiera. 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

la leyenda, cuando llegaron al medio remolinos de tragedia, querían sacar del brazo aquella flor de inocencia que apretada sobre un hombro y acostada en la derecha parecía un escapulario sobre un albardón de tierra. Cuando llegó en la otra orilla y se afirmó en la ribera, vio que la

y le dijo: bueno, hermano, está en medio tu promesa, ahora descanse un ratito. 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

su nena, en esas noches de lluvia en que el sueño matrerea, le enríe un cuento como este que tiene olor a pobreza, de que este moreno viejo que no conoce una letra, que por pobre y por humilde no pudo ir

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2: Continuamos con los mensajes para el hombre de campo. Se comunica señor Martínez de Estancia Altero, puesto La Vasca, que en esta ciudad su esposa ha dado a luz a un hermoso varoncito. Tanto la madre como el hijo se encuentran en perfecto estado de salud. Y debido al temporal se recomienda no viajar. Repito, se recomienda no viajar.

0: corazón por ver al hijo y a ella. ¿Cómo no voy a llegar si habré aguantado un temporal? Un hijo es algo vital, como el agua, como el aire. Ya no puedo respirar, tal vez mi aliento se escarche. No me vayas a fallar, ay, no seguí pa' adelante.
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Don Basilio Chichetesta es el encargado de llegar ya sobre el final del programa de esta jornada y hacerse cargo de cerrar la tranquera. Y para eso, ¿qué mejor que disfrutar del último viaje?

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0: Y arrancó fuerte el amigo Testa, ¿eh?
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5: Bien, bien, bien, bien, bien. Se ha terminado el programa. Efectivamente, hemos llegado al final. Yo les agradezco muchísimo la amabilidad que han tenido de acompañarnos, de permitirnos ingresar a vuestros hogares para compartir un programa más entre espuelas y guitarras aquí en Radio Continental. Los invito a que sigan en la 1600 de AM, a que sigan disfrutando de toda la programación de la radio y tengan en cuenta que en el fin de semana también aquí en Radio Continental hay muchísimo, muchísimo para compartir de canto criollo, de folclore, de todo, realmente espectacular. Mañana es viernes, no estamos porque hay turf. Mauricio Villamarín, César Martínez y todo el equipo estará, como siempre, regalándole a la audiencia toda la información del Deporte de los Reyes a través de la radio del Turf, Radio Continental. El sábado, tradición adentro temprano, la presencia de Cristian Rojas amargueando con amigos. El sábado, el Turf a la tarde. El domingo, el arranque de tradición adentro. Luego, lo que habrá de ser la presencia de Julio Guillermo Martí, Carlitos Montero y todo el equipo de Mientras Tenga la Vida para completar la mañana. Después el turf en la tarde y por ahí simplemente éxitos también cuando queda algún espacio libre. En fin, muchísimo, muchísimo para compartir juntos. Nosotros los invitamos en lo personal a reencontrarnos el lunes a las 7 de la tarde aquí en Radio Continental entre espuelas y guitarras. Que lo pasen muy pero muy bien, que disfruten del fin de semana y que el lunes estén aquí junto a nosotros. Chau, chau.
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0: ¿Te imaginas lo que podés llegar a sentir cuando un cliente te dice: gracias por hacer realidad nuestro sueño? 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Y hace poquito nos pasó otra vez. Gracias a ustedes por regalarnos tanta felicidad. ¿Y qué quiere? ¿Cómo no se va a sentir feliz la gente? 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Vamos arriba que se termina la ganga. 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
0: Ahora es el momento. Todo el mundo distraído atrás de la pelotita, vos aprovechá a hacer el mejor negocio. Aprovechá que para Sucesos no hay mundial, o mejor dicho, el mundial lo jugamos en cada negocio. 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
0: 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Con eso te digo todo. 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Bueno, y aquí hay otro de esos negocios que es más o menos como decir un penal con barrera. 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Apuntale bien y colgala del tornillo. 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No me vengas con Cristiano, ni Messi, ni Haaland, ni ninguno de esos. Acá, el crack tenés que ser vos. El que tiene la pelota servida en el área chica y con el golero caído, sos vos. Empujala con calidad y mandala a guardar que haces el gol de tu vida. 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Bien escondido y con buen acceso. 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
0: ¿Y qué querés que te diga? Esto es como tener un penal en la hora ganando 1-0, ellos con uno menos y vos jugando la final del mundial. En resumen, es lo que cualquiera de nosotros podría soñar.
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0: Bueno, atención que la casa con salón en Solís de Mataojo bajó el precio. ¡Sí, señor! 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
2: Hola, hola, hola, hola. Muy buenas noches para todos. Bienvenidos a una nueva emisión. Está de jueves.